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0: Señores, hoy es 5 de octubre. Señoras, muchachas y muchachos. Hoy 5 de octubre cumple años una mujer que cuando yo era niño, lo tengo que aceptar, me hizo que me encerrara en el baño y pensar en ella. Muy bonita, muy guapa, muy chula. Hoy cumple 51 años. Eso quiere decir que hace 30 años ella tenía 21 años y hizo la película de Titanic. Ella no la hizo, pero ella era la actriz principal de Titanic. Y sí, orgullosamente los mexicanos presumimos que se hizo en Rosarito. Y diría Chucho,
1: ahí está el barco enterrado.
0: Así que, señores, Kate Winslet cumple años el día de hoy. Curiosidades de ella. Tenía 21 años cuando hizo el Titanic. ¿Qué va a olvidar la canción de... Se investigó y una de las curiosidades es que en esa película sí cabía el güey de Leonardo DiCaprio en la tabla donde ella nunca dejó que se subiera. O sea, la película tenía que ser así. Si lo sube, ya no iba a estar chistosa ni iba a estar pues muy temerosa. Se grabó esta película cuando hacía mucho frío y muchos usaban algo térmico abajo y arriba el traje. Leonardo DiCaprio se lo puso. Esta morra dijo, no, quiero que se vea más natural. ¿Qué creen? Le dio neumonía, güey.
2: No.
0: Esta morra le dio neumonía mientras grababa la película. Bueno, después de eso, por andar con esas cosas, ¿ok? No usó protección contra el frío. Rechazó llevar la ropa térmica en las escenas del ataque del tanque de agua para que sus reacciones de sufrimiento fueran reales. Ya es ese famoso de... Dijo, soy buena actriz, pero no me sale. Dijo, pues solamente metiéndome con el agua fría. Casi se ahoga y se enfermó. El esfuerzo físico extremo y el agua fría le provocaron una leve neumonía. Amistad eterna. Formó una gran amistad con Leonardo DiCaprio durante la filmación y hasta hoy se consideran mejores amigos. Y yo la neta he visto a Leonardo DiCaprio y ese güey sí se mira... más joven. Eso ahí dice que sus morras tienen 21 años y ya están muy viejas.
2: Ese es descarado.
0: O sea que sí le gusta el colágeno. Y ella sí se ve ya, pues ya más señora, güey. 51 años para adelante yo me muero, dijo el señor aquel. 55 años para adelante yo me muero.
2: ¿Mi papá
0: es Fox, es presidente de México. Bueno, esa mujer sigue estando muy guapa. También, ¿saben qué odia ella? ¿Se acuerdan la canción de Celine Dion?
2: I Will Survive, ¿será?
0: La canción de Titanic.
2: I Will Go On.
0: I Will Survive. Y esta vez es de tu amiga Cher, güey. ¿Se acuerdan esto? Esta canción, que es la canción principal de Titanic, ella llegó a odiar la canción. Ha confesado que la canción de Celine Dion le causa náuseas. O sea, para nosotros la banda pues le da grima, güey. Le da ganas de vomitarse. Que ella no, ya escuchaba la canción y decía, ya, güey. ¡Ya, por favor!
2: Me da grima, ¿no?
0: Bueno, premio en el baño. Guarda su estatuilla del Oscar, ganada por The Reader, en el baño de su casa para que los invitados puedan sostenerla frente al espejo. O sea, está en el espejo y la toca.
2: Y te tomas tu...
0: Espero que todos se laven las manos, güey. No va a ser un güey que de pura maldad nomás así de... O aquel que le hace así, ¿no? Y se ponía la mano atrás y luego lo tocaba la cabecita al Oscar y luego ahora sí el que sigue.
2: Dicen que era de oro y ya es café.
0: Sí, pues de tanto tallón, ¿no? Digo, el mío sí, el mío es al revés, está más brilloso.
2: Sí, son grompados.
0: Ya imagino. Oye, amiga, Kate. Lo que es Kate Winslet, ¿no?
2: Sí.
0: Oye, como yo siento que los famosos tienen un nombre y nomás los conocemos por todo el nombre, porque son famosos como Arnold Schwarzenegger.
2: Ah, sí.
0: Yo me imagino, güey, que yendo a una carne asada con él, voy a estar diciendo así, oye, Arnold Schwarzenegger, pásame las tortillas.
2: Chino Huerta.
0: Chino Huerta. Yo no empiezo a decir, hey, Arnold. Siento no. Como que sería muy, como falta de respeto de mi parte. Hey, Arnold.
1: Yeah.
0: I will be back. No, así de, oye, güey, pásame los tacos. Así como, hey, esta morra, ¿no? Kate Winslet, ¿no? Yo imagino a sus amigas.
3: Kate. Hi. I think your Oscar trophy smells like weird.
0: Es que acá viene el Erasmo and he was, you know, touching it. And it smells like poopies. Esa es la diferencia, señores. Así que cumpleaños, una mujer que en la historia del cine marcó la vida de muchos cuando crecíamos y fue con una gran actuación siendo la mujer infiel a su esposo. Y todos nos celebramos porque somos pobres. Pues sí, güey. Y estábamos del lado de Leonardo DiCaprio y decíamos, sí, pon el cuerno a ese güey, ¿no? Entonces,
2: era manchado.
0: Esa mujer, 21 años tenía cuando grabó la película en su pleno apogeo, Atos. Así que, hoy cumpleaños, 51 años. Good job, you are doing great. And I hope I can meet you one day. And can I make an interview to you? Please share this video so she knows that I'm a big fan of you. Okay? Gracias. ¡Ya regresamos!

0: pues ahí tienen que Erasmo y la Chocolata es el show más chido. Y ahorita están nominados para un premio ahí en del podcast. Pues qué chido por ellos, ¿no? Así que vayan y voten para que encuentren dónde está la liga y cómo pueden votar por él. Pues vayan ahí a las redes de Erasmo y la Chocolata. Pues para que sean parte de las votaciones. Y les vamos a agradecer, así que, pues con todo el corazón, que a veces parece que no tuviéramos, pues sí tenemos. Pero sí, vamos, estamos de regreso con el show de Erasmo y la Chocolata.
1: Muy bien, bueno, gracias a la gente que está votando para lo de el podcast. Nos ha nominado para el podcast y la verdad no es cosa, no es cualquier cosa. Así que gracias. Vamos con José Antonio. José Antonio, ¿cómo estás? Buenas tardes.
2: Buenas tardes, Chocolata. ¿Cómo están todos por ahí?
3: Muy bien, estamos muy bien todos por ahí.
4: Ey, bien. ¿Y tú cómo andas por allá?
2: Todo bien. Quiero felicitarlo primero que nada por su show. Es de lo máximo, mejor en todos.
3: Gracias.
2: Quería comentar sobre el tráfico, sobre qué te molesta de manejar, ¿no? Ese era el tema, ¿no?
1: Sí, porque empezamos el día de hoy hablando de personas que son muy imprudentes, que es muchos, la mayoría saben las reglas, no las respetan, manejando muy mal. Hoy fue un día muy quejumbroso, la verdad. ¿A ti qué te ha pasado, José Antonio?
2: Bueno, a mí te voy a decir algo. Yo pienso que no hay una especificación exacta. En el camino del tráfico hay de todo. Y incluso este amigo del trailero, a ver si son también malos para manejar. Siempre dijo que nomás se le metían y que esto y que el otro. Pero sabes que todos cometemos de alguna forma un error. ¿Me entiendes? Y yo creo que muchos no lo dicen. ¿Me entiendes? Incluso yo a mí lo que me molesta mucho, sinceramente, es que yo manejo rápido, no loco. Hay una diferencia, la rapidez, hacer loco, manejar loco, o hacer, como dicen, imprudente, ¿no? Pero sí me molesta mucho a la gente que va que van despacio en la carretera, que se supone que es rápida, que es la mano izquierda, que legalmente son 65 todas. Eso me lo dijo un highway patrol. No hay que esta tiene esta, no. Pero entre como nosotros somos manejadores de por toda la vida, sabemos que el lado izquierdo es para la gente que quiere ir más rápido, ¿no?
1: Sí, bueno, en el highway o de repente las calles, a ver, los freeways tienen 3, 4, y va más rápido.

0: Tienen tres, cuatro, y va más rápido el del lado izquierdo, debería ser así. Y pero también en ocasiones te puedes cambiar como que al que sigue hacia la derecha. El problema es cuando hay dos y van lentos y está, por ejemplo, el carpool, donde van dos personas o más. Si se van a meter al carpool, oigan, de verdad denle, porque es por lo menos 65, pero ahí es como 70, 75 y la gente va deteniendo el tráfico. No debería haber tráfico en el carpool, no.
1: Sí, la verdad, mira, muchos hablamos a veces de que hay que respetar. Sí, vamos a respetar, respetemos también a los que les gusta ir un poquito rápido y a respetar a los que les gusta ir lentos.
2: Hay que respetarnos todos.
1: Exactamente,
2: hermano.
1: Cuando no me gusta, cuando la gente no dice, más dice su parte. Oh, te hablan mal de las personas, pero en realidad todos cometemos errores.
2: Yo el otro día le dije al Garbanzo, a mí cada que alguien la riega, güey, yo no la hago de emoción, porque yo a veces sí la he regado, güey, y la hemos regado todos. Y la neta, nomás debemos de tener un poquito de paciencia, güey. La neta, la calle no es de nosotros, y paciencia.
1: Exacto, porque podemos estar todo aquel día y decir muchas cosas que me han pasado, que son muchísimas, pues te imaginas, tengo 50 años casi manejando.
2: 55 años para adelante yo me muero.
3: Mi papá es Fox.
4: Mira, tengo 60 años, pero si tú me miraras, te quedas al mirado, porque todavía mi pájaro está furioso.
0: Ya, por favor. Bueno, gracias, José Antonio. ¿De dónde nos llamas?
1: Ahorita estoy aquí en Chino. Venía manejando y me paré a un lado para platicar.
0: Beautiful. Muy bien, ¿allá por dónde eras, no?
2: Chino, entre el 57 y el 60.
3: Ahí no hay nada de Cárdenas.
1: Bueno, cerquitas.
2: Donde quiera, güey, ¿dónde andábamos? En la Cárdenas, ¿no te acuerdas?
3: De Lázaro Cárdenas, ¿no te
2: acuerdas? Ah, no,
3: en todos los hay algo de Lázaro.
2: Ahí estamos, primo, gracias. Saludos a todos los choferes, Choco. Ahí tenemos a... Quiero hablar a Alexis contigo.
0: Más. Alexis, ¿cómo estás? Buenas tardes.
5: Muy buenas tardes, Chocolate, ¿cómo anda?
0: Bien, gracias. ¿De dónde llamas, Alexis?
5: Ando llamando de Bakersfield, California.
0: De Bakersfield. ¿Qué hiciste en tu vida pasada para pagar así, vivir en un lugar así?
2: Saludos a mi prima Isabel Choco, los mejores tacos, taquería La Villa, Villa Taquería, ahí vayan el menudito Choco los sábados y domingos. ¿Qué tacos? 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Saludos a mi prima Isabel.
0: Bueno, Erano, gracias. Wow. Alexis, platícame, ¿qué opinas de esto?
3: Oh, boy.
5: No, pues, lo que más enoja cuando uno anda manejando es que, pues, en los cuatro altos, ¿no? Cuando vamos a llegar a un stop, se supone que le toca el primero que llega, ¿no? Pero hay unos brutos que nomás llegan, ni medio paran y se llevan al pin alto.
0: O sea, los cuatro stops que le llaman, tiene que llegar uno y luego le da la... A ver, chicos, ¿qué hacen ustedes cuando llegan al mismo tiempo que alguien más?
3: Yo siempre cedo el paso.
6: Ahora todos,
3: ¿no? Si no se mueve en tres segundos, yo le doy.
2: No, y si él piensa igual que tú.
3: Le da, me ha pasado muchas veces.
2: Yo digo que se bajen del carro, güey, y hagan rock, paper, scissors, güey. Con piedra, papel o tijera. Así de,
3: es buena idea.
2: Hey, compa, piedra, papel o tijera, you go first, bet. Vámonos.
0: No, hombre, no. Qué solución tan estúpida. No, tienes que usar el de dale tú primero, ¿no? Hasta que le dé.
3: Luego hay una pelea de señales, Choco. Tú, no, tú, dale.
6: ¿Sí sabías que el que da el paso es el líder? O sea, por más que te tardes. No, tú dale, te estoy diciendo que le des. Estás mandando, sí. Tú dale.
0: Ok, Alexis, ¿en qué más ahí en Bakersfield andan fallando esos conductores?
5: No, pues cuando uno va en el 99 o también en el 58 acá, el highway, son muy bárbaros, porque cuando uno quiere rebasar el carro que anda despacio enfrente, o el que va adelante se da cuenta y le rebasa también y no te deja pasar.
2: Ah, sí, que uno con esos güeyes que van ahí y hasta que ven que tú le das también ya le quieren dar, güey. No, eso está cierto, Alexis.
5: Es una cara.
3: Los que sí son medios mal educados son las patrullas, Choco, porque yo una vez le quise dar el paso a la patrulla y no, me siguió. Yo dije, pásale, güey, ¿qué te necesidad de pararlo uno?
2: Oye, pero también, a mí me caen gordos los que están en la patrulla y esos güeyes le bajan.
3: Sí.
2: Güey, el límite es 65, así dale, ¿para qué le bajas?
6: Los frenos. Es más obvio, ¿no?
0: Sí, bueno, Alexis, traes muy buenos puntos. ¿Algo más?
5: La verdad, pues, eso es lo que andan fallando muchos acá los conductores en Bakersfield, pero...
3: Ah, mira.
5: Pues la mayoría son esos dos, de llevarse el alto, que ni siquiera paran y se enojan cuando uno quiere rebasarlos porque va.

0: lentos. Y no lentos de así, ¿no? Pero van como a 60 y el límite es 65 en el freeway y ya le pisa uno y ya ahí le va también el vato.
1: Oye, de hecho también te pueden parar por ir abajo de la velocidad. No crean que, ay, va despacito, no le van a hacer nada. 65 para arriba, a más abajo si los paran también.
0: Hey, a mi carnal le pararon porque iba despacio. A mí una vez me pararon por ir arriba del límite.
2: Sí, una vez chocó a un primo de Erasmo, que tu primo lo pararon, chocó por ir a 25 millas por hora.
1: ¿De verdad? ¿Por qué?
2: Iba en la banqueta también, que no jodas.
3: No, un día a mí me pararon choco porque si iba yo como a 55. Es que me iba andando un Huawei y yo como me desconcentré.
4: Ok. Oye, tú, Alexis, ¿a ti nunca te han hecho eso, un Huawei mientras manejas?
0: No, brother, no.
1: Oigan, déjenle en paz a Alexis.
2: ¿Tú choco nunca has dado?
1: No, okay. No,
2: clases de inglés.
3: Dice Alex, a mí nunca me han hecho eso, nomás yo lo he hecho. Es Alex.
2: Eres viejo. No. Este dijo, ya nos dimos cuenta. A mí más me ha tocado dar, dijo.
3: Digo, yo nunca he hecho eso, qué asco. Pero yo sí lo he hecho, pero que me hagan a mí, no.
2: De Alexis.
1: Bueno, cuídate, Alexis. Gracias por escucharnos.
0: No, igualmente, muchas gracias, Choco.
1: Feliz semana, cuídate mucho, ya regresamos. Qué bárbaro.
3: El Alexis con los ojos bien llorosos.
2: No prende de repente.
3: No prende los baches.
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2: Bueno, nos vamos con el chocolatazo a Monterrey. Tú, Luis, le vas a hacer el chocolatazo a tu novia Yasmín. Ella está en Monterrey. ¿Tú eres de Monterrey?
3: No, yo soy de Guerrero, pero estoy aquí en Los Ángeles.
2: Tú en Los Ángeles, ella en Monterrey. Nunca la has visto en persona.
3: Ajá, apenas la empecé a tratar hace como 15 días, pero yo quiero ver a ver qué tan... Yo no le he mandado dinero, a ver qué tan es segura ella, a ver lo que dice, pues.
2: O sea, apenas 15 días de novios y ya la vas a checar a ver si te es fiel.
3: Pues sí, para ver si es cierto o te niega o no te niega. Pues si me niega, pues ya ahí le dejamos, ¿no?
2: Claro, pero ¿ya es tu novia?
3: Sí, porque sé que le quiero sacar la visa, o sea que eso anda viendo ella.
2: Oh, no.
3: Pero yo quiero ver a ver qué es lo que ella trae, pues si es cierto o no es cierto.
2: Oye, pero tú ya tienes 40 años, ella solamente tiene 25, tú eres 15 años mayor que ella. ¿Es una mujer bonita?
3: Es bonita ella, tiene buen cuerpo, es bonita, lo que sea cada quien. Por eso yo la quiero tratar a ver si es cierto lo que ella me dice.
2: ¿Ya la has visto en videollamada? ¿Ya la has visto en video?
3: Sí, ya la he visto en foto, en video no, porque apenas la empecé a tratar hace como 15 días.
2: A ver, o sea que no estás seguro si la mujer con la que hablas por teléfono es la de las fotos.
3: Ajá, por eso quiero ver yo.
2: Es que la mejor manera de ver que una mujer no es la de la foto es cuando no te hace videollamadas o te manda videos.
3: Sí, porque la neta es una mujer... Tiene buen cuerpo. Yo no sé, pero pienso que hasta a lo mejor es modelo porque tiene un cuerpo. Y yo no quiero ser otro más de otro tonto que le manda dinero sin saber quién son, pues.
2: O sea, tú dices, soy 15 años mayor que ella, ella tiene solo 25, yo 40, es de Monterrey, muy bonita, muy hermosa, parece modelo, ¿por qué andaría conmigo? Esa es tu duda.
3: Ah, sí, es raro, pues.
4: A ver, Choco, empecemos esta investigación. ¿Cómo está ahí en el Facebook?
3: Ella está por Yasmín Suárez.
2: Así está en el Facebook.
3: Ahí la pueden ver, Yasmín Suárez.
2: Suárez con Z.
3: Ajá, ahí sale.
2: A ver, vamos a ver.
3: Se me hace muy bonita esa mujer para que sea, para que...
2: Perfecto, aquí tenemos, ¿cómo aparece ahí en la foto de perfil?
3: Me parece con un pantalón negro, un pinchorcito negro y una playerita arriba del ombligo.
2: A ver si la encontramos aquí. ¿Ella te mandó la solicitud a ti o tú a ella?
3: No sé ni cómo, porque yo la miré, pero me mandó, yo estaba transmitiendo el video y me manda un hola. Y ahí yo la empecé a seguir, pues la empecé, le dije hola, pero yo no le mandé en vivo, sino le mandé de acá, secreto, privado.
2: Estás haciendo un en vivo, ella te manda un hola, tú le empiezas a seguir, le mandas mensajitos privados y así creció todo.
3: Ajá.
2: Dices que tiene una blusa y un short en su foto de perfil.
3: Es negra, con una rayita y el cuello es rojo y una rayita aquí arribita del pecho, roja.
4: Estoy seguro que esta mujer no existe, Choco. Una modelo hablando con este Brody, no, hombre.
2: ¿Está en un cuarto?
3: Está como en una azotea.
4: ¿En una azotea?
3: Sí, porque se ve el pueblo, se ve para allá, no sé qué, a lo mejor haber hecho un montaje ahí.
4: La mujer de la foto sí existe, pero la mujer que habla contigo no es la de la foto, Brody.
3: Ah, por eso, es que apenas la empecé a tratar, pues no sé qué onda con esa chava, pues.
2: Oye, ¿qué crees? ¿Ya la encontramos? Oh, no.
3: ¿Cómo la ves? Es mucha mujer, ¿no?
2: Permíteme, deja ver cuántas mujeres le comentan. Si no le comentan mujeres, si es puros hombres, esto es falso.
3: Ok.
2: Puros hombres le comentan. A ver, déjame, voy a los likes. Puros likes de hombre.
3: No, pues sí.
2: A ver, casi te lo aseguro que esta página es falsa. Dice que es de Mazatlán viviendo en Monterrey. Y la foto donde ella aparece, lo de atrás, ni es Monterrey, ni es Mazatlán.
3: Ajá, no, por eso quiero ver antes que se vaya, antes que me empiece a sangrar, pues.
4: Bien hecho, Brody. Porque estas mujeres usan fotos de otras mujeres muy bonitas y ellas te hablan por teléfono. No es esa mujer la de la foto, pero te hablan bonito y ahí caes tú y empiezas a mandarle dinero y todo esto.
3: Sí, porque ella me habla muy bonito, maestro, me dice tantas cosas, pues a veces no es mucha belleza, pues, para mí, pues.
2: A ver, pero ¿por qué son tan mensos? Usen sentido común. Una mujer que tenga un perfil de Facebook, por lo menos le comentan amigas o le dan likes. Estas mujeres ni siquiera tienen un like de una mujer.
3: Y tiene dos niños, ¿eh? No está solo.
2: Pero ya te pidió dinero para la visa y todo. ¿Ella te tiene a ti en el Facebook de ella?
3: No, porque ella dice que le ha ido mal en la vida, pues, tú sabes. La misma lloradera de siempre.
4: Ese es el gancho que usan estas mujeres y hacen las sufridas y ahí van ustedes de güeyes a mantenerlas.
3: Ah, pero pues yo apenas la empecé a tratar, pues.
2: ¿Por qué no encontré una mujer donde tú vives?
3: Y apenas me acabo de separar hace como año y medio.
2: ¿Y tú puedes viajar a México?
3: No, porque no puedo salir. Pero puedo salir, pero entrar ya no.
2: A ver, esa es otra cosa que no entiendo. Aparte, no tienes documentos para viajar. ¿Por qué una mujer en otro lado donde no vas a poder visitarla? No entiendo.
3: Porque ella me dice que puede. Yo por eso estoy haciendo el chocolatazo, porque ella dice que la visa, que puede sacar la visa. Pues quiero ver qué cierto es lo que está diciendo.
2: Bueno, vamos a marcarle. Mira, hasta dinero ya te está pidiendo para la visa. Ella, según se llama, Yasmín Suárez, ¿no?
5: Ajá. Oye, Choco, ¿por qué no le llama el Lobo y que diga el Lobo que es uno de los que conoció ella en el Facebook?
2: Bueno, no sería mala idea, Lobo. A ver, marca, ahí ya entró la llamada, no hagan ruido, ahí va.
6: Bueno,
7: ¿con la señorita Yasmín?
6: ¿Quién me marca?
7: Bueno, me llamo Ernesto Hernández, no sé si te acuerdas de mí.
6: No.
7: No, nos conocimos en el Facebook, estuvimos platicando ahí.
6: Es que me marca aquí un número 111222.
7: Ah, sí, porque me imagino que es de larga distancia.
6: No me acuerdo.
7: Es que dijiste que solo hablabas conmigo, ya me había emocionado.
6: Ay, disculpa, es que no, en serio.
7: Te sigo ahí en el Facebook de hace tiempo y hemos platicado y eso.
6: Ay, no, disculpa, es que no. Pero la cabeza en otra cosa que no.
7: No te preocupes, Yasmín, yo te hablo de Estados Unidos, ahí a veces hemos platicado y eso. Me imaginas de tener muchos amigos, ya no te acuerdas ni cuál soy.
6: No me acuerdo, No me acuerdo.
7: Bueno, te voy a decir la verdad, Yasmín.
6: Ok.
7: La verdad que te sigo en el Facebook desde hace un tiempo y las fotos que estás usando pues no son tuyas, son de mi prima que está en Colombia. ¿Por qué usas sus fotos de ella?
6: Ajá.
7: Ajá, claro que sí.
6: Sí.
7: Exacto, ¿por qué usar las fotos de mi prima y hacerte pasar por ella?
6: ¿Y luego?
7: En buena onda, ¿por qué?
6: No, en buena onda, ¿y luego?
7: ¿Por qué utilizar fotos que no son tuyas para hacer un perfil falso?
6: Mira, desde ahorita voy a empezar a grabar la llamada para levantarte un reporte, porque lo que me estás diciendo es totalmente falso.
7: Ah, mira, pues ya somos dos grabando la llamada.
6: Ah, qué bueno. Qué bueno.
7: Por cierto, tu voz nada que ver con la de mi prima, o sea, tu voz no va con las fotos de ella, nada que ver.
6: Ah, ok, qué bueno que no vayas a la foto, es excelente. De una vez ahorita ya estoy empezando a grabar la llamada para que...
7: Yo también.
6: Le meta el reporte, porque la neta no sé de dónde me estás hablando, no sé ni quién eres. Y te pido, por favor, que me dejes de molestar.
7: Pero no te deberías de molestar si eres tú la de la foto, ¿eh?
6: No me estoy molestando, me causa risa lo que estás diciendo. A ver, hijo, papi, me pone a grabar esta cosa, por favor, ¿sí?
7: Mi prima ya está cansada de que le roben fotos para hacer perfiles falsos como el tuyo.
6: Ay, pues sí, mira, si dices tú, que me lo demuestre, papacito, porque no sé de qué me estás hablando, ¿vale?
7: Esto se arregla muy fácil, mira, vamos a hacer una videollamada y ahí nos damos cuenta.
2: ¡Oh, no!
6: ¿Y yo por qué voy a conectar contigo?
7: Ah, ¿verdad?
6: Sí, me voy a conectar, por eso voy a la delegación, ¿va?
7: No te asustes, vamos a hacer la videollamada a ver si eres tú la de la foto.
6: Sí, deja, voy de una vez para que le levante el reporte de la persona que me está hablando, ¿vale?
7: En el perfil dice que eres de Mazatlán, pero vives en Monterrey, y tu voz es como si fueras de Catepec.
1: Lo mejor de este chocolatazo lo escucharás mañana. 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
2: A ver, ¿ya borró la página?
3: Ya.
2: A ver, ¿ni tú la tienes?
3: A ver, no, te borró.
2: Júralo por Dios.
3: Por Dios.
2: Señores, hemos triunfado. O sea, la que según iba a grabar la llamada para ir a la policía, vean, ya borró la página que obviamente era falsa.
3: Nomás está la foto de nomás la el cuadrito, no está nada de información.
5: No se dice cerró la página, se dice cerró la sucursal de envíos. Está borrada, Choco, la acaba de borrar ahorita, ya no la podemos ver nadie.
3: Se borró, la borró. Sí, ya la borró hasta los mensajes.
2: ¿En serio tus mensajes?
3: Todo lo borró.
1: Esto fue el chocolatazo. ¿Y tú te vas a quedar con la duda? 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

0: gritar y así ya me da vértigo.
1: Hoy se dice mareado, no diga.
0: ¡Mamá! Perdón, don Alex Lona, sabemos que no tiene piernas, pero pues sí ha de tener cerebro, porque yo lo veo con las patillas de popotitos así, ¿no?
1: Anda en Europa ahorita, creo, ¿no, don Alex?
0: ¿Cómo sabes?
1: Me anduvieron diciendo en redes sociales que en Europa...
0: No me digas que sigues a Alex Dorer.
1: El Diablito es el único que habla de eso, güey.
0: Que... El Garbanzo es el único que no sigue a nadie, él es un orgulloso.
1: Es cierto, ¿verdad?
0: Pero mi amigo, ¿por qué estás tan triste? Bueno, señores, ya llegó, ya está aquí. Oh. Él es el Ranchero Chido. A ver, bájale esa cabrona música de gente que se pinta las greñas moradas.
1: No le diga al que trae el pelo verde.
0: Ranchero Chido, ¿cómo que se pintan las greñas moradas? ¿Qué es eso de andarse pintando los hombres las ¡Súbele a la música esa! Y luego se pintan las uñas, ni que fueran este carajo de Francisco Palencia. ¡No! Quiero decirles algo que ahorita los venía viendo. Venía pues ahí de Osnar, porque vengo yo de Osnar. Estoy yo por la subida del conejo. ¿Es la subida?
1: ¿Por la subida del conejo? Sí. Oiga, pero para allá queda Victorville, donde se está señalando. Vaya.
0: ¿Dónde queda? A ver, vete nomás este muchacho, de veras que ya ocupas el sticker en la placa de es azul. Ya ocupas el sticker.
1: Tómele al tequila que ya tenemos ahí.
0: Ya ocupas el sticker de esa, en la placa de menos válido, ¿cómo le llaman?
1: No sé, handicap.
0: Azul, ya estás tú como...
1: A ver, pero,
0: que,
1: ¿por qué dices
0: estoy
1: eso?
0: Estoy diciendo que onda estar para allá porque está para allá.
1: ¿Para allá?
0: Sí.
1: No digas.
0: Lo que quieras apostar, deja de estar viendo, Aira. Para allá está San Diego. Para allá está Victorville.
1: ¿Para acá está Victorville?
0: Para allá
1: no
0: está.
1: No digas.
0: ¿Dónde están Las Vegas?
1: Para allá. No, espérese. ¿Para acá está Victorville? Ah, pues para allá mismo.
0: Y para allá están Las Vegas. ¿Qué estás diciendo? ¿Qué te dije? ¿Qué es lo que te dije?
1: Espérese, pero... ¿Y qué tiene que ver?
0: Te estoy diciendo que para allá está Víctor B. Ay, para tu cabrona cabeza, sí están Las Vegas para allá, pero Víctor B no.
1: Ranchero Chido.
0: Osnar está para allá y para allá está ¿cómo se llama? Viene siendo ahí Long Beach.
1: ¿Para allá está Long Beach, es en serio?
0: Para allá está Santa Mónica, ¿para qué lado? Santa Mónica viene quedando para aquel lado. ¿Me estás grabando tú, Chucho, de la moto?
1: Sí, sí, sí.
0: Para los que están viendo el video, hay gente que no sabe porque uno ya de viejo allá en el rancho, uno sabe cuándo, para dónde es. Y cuando no sabes, dices más o menos ahí donde dice, está el cabrón Huizache ahí. Del Huizache para allá. Está este pueblo, para donde está el Guamuchil para allá. ¿Para dónde está ese carajo Ocote? Para allá es, o el Palo Bobo, para allá es.
1: El Palo Bobo.
0: ¿Cómo voy a pensar, Garbanzo, que no te sabes, pues, el norte, sur, este, no. Este, o el... no...
1: Oiga, pero de verdad, ¿para allá atrás está Santa Mónica para allá? Me lo jura.
0: De lo que quieras apostar.
1: Es que para allá queda...
0: A ver, si te reciben eso...
1: Bakersfield queda para allá.
0: A ver si... ¿Cómo va a quedar Bakersfield para allá si Bakersfield queda para allá?
1: ¿Para qué queda Bakersfield? No.
0: ¿Dónde queda el 5?
1: ¿El 5? Pues aquí está el hoyito.
0: ¿Y dónde va?
1: Para allá.
0: ¿Cómo que va para allá si pasa para allá?
1: No, va para... Oiga, está usted bien drogado. Estamos a espaldas del freeway. Mire.
0: En tus cabrones aparatos ahí puedes ver.
1: Ah, ¿ahora sí puedo ver?
0: Ey.
1: Aquí está el 5, aquí atrás de este edificio. Oiga, usted está drogado.
0: Y pasa para allá.
1: Vas para allá, sí.
0: ¿Dónde está el gimnasio?
1: No, o sea, va...
0: Ahí le vas agarrando,
1: Pues
0: ya.
1: Es lo que se dice, va para allá.
0: Va para allá.
1: Ahora depende si va para...
0: Va para allá.
1: O sea, dice que va para allá.
0: Sí.
1: No diga mamá. No, ¿cómo va a ir para allá?
0: ¿Cómo va a decir que no diga mamá? ¿Cómo le vas a faltar respeto a la gente grande ya tú?
1: Pero no
0: antes,
1: lo dije
0: completo. Antes le tenían respeto a uno, ahorita... No, bueno... Aquí sí puedes, ya podemos hablar de tú a tú, porque tú ya eres más viejo que yo. Ya te oí con el doggy que dices que tienes cuac. ¿Qué edad es esa?
1: O Oiga, ranchero chido.
0: El pato.
1: A ver, quedémonos de acuerdo en algo. ¿A qué venía?
0: A decirles que se andan quejando de que cómo maneja aquel, este del Chucho.
1: Ah, ese
0: que,
1: del amor.
0: Que se me mete el otro, aquel, el diablito, que nomás de nombre ya le quedó. Que se le mete, que quejándose de las señoras que no saben manejar bien. El único que las defendió fue el Doge. Y luego la otra que se me metió, que se mira muy pegadito. Fíjate nomás qué es por lo que sufren ustedes. Están las cabronas guerras allá. Hay gente sin agua. Ahorita hay gente trabajando en la construcción ahí en el cabrón Rofen. ¡En el Rofen! Echando chapopote. ¿Sabes lo que es trabajar con chapopote en el Rofen? ¡Caliente, garbanzo!
1: Oiga, pero ¿por qué?
0: Ahí están afuera de la casa en la yardilla. Ya métete que me está pegando el sol. A lo que hemos llegado.
1: ¿Pero por qué?
0: Que te vayas allá por el callejón, allá en los ranchos, con el macho, que se te quede enterrada las patitas por el lodo, que no puedan ya con la carga. Bajar la carga, el solazo allí. Y que digan, ¡ay! Es que no volteó para meterse al otro carril. Fíjese nomás los sufrimientos de esta gente del pueblo, ya donde no hay tierra, puro cabrón chapopote. Este nomás. ¡Ay! Y en tu carro, garbanzo, airito acondicionado, nomás es cosa de decir, la regó. ¡Pásele, cuñado! ¡Pásele, primo! ¡No le hace! ¡Dele! ¡No! Como muy macho, queriendo pelear. ¿Qué es eso? ¡A un amiguito! Anda la gente ahorita quejándose de cualquier mensada, to Chucho.
1: ¿Qué? Ya también imita.
0: ¿Qué es eso? No, porque tengas el bass muy arriba, ya te creas mucho, Chucho. ¿Y tú, garbanzo? ¡No! ¡Se acabaron los hombres!
1: Oiga, pero usted no maneja, ¿no?
0: ¡Dejen esas las pláticas de las mujeres que anden! ¡Ay, comadre! ¡Garbanzo! ¡Déjala, Choco! ¡Que hable de eso! ¿Qué es eso?
1: El que vino con eso fue el Doge.
0: Y otra cosa, la que viniera, que me dijeron que iba a tener un altar ahora aquí, de Día de Muerto.
1: Ah, eso sí, ya es bronca de no sé quién.
0: Que iban a tener un altar aquí, que bien bonito, hasta estaban midiendo las mesas, ahí estaban trayendo tablas y la chingada. Ya dije, pues voy a ver ahorita. Tienen razón, si es para el Día de Muerto, porque está muerto ahí.
1: Estaban midiendo tablas y la chingada.
0: Vengo desde Oxnard, tuve que subir la subida del conejo y bajar, voy a tener que bajar la bajada del conejo. Pues yo venía que porque ahora lunes iban a tener un altar para el Día de Muertos. ¿Qué quieren esperarse ya para cuando sea el Día de Muertos? Ponerlo y ya no te voy a quitarlo.
1: Es que no encontraban el sombrero de Joan Sebastián.
0: Qué bueno, me da gusto, ya estás como los que andan en la construcción. Ahora no voy a ir a trabajar porque me faltó un ladrillo.
1: Ah, eso sí es pasarse de lanza.
0: Ahora les faltó el sombrero de Joan Sebastián y les va a faltar. Porque no lo van a tener. Yo nomás que...
1: ¿A eso venía?
0: Venía a ver eso, el altar. Fíjate, dije, les va a quedar bonito. Porque este Erasmo es de Michoacán. Dije, les va a decir cómo hacer altares. Porque ahorita ya que andan ahí con el internet no saben hacer altares. Ya andan haciendo, ya hasta ponen gente viva, no.
1: ¿Gente viva en los altares?
0: Sí, pues nomás se quieren lucir.
1: Ah, perros.
0: Pero ya nomás venía eso, ya me voy yo.
1: No se vayan.
0: Y si se van a quejar, quéjense de algo que tú digas. Ay, joder, la ch...
1: Denos un ejemplo de qué rápido.
0: Andaba trabajando y me moché un dedo.
1: Eso sí es para quejarse.
0: Mi familiar tiene esta enfermedad. Sí. Aquel está... ¡No! ¡Se me metió! ¡Ay! ¡Ay, se me metió! ¡Ay! Llamen a la ambulancia, que venga por ustedes, para que digan, se le metió un carro. No, ya me voy.
1: Acabó el tiempo, ya.
0: Ya me voy, ya, ahí nos vemos. Ahí nos vemos. No, a una vergüenza. A una vergüenza.

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0: buenas tardes. Este es el show de Erasmo y la Chocolata. Espero que estén muy bien. Bueno, yo la verdad estoy emocionada, encantada y muy feliz de ver el ¿cómo se llama? El altar que tenemos para Día de Muertos. Está padrísimo, ¿no? Que les encargué desde hace como 3 días. Oh. Dije, el viernes todo el día van a estar aquí todos los muchachos haciendo el altar. La verdad me encantó, les quedó muy padre, me fascina, está muy bonito.
1: No hay altar.
0: Y bueno, igual cuando hay mucho trabajo también a veces no hay tiempo.
2: Parezco muerto.
0: Cuando no hay tiempo, pues no hay tiempo, ¿no? Me encanta a mí el teamwork, aquí todos se acomiden, o sea, se desvelan, o al otro no llegan a sus casas, dicen, no. Pero bueno, pues gracias muchachos por todo su empeño y labor que le ponen a su trabajo, ¿verdad?
3: A mí no me vas a decir cosas, yo no lo hice y yo la neta no hice nada. Yo sí valgo madre, ya sé lo que quieres decir. Y si me quieres de una vez, Choco, decir que me vas a quitar parte de mi sueldo, de una vez te digo, me vas a dejar sin nada.
1: Oye, Choco, yo creo que lo que te falta a ti es entender que los tiempos han cambiado y que la gente no funciona como antes. No somos acomedidos para crear algo. Tienes que ser como los niños. Tú pon un lápiz aquí, así, si no, no va a haber como decir, yo lo hago.
0: Tienes razón, pero bueno, Chucho, el de la moto, ¿cómo estás? Buenas tardes, Chucho.
4: Muy bien, ¿cómo estás, Choco?
0: Bien, bien. Pues bueno, ¿qué opinas tú, Chucho, de las personas que manejan? Tú traes una moto.
4: Es correcto.
0: Y por eso te pongo al micrófono. Para ti como motociclista, no sé si sea la palabra, ¿cuál es el error más común que comete el que está manejando un coche? Que usted, los motociclistas, lo ven como diciendo, oye, eso está muy mal.
4: Puta, lo más peligroso que a mí se me hace es cuando se cambian de carril sin avisar. Ni siquiera meten la intermitente. Tú vas en medio de los carriles y te avientan, no te voltearon a ver. Te avientan el carro, es peligrosísimo. Y así se dan muchos accidentes aquí en California.
0: O sea, tú como motociclista dices, oye, echen un ojo nada más, volteen. De hecho, cuando sacan la licencia, lo primero que te dicen es, mira el lado ciego, que le llaman o el...
2: Así, Choco, tal cual.
0: Volteas a la derecha, tú miras tu ventana, pero no miras lo que está entre la ventana y el retrovisor. Por lo tanto, hay un lugar que llaman el blind spot. En español, ¿cómo le llaman?
4: El punto ciego.
0: O sea, y a ti te ha pasado que andas ahí en la motocicleta, ¿no?
4: Sí, claro, y es que además cuando vas manejando buscas otros carros, pero no buscas moto. Aquí en California es legal para las motocicletas ir entre los automóviles.
0: Sí, de hecho hay un letrero que dice share the road, o sea, comparte la carretera, no es tuya. Ahora, de verdad, ¿cuántas veces se van a encontrar a alguien de una moto? No es siempre. O sea, también no se pongan porque así como que siempre hay una moto, ¿no?
1: No, a ver.
2: Estos de las motos son bien inconscientes.
1: A ver, pero hay de motocicletas a motociclistas. Chucho, ¿qué motocicleta traes? Y eso habla mucho de la personalidad de la gente. A ver.
4: Una Ducati.
1: Ahí están. A ver, esos güeyes que traen las Harleys, esos güeyes que traen y que van brum, brum. Estos brodies, a veces ya no hay lugar para donde hacerte hacia la izquierda, cuando vas en el carpool, por ejemplo. Esos güeyes quieren que tú raspes el cemento para que ellos tengan un carril aparte. También está, hay que ver también los pros y contras. Si vienes a quejarte, o Chucho, el de la moto, que venga con esta queja que ya está poniendo aquí con el Ministerio Público, que también diga la verdad, hay motociclistas que son mamilas, que quieren su carril.
4: Eso sí es cierto. Eso sí es cierto.
3: No, y hay otra cosa, ustedes pagan menos impuestos.
2: Y deberían de ser más calmados porque van a llegar más rápido que todos, güeyes.
3: Sí, pagan menos.
2: Sí, o sea, pagan menos placas, llegan más rápido y la hacen de todos.
4: Yo lo que siento es que tienen envidia ustedes.
2: Claro, pues sí, bueno, sí, claro que sí.
0: O sea, como ya llegamos a un acuerdo, ¿verdad? Que no es ninguno. O sea, sigamos peleando en las carreteras. A ver, otra cosa, y lo hablamos. Ah, por cierto, aquí está Homero, ¿no?
2: Estaban hablando de... Bueno.
1: Choco llegó diciendo que qué bonito está el altar que hicieron de Día de Muertos, que el viernes, todo el viernes se lo tomaron, dice.
0: Se desvelaron seguramente, no, les encanta. Y ustedes aman su trabajo. A ver, vayamos otra vez con los carros. Tú, Garbanzo, ¿qué queja tiene un señor? Ya se quejan mal los señores, ¿no?
2: Últimamente Choco ando muy mamones, la verdad.
3: Últimamente, te estás dando cuenta apenas.
2: La verdad, la gente no tiene sentido común a la hora de manejar, Choco. Nada, no tiene sentido no tiene sentido común para la manejada.
0: Bueno, de hecho no hay un sentido común.
2: Pues debería de haber por cuidado, empezando con los motociclistas como Chucho.
0: Pero
2: que
0: bueno,
2: se ve.
0: Háblame de ti, ya hablamos de las motos. Háblame de ti, ¿qué te pasó?
2: Bueno, Choco, a mí hoy, por ejemplo, hoy en la mañana venía saliendo, voy a dar vuelta a la derecha, ya hay dos carros esperando que son vuelta a la izquierda, y yo voy tranquilamente metiéndome ese carril cuando el segundo carro de repente se avienta para el lado derecho sin decir agua va. Güey, échate un vistazo. Nos enseñaron a voltear sobre el hombro cuando vas a moverte al lado derecho. Volteas siempre sobre tu hombro. Ese güey le valió madre. Entonces su defensa quedó así un milímetro de mi puerta. Lo volteé a ver y ni siquiera me volteé a ver porque supo que la regó.
0: ¿Para qué la volteaste a ver?
2: Para mentarle a su madre.
0: ¿Y se lamentaste o no?
2: Sí, le dije, hijo de... Sí, pero no me volteé a ver, te lo juro.
0: ¿Y qué tal si trae una pistola?
2: Yo creo que no me iba a escuchar si me preguntaba qué. Le decía, nada más te estoy saludando, ¿todo bien? Y ya. Es todo, Choco, lo que me pasó a mí.
0: O sea, tú en tu modo de privilegio volteaste a verlo como diciendo, te tengo sometido psicológicamente, volteate, agáchate.
2: Así, así, tal cual. Es que se dio. Mira, pero lo bueno de este güey es que.
0: ¿Y qué dijiste? Así me gusta, no, y te no. fuiste, ¿no? Así me gusta y te fuiste.
2: Bueno, no, de hecho, no soy muy bélico, no soy muy acá confrontativo.
3: Pero eso
2: no
3: está me lo chido, Choco. Es una nacada, Choco.
0: Sí. Claro, es una nacada ver cuando estás en privilegio de someter a alguien y ya que te sacan un, como dicen los nacos, un fiel. Pues ya dicen, ¡ay! Como la chilindrina, ¿no? ¡Ay, papito lindo, chulo! O sea, así andan.
1: Ahora, bueno, a ver, espérame, Choco, tú eres igual que Erasmo, ya haces voces. A ver, Choco, estás imitando a la chilindrina.
2: Sí, y te sale
1: acabamos
2: bien.
1: Acabamos de descubrir que la Choco imita a la chilindrina.
2: Ya, tienes a la cantante del ropavejero y ahora a la chilindrina.
0: Tu abuela tiene a la del ropavejero, ¿ok?
1: A ver, otra vez, Choco.
0: Ahorita se las voy a hacer a la chilindrina, pero a mí se me hace muy chistoso que venga el garbanzo. Bueno, además traes un Tesla, o sea, una personalidad, el que maneja Tesla es de alguien collón, ¿no? Es alguien de, ¡ay!
2: Bueno, no.
0: Y más cuando tiene asientos blancos.
3: ¡No, el garbanzo asientos blancos!
2: Cállate, güey.
0: O sea, se te queda viendo y tú así como que te saque algo, te digo, que lo veas barbón, y todavía con la barba como tejida, como trencitas. Y que tenga un tatuaje aquí de una pantera en el cuello y que te diga... What?
2: Ay.
0: Y tú así de ay, la barbita chula, bonita. O sea, así.
1: Oye, si eres Choco,
0: bueno,
1: tú
0: ya, ahorita regresamos. Diablito está a punto de también de decir algo, de quejarse de quién anda manejando mal. Que nos llamen, que nos digan qué es lo que a ustedes les molesta de esos conductores que no sé quién o cómo les regalaron o les prestaron o la licencia, ¿no? Que nos llamen 1-888-874-2656. 1-888-874-2656. Si usted escucha esto en el podcast y nos llama, obviamente, y el podcast, pues ya no vamos a estar ahí, pero pueden mandar un WhatsApp, Erasno.
3: Ah, sí. Están oyendo el tema este. Nos manden un audio de WhatsApp o digan, quiero, ¿cuál es lo que más les patea? De la carretera, el número del WhatsApp es el 323-541-7994, 323-541-7994. Pues te llamen porque el diablito va a atacar con el famoso que no le gusta de la carretera. ¡Feliz lunes!

0: feliz lunes. Gracias por estar con nosotros. Imagínense ustedes. Imagínense ustedes que ya estamos a 6 de octubre. O sea, ya es 6 de octubre. Así de rápido se van los días y el día de hoy estamos hablando. ¿Perdón? Ah, cinco. Ah, ¿no? Perdón, tiene razón, Garbanzo. Una en cada mía.
1: Si, pero si nos imaginamos, si podemos semejarnos que seis.
0: También, también, ¿por qué no? ¿Qué tal si la gente está escuchando el podcast un día después?
1: Ah, eres una diablilla.
0: Estamos hablando de.

0: La gente está escuchando el podcast un día después.
1: Eres una diablilla.
0: Estamos hablando de cómo es que la gente la riega. Acá hablaba el garbanzo de que pues no voltean en ese punto ciego, el blind side, o de cuando van manejando. Chucho habla que en la motocicleta ellos sufren mucho.
1: Oye, mis...
0: porque hay gente que no quiere compartir la carretera. Ahora vamos con el diablito. ¿Qué pasó, diablito?
2: Yo ahorita que estaba tomando mi café, escuché a Chucho. Rápidamente le digo, Chucho, vende tu moto antes que te arruines las uñas, vato, porque las motos son para eso, para estar pasaron los carros y si te meten, pues de volada te mueves, carnal. Para eso son las motos.
3: O sea, las motos son para las que les gusta la adrenalina.
2: Claro.
3: No es para andar como niña, como si tuvieras una Vespa.
2: Claro, ay, señor, yo me
4: hazte pa' Tiene toda la razón, ya. Señor Diablito. ¿Es por eso que usted vendió la suya?
1: ¡Oh!
3: ¡Qué
1: mate! ¡Le dieron con todo!
5: ¡Carajo, mano! Este sí le dio con todo. ¡Carajo, mano!
2: Punto aparte, the worst drivers son la gente que tienen placas de handicap. ¿Creen que son dueños?
0: Los peores choferes son los que traen placas de incapacitados. Ese sticker en la placa.
2: Peores en la carretera. Siempre te andan empujando. No sé cómo se... tailgating.
3: Arriando. Pegaditos atrás en la cajuela.
2: Siempre se andan cruzándose. O sea, les valen... se les van en... No sé...
3: De los asiáticos no vas a hablar.
2: Man, no, es que la gente... Es que ahí van embarados todos. Todos los que tienen placas de handicap, y no me van a dejar mentir, se creen que son dueños de la calle. O sea, del freeway, de todos los estacionamientos.
1: Si estás ahí... tienen que estacionarse ahí, güey.
4: Oye, Diablito, crazy, ¿no te estás contradiciendo?
0: ¿En qué?
4: No, es que se creen dueños de la... Entonces, tú eres el que te crees el dueño. Entonces, no, te voy a decir por qué.
2: Para nada.
4: Entonces, ¿por qué? Yo tengo una mamá y un papá que he aprendido que ellos manejan y manejan con un estilo que ya no es el que tenemos nosotros, las mismas... ya no somos...
1: Reflejos.
4: Reflejos, ya no... Y nosotros deberíamos estar conscientes de quién va manejando, porque sí está muy fregón, ahorita que estás joven, y mental es su madre a los viejitos, y esa viejilla, ese abuelo, pero ¿por qué no nos pegue? Pero es un señor, es una señora,
1: claro.
4: Hay que bajarle, y yo creo que nosotros deberíamos estar conscientes y compartir la carretera, brody, o sea, no pasa nada.
1: ¡Bravo, maestro! ¡Bravo, gran líder! ¡Presidente! ¡Presidente! ¡Presidente!
0: Pero bueno, a ver, Diablito, entonces, ¿qué más? ¿Qué otra queja tienes?
2: No, es simplemente que sí, ellos son the worst drivers y me imagino que muchos que están escuchando ahorita
0: van a estar de acuerdo. Pero yo creo que algo a que sí estoy a favor del Doggy, Diablito, es ellos no es su intención. No, hay gente que sí maneja porque les vale, así metiendo. Ellos creen que van bien.
2: Tiene punto válido el señor Doggy, el maestro, pero estamos hablando de gente que... Tienen esas placas y has visto cuando vas al supermercado, se bajan y son hombres así bien armados. O sea, hay gente que no merecen esas placas, la verdad.
0: Ah, bueno, eso sí.
2: Y hay muchos así.
0: ¿Sabes qué he visto también que son anacada? Wow. Esa gente que trae ese tipo de placas, le pueden prestar el carro a su sobrino, a su hijo, a su alguien bien. Y cuando se estacionan como tienen VIP, entre comillas, ¿no? Que ojalá Dios quiera que nunca tengamos que tener ese tipo de VIP para bajarte ahí renqueando y lo que sea. Como que son prepotentes, o sea, como que ya porque ellos se estacionan en PNLS, hasta se estacionan a la velocidad alta, ¿no? Así, esto, o sea, así como yo tengo este, y traen su colgando del retrovisor su sticker o su etiqueta azul, ¿no? Así como que, oye, hermano, perdón, pero estás ahí porque tienes un problema.
1: Y luego, perdón, chico, rápido. Esas personas que.
4: Este show no se están guardando nada.
1: Esas personas que a veces sí les prestan esas cosas que cuelgan en el espejo y se bajan caminando chuecos, eso es hasta pecado, capital. Como burlándose. Eso no está bien.
0: Bueno, digo, ya teniendo el sticker ya no tienen que caminar chueco, porque de hecho es ilegal que tú les preguntes que si tienen algo de verdad o no.
1: Sí.
3: Ah, ¿de verdad?
1: Sí, eso con la razón lo debería de tener y se ve normal.
4: Exacto.
2: Exacto. Y luego vas a lugares, digamos, como las tiendas donde venden madera y todo eso, y los estacionamientos de handicap están todos llenos.
4: Oye, sí es cierto, el otro día fue a Home Depot, el sábado creo, no, fue ayer domingo. Llego, brody, oye, es como cuando vuelas en business class, en primera clase en el avión, dices tú, pues voy a subir primero, dicen, primero, los soldados y luego las señoras

0: Y luego gente con niños, güey. Casi todos son los que vuelan. El último te subes. Dependiendo del avión, ya no hay espacio arriba. Aunque va, sí, aunque vayas a veces en business. Brody, eso está pasando. Llegas a estacionarte y 30 estacionamientos para inválidos y están vacíos.
1: ¿Pero qué tiene? O sea, caminen. ¿Qué les quita caminar dos garbanzo, espacios más?
0: Garbanzo, ya que no tengan uno o dos.
1: No,
0: ya.
1: No
0: sean huevones.
2: Oye, sean huevones. Hablando de huevones.
1: No sean huevones, no sean huevones. O sea, estaciónense hasta allá. ¿Qué eso es el andar buscando?
2: Oye, Choco, ahora que fuimos a Nueva York, le dije, Garbanzo, vente al gym.
1: Ahí estaba. Ahí estaba y no llegaste.
2: Huevonzazo, güey, tan viejo ya. Bueno, a ver, Diablito, ¿otra queja?
3: No, es todo, Choco.
0: Oye, cuando tengas temas de queja, el Diablito siempre participa, es muy bueno.
1: Guarda mucho rencor en su ser.
0: Venía llegando aquí. Oye, Choco.
3: ¿Dónde es aquí?
0: El acercándose, cuando uno va a dar la vuelta, uno tiene que bajar la velocidad por naturaleza. Pero cuando el carril es más amplio, tú te cargas un poquito a tu derecha para dar la vuelta hacia la derecha, para que el que venga atrás vaya a su velocidad y no la tenga que bajar, te cargas a la derecha y le das espacio, o que te vayas a meter a un estacionamiento. Pero cuando alguien viene muy pegado y que no tengas tu espacio, te puede pegar y causar un accidente. Tuve que acelerar porque vi un güey de una vez, parecía de esos serie, ¿cómo se llama? Serial Killers. Parecía un güey que dije, viene Michael Myers con un cuchillo.
3: Un pan blanco.
0: O sea, pegadito a mí. Y tuve que acelerar para usar por mi lógica, pues tienes que estar espejeando. Y le tuve que aventarme la vuelta un poquito rápido porque este Brody venía muy pegado a mí. Y luego voy en normal, voy a dar una vuelta y un güey va saliendo de un estacionamiento y me pitan. O sea, a ver, güey, tú eres el que tienes que salir despacio y ver si viene un carro o no. La verdad, Choco, hay que bajarle, nos altera el calor. A veces también calienta la raza en general, pero hay que ser más conscientes del volante.
2: Es un privilegio manejar, no es un... Como dicen, no, que es un lujo manejar, ¿verdad? No es
3: derecho.
2: Es un derecho, güey. No cualquiera puede andar ahí, güey, en el volante.
1: No es un derecho, es un privilegio.
2: Imagínate, güey, ahí te va. Vamos llegando aquí, que te vienen pegado Maestro Doggy ahí. Ya es todo el día, güey. Ahí a la aseguranza, llamar a la grúa, llamar. Y se hace un desmadre, güey.
1: Ahora, no hay que olvidar que usted, Maestro Doggy, es muy famoso y tal vez querían su autógrafo. Digo, no hay que descartar esa posibilidad.
0: Muy bien.
4: ¿Así siempre termina tus segmentos?
0: Sí, al último tengo 3 minutos, le llamo los minutos de comedia, el garbanzo termina con eso ahorita aquí, no, tenemos uno.
1: No, métale ahí.
2: Métale ahí. Sí. Oye, Choco, te mando a saludar Marco Antonio Solís, el Buki.
1: ¿Neta?
2: Estamos ahí en Long Beach, saludos a una morrita que traigo ahí de Oxnard. Y pues nomás decirte que dijo...
5: Saludos ahí a la Chocolata, hombre, con mucho gusto. Paisano.
2: ¿Eh? Ahí está. Regresamos. ¿Eh? Llámenos 1-888-874-2656. ¿Qué es lo que le... la gente que anda manejando? ¿Qué le molesta? ¿Qué hacen mal? Saludos. Regresamos.

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0: Oye, Choco, te mandó saludos Jared Borghetti. Ahorita lo vi, anda ahí por ahí chambeando. No podemos darle publicidad a un evento donde va a estar. Es más, si ustedes saben que va a estar, no vayan.
1: No, eras no seas gancho.
0: No es un evento de nosotros. Pero digo que terminando vamos a ir por ahí. Otra vez, Choco.
2: ¿A que te dio
0: otro
2: gancho?
3: ¿Hoy desayunaste con Jared Borghetti?
0: Vamos a echarnos un traguito ahí acá, leve. Le dije, ¿qué onda, mi Jared? Anda con Edgar, el gordo. Ya no está gordo, ya nomás las rodillas se le acabaron.
1: Se le fregó.
0: Las rodillas siguieron. Ay.
3: Bueno, vamos con las llamadas. El día de hoy empezamos el programa hablando sobre los malos conductores, ¿no? Y qué era lo que a ti te chocaba, ahora sí que literalmente, te chocaba de un conductor, ¿no? ¿Qué es lo que más te molesta en la carretera cuando alguien conduce? Vamos con Daniel. Daniel, ¿cómo estás? Buenas tardes.
1: Buenas tardes, Choco. Muy bien, ¿y tú?
3: Bueno, hablo con Daniel. Tú eres el garbanzo.
1: Ah, ok. Claro.
3: Sí, Daniel.
4: Buenas tardes, Choco. Buenas tardes, Tocayo. ¿Sí te llamas Daniel de veras o es puro cotorreo?
5: Sí, yo soy tu Tocayo. ¿Qué tal? ¿Cómo estás? Soy Daniel.
4: Ah, muy bien. Bien. Aquí, gracias a Dios, aplanando las carreteras de California, hermano.
1: Me da muchísimo gusto que así sea y que sigas tu camino con bien. Muchas gracias por llamarnos. Hasta la próxima.
5: Radio Gallito.
1: Ándale, Daniel.
3: A ver, Daniel, dices aplanando las carreteras. ¿Qué haces tú? ¿Estás trabajando en arreglando carreteras en el asfalto o qué?
4: No, soy chofer de camión, de trailer. Pues.
3: Ah, ok. Y bueno, ¿cuánto tiempo de chofer?
4: Aproximadamente vamos a cumplir ya 19 años, Choco.
3: 19 años, es un montón, la verdad, y además es un trabajo que requiere mucha concentración, me imagino, mucho estrés, mucha responsabilidad. ¿Y lo que peor has visto en la carretera, Daniel?
4: Ay, la gente que se te mete sin poner direccionales. En la noche manejando sin luces. Sí. A veces los rebasas y se te vuelve a poner enfrente, se te empiezan a frenar. Ya sabes, la típica sacada de dedo. Sí, molestando.
0: Primo Daniel, a ver, pon el teléfono y sigue manejando. Hay algún ruido, dale.
4: No, sí, de hecho tengo el ¿cómo le dicen? El hands free o el manos libres.
0: El Bluetooth. Oye, Choco, ¿sí oyes el ruido?
3: ¿Qué tiene?
0: Yo pensé que trae un tráiler, parece que trae una carreta.
1: Pensé que está sentado en una máquina de hacer tortillas.
6: Carreta vacía.
3: Oye, bueno, entonces Daniel, ¿qué pasa? ¿Eso es lo peor que has visto? Y además, yo sí he visto que ustedes requieren de espacio para cambiarse de carril. Hay carriles que están a la derecha donde van ustedes y se tienen que ir como integrando al... Se va terminando el carril, ¿no? Y te tienes que ir metiendo a la izquierda. Y hay gente que no lee eso, no lo ve.
4: No, es que, mira, Choco, Erasno, tú, Garbanzo, hace años el reglamento de tránsito se respetaba, respetaban las reglas de tránsito, respetaban la velocidad, pero hoy en día, sinceramente, la regla de tránsito no la respeta absolutamente nadie. Hay mucho ego en la carretera, tanto de traileros como de carros. Provocando accidentes a lo puro tonto. Hay gente que nada más sale a manejar, si nada más no tiene nada que hacer en su casa y anda a decir, voy a salir a molestar a la gente.
1: Como deporte.
0: ¿Qué van a hacer? Aquí vine a molestar a los traileros, jefa.
3: Ay, güey, ok, pero acuérdate.
0: Oye, Choco, acá tenemos a alguien más. A ver, bájala ahí a tu radio, primo.
7: Que no me dio.
0: Está hablando alguien en la calle.
1: Ah, caray, a ver.
0: Espérate, aquí está. Tenemos a. ¿Cómo está, señor?
8: Yo llamo para decirte que yo soy trailero desde hace 19 años. Y lo que me caen gordos a mí son otros traileros que andan llamando para quejarse. Hay que irse a las áreas de. Ya se me apagó el cabrón. Espérame, se me. Es que este cabrón se me anda apagando, pero.
1: No.
8: Hijo de la. Ahí está, bueno. Te deseo yo que hay gente que. Hijo de la. Voy a llegar a un área de descanso aquí, porque aquí es donde llegan a visitarme las muchachas que se me suben acá al camarote. No, ahí nos vemos, ya no sirve esto.
3: Bueno, sigamos con Jorge, Daniel. Daniel, entonces, eso es lo que has sufrido tú por tanto tiempo.
4: Sí, sí, desafortunadamente, sí. Todos los benditos días es el pan de cada día con malos conductores, la verdad. Es estresante. Ya ahora sí ya es estresante manejar. Y más si entras a Los Ángeles, peor.
0: Uy, uy, uy. Oye, primo, ¿cómo le hacen ustedes ahora que andamos en Nueva York? La neta, Choco, los traileros se la rifan ahí machín. La neta, en Los Ángeles está duro, pero allá más todavía, güey.
1: Ahí sí está
0: cañón. Pero ¿cómo dan unas vueltas? ¿Qué pasa si se quedan atascados, primo? ¿Cómo le hacen para sacar las cajas que se quedan como entre callecita y callecita?
4: Bueno, primero pues tienes que hablar a la policía para que te auxilien y pues ya te vas preparando con tu buena multa que te van a poner porque hay lugares que no son para... Sí, sí, claro, es multa. El meterte en lugares que no son para camiones y tengas que hacer una maniobra para salir, pues ya ocupas de que la policía cierre calle o pare el tráfico y todo eso.
3: ¿Y esas multas van también a puntos para tu licencia o no?
4: Sí, sí, sí van a puntos.
1: Ay, todo por no saberla acomodar.
4: Y ahorita, pues, trata con cómo está la situación. Cualquier cosita que haga uno mal, pues ya son puntos extra malos para el récord de conducción.
3: Ay, pues bueno, Daniel, gracias por llamarnos. Escuchando tu voz, me imagino que tú te gustaría ganarte la colección de los Freddys, ¿no?
1: Lucas de Chava.
4: Quería preguntarle si hay algún premio para los que entramos por primera vez a esta línea. He tratado de entrar tiempo atrás y nunca se me dio y ahorita se dio. ¿Hay un premio especial de Choco?
3: Bueno, no hay premio para los que están activos y son parte del show. Imagínate para ti, pobre hermano, ¿no?
1: Sí, sí hay. Sí hay. Espéranos poquito, sí hay.
4: Al menos un besito, un besito, Choco, algo.
3: Claro que sí, bueno, claro que sí. ¿Por qué no? ¿Quién te va a negar un besito? Ándale, Garbanzo.
1: No, Choco. Yo con gusto, pero dijeron tu nombre.
0: Mándale, él lo dijo de quién, dale.
1: Yo con gusto, pero dijeron Choco.
0: No, ¿saben qué? Yo se lo mando. Primo, ahí te va. Chiquillo.
4: Ay, qué rico.
0: No, esos traileros son... No, ya. De cómo manejan mal y acabó en un beso.
8: Hay un premio para los que entramos primero.
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12: La selección de Costa Rica cayó nuevamente en la Copa de Naciones. En la Liga A, por el Grupo 1, es último, con 0 puntos junto a la selección de Nicaragua. Lo platicamos en el Minuto de Fútbol de Primera.
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12: La selección de Costa Rica cayó en el Caribe 2-0 contra la selección de Haití y prácticamente le está diciendo adiós a la competencia y además estaría quedando al margen de la próxima Copa Oro 2027. Costa Rica, que no participó en el Mundial United 2026 por no lograr la clasificación, reacomodó un proceso en manos de Fernando Batista en busca de lograr mejores objetivos. Sin embargo, ya es la segunda derrota juego oficial de los Ticos en la Copa de Naciones, que la semana pasada perdieron en casa ante la selección de Curazao. El próximo partido de los costarricenses será contra Nicaragua. En el Minuto de Fútbol de Primera les habló Quique Lanza.
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1: Erasmo, quita esas canciones, por favor, nos van a cerrar la radio. ¿Quién, además, quiénes son las Rucas de Chava?
2: Ah, no, es un locutor choco legendario de la Cosa Central, el señor Chava Ponce, que él conoce a todos los gruperos, Freddy's, Muecas, Bukis, todos son sus compas. Saludos a don Chava Ponce.
1: Bueno, vamos con Jesús. A ver, Jesús, ¿cómo estás? Buenas tardes, Jesús.
3: Choco, choco, choco.
4: Mira nomás.
3: ¿Cómo estás, chiquita bebé de luz?
1: Muy bien. A ver, ¿tú eres motociclista o estás en contra de los motociclistas?
3: Ni Dios lo mande. No, mira, ¿sabes de que yo ayer tuve un percance exactamente por culpa de un motociclista? Me chocaron. Yo me di cuenta que yo estaba esperando voltear para la izquierda. Y resulta que el que venía en la moto era una, no sé, era como de las que tienen tres llantas, dos de enfrente y una adelante.
2: Ah.
3: Entonces el señor ya comiendo, yo creo, rebanadas de aire porque venía pisando la línea amarilla. Y como mi food truck, este es como, es un bus, haz de cuenta que le pegó con la esquina y se estampó y pues salió volando el pobre viejillo.
2: No manches.
5: El pobre viejillo.
1: O sea, sí, chocó contra ti.
3: Sí, y luego yo estaba de buena gente, voy y digo, hey, you can find my friend, yeah, you need a help, you can find, no, you good. Está que era elegida, that's how, le digo, tan. Te quiero pues ayudar y te pones perro. Ah, pues ahí quédate pues.
2: Guau, guau. Sí, Choco, eso que se ande poniendo perro cuando le quieren ayudar después de que él la regó, Choco.
3: Ey, vas a creer. Y luego yo estaba, lo que me da coraje es que fíjate, tira. Llegó la policía, no traía license.
2: No
3: aseguranza y no registración. Y yo ya tenía mis papers en la mano porque dije, ya sé que me van a preguntar, pues ya entregué mis documentos y todo. Y resulta que cuando pasa el show le digo, oye, entonces, ¿qué va a pasar con él? ¿Qué onda? ¿Quién me va a pagar? Digo, ¿y mis 500 mil pesos qué? ¡Véale! Me pegaron como puerco, casi le dije.
2: Y, apúntale bien.
3: Ahí está. Así no te le digo. Y lo dejaron ir. Lo dejaron ir, le dije, mira, si fuera sido al revés, pero seguro que me fueras arrestado y ya me fueras ver llevado. Entonces, ok, don't worry about it, you'll be fine, you'll be fine. No te preocupes, lo único que estás bien.
2: Cálmate, piporro.
3: Ya le hablé a la aseguranza. Y hablé a la aseguranza y resulta que, pues, es que yo tengo, como él no tiene aseguranza, tengo que pagar el deducible del golpe.
1: ¿Y, pero por qué? O sea, ¿no tienes un abogado?
3: Choco,
2: no, si la póliza.
3: Tú que tienes billete, pues tú no, compras no,
1: pero,
3: el mundo,
1: o sea, pero no, pero... no es así. O sea, el garbanzo viene así como, no, así es la póliza, no.
2: No, pero es que
1: si no, es idiota, no, o sea, no tiene la culpa. Si tú accedes, estás diciendo, sí, así es. No, no, no.
2: Hay que mantenernos tranquilos en primer lugar, Choco. No.
1: Tú tranquilo deberías de estar, pero en el asilo ya.
2: El garbanzo es un viejillo.
3: Mira, le voy a pagar al abogado. La cosa es que le voy a va a salir la misma porque lo que le voy a pagar al abogado va a ser lo mismo que va a pagar del deductible.
2: O más.
3: Entonces,
1: ¿sabes qué? Ya me estresaste con tu historia.
2: Ahora ya le vas a colgar, Choco.
1: Ya me estresaste con tu historia, Choco. La verdad, ya no quiero escucharte. Choco. Dime.
3: Choco, una recomendación. Tengo una idea, porque ahí veo que tienes puros productores que no sirven como el diablito. Ya me quedé de escuchar el mismo chocolatazo de siempre.
1: ¿Cuál de todos es el que siempre escuchas para cambiar a otro?
3: Mira, el de la niña que le dice Erasmo que te hizo en el rancho la mocosa, esa que no pasa nada y que la abuela le dijo que un beso. Ese y el del viejillo que lo estafaron. Y la muchacha
1: estaba comprando
3: una hamburguesa de 3 libras.
1: ¿Sabes qué, Jesús? Ya estoy harta, yo también. Ya vamos a quitar el chocolatazo. Vamos a quitar el chocolatazo.
2: No, ahora ya. Mira, por el guendero tú eres el culpable, güey, por tu culpa.
1: Una de dos. O quitamos el chocolatazo o empezamos a hacer chocolatazos falsos. Para
2: complacer a Jesús.
1: Para complacer. No, o sea, para nada más. A ver, ¿qué pasó?
3: Choco, es que de chocolatazo puede sacar como una novela que dure 3 o 4 días. ¿Sí me entiendes? Otra cosa, el lobo, ¿qué está haciendo ahí? El lobo es el que es de los chocolatazos.
2: Ya sé, ¿por qué no hace más otras cosas, Choco?
6: Es verdad.
2: Que le llame a Jesús.
3: ¿Eh? Y ya me voy porque se me quema la carne. Pon el de Carmela. Yo soy el de Carmela, el del chocolatazo de Carmela. No se hagan.
1: Oye, pero no parece que tú casi hablas como Piolín, tú.
6: Yo pensé que era como Piolín, ¿eh?
3: ¿Qué pasó, papuchona? ¡Nunca me haces una cosa escalmada!
2: Ah, bueno. ese ya es clavillazo.
5: Nomás es uno, no te, no te lo...
6: Oye, Choco, ahorita que dijo este Brody esto, ustedes no van a creer, una mujer se está cayendo de las escaleras, casi se va a matar, un Brody la salva, y ella dice que él evitó algo y que lo demanda al Brody, ¿no? Como diciendo, iba a demandar a los de las escaleras, y este Brody la rescató. Una niña va cruzando la carretera, un Brody corre y la salva, y la mamá la está demandando al Brody porque como que se caen, porque la tuvo que salvar. O sea que lo que dice este Brody no hizo nada, ¿va? Y todavía a él tiene que pagar. No, eso es de abogados, Garbanzo, ya estuvo. Esa gente así es. Van a estar como Michael Jackson, que dijo que él quería a los niños. Y que no sé qué. Y él pagó porque ya no le hiciera nada, güey. Si ese güey ahí andaba...
5: ¿De coscolino?
2: Un día andaba bien peda mi tía, esta Maritza, Choco.
5: ¿Y le dio Michael Jackson?
2: No, y le dijo a mis sobrinos, a mis primos. Oh. Les dijo, ay, cómo no fueron a visitarlo ahí, no, al rancho. No, nos estuvimos viviendo aquí en los departamentos.
5: No, más.
1: Tu tía Maritza es una estúpida, la verdad.
5: Hoy no más.
2: Sí, pues sí. Y más los niños que no fueron.
1: Hasta amantes de los Acosta. Naquitos, ya regresamos con más aquí en el show de Erasmo.

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0: Si le gusta la buena música, ya regreso con canciones como esta. Maya.

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1: ¿Cómo están? ¡Ahí les va el popurrí de Mickey!

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¿Qué por qué? 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
2: Esto se oye bonito, mojado.

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1: Y de Villacorona, Jalisco, para todo el mundo, arremángale, repújale, arremángale, repújale. Y el que no baile es porque está muerto, baile.

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0: 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No.

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1: Bueno.
2: Sergio.
1: Hola, mi amor.
2: Oye, te llamo para decirte que no voy a poder ir a la cena de tu cumpleaños. Porque sabes que acaba de llegar una amiga de Puebla y me invitó a salir con unas amigas.

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Fui lavaplatos, mesero y cocinero, peón y albañil, ayudante de mecánica, un mil usos cualquiera.

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0: Oiga, si le gusta la buena música, no se vaya. Ahora vendrán estos artistas. ¡Alá!

0: Y por supuesto, si quiere mandar saludos, háblenos. Estoy a sus órdenes. 1-877-354-3646.
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2: Oiga, si le gusta la buena música, no se vaya. Ahora vendrán estos artistas.

0: Y por supuesto, si quiere mandar saludos, háblenos. Estoy a sus órdenes. 1-877-354-3646. 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
1: 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Amigos, ya regreso con algunos de estos artistas. ¡No se vayan!

0: Y por supuesto, si quiere mandar saludos, háblenos. Estoy a sus órdenes. 1-877-354-3646.
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1: Un saludo para la gente que le gusta mover las carnes. En este programa tenemos las mejores cumbias, sí señor. Oiga, ¿qué tal le fue con sus papás? ¿Tenían buen trabajo? ¿Tenían buena educación? Si no fue así, pero tenían buenos principios y fue lo que le heredaron. Al ver nuestro pasado o el pasado de nuestros padres, pensamos que nuestra vida debe ser de la misma forma, sumergida muchas veces en aquellas cosas que nos detienen a salir adelante y posiblemente ha sido una cadena de pobreza y dolor lo único que hemos visto, creyendo que nunca llegaremos a triunfar en la vida. Tomamos las mismas actitudes, el mismo pensamiento de negatividad, el cual nos hace recaer en la misma forma de vivir y nos llega a ver más allá de lo que la vida nos puede llegar a dar. Hay que romper esa cadena donde uno solamente ve pobreza, dolor e ignorancia. Hay que echarle todas las ganas por hacer algo diferente en nuestra vida. Y a propósito de cadenas, esta reflexión se llama Papá, ponme la cadenita.
2: Yo tengo un compromiso contigo. También tú debes...
3: ¿El GPS me marcó eso,
2: papá? No piensa, cabrón. Estás mal, Abraham.
4: En algún hogar del mundo, esa mañana, como todos los días, se escuchaban los gritos alterados de un hombre regañando a su hijo. Levántate pronto, lávate la cara, los dientes, ya peínate, ponte la camisa. Pero apúrate, tienes que ir a clases. ¿Sabes qué? Ya no hay tiempo para que desayunes. En el camino vas a tomar tu jugo, pero no lo vayas a tirar. ¿Qué te dije, tonto? Ya te manchaste la camisa. ¿Sabes? Me tienes harto. Nunca aprendes a hacer bien las cosas. El niño guardaba silencio. Sabía que le podía ir peor si le contestaba a su papá o le preguntaba algo. En la escuela, constantemente era reprendido por su maestra, porque era muy distraído, siempre pensando por qué no podía ser feliz como los demás niños. Esa tarde, al regresar a casa, sin saber por qué, se atrevió a romper el silencio y dijo: Papá, hoy me preguntó la maestra en qué trabajas y no supe qué responder. Yo entreno perros, dijo el hombre. ¿Y para qué los entrenas, papá? Los enseño a ser obedientes, a sentarse, a echarse, a quedarse quietos, a brincar obstáculos, a no hacer destrozos, a cuidar la casa, cuidar y proteger a los niños. Los entreno para trabajar en la policía, con los bomberos, para rescatar personas, para salvar vidas localizando explosivos y muchas cosas más. Ah, y también los entreno para ayudar a caminar a las personas ciegas. Con mucho interés seguía preguntando el niño: ¿Y les pagan a los perros por hacer todo eso, papá? Claro que no. A cambio reciben mucho amor, atención y cuidados de parte de sus dueños o de quienes trabajan con ellos. ¿Y cómo logras entrenarlos, papá? Muy sencillo. Solo les pongo una cadenita. Los llevo a pasear, camino y platico con ellos. Y poco a poco los voy enseñando. Cuando no hacen bien los ejercicios, los corrijo firmemente, pero sin lastimarlos. Después los acaricio para que sientan que no estoy enojado con ellos. Ah, pero eso sí, se necesita de mucha paciencia. El pequeño emocionado quería salir corriendo y platicarle a sus amigos lo que acababa de escuchar. Pero de pronto, con ese gesto infantil característico de los niños, cuando sienten que van a brotar sus lágrimas, levantó la cara y le dijo: Papá, ¿podrías ponerme una cadenita? Yo también quiero salir a pasear y platicar contigo. Quiero aprender muchas cosas de ti. Quiero que me corrijas si hago algo mal, pero después me acaricies para sentir que no estás enojado conmigo. A cambio, te prometo ser un niño obediente. Ya no te voy a hacer enojar más. No haré destrozos. Cuidaré la casa y a salvar vidas. Ah, y si un día te quedas ciego, yo te voy a ayudar a caminar. Ándale, papá. Por favor, ponme la cadenita. Pero solo tenme paciencia. Aquel hombre se dio cuenta de los errores que estaba cometiendo con su hijo. ¿Cómo podía darle más amor a un animal que a su propio hijo? Inmediatamente sintió que de su corazón salía una cadenita que rápidamente se enlazaba con el corazón de su hijo. Era una cadenita con muchos eslabones de amor, de calor humano, de comprensión y mucha paciencia. El niño sonrió y se acurrucó en su pecho y le dijo: Gracias, papá. Que todo lo amable, gentil, tolerante, cariñoso y cuidadosos que podamos ser, lo seamos con nuestros hijos, con nuestra pareja, con nuestros padres, nuestros nietos, hermanos y todos los que nos rodean. Y de esa manera, juntos haríamos una cadena de amor.
1: La paciencia es un ejercicio de amor que hace crecer a las personas, créame.

0: Un saludo para la gente que trabaja en los casinos de Las Vegas, en Reno o donde crea que haya casinos. Déjeme le cuento la historia del Hotel Luxor. Cosas raras sucedieron durante las obras. Objetos que se movían o que desaparecían pero luego aparecer en otros lugares. Máquinas que se prendían solas sin que nadie las tocara. Incluso extraños mareos y ataques de pánico se dieron entre los trabajadores durante la construcción. Estando ya colocados los vidrios en la Gran Pirámide, amanecían muchos pajaritos muertos, ya que chocaban en pleno vuelo contra los cristales. Incluso se registró un secuestro, ya estrenada la pirámide. En el lobby secuestraron a la hija de Steve Wynn, uno de los ejecutivos y dueños de la pirámide. Fue liberada mediante el pago de 10 millones de dólares. Además, ha habido incendios y una misteriosa desaparición. Y además de la misteriosa desaparición de un vehículo blindado que tenía las ganancias de $1,800,000. Dentro del hotel existe mucha ambientación tipo egipcia, desde galerías subterráneas que semejan tumbas de faraones, hasta una corriente artificial de aguas que representa al río Nilo. A pesar de los accidentes y cosas que han sucedido, los dueños del hotel y casino han visto multiplicadas sus ganancias, ya que además de los jugadores, muchos turistas van a este lugar con frecuencia para hospedarse ahí y dejar grandes ganancias. Dicen que las cosas raras que suceden o pasaron en este lugar mientras se construía es por la supuesta maldición que los faraones lanzaron a este lugar por las construcciones donde copiaron una de las tumbas más sagradas del legendario Egipto y con ello profanaron su descanso eterno, trayendo desgracia a este lugar.
1: Te felicito con todo el amor y con toda esta pasión. Me gusta mucho tu programa.
2: Adelante con toda esa maravilla de ser de los que eres.
3: Esta gran idea de que todo mundo, tanto tú como nosotros, podamos expresarlo de una manera más amplia.
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21: Debutó Rafa Márquez con la selección mexicana de fútbol, dejando muy buenas sensaciones, muy buenas señales en su rendimiento. Lo hizo empatando ante la selección de Colombia. Lo platicamos en el minuto de fútbol de primera.
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21: El Tri arrancó con el primer partido, una serie de 4 amistosos que estará jugando en esta fecha FIFA. Empató 1-1 contra la selección de Colombia, en lo que significó el debut de Rafa Márquez en el banquillo azteca. Lo arrancó ganando el equipo suramericano 1-0 con gol de Luis Suárez. Pero México no se quedaba atrás, como decíamos en la introducción, ha dejado muy buenas sensaciones, muy buena señal en su rendimiento en manos de Márquez. Lo empató al final Gilberto Mora Morita para el 1-1. Esta noche México se enfrenta en juego amistoso también a la selección de Perú. En el minuto de fútbol de primera les habló Quique Lanza.
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0: gente muy sentimental y que de todo llora. ¿No conoce usted a alguien así, señor Andy Valdés?
1: Sí, pues a muchos les dicen corazón de pollito, así son.
0: Ándale, ¿y tú, Katrina?
2: Sí, mi amiga es muy sentimental, nomás le pasa algo y empieza a llorar y llore.
0: ¿Cómo se llama?
2: Ay, ¿puedo decir su nombre?
0: Sí, ¿no?
2: Angélica.
0: Angélica, ya no llores, niña. Pero eso te dice mucha gente, al contrario, yo te voy a decir, sí llora. ¿Sabes qué ocurre cuando lloramos? Liberamos oxitocinas. Es una hormona que alivia el dolor. Eliminamos al llorar gérmenes y bacterias o bacterias gracias a una sustancia que se presenta en las lágrimas llamada lisocima. Nuestro estado de ánimo mejora al deshacernos del estrés y las toxinas que fueron acumuladas. Las desalojamos a través de nuestro llanto. Es importante tener claro que no es malo llorar. Para nuestro cuerpo es importante, y uno de los motivos por los cuales lloramos es para limpiarlo. Las lágrimas que se producen ante situaciones de estrés sirven para expulsar de nuestro organismo las sustancias que elevan el cortisol, la hormona encargada de generar el estrés. Lloramos por tristeza, por alegría o cualquier emoción fuerte. Las lágrimas en el cuerpo humano son tan comunes como respirar. Lloramos para comunicarnos, para equilibrar nuestra salud y emociones. Así es que no se reprima cuando tenga que sacar de su corazón todo ese sentimiento que le agobia. Como por ejemplo, cuando perdemos a un ser querido. ¿Y qué decir cuando ese ser querido, sobre todo, es un niño?
3: Cuando se muere un hijo, se muere gran parte de ti. Es el golpe más fuerte que cualquier padre pudiera tener en la vida. Nunca lo superarás. Solo aprenderás a vivir con el dolor. Nunca lo olvidarás. Él siempre estará en tu mente y en tu corazón. Ese hijo que se fue te dejó un vacío enorme que nada ni nadie lo podrá llenar. Pero sabes, Dios necesitaba un ángel que solo tú tenías. ¿Para qué? Para ayudarlo a cuidar de los tuyos y a ti también. Él se fue con un boleto sin regreso, pero te estará cuidando, te estará guiando, mirando y esperándote con los brazos abiertos cuando llegue tu hora. Sé que lo extrañarás mucho, pero aunque parezca extraño, lo sentirás más cerca que nunca. Llora, desahoga tu pena, saca toda la tristeza de tu corazón para que puedan entrar los bonitos recuerdos a él. También sonríe y agradece por el tiempo que Dios te lo dejó a tu lado. Ese tiempo donde lo aprendiste a amar.
0: Cuando muere alguien, llegamos y le decimos a su familiar, lo siento. No puedes decir eso porque realmente no sientes el dolor y la tristeza que causa perder a un ser querido. Buenos días. El genio.

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1: Como decía Capulina, Diva de México, que le achuta.
2: Yo te quiero mucho. Cuídate.
3: Así que me voy a andar cuidando. Quítate. La banda Machos, al diablo mi orgullo.
1: Hoy me da.

0: verdad hay gente que registra su celular como amor? Resulta que en el video, amigos, está sonando un celular y dice amor, como que la fulana la tiene registrada como amor.
1: Sí, diva.
0: ¡Ay, no! ¡Qué ridiculez!

0: gracias.
1: ¿Le gustó, Diva?
0: La verdad, sí.
1: Sí, le llegó, Diva.
0: No, nada más me gustó, no es para tanto. Los rehenes rumbo al sur. Esta canción es para esos que estamos lejos, en algún lugar, lejos de nuestro país.
1: Como la temática de ayer, cómo pegó, Diva, sí, de México.
0: La de Ya Basta de ayer.
1: Híjole, estuvo. Si se la perdió, búsquela en el podcast, por favor. Mucho sentimiento, mucha lágrima, mucho dolor, Diva de México, ¿eh?
0: Y mucho agradecimiento porque ahora tienes muchas veces más lo que algún día deseaste, Alex.
1: Sin duda alguna, Diva de
0: México. Vamos a escuchar Rumbo al Sur, los

0: bonita canción, búsquenla y está el video en YouTube. Y compártela para los que estamos lejos, sabemos de qué trata esta canción.
1: Sin duda alguna, mucha nostalgia, mucha tristeza y melancolía, Diva de México.
0: Oh, y ahora nos vamos porque tengo muchas, muchas ganas de ti. El ¿hoy? Clásico de Miguel Gallardo con Puro Reyes y Germán Montero.
1: Hoy no más.
0: El disco se llama Cumbias para Latinoamérica.

0: me encanta, búsquenlo. Aparte ya la pueden agregar a su playlist. Al rato regreso.
1: Señoras y señores, ella es guapísima y de mucho dinero, la diva de México,
0: con el genio Lucas.
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0: Ay, me gusta ser así. ¿Y qué tiene?
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1: Te hiciste una noviecita y después te da por meterla a la prostitución porque sabes cómo manejarla, cómo sacarle provecho. Aguas. Un neoyorquino de 29 años fue condenado a una pena de 30 años por prostituir a menores y producir pornografía infantil. Albon Thompson, conocido también como Love Pimpin, fue declarado culpable por un jurado federal de 9 cargos de los que se le acusa, según informó la Fiscalía del Este de Nueva York. Según las autoridades, entre el 2013 y 2015, Thompson forzó a dos menores a prostituirse repetidamente en las calles de Brooklyn y las ofreció en anuncios a través de Internet. Las víctimas, cuando comenzaron los hechos, tenían 13 y 15 años. Eran golpeadas por el condenado, que también mantuvo relaciones sexuales con ellas y al menos en una ocasión las grabó en video. Las dos menores quedaron embarazadas de Thompson, que siguió forzándolas a la prostitución durante el embarazo. Además, obligó a las víctimas a tatuarse su nombre y tatuó personalmente las letras LP, una abreviatura de su apodo, esto en el rostro de una de ellas. Junto a esas dos menores, Thompson también forzó a otras mujeres a prostituirse y se grabó en numerosas ocasiones manteniendo relaciones con ellas. Durante años, el acusado se aprovechó de las niñas indefensas, sometiéndolas repetidamente a actos de abuso físico y psicológico. Las usó para llenarse los bolsillos, prostituyéndolas en las calles de Nueva York, señaló en un comunicado el fiscal federal Robert Carpers. Dijo, por mí le daría 1,000 años en la cárcel a este desgraciado. Además, las autoridades determinaron que Thompson asesinó a otro prisionero tras una disputa sobre una de sus víctimas. Difícil de creer, pero esto es cierto.
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11: Debutó Rafa Márquez con la selección mexicana de fútbol, dejando muy buenas sensaciones, muy buenas señales en su rendimiento. Lo hizo empatando ante la selección de Colombia. Lo platicamos en el minuto de fútbol de primera.
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11: El Tri arrancó con el primer partido de una serie de cuatro amistosos que estará jugando en esta fecha FIFA. Empató 1-1 contra la selección de Colombia, en lo que significó el debut de Rafa Márquez en el banquillo azteca. Lo arrancó ganando el equipo suramericano 1-0 con gol de Luis Suárez. Pero México no se quedaba atrás, como decíamos en la introducción. Ha dejado muy buenas sensaciones, muy buena señal en su rendimiento en mano de Márquez. Lo empató al final Gilberto Mora Morita para el 1-1. Esta noche México se enfrenta en juego amistoso también a la selección de Perú. En el minuto de fútbol de primera les habló Quique Lanza.
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1: Sí, pues no hay trabajo, ya ves con todo lo que está pasando de migración, pues ya mucha gente se ha quedado sin trabajo.
2: Lo único que pues estamos pidiendo a las autoridades que tomen cartas en el asunto, la verdad, porque pues...
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4: Señores, hace 2 años, el productor, artista de música Sean Diddy Combs, Puff Daddy, P. Diddy, fue arrestado por cargos de trato de personas, sex trafficking y no sé cuántas otras cochinadas. Pero hoy volvió a aparecer, pero esta vez como preso, usando un celular como si nada. Aunque no se entiende nada en el audio, cual en realidad es un video, le está diciendo al otro vato:
5: hey, cáile a mi celda a las 9, te traes el aceite para que me des un masaje desnudo, daddy.
6: I like when you like this, daddy.
4: ¿Es neta? Pues escuchen lo que dijeron 4 vatos que estuvieron encerrados cerca de P. Diddy. Que este mendigo Puff Daddy le paga miles de dólares a otros prisioneros para que le hagan de comer, le tiendan la cama, le laven el baño y pa' que le den sus masajes.
7: Multiple sources said Diddy has used contraband cell phones to scroll Instagram. One source pointing NBC News to an Instagram account that Combs uses with no profile picture that's followed by Combs's publicist. They also say he has access to a modified tablet, which allows him to watch movies and television shows. A source calls Diddy's prison life a party, with regular access to alcohol and Remeron, an antidepressant with mood-boosting effects.
4: ¿Ya escucharon? Tableta para ver sus movies, series y cochinadas. Sí. Teléfono para andar en las redes. Y hasta pisto y pastillas para relajarse. ¡Qué castigo, no! Todos los lujos que tienen el tambo.
8: Lo bueno es que salió la dieta de ese día del 4 de julio y puedes coger entre hamburguesas y hot dogs.
9: ¿Dentro de la cárcel?
8: Dentro de
9: la
8: cárcel.
9: Ah, pues mira, por lo menos
8: no está tan mal, no está tan mal.
9: Y creo que es la decisión correcta para que se mantenga ahí.
4: No, no, este vato no va a aprender. Ya dándose masajes en la cárcel. Ya esas son cochinadas, ¿no, abuela?
10: Pues sí, ni modo que no. Ya las está haciendo, yo creo. Imagínate.
4: Pero lo más curioso es que siempre, digo, nunca se despegó de su aceite Menem.
10: Por eso, pues, se ponían el aceite para resbalar más bien.
4: ¿Pero por qué le gusta tanto el baby oil al güey, abuela?
10: Porque si quieres que se afloje un tornillo, ¿qué le echas para que afloje? Le echas afloja todo y más pronto sale.
4: Y luego con las canciones tan morbosas que cantaba, viejona, ¿puro de qué?
10: Y que está bueno mi c***. ¿Tú crees que esas son canciones? Esa es una porquería.
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12: Un saludo para la gente que no sale de los casinos. Aguas, pueden llegar a perder hasta la camisa. La ludopatía es un tipo de desorden adictivo o trastorno, caracterizado por la conducta descontrolada y la práctica compulsiva de los juegos de azar en línea o en los casinos. Es una necesidad imperiosa de jugar para mejorar el estado de ánimo o para evadir los problemas. La persona requiere efectuar apuestas mayores o frecuentes para experimentar la misma emoción o estado de euforia, enojo y pérdida de control ante el intento de dejar el juego. Obtención de dinero por cualquier vía legal o ilegal para jugar o recuperar las pérdidas. Oculta información a las personas cercanas a su entorno personal acerca de las cantidades que ha perdido en el juego. Las fases de la adicción al juego son las siguientes. Etapa dorada. El jugador es más consciente de lo que gana que de lo que gasta. Etapa de desesperación. El jugador se da cuenta de las cantidades de dinero perdidas. Etapa y aceptación. El jugador toma conciencia de su adicción al juego, pero muchas veces, desgraciadamente, ya es demasiado tarde. Así es que más vale ponerle atención a ese tipo de situaciones en el que llegan a caer algunas personas. Y algunos casinos, bueno, al menos tienen algo a su favor. A las personas que las ven ya adictas al juego, ya no les permiten la entrada.
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2: Señor Andy Valdés, ¿usted conoce alguna familia que haya perdido un hijo?
3: Pues mira, Alex, no uno. Nosotros perdimos dos, mi esposa y yo, y fue algo muy doloroso tanto para mi esposa como para mí. Y pues la verdad, pudimos sobrepasar ese estrago muy, muy amargo, Alex.
2: Son los bebés no nacidos. Y uno se pregunta qué será peor, un bebé que no alcanzó a nacer o un muchacho de 20, 25 años que muere. Y uno espera que como padre los hijos sean a uno los que lo entierren y no uno enterrar a sus hijos, ¿no, Andy?
3: Correctamente, yo la verdad no aguantaría, Alex, me moriría si me pasara eso.
2: Magnolia Romero comparte con nosotros su historia, se llama Tu mamá por siempre, en la voz de Rosmar Vega.
4: Hola mamá, ¿cómo estás? Me preguntaste con una sonrisa pícara. Emocionada de verte, hijo. Y comencé a reír. Te quise abrazar, pero era solo un sueño. No, no era risa. Eran lágrimas que brotaban desesperadamente de mi alma. Lágrimas que oprimían mi pecho y que no consigo sacar cuando estoy despierta. Porque cuando estoy despierta, todos me dicen que debo ser fuerte, que debo seguir adelante. Pero, ¿cómo no derrumbarme cuando pienso en ti? Si eras mi bebé y ahora ya no estás. ¿Cómo no derrumbarme si con tanta emoción vi tus primeros pasitos? Escuché tus primeras palabras. Te llevé de la mano cuando por primera vez emprendías tu viaje a la escuela. ¿Recuerdas cómo corrías tras esa pelota de fútbol? Yo lo recuerdo perfectamente. Y así se nos pasó el tiempo y te convertiste en un adolescente. Cuando te graduaste de high school, no tienes idea del gozo que sentía en mi pecho al verte desfilar con esa bata azul. Y me dicen que debo de ser fuerte. ¿Cómo serlo cuando la fuerza te la roban? ¿Cómo ser fuerte cuando tus sueños, tus ilusiones, tus metas y aspiraciones te las arrebatan? Por eso, soy feliz cuando me visitas en mis sueños. Ahí donde puedo abrazarte una y otra vez. Ahí donde esa sonrisa tuya me dice que todo está bien, que el dolor ya pasó y que debo seguir adelante. Me despierto y me doy cuenta que mi sueño no es del todo un sueño. Me despierto y me doy cuenta que en realidad sigues aquí, junto a mí, que nunca te has ido y nunca te irás. Soy tu mamá por siempre.
2: O como diría una mamá o un papá, nunca más en mis brazos, pero siempre en mi corazón. Dios les dé la fortaleza en ese dolor.
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2: Un saludo para la gente que nos escucha en la ciudad de Los Ángeles, California, donde, bueno, pues se han registrado altas temperaturas acompañadas de cortes de electricidad. Y bueno, pues a raíz de que el calor no ha bajado, pues también continúa la alza de la tarifa de la electricidad. Así es que, pues a pagar los biles de la luz más caros cada día aquí en Los Ángeles, Omar Fierros.
3: Genio, en Stevenson Ranch se ha vuelto viral el incidente, o más bien el ridículo, que hizo una mujer con el nopalote en la frente. Y es que la tal Francesca Ortega, para acabarla de fregar, Ortega, pasó por un puesto de tacos callejeros y empezó a insultar a la vendedora y le dijo que le iba a echar la migra.
4: Quiera que vio donde les voy a llamar al ICE, por estúpida. Afecta a los negocios que pagan renta.
5: Esa señora debería estar en un manicomio. ¡Que pase adelante!
3: ¿Y qué opina la raza de esto?
6: Pienso que se mira también mexicana como nosotros y pues se me hace triste que haya venido con esta gente.
7: Ya lo dije el dicho, ¿eh? No es lo mismo Juan Domínguez que no me tomes el pelo.
3: A causa de este incidente, mucha gente se juntó para apoyar a la señora del puesto y se formaron líneas gigantes.
6: Y yo nunca había visto tanta gente. Pues que está bien porque los están apoyando y no nomás es la gente mexicana, también la gente de aquí, de este país, también los está apoyando.
3: La señora del puesto de tacos, quien no quiso revelar su identidad, dijo lo siguiente.
8: No sé por qué lo hizo, ¿verdad? Siento que a nadie le estamos estorbando acá ni nada.
9: La rabia que la gente, los latinos están contra latinos cuando las personas están ganando solamente el pan de cada día.
3: El colmo es que esta estúpida salió a dar la cara y toda azorrillada, arrepentida, subió este video a las redes.
10: Un error que estoy pagando gravemente. Mi familia está sufriendo mucho al respecto. Mis empleados están muy preocupados.
11: ¡Anda la chingada! ¡No, ya!
3: Sí, bueno, genio, eso es lo que está pasando en My Beautiful
12: Los Ángeles.
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1: En Odessa, Texas, le mando saludos a Olivia, que trabaja en el restaurante Garibaldi's. No sé si lo dije bien, Garibaldi's. Saludos en Odessa, Texas. Olivia, muchas gracias por reportarte. Hola, genio Lucas. Buenos días. Hoy es el día del cumpleaños de mi hijo Jesús Emir. Me gustaría que lo felicitaras y quiero que sea usted quien le diga que lo amo y que lo quiero mucho. Si soy una mamá enojona, solo quiero que sepa que lo es todo para mí. Simplemente a veces me enojo mucho. Es porque uno tiene que poner límites. Y el día que crezca, sea un buen hombre, responsable y trabajador, gracias a la manera en que fue su mamá con él. Quiero que siempre lo recuerde. Y haces bien, ¿eh? Muchas veces dice uno, es que los hijos no me hacen caso. Bueno, quizás no le hacen caso ahorita, pero el día de mañana cuando crezca, él va a decir o ella va a decir, mi mamá siempre me lo dijo. Siempre me lo dijo, a diferencia que diga, mi mamá nunca me dijo nada.
2: Feliz cumpleaños, querido hijo. No importa cuántos años cumplas, para papá y mamá siempre serás el niño pequeño. Eres nuestro regalo del cielo y la mayor bendición que Dios nos pudo dar. Te deseo mucha felicidad en este día que estás cumpliendo un año más de vida. Que puedas ver realizados todos tus anhelos y que siempre estés rodeado de personas que te aprecien. Porque mamá y papá siempre quieren lo mejor para ti. ¡Feliz cumpleaños!
1: Ahí está el saludo para Jesús Emir. Mujer, si me mandas tu nombre, para podérselo decir también a tu muchacho y le quede bien claro que su mamá siempre lo va a amar, lo va a proteger y a veces se va a poner de malas, pero es por su bien. Como les dicen a muchos maridos, o dicen muchos maridos, mi mujer me regaña, pero es por mi bien. Genio Lucas, saludos desde Little Rock, Arkansas, como siempre el buen Mario presente. Olivia, buenos días, complacida con tu saludo hasta Odessa, Texas. ¿Y usted dónde está? ¿Qué canción quiere escuchar? Yo sé que la puede poner en su playlist, pero se oye mucho bonito cuando uno dice, esta canción va dedicada para ti, de parte de mí. ¿Cómo dice?

0: Pregunta para el WhatsApp. Saludos para los amigos que les encanta mandarnos su correo de voz. Se lo agradezco mucho, ¿eh? En la sección de...
1: Llegó Gastón con su canción.
0: Quiero que me diga qué es lo que usted le pone a su taco. ¿De qué es su taco favorito? Se llegó el Día Internacional del Taco, señor, señora, y se festeja el primer martes de octubre. Pues vamos a darle vuelo a la hilacha con unos ricos tacos de lo que más le guste. Comparta conmigo, mándeme un correo de voz.
2: Señor Lucas, pues a mí me gusta el taco de lengua. Y de lengua me como un plato. O quizás de nana, de buche, de asada, de chorizo, de chuleta. ¡Ah, qué gran variedad de tacos! Nos aventamos a nuestro México lindo y querido. Y usando la canción de la mesera, este es el trabajo de Gastón Mascareñas.
3: Muy buenos días, genio y amigos. Si el día de hoy usted me ve por la calle, es por una muy sencilla razón. Y no, por más que quisiera, no puedo darme un taquito de ojo.

0: Los de frijol, me los da desgasados, por favor,
1: ¿Desgasados, dijo? ¿Cómo? No entiendo.
0: Sí, quiero mis frijoles desgasados. O sea, quíteles el gas, porque luego me ando por todas partes.
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3: go. Señoras y señores, un aplauso porque está usted escuchando a Eduardo Hernández, otra de las voces privilegiadas de los Tigres del Norte, creador de Golpes en el Corazón. Yo creo que esa es la más grandota que te ha tocado a ti, ¿no, Eduardo?
4: Pues afortunadamente la gente nos ha hecho el favor de patrocinar esta canción que, Golpes en el Corazón, que nos ha dado tantas satisfacciones. Pero primeramente quiero saludar a tu público, decirles buenos días, un placer estar aquí contigo platicando un ratito y saludarles a todos y decirles que somos los Tigres del Norte y que queremos mucho a toda esta linda gente que te escucha en estos momentos.
3: Señora Xochitl Gálvez, buenos días, bienvenida al programa.
5: Genio, ¿cómo estás? Qué gusto saludarte. Cuando me dijeron, te va a entrevistar el genio Lucas, no lo puedo creer. Estoy emocionada, te tengo que confesar que inclusive pocas veces me pongo nerviosa, pero hoy sí, te queremos mucho, te reconocemos mucho, te escuchamos, felicidades y saludos a todos los que te escuchan aquí en Estados Unidos. Eres un personaje.
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1: ¿Habrá muchachos adolescentes escuchando este programa? Ellos no, pero sus papás sí. Muchas veces los papás pocas veces hablan con ellos acerca de embarazar a la muchacha y de esa manera echar a perder su vida. No por el hijo que puedan tener, ¿eh? Al contrario, un hijo es una bendición, es lo más hermoso que te puede pasar en la vida, ver la sangre de tu sangre esparcida por este mundo. Sino que se acaba la diversión. Porque ahora viene la obligación, Magdalena Palafox.
2: Así es, mi querido Alex. Muy requete, muy buenos días a todos nuestros lindos radioescuchas, donde quiera que se encuentren. Así es, Alex. ¿Cómo prevenir un embarazo en un adolescente? Principalmente los papás requieren tener mucha comunicación, porque a veces es lo que falta, Alex. Hablar de sexualidad con los hijos es un tabú. A los papás les da pena, Alex. He escuchado que dicen, no, ¿cómo les voy a hablar? Es como decirles, les estoy abriendo la puerta, es como que les estoy dando permiso. Piensan que estas ideas van a hacer que ellos se aceleren, pero no. Una radioescucha, Alex, me dijo, Magdalena, ¿cómo puede? Ahora sí que un joven, ¿a qué edad puede tener o empezar a tener relaciones sexuales? Yo le dije, yo no le diría a los padres una edad exacta de, esta edad, no, para nada, porque cada joven madura de manera diferente, pero sí le podría sugerir, y a todos los papás que me están escuchando, que no hay que decirles a los hijos que eso es pecaminoso, que es algo terrible, porque todo mundo lo vamos a pasar a una cierta edad, pero sí hay que sugerir que tener relaciones por presión, de que diga, es que me está diciendo mi novio que me va a dejar si en un momento no le doy la prueba del amor, o por miedo a que me vaya a dejar la pareja. Todas estas cosas que pudieran ser por presión o por demostrar que ya soy grande, o que ya en un momento necesito perder mi virginidad, todas esas cosas, cuando tú les hables con tus hijos, les das en un momento una manera de pensar diferente, que no lo tienen que hacer por presión de los amigos o porque piensen que ya se están quedando. Porque antes de dar un paso, un adolescente necesita información, responsabilidad y sobre todo consentimiento y la capacidad de decir que no si no quiere. Y sobre todo tener una vida sexual, ya cuando empiezan, Alex, a veces también tienen problemas los jóvenes de tener a veces ya infecciones, una transmisión sexual, que en un momento puede acabar también con la vida, o como tú lo decías, un embarazo, que también es una bendición, pero ¿qué pasa? Cambia completamente la estructura de su vida.
1: Fíjate que ahora que hablas de eso de relaciones sexuales a temprana edad y las infecciones, cada vez que agarras algo de eso, es muy difícil comentarlo con tu mamá o tu papá, por vergüenza, por lo que tú quieras, y cuando quieren solucionar la situación, es demasiado tarde, porque muchas veces la infección está muy profunda.
2: Avanzada.
1: Y puedes dejar de tener hijos, o sea.
2: Así es, también.
1: Es difícil procrear hijos después de una infección muy grande, y cuidado, porque las niñas, discúlpeme usted, pero hoy las veo muy, muy sueltitas, muy liberadas, como que son las que, pues,
2: inician, como que ahora son las.
1: Exacto, ahora
2: al revés.
1: Son las muchachitas, sí. Ahí embarazadas de 15, 14, y toda la vida. Uh-huh. Nuestras abuelas se embarazaron a temprana edad,
2: sí.
1: Nuestras bisabuelas, pero porque no hay esa comunicación. Nos falta esa comunicación, señor, señora. Así es que, por favor, como dijo Palafox, que no le dé vergüenza hablar con ellas o con ellos de este tipo de cuestiones. Prevéngales, porque uno crece diciendo, o sea, a mí nunca me dijeron nada de eso.
2: Exactamente. Y luego, ¿sabes quién les dice? Los amigos.
1: Los amigos, las amigas. Y yo te voy a enseñar.
2: Sí, yo te voy a enseñar.
1: Y qué triste que tu niña a los 14, 15, 16 años ya ande haciendo esas cosas cuando debería de pensar en estudiar, en superarse,
2: en
1: tener una carrera, en viajar, en conocer lugares. No sé.
2: Y es que al hablar,
1: nosotros mismos les echamos a perder la vida si no nos ponemos estrictos.
2: Por eso, al hablar con tus hijos de sexualidad, no les estás dando permiso para tener relaciones, acuérdate, le estás dando las herramientas para que tomen mejores decisiones. ¿Y qué le diría yo, por decir, en un momento a la hija? Cuídate, hija, porque la responsabilidad para siempre de tener un hijo va a ser tuya, y abortar no es una solución. ¿Y qué le diría al hijo? Cuídala, cuida a tu pareja, porque ella también merece respeto y una vida sin responsabilidades, al igual que tú, porque la edad en este momento también tienen que poner a pensar que es para disfrutar la vida.
1: ¿Tiene alguna pregunta para Magdalena Palafox? Este es el momento de llamarle. ¿Cuál es el teléfono donde te encuentran? Porque pues eres coach de vida, has ayudado a muchas personas a esclarecer su mente cuando se encuentran en una situación pues estresante.
2: Claro que sí, Alex. En mis redes sociales, primero estoy en Facebook, Instagram, YouTube y TikTok como Magdalena Palafox Oficial. Y tengo un número muy fácil de marcar. Área 831-269-0441. Área 831-269-0441. Y recuerda muy bien que estás donde estás porque quieres estar. Si no, ya hubieras hecho algo por cambiar.

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5: Hola, hola, Brendita.
6: Lucas. Hola, buenos días.
5: Estas son las mañanitas que canta. Cántale, Daniel.

0: Por ti sería capaz de dar mi vida, porque lo eres todo para mí. Desde que naciste, una parte de mi corazón te pertenece. Y solo puedo ser feliz cuando tú eres feliz. Que la paz es muy bonito en tu cumpleaños y siempre. Felicidades, querida hija. Qué feo cantamos tu payo, ¿verdad, Brenda?
1: Ay, qué hermoso, muchas gracias. Te escuchaste otra vez, porque tenemos mucho que nos escuchábamos, sí, personal.
0: Mira, bueno, pues complacido Daniel con su saludo hasta Mexicali, sí, señor.
2: Gracias, genio, gracias. No sabes el gusto que me da escuchar esto y escuchar a mi hija feliz, escucharte a ti. Tenía rato que no te escuchaba así directo. Pues yo escucho tu estación del mi trabajo a la casa, pero escuchar tu voz así directa, no. Muchas gracias, genio, muchas gracias. No,
0: hombre, el agradecido soy yo, que me dé trabajo para felicitar a su niña, su princesa, su rey. Bueno, no, la reina es la mamá, usted es la princesa, Brenda, ¿eh?
1: Así es.
0: Bueno, gracias, felicidades. Gracias igualmente, y que cumplas muchos, pero muchos años más. Come mucho pastel, olvídate de la dieta, sé feliz, sonríe, da alegría, da paz, da amor, porque problemas da cualquiera, y tú lo que tienes que dar nada más es amor, cariño y respeto a tus padres, ¿eh, preciosa?
1: Gracias, genio, gracias por tus palabras y gracias a mi papá por también. Mi papi, te amo mucho, bendiciones, cuídate mucho.
0: ¡Y arriba, Mexicali!
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1: ¡Y ándale! Buenos días desde Dios nuestro Señor. Y gracias por escuchar el programa de Alex, el genio Lucas. Porque cuando le pregunten qué programa escucha, diga el de Alex, el genio Lucas, temprano en la mañana. ¡Uy, cuidado! ¡Y ándale! En Islandia, el río Nayarit, se desploma una avioneta. Pero no se cayó solita, La tumbaron en la zona serrana de Islandia del Río. Dicen que supuestamente los narcos pensaban que ahí andaba el gobernador, pero pues no. Murieron el piloto y el copiloto, y dicen los enterados que los narcos son los amos y señores en ese estado. Sí, la verdad que esta porquería se ha extendido, qué cuidado. Y ándale, paren oreja. El secretario de la Defensa de Estados Unidos, Pete Hegseth, acaba de hacer un anuncio de que está contemplando con mayor fuerza la opción de combatir el terrorismo, enviando las tropas de Estados Unidos a varios países de América Latina. Bueno, ya hay en varios donde ya están ahí estancados, para acabar con este peligro. Y gracias al presidente Trump, dice él, ya estamos en varios países de Centroamérica y Sudamérica y vamos a extendernos más. ¡Y ándale! En un mitin en Ohio, agresivo, enojado, molesto, Donald Trump ordenó: salgan a votar. Si lo hacen, vamos a ganar, y vamos a ganar por goleada, y se la vamos a meter por el... una expresión horrible, corriente, vulgar. Esto ya un mes de las cruciales elecciones de mitad del mandato. Sí, llamando a sus seguidores para asegurar la victoria republicana. Ya el mandatario se ve cansadón, agotado, pero el mensaje debe de ser diferente, pero cada quien su vida. Para el programa del señor Alex, el genio Lucas, temprano en la mañana. ¡Y ándale!
2: 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Oiga, ¿qué tanto hace que era el Día del Niño en abril, el Día de la Madre en mayo, el Día del Padre en junio? Ya estamos en octubre, ya viene Halloween, luego el Día de Acción de Gracias, la Navidad y adiós, año 2026. 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Porque, señor, señora, hoy en el Día del Taco, ¿qué le pone usted a su taco, señor Andy Valdés?
3: Yo le pongo su cilantro, su cebollita, sus rabanitos, mi querido Alex, y su salsita.
2: Es que usted se da mucho su taco, por eso, señor Andy Valdés. Y porque vacaciones se dice Jaime Piña.
1: ¡Y ándale!

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2: No se case, no se embarque, ni mucho menos del show del genio Lucas. Se aparte en familia bonita hoy, martes 6 de octubre del 2026, Día Mundial de la Parálisis Cerebral. Iniciamos con el cumpleaños de la gran Elizabeth Shue, gran actriz quien cumple 63 años. Ella hizo el personaje de Ali en la película Karate Kid, sí, la primera parte. Hoy está cumpliendo 63 años de edad. El gran actor mexicano Bruno Bichir, sí, del clan de los Bichir, hoy está cumpliendo 59 años. Ya llegamos a España con castañuelas para Sergio Mendiola, gran jugador de básquetbol español, cumple 30 años de edad. Ya estamos en México aterrizando, donde ya está la guapísima caminando, la guapa Claudia Álvarez, cumpliendo esta gran actriz mexicana, 45 años de edad. En un día como hoy, escuchen bien, familia bonita, estuviese cumpliendo 119 años Francisco Gabilondo Soler, mejor conocido como Cricri, el grillito cantor. El autor logra plasmar un mundo mágico en sus canciones infantiles, tales como El Ratón Vaquero, Caminito de la Escuela, La Muñeca Fea, entre miles más. Fallece el 14 de diciembre, pero hoy hubiese cumplido 119 años de edad el grillito cantor Cricri. En la historia, en un día como hoy, en 1889, el inventor estadounidense Thomas Alva Edison exhibe su primera película, junto con la cual corría el sonido sincronizado. Estaba inventando el cine, sí, qué importante el cine. Y en 1979, el gran Juan Pablo II, sí, el Papa, se convierte en el primero en visitar la Casa Blanca en los Estados Unidos. Es lo que pasaba en un día como hoy. Que su martes sea genial.

0: Y con ese sabroso ritmo nos vamos a Santa Ana Maya, Michoacán. ¿Así lo dije bien o no, Carolina?
1: Está bien, genio.
0: Santa Ana Maya. Y esa está por Morelia, Quiroga, Saguayo, Zamora.
1: Mire, está viniendo de Morelia, entrando a Moroleón. Pasa la laguna de Cuiseo y sí. Allí dan vuelta a la derecha.
0: Ya se secó la laguna, ¿verdad? Ya hasta pusieron una cancha de fútbol ahí, oiga.
1: Pero llega el agua y se vuelve a llenar.
0: Ah, bueno. Oiga, pues entonces le saludo a Rosa María, hoy en su cumpleaños, de su hermanita Carolina.
2: Todos en este mundo tenemos un ángel terrenal que nos acompaña en nuestro camino. Ángeles que sin tener alas saben lo que son. Ángeles que te cuidan y te protegen. Ángeles que te aconsejan, te guían, te ayudan y te apoyan. Y cuando ese ángel es tu hermana, eres doblemente bendecida. Tú no eres una hermana normal, eres una hermana sobrenatural. ¿Por qué? Porque sin pedir ayuda, ahí estás siempre para mí y todos tus hermanos. Por ser tan generosa, compasiva y justa, gracias por ser una buena hermana.
0: Ya, buenos días, Rosa María.
3: Buenos días, gracias.
0: Qué gusto saludarle.
3: Muchas gracias por esas palabras.
0: Qué bueno.
3: Aquí estamos.
0: Qué bueno que te gustaron. Oye, ¿qué le quieres decir a tu hermana Carolina por este saludo?
3: A mi hermana Carolina.
0: Ajá.
3: Pues que gracias por felicitarme. Yo soy la del cumpleaños.
0: Sí.
3: Ella me está felicitando, gracias.
0: Ajá.
3: Así como dice la canción, ¿verdad?
0: Sí.
3: Nadie nos separa, a veces nos molestamos en momentos un ratito, pero estamos bien.
0: Gracias.
3: Así son los hermanos.
0: Sí,
3: se
0: sí,
3: enojan
0: sí.
3: Un rato y al rato ya están contentos, el rato. Así somos.
0: Sí,
3: pero
0: sí.
3: Estoy muy bien y muy agradecida, gracias a usted, gracias a mi hermana que siempre se acuerda. Y pues sobre todo gracias a Dios que todavía estamos aquí. Hoy cumplo 69 años.
0: Está chiquilla todavía tu hermana Rosa María, que se fue a la playa y se fue a bañar. Ahí está tu hermana Carolina.
1: Gracias, genio, muchas gracias. Dios lo bendiga y disculpe que lo moleste muy seguido, pero
0: no.
1: Darles unas sorpresas a mis amistades y a mi familia.
0: Al contrario, ya sabe que para eso nos tiene, para eso trabajamos. Y por eso nos hacemos llamar el show más familiar de la radio en español. Muchas felicidades, Rosa María, allá en Santana, Michoacán. Esperando se la pase muy bonito. A nombre de su hermana Carolina, desde los Estados Unidos. Ya que hablamos de familia y que hoy, en un día como hoy, lo dijo el señor Andy Valdés, no sé de qué año, Tomás Alva Edison presenta la primera película. Qué grandes inventos creó este señor Tomás Alva Edison. Y hay una historia muy peculiar que quiero compartir con todos ustedes. Ahí va.
4: Un día, Tomás llegó a su casa y le dio a su mamá una nota. Él le dijo a ella: mamá, mi maestro me dio esta nota y me dijo que solo te la diera a ti. Al leer la nota, los ojos de su madre se llenaron de lágrimas. Al verla así, Tomás le dijo: mamá, ¿qué pasa? ¿Qué dice la carta? La mamá, limpiándose las lágrimas, le dijo: hijo, la carta dice: señora, su hijo es un genio y esta escuela es muy pequeña para él y no tenemos buenos maestros para enseñarlo. Por favor, enséñele usted. Muchos años después, la madre de Tomás falleció y él se convirtió en Tomás Alva Edison, uno de los más grandes inventores del siglo, ya que gracias a él conocimos el telégrafo, el foco, el kinescopio y baterías recargables son tan solo algunas de las creaciones de este gran norteamericano. Un día, Tomás estaba mirando algunas cosas viejas de la familia. Repentinamente, se encontró la carta que el maestro le había enviado a su mamá. Tomás la abrió y leyó la siguiente frase: señora, su hijo está mentalmente enfermo y no podemos permitirle que venga más a la escuela. Al leer eso, Tomás lloró mucho. Entonces, él escribió en su diario: Tomás Alva Edison fue un niño mentalmente enfermo, pero por una madre heroica se convirtió en el genio del siglo. La historia de una madre le inyectó seguridad y certeza a su hijo. Le ayudó a creer en él, que él lo podía todo. y lo creyó con tanto amor que creció y murió siendo un verdadero genio.
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0: Una, dos, tres, vamos, hermano. Viva, viva,
1: viva, viva, viva el amor.
0: Hermano, hermanito, porque un día salí de Michoacán, pero Michoacán nunca salió de mí, hermano, hermanito. ¡Chivo! Quiero con esa voz de mala imitación del genio Lucas mandarle un saludo a Chayito, que cumplió años, su esposo Millo Juárez en Michoacán, mi tierra bonita, mandarles un saludo y un cuchi, cuchi, cuchi. Que se oiga bonito el cuchi, cuchi por todo Michoacán. Ahí en la tierra de las... ¡Ya, cállate, ya! ¡Tú, ya, ya, ya! ¡Tot, tot, tot!
1: ¡Ay, wow!
0: Un saludo, Chayo. Felicidades en tu cumpleaños, que fue el 4 de octubre. Y tu esposo, Millo Juárez, apenas nos mandó el saludo. ¿Qué pasó, Millo? Es que escribe Millo, no sé si es Milo o Millo. Con eso que estoy de San Pendécuaro yo y no sé pronunciar bien las cosas. Discúlpenme ustedes, hermanos, hermanitos. Ya me volvió a poseer el espíritu del Buki. Espérense tantito.
1: Ay, no, ¿qué
0: es eso?
1: Te pasa, si tú eres el genio.
0: Hoy es 6 de octubre, día de San Bruno. Saludos a mi sobrino Bruno Fierros en Santa Bárbara, California. Y a su papá Juanito, que es mi carnal, mi hermano, mi hermano, mi hermano. ¡Otra vez, Buki! ¡Espérate ya, Marco Antonio, hombre!
1: ¡No, no!
0: Hoy es el día de San Artaldo. ¿Cómo no te llamaste tú Artaldo? Te hubiera quedado bien Artaldo.
1: Ay, santo, imagínate nada más. Qué nombre tan intenso.
0: Hoy es el día de San Pardulfo. ¿Cómo no fue tu nombre Pardulfo para decirte? Ahí viene la Pardulfina.
1: ¡Qué nombre!
0: Ahí viene la Pardulfina.
1: Imagínate qué dulcina.
0: Adalberón, hoy es el día de Adalberón. ¿Habrá alguien que se llame Adalberón? Porque en el pasado nuestros padres y abuelos, de acuerdo al nombre que venía en el calendario, era el que te ponían. A mí me iban a poner Alejo.
1: Oye, Alejo.
0: Entre más viejo, más te escucho en la radio, va a decir la gente. Hoy es el Día Internacional del Taco. ¿De qué es su taco favorito, oiga? ¿De qué es tu taco favorito, chamaco?
1: Ay, de santa. A mí, de carne asada.
0: De
1: me
0: carne asada.
1: De carne asada.
0: Sí, a mí de bistec. Y cuando voy a la Ciudad de México, de suadero.
1: Ay, sí, claro. Los sudaditos tan ricos que están.
0: Un buen taco mexicano lleva, por supuesto, la tortilla de maíz fresquecita. Ay, las tortillas hechas a mano.
1: Recién hechas.
0: Sí, cebolla, cilantro, rabanito, guacamole, salsa al gusto. Todo lo que hacemos los mexicanos con una tortilla, escuche. Si a una tortilla le pones comida, ahora es un taco. Si la metes en aceite caliente, ahora es un taco dorado. Ah, pero si la metes enrollada en el aceite, entonces ahora se llama flauta. Pero si antes la bañas con chile guajillo, ahora será una sabrosa enchilada. Ahora que si le pones queso por dentro, se convierte en una quesadilla. Y si le pones la salsa y el queso gratinado por fuera, se convierte mágicamente en una enchilada suiza. Y cuando esa tortilla la partes en pedacitos y la metes en el aceite y después le pones queso y chile, se transforma en chilaquiles. Sin embargo, cuando la metes en el sartén y la bañas con frijoles, ahora tendrás unas enfrijoladas. Pero si en lugar de frijoles le pones salsa de jitomate, la has convertido en entomatada. Pero si la cortas en tiritas y la metes en un caldillo de jitomate con pasilla, queso crema y aguacate, ahora tendrás una deliciosa sopa de tortilla. Al cortarla en triángulos y meterla al aceite hirviendo, serán totopos o chips, como decimos en el norte. Pero también puedes freírlas hasta hacerlas duras y les puedes poner encima todo lo que se te ocurra para que disfrutes de unas ricas tostadas. Así de sabrosa es nuestra comida mexicana a base de la tortilla.
2: ¡Alex, cállate!

0: Esta canción de amor que se llama Te Presumo va con abacho y apapacho para la cumpleañera Almita. Muchas felicidades, Alma, que se la pase muy bonito hoy por ser el día de su cumpleaños. Y su señor esposo Canfú le manda este mensaje con mucho, pero mucho amor. Mi hermoso amor, hoy quiero decirte cuánto significas para mí. Le pido a Dios que abra puertas nuevas en tu vida, que cada sueño que tienes y cada meta que te propongas se cumplan en el momento perfecto. Tú eres mi inspiración de cada día. Le pido a Dios que me dé sabiduría para amarte de la mejor manera, para comprenderte en tus momentos difíciles y para ser ese apoyo que te impulse a seguir adelante. Quiero que sepas que estoy aquí para ti, para celebrar tus triunfos, para sostenerte en tus tropiezos y para caminar contigo en este hermoso viaje que compartimos juntos. Mr. Canfú, buenos días.
1: Buenos días, genio, buenos días.
0: Canfú es un nombre artístico, pero ¿cuál es su nombre de pila?
1: Octavio Salazar.
0: Es Octavio, ¿nacido dónde, Octavio Salazar?
1: En Michoacán, en Lázaro Cárdenas.
0: Eso. ¿Sabe por qué le complacía a su señor esposo, Almita?
2: Muchas gracias.
0: Digo, ¿sabe por qué complacía a su esposo?
2: ¿Por qué?
0: Porque me dijo...
3: Por favor, señorito.
0: ¿Ya escuchó cómo me dijo? ¿Cómo dijo Mr. Canfú?
3: Por favor, señorito.
0: Ándele, pues. Señorito. No más. Mi trabajo me ha costado, señora mía. Mr. Canfú, complacido con su llamada, buen amigo.
1: Muchas gracias, genio. Mi vida, que te la pases bien, mamás. Te quiero mucho.
2: Gracias.
1: Bueno, gracias, genio.
0: Ándale, buen amigo. Ya sabes, aquí estamos a sus órdenes. ¿Qué pasó, mi amigo Fidel de California? Dígame usted.
3: Por favor, señorito.
1: Buenos días, mi genio. Aquí escuchándolo como diario.
0: Gracias.
1: Aquí. Sí, pues, de lo de ayer que hablaba de los regalos que en la Navidad, ¿no? Pues fíjese que nosotros deseábamos una bicicleta. Andábamos a los amigos que les traía una bicicleta, andábamos detrás de ellos para que nos dieran chance de darnos una vueltita.
0: ¿De una veras? Pasadita. Sí, qué cosas, ¿verdad?
1: Sí, pues está bien difícil. Con trabajo nos traía un patincito y eso, pero no, queríamos bicicleta.
0: Pues sí, y luego si eran varios hermanos, pues más difícil todavía.
1: No, estaba más difícil, nomás trabajaba el más grande y el papá.
0: Sí, ¿dónde nos...

0: ¿Qué escuchas tú, Fidel?
1: Aquí en la ciudad de Rosemead quiero mandarle un saludo a Antonio Benavides, que va rumbo al trabajo, y a mi amigo el Tostón, que escucha en Santa María.
0: Yo te quería preguntar dónde vives, porque estoy seguro que ya te compraste tu bicicleta y ya recorriste toda esa parte de donde vives de los Estados Unidos.
1: Ya recuperé el tiempo perdido de cuando estaba niño y ahora bicicleta y todo tenemos, genio, gracias a Dios.
0: Bendito sea Dios Padre, mi estimado Fidel.
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0: He visto gusanos en los mangos, he visto gusanos en las manzanas, pero nunca he visto gusanos en un limón. Moraleja, no seas tan dulce con las personas equivocadas, porque a veces que abusen de ti, de tu buena fe y ser buena gente, como dice el señor de la radio, ¡no se vale!
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0: ¡Mr. Noticia!
5: ¡No se vale! Que no le diga a toda la gente cuando le pregunten, oye, ¿qué programa escuchas? El programa de Alex, el genio Lucas, temprano en la mañana, familiar y bien lindo, la verdad. Bueno, pues vámonos, no se vale. El terror en la República Mexicana ahora es el reclutamiento forzado a menores de edad. Esto es terrorismo puro. En los estados de la República Mexicana hay un gobernador y muchos secretarios, entre ellos el secretario de Seguridad, encargado de proteger a los ciudadanos de los malhechores, combatir la criminalidad. Luego también está el Poder Judicial, encabezado por un Tribunal de Justicia que castiga con cárcel a los malandros. Están también los gobiernos municipales, los regimientos de los del ejército, pero pues a estos malandros los dejan salir. Y no se entiende cómo el terrorismo del reclutamiento o secuestro forzado a menores de edad lo secuestran, fíjese, en un estado y se lo llevan a otro estado para desaparecerlos enfrente de los ojos de estas autoridades ratas, cómplices de estos asesinos. La culpa no es de la presidenta, es culpa de estas ratas que están en los gobiernos del estado, que se hacen de la vista gorda, y ¿sabe qué? Eso no se vale.
0: Digo, si yo soy el director de una escuela y un maestro veo que en su salón hay muchos problemas, voy e investigo qué es lo que está pasando, pero bueno, lo vamos a dejar de ese tamaño. Fíjese que a mí me gusta ir mucho a Tequila, Jalisco, no sé por qué, ni tomo tequila, con eso le digo todo, pero hay un ambiente muy, muy agradable. Y un día le dije a la señora del estacionamiento, ¿a qué hora cierran? Oiga, dijo, pues cuando nos digan los malandros que cerremos, ellos son los que ordenan aquí. Y después escuché que agarraron al alcalde de Tequila, que porque tenían nexos con el narco. Y el otro día, no hace mucho, fui a Cantaritos el Güero. Quienes van a Tequila saben dónde están Cantaritos el Güero. Pues fui al baño. Había como 10 tipos vestidos de negro ofreciéndote droga a diestra y siniestra. Entonces, es un cuento de nunca acabar. Y yo digo una vez más, si yo soy director de una escuela y sé que el salón tiene más problemas, pues le pongo especial atención. Y uno dirá, pues sí, qué fácil, pues sí, pero por eso también escoge uno su trabajo. A ver, yo trabajo aquí todos los días por la mañana, ¿y qué tal si un día digo, hoy voy a ir nomás en la tarde, al mediodía? Ay, hoy tengo ganas de ir nomás en la noche. No, yo tengo una responsabilidad de llegar temprano todos los días, Mr. Noticia.
5: Hay zonas, mi Alex, hay zonas donde hay tres grupos de organizaciones criminales, y esas tres cárteles de la droga van y tres veces explotan a las gentes que tienen negocio, así de ese tamaño.
0: Y usted lo sabe, que siendo que no es presidente o encargado de una parte importante de México, ¿cómo no lo han de saber los demás? Digo, yo nomás digo. Pero yo la dejo de ese tamaño mejor. 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
5: ¡No se vale!
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0: 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Yo le tengo sus pases VIP. ¡Sale! ¡Vámonos, pues! Buenos días.
1: Buenos días.
0: ¿Roberta Flores?
1: Sí.
0: ¿Cómo está, doña Roberta?
1: Ah, muy bien, gracias a Dios.
0: Pues Lilia, mejor dicho, Lilia, su hija Lilia, le dice...
2: Mamá, ¿cuántas veces te he dicho que te quiero? ¿Una? ¿Dos? ¿Tres? Quizás ya se perdió la cuenta. Pero, ¿sabes? Nunca es suficiente la palabra te quiero. Nunca hay tiempo suficiente para demostrarte el amor y la gratitud que siento por ti. Además, nunca es tarde para pedirte perdón. Y hoy, en el día de tu cumpleaños, te agradezco, te valoro, te quiero y te pido perdón por las veces que hice que esos ojos se llenaran de lágrimas, de angustia y preocupación. A tu lado, nunca me hizo falta el amor, los consejos, los buenos momentos, las risas y mucho menos los regaños que me diste a través del paso de los años, que por cierto, debo admitir que con mucha razón. Hoy, agradezco a Dios por permitirme ser parte de tu vida y porque cumples un año más y poder gozar de tu sabiduría, tu alegría, tu positivismo a pesar de las adversidades de la vida. Siempre has sabido salir con la frente en alto y nunca te he visto darte por vencida. Mamá, eres fuerte, inteligente, hermosa, sabia, única. Eres mi héroe. Eres tantas cosas que no acabaría de mencionarlas en esta carta. Y hoy le doy gracias a Dios porque cumples un año más. Pero sobre todo, por ser mi mamá.
0: Le tocó buena muchacha, señora Roberta.
1: Gracias por todo, sí.
0: Aquí está presente con sus mañanitas y su regalo. Sentimental, con todo el gusto del mundo. Complacida, Lilia, ¿eh?
3: Sí, muchas gracias, gracias señor. Gracias. Mi mamá es mi mundo y es una mujer. No puedo, no hay palabras para el tipo de madre que es. Le agradezco a Dios y la volvería a escoger otra vez si pudiera.
0: Bendito sea Dios. Gracias por tus palabras. Gracias por ese amor y cariño y respeto a tu mamá. Diga, doña Roberta.
1: Gracias, muchas gracias por todo. A mi hija también la quiero mucho. Y mi hija, estoy orgulloso de mis hijas, de mi hijo, de todos mis hijos.
0: Qué bueno, doña Roberta. Felicidades a Roberta Flores aquí en Los Ángeles, California.
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5: De los Yonix al señor José Manuel Zamacona. Zamacona, buenos días.
6: Mi querido Ale, un verdadero placer enorme poder saludarte en su programa tan escuchado. De verdad, mi gran amigo. Genio Lucas, y decirte que te quiero mucho.
7: Genio Lucas, nunca lo voy a olvidar y lo voy a tener siempre en mi mente y en mis oraciones.
5: Lo importante que eres en su vida.
7: Gracias, Dios te bendiga y qué bueno que me escuchaste porque perdóname, pero eres mi terapeuta, mi psicólogo. Día a día tú eres mi alimento del alma, de mi espíritu, de mi vida.
5: Señor Rodolfo, buenos días.
8: Buenos días. Muchas, muchas gracias, de veras. En muchos años no había recibido algo así. Muchas gracias.
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0: Oiga, le mando un saludo a todos los taqueros. Señoras y señores, hoy es el Día Internacional del Taco. El taco, si es hecho con tortilla hecha a mano de maíz fresco, pues es mucho más sabroso. Su carnita asada, su cebolla, su cilantro, sus rabanitos, en fin. Y por supuesto no puede faltar la salsa o el guacamole. ¿Y qué tal el taco de lengua, oiga?
1: Un día, un rico mercader quería dar un banquete con comidas especiales. Llamó a su cocinero y le ordenó que fuera al mercado a comprar la mejor comida. El cocinero regresó con un bello plato, cubierto con un fino paño. El mercader removió el paño y asustado le dijo: ¿Lengua? ¿Ese es el plato más delicioso que encontraste? El cocinero, sin levantar la cabeza, respondió: La lengua es el plato más delicioso, mi señor. Es la lengua con la que usted ordena, pide agua, dice mamá, hace amistades, conoce personas, distribuye sus bienes y además perdona. Con la lengua usted conquista, reúne a las personas, se comunica con Dios, reza, canta, cuenta historias, hace negocios y dice yo te amo. El mercader, no muy convencido, quiso probar la sabiduría de aquel cocinero y lo envió nuevamente al mercado, pidiéndole que trajera ahora el peor de los alimentos. Aquel cocinero volvió con un lindo plato, cubierto por un fino tejido. El mercader lo levantó, ansioso para conocer el alimento más repugnante en ese momento. ¿Lengua otra vez?, dijo el mercader asustado. Sí, lengua, mi señor. Es la lengua que condena, separa, provoca intrigas y celos. Es con ella que usted blasfema y manda al infierno. Engaña al hermano, responde a la madre, ofende al padre. La lengua declara la guerra. Es con ella que usted pronuncia la sentencia de muerte. No hay nada peor que la lengua. Y no hay nada mejor que la lengua. Depende mucho del uso que usted haga de ella. Y sin esperar respuesta alguna, el cocinero hizo una reverencia y se retiró. El mercader alabó la sabiduría de su cocinero. ¿Y usted, cuál es el platillo que más come?
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0: Ya viene el mes de noviembre, diciembre, los cambios bruscos de temperatura provocan que uno ande estornude y estornude, tose y tose, con calentura. Bueno, trata de evitar esas cosas consumiendo proteína, porque refuerza el sistema inmune. ¿O me equivoco, Abraham Contreras?
3: Buenos días, Alex. No, fíjate, tú tienes razón, Alex. Pero fíjate que hay que buscar una proteína que nos ayude, que tenga buenas propiedades.
0: Oye, pero si tengo diabetes no puedo tomar proteína porque pues trae mucho azúcar.
3: La mayoría así es, pero la nuestra no, Alex. 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
0: Oficial Alfredo Estrada, un gusto saludarle a esta hora del día en la sección de Omar Contreras. Buen día, Abraham. ¿Cuál es el teléfono?
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0: Llame ya.
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0: La dama de hierro, Marisela, Humberto Pavón.
1: ¡Eso! Quiero mandarle saludos en Guadalajara a Eduardo Lalo Paredes, cumpleaños, y su hermano Enrique de Denver quiere ponerle sus mañanitas. Mira, no nos contesta tu carnal, pero le llamas y le dices que en 10 minutos le marcamos. ¡Sale!
2: Sale, genio. Muchísimas gracias. Yo le llamo ahorita.
1: Qué bueno que eres buen hermano, porque hay hermanos que se la pasan como perros y gatos, oiga.
3: Dos hermanos que vivían en granjas cercanas cayeron en un conflicto. Era el primero serio que tenían en 40 años de cultivar juntos hombro a hombro. Compartían maquinaria e intercambiaban cosechas y bienes en forma continua. Esta larga y beneficiosa colaboración terminó repentinamente. Todo comenzó con un pequeño malentendido y fue creciendo entre ellos hasta que explotó en un intercambio de palabras amargas, seguido de semanas de silencio. Una mañana, alguien llamó a la puerta de Luis. Al abrir la puerta encontró a un hombre con herramientas de carpintero. «Bueno, señor, estoy buscando trabajo por unos días», dijo el extraño. «Quizás usted quisiera algunas pequeñas reparaciones aquí en su granja y yo podría serle de gran ayuda». «Sí», dijo el mayor de los hermanos, «tengo un trabajo para usted. Mire, al otro lado del arroyo en aquella granja vive mi vecino. Bueno, de hecho es mi hermano menor. La semana pasada había una hermosa pradera entre nosotros y él tomó su cortadora e intencionalmente desvió el cauce del arroyo para separarnos. Bueno, yo le voy a hacer una mejor. ¿Ve usted aquella pila de desechos de madera junto al granero?» «Sí, señor, ¿cómo no? Pues quiero que construyas una cerca. Una cerca de 2 metros de alto. No quiero verlo nunca más». El carpintero le dijo: «Creo que comprendo la situación, señor. Muéstrame, por favor, dónde están los clavos y la pala para hacer los hoyos de los postes, y le entregaré un trabajo que le dejará satisfecho». El hermano mayor le ayudó al carpintero a reunir todos los materiales y dejó la granja por el resto del día para ir por provisiones al pueblo. En cuanto el hermano mayor se fue, el carpintero trabajó duro durante todo el día, midiendo, cortando, clavando, y ya cerca del ocaso, cuando el granjero regresó, el carpintero justo también había terminado su trabajo. El granjero quedó con los ojos completamente abiertos. No había ninguna cerca de 2 metros que él había pedido. En su lugar había un puente. Un puente que unía las dos granjas a través del arroyo. Era una fina pieza de arte, con todo y pasamanos. En ese momento, su vecino, su hermano menor, vino desde su granja y, abrazando a su hermano, le dijo con lágrimas en los ojos: «Eres un gran tipo, hermano. Mira que construir este hermoso puente después de lo que te hice». Estaban en la reconciliación los dos hermanos cuando vieron que el carpintero tomaba sus herramientas. «No, espera», le dijo el hermano mayor. «Quédate, por favor, unos cuantos días. Tengo muchos proyectos y trabajo para ti». «Me gustaría quedarme», dijo el carpintero, «pero tengo muchos puentes por construir». En esta vida, la verdadera reconciliación pasa por encima de los malentendidos, incluso sobre el rencor y el propio egoísmo.
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1: Problemas con la ley en Estados Unidos. Oiga, la situación cada vez es más difícil. Así como ponen las leyes duras de inmigración, también la policía cada vez se pone más intensa a la hora de arrestarte. Hay 3 preguntas para ti, Gonzalo Sansores. Buenos días.
10: Buenos días y gracias por tenernos aquí otra vez. Y es, me digo, hay muchas personas que fueron arrestadas este fin de semana. So, si algo les pasó a ustedes, un familiar, un hijo o alguien, llama ahora mismo para dar esa ayuda, porque te digo, lo más temprano que empieces a atacar tus problemas, lo mejor que te va a ir.
1: Gonzalo Sansores, tuvo un accidente de coche la semana pasada, un hombre salió en un semáforo en rojo, el problema es que yo lo choqué, o él me chocó, no sé cómo estuvo la cosa, es que yo no tuve la culpa, pero pues yo me había echado unas copitas, pero yo no tuve la culpa del accidente. ¿Por qué me arrestaron a mí? Eso no es justo, Gonzalo.
10: Puedo entender por qué piensa de esa manera esa persona, pero el problema era que estaba manejando tomado, ¿me entiendes? Eso nunca debía de ser así. Eso, mira, todavía te pueden arrestar porque estabas manejando bajo la influencia de alcohol, ¿ok? Y te metiste en un accidente. Tal vez no era tu culpa. Tal vez es 100% la culpa de otro, pero como estabas tomado, te van a arrestar. Y otra cosa lo que puede hacer es, como estabas tomado, te pueden echar la culpa en ti. por el accidente. Y no importa si no tenías si eres culpable por el accidente, pero porque estabas tomado y no debías estar manejando, también te pueden poner ese tipo de culpa encima. So, mira, toma eso de experiencia, de lecciones que les podemos dar. Si están celebrando que no hay nada mal, no manejen.
1: Muy bien. 1-800-333-3676. Me suspendieron mi licencia de conducir por conducir bajo los efectos del alcohol el mes pasado. Hace dos días, mientras iba camino al trabajo, la policía me detuvo. Solo me dieron una citación para ir al juzgado. ¿Puedo pagar la multa nada más o qué consecuencias podría tener, Gonzalo Sansores, esta persona?
10: Ok, so mira, cuando la licencia está suspendida por cualquier razón, ya no es de pagar el ticket, ¿ok? Ahora, eso es un delito menor y la persona puede enfrentar tiempo en la cárcel. Ahora, la licencia estaba suspendida por el DUI, el juez lo va a querer ver, ¿ok? Y ahora le pueden dar una consecuencia de 10 días en la cárcel. Acuérdese, yo sé que todos tenemos que manejar por una razón u otra, pero si no tienen ese privilegio, no pueden estar manejando, porque ahora esa persona con la licencia suspendida por el DUI le pueden dar ese tipo de tiempo. Y mira, genio, yo he visto eso con muchas personas que los hablan, pero Gonzalo, yo no maté a nadie, ¿por qué tengo que ir a la cárcel? Yo no violé, yo no robé. Y lo entiendo, la verdad, pero cuando tú cometes un delito, no importa qué es, y cometes el mismo tipo de delito, es cuando se complican las cosas.
1: Claro. Gonzalo Sansores, genio, la semana pasada fui al lago con mi familia, estaba en mi barquito, en mi bote, la policía me arrestó por conducir bajo los efectos del alcohol, estábamos en el agua, ¿a poco eso es posible, Gonzalo Sansores?
10: Sí, mira, no solamente en el barco, también bicicletas y motos, y también tienen las mismas consecuencias. Cuando una persona está tomando en el barco y lo arrestan, van a suspender la licencia. Le pueden quitar el barco. So, hay muchas cosas que son las mismas consecuencias. Y no importa si no era un carro de conducir. Puede ser el barco, como había dicho. Puede ser una patineta, una bicicleta, una moto. Cualquier cosa que vaya en tráfico. Y tienes que entender que en los lagos y los mares hay reglas que tienes que seguir. Hay dirección que tienes que ir. Y si tú fallas en eso, es como estás yendo en el sentido contrario en una calle. ¿Me entiendes? So, no importa, si tú estás manejando un barco y te para la policía, te pueden dar un DUI.
1: Si alguien tiene alguna pregunta para ti, tiene algún problema en estos momentos, ya sea en el trabajo o con algún vecino, algún problema con la ley, ¿te pueden llamar a qué número, Gonzalo Sansores?
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1: Viva, el condicionador no lo puedo apagar.
2: ¿El qué, Pola?
1: El aire acondicionado de la oficina no lo puedo apagar.
2: ¡Apágalo, bruta! ¡Me va a salir el recibo de luz bien alto!
1: Por eso no lo puedo apagar.
3: ¡Ay, Pola! ¡Yo te ayudo! No, ¡no te preocupes! ¡Yo te ayudo! Porque ya ves cómo son las patroncitas.
2: Las ricas, por eso, luego no les ha pasado que luego dicen...
4: Sí, por eso tienen, porque te lloran un 5.
3: Es cierto, Diva.
4: ¿Te lloran un 5?
2: Mira, hay una... Yo he trabajado en unas empresas donde... En México, si tú no lees las letras chiquitas, mira, bien bonita, así, te dejan ahí unos contratos temblando, que si yo no hubiera leído las letras chiquitas, voy a decir algo muy fuerte, pero yo no hubiera podido tener ni el nombre del Diva Show para mí, pues.
3: ¿En serio, Diva? ¿Qué empresa es esa?
2: No, muchas,
3: todas. ¿Todavía viven?
2: No, todas, Alex.
3: Sí, todas, ¿verdad?
2: Todas te dicen. Y otra cosa, cuando tú como artista o como locutor o como conductor o lo que sea, el proyecto, bueno, tú llegas con este producto. Muy bien, pero yo ya llego hecha con este producto. Sí, pero yo estoy bien tontita y muy ingenua, yo lo que quiero es ser famosa.
3: Sí.
2: Y brinque y brinque, pues tú firmas el contrato. Y no te das cuenta lo que firmas.
3: Sí, es cierto.
2: ¿Por qué digo todo esto?
3: ¿Por qué, Diva?
2: Sale en TV Notas hoy. Previo al estreno de la serie de Timbiriche, Sasha podría demandar. Porque, pues, todo lo que pasó se va a tratar en la historia. Luis de Llano va a ser el Nandito, Alex.
3: ¿A poco?
2: El, ¿cómo se llama? El Osvaldo Benavides va a ser Luis de Llano ahí con la Sasha... Chamaca que han andado involucrados.
3: Van a hacer serie de eso,
2: y que
3: Diva.
2: Todo claro, y Sasha, pues acuérdense que metieron a la cárcel a Luis de Llano.
3: Sí, es cierto.
2: Pero aquí el tema es, no solamente Sasha podría demandar Mariana, podría demandar Alex, Ben y todos. Pero ellos no van a cobrar ni un dólar, ni un peso, nada.
3: ¿Y eso por qué? Por lo que firmaron. ¡Ay, ay, ay, Diva de México!
2: Tú no eres dueño de tu nombre, ni de tu imagen, ni del concepto Timbiriches Televisa.
3: Lo mismo le pasó a Rogelio Guerra, que andaba perdiendo su nombre en TV Azteca. Espinoza Paz también le andaban quitando el nombre. Todo porque uno trae, pues, hambre, trae las ganas de brillar, pero pues...
2: Yo por eso, mira...
3: Hay tiburones en el mar, Diva de México.
2: Llegas en chiquilla, en ingenua.
3: Sí.
2: Yo por eso, mira, con Roberto Cavazos estoy muy agradecida. Digo, si yo no fuera por ti, no sería la Diva... No tendría el nombre de la Diva de México, ni del Diva Show, palabra de honor.
3: Hay un grupo americano que llenaba estadios y era muy famoso y se escuchaba en la radio... Resulta que, pues, la mamá vio talento en su hijo y su amiguito que hacían música.
2: ¡Órale!
3: Y había un vecino que era productor y le dijo, oye, vecino, pues, mi hijo canta, ¿por qué no lo ayudas? Pues el vecino firmó todo a su favor. Los muchachos durante 2 años no vieron ni un solo peso. Él se llevó todo. Ya después de 2 años ellos se iban a poder ganar. Pero pues ya para ese entonces la fama se había acabado.
2: Claro, entonces ahí el tema, le pasó a Parchís.
3: A Parchís también.
2: A ellos les pagaban un...
3: Al niño, perdón la expresión, gordito que salió en la guerra de los pasteles de Parchís, le pagaron con una bicicleta, dice.
2: Y ya, con eso
3: ya fue contento, todo. Y ellos ganaron miles y miles de dólares.
2: ¿Cómo se llamaban las que dijimos ayer, Alex, del Genio Lucas? Las bicicletas, vagabundos.
3: Ah, las vagabundos. Ahí en la colonia rentaban bicicletas. Yo creo que todavía lo han de hacer en muchas colonias. Rentaban la bicicleta y la vagabundo era la más rentada. Oiga, don Félix, quiero la vagabundo. Ya está rentada, chamaco.
2: Era la más rentada.
3: Sí, la vagabundo.
2: Chicos, bueno, ese es el chisme que ya viene en VIX, la serie de Timbiriche. Por eso ahorita traen el argüente. Pero nadie va a poder denunciar, ni demandar, ni hacer nada, porque Televisa tiene todos los derechos del nombre de la banda Timbiriche.
3: Qué malo. Sí, qué feo es eso, Diva. Pero bueno, así pasa. Pero cuando bueno, pasa.
2: Ni modo. Oye, qué padre Ayer estaba doña Gloria, la mamá de Gloria Trevi, bien campante ahí en la casa. ¿Eh? Pues aquí con un pastelito al cabo Gloria. Allá anda de gira por Costa Rica, Panamá y quién sé qué. Ni la esperaba.
3: Que le va cayendo la Gloria.
2: Gloria cayó con mariachi porque doña Gloria, su mami, sí, cumplió 80 años.
3: Ya cumplió 80 la señora,
2: ¿no? Y se ve como de 60.
3: Ah, no, sí, yo la he visto.
2: Guapísima. Mira, aquí está el video donde le cae.
3: Ah, ahí en Texas. Con mariachi. Ah, pues con billete, Diva de México.
2: Pásale.
3: Agarras tu avioncito privado, le caes a tu mamá, te vuelves a subir a tu avioncito privado, vas comiendo aceitunas, mira, con quesito y jamón, como le hacen ustedes los ricos.
2: O dormida. Y ahí está mamá.
3: Bien contenta,
2: bien
3: mamá.
2: Bien contenta, mamá, porque le llevaron
3: mariachi.
2: Y Gloria Trevi ahí con el mariachi, búsquenlo, ahí está el video que Alex y yo estamos viendo en el Instagram de Gloria Trevi. Al rato regreso. Ay, chicos, hay mucho mitote, pero hay poquito a poquito se los suelto.
3: Ay, Diva, sí, suéltelo de una vez, pues ya lo trae ahí.
2: No,
3: ya lo trae ahí, Diva, suéltelo de una vez.
2: Se les va a subir la presión.
3: Señoras y señores, Grupo Mojado.
2: Ay, mis paisanos.

0: Siempre se ha dicho, en México, ¿saben quiénes son las cabezas de los carteles? Y en Estados Unidos, nunca. Siempre se ha dicho que en Estados Unidos también hay corrupción en las cárceles y con los policías. Y no se había comprobado hasta que salió esta historia que cuenta Omar Fierros.
1: Sí, pues no hay trabajo, ya ves con todo lo que está pasando de migración, pues ya mucha gente se ha quedado sin trabajo.
2: Lo único que pues estamos pidiendo a las autoridades que tomen cartas en el asunto, la verdad, porque pues...
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4: Señores, hace 2 años, el productor, artista de música Sean Diddy Combs, Puff Daddy, P. Diddy, fue arrestado por cargos de trato de personas, sex trafficking y no sé cuántas otras cochinadas. Pero hoy volvió a aparecer, pero esta vez como preso, usando un celular como si nada. Aunque no se entiende nada en el audio, cual en realidad es un video, le está diciendo al otro vato:
5: hey, cáile a mi celda a las 9, te traes el aceite para que me des un masaje desnudo, daddy.
6: I like when you like this, daddy.
4: ¿Es neta? Pues escuchen lo que dijeron 4 vatos que estuvieron encerrados cerca de P. Diddy. Que este mendigo Puff Daddy le paga miles de dólares a otros prisioneros para que le hagan de comer, le tiendan la cama, le laven el baño y para que le den sus masajes.
7: Multiple sources said Diddy has used contraband cell phones to scroll Instagram. One source pointing NBC News to an Instagram account that Combs uses with no profile picture that's followed by Combs's publicist. They also say he has access to a modified tablet, which allows him to watch movies and television shows. A source calls Diddy's prison life a party, with regular access to alcohol and Remeron, an antidepressant with mood-boosting effects.
4: ¿Ya escucharon? Tableta para ver sus movies, series y cochinadas. Sí. Teléfono para andar en las redes. Y hasta pisto y pastillas para relajarse. ¡Qué castigo, no! Todos los lujos que tienen el tambo.
8: Lo bueno es que salió la dieta de ese día del 4 de julio y puedes coger entre hamburguesas y hot dogs.
9: ¿Dentro de la cárcel?
8: Dentro de la
9: cárcel. Ah, pues mira, por lo menos.
8: No está tan mal, no está tan mal.
9: Y creo que es la decisión correcta para que se mantenga ahí.
4: No, no, este vato no va a aprender. Ya dándose masajes en la cárcel. Y ya esas son cochinadas, ¿no, abuela?
10: Pues sí, ni modo que no. Ya las está haciendo, yo creo. Imagínate.
4: Pero lo más curioso es que siempre, digo, nunca se despegó de su aceite Menem.
10: Por eso, pues, se ponían el aceite, ¿Negros? Para resbalar más bien.
4: ¿Pero por qué le gusta tanto el baby oil al güey, abuela?
10: Porque si quieres que se afloje un tornillo, ¿qué le echas para que afloje? Le echas afloja todo y más pronto sale.

0: Y luego con las canciones tan morbosas que cantaba, viejona, ¿puro de qué?
1: Y que está bueno mi cu... ¿Tú crees que esas son canciones? Esa es una porquería.
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0: Grupo Pesado de Monterrey para el mundo y de Hermosillo, Sonora, México, Michelle Rivera. Buenos días, Michelle.
1: Querido Alex, qué gusto saludarte a ti, al auditorio. Muy buen día. Aquí en este espacio normalmente hablamos de las deficiencias en materia de seguridad. Y yo sé que muchos de ustedes concluyen, Mitch, no todo es el gobierno. También son los elementos policíacos corrompidos desde hace tiempo y que no son suficientes ni para parar a un ratero de paletero. Y bueno, sí se las compro. Pero ¿qué pasa cuando un gobernador decide, a ver, con los estadounidenses, vamos a armar un equipo elite, ayúdame a preparar a mis policías para tener esos como tienes en el New York Police Department, como el que tienes en Los Ángeles, esos de elite que pueden capturar hasta los grandes delincuentes? Te invito a mi estado de Querétaro, para que juntos hagamos equipo y tengamos una policía mejor capacitada. Pues firmas un documento, un convenio, y se llega el día del arranque y lanzas con el embajador de Estados Unidos, Ronald Johnson, como pasó el día de ayer, pues a esta, por esta academia de policía justamente en el estado de Querétaro. Pero ¿qué fue lo que pasó, querido Alex? Que a la presidenta Claudia Sheinbaum no le gustó en lo absoluto esto que planteó y planeó por mucho tiempo el gobernador Mauricio Curi de Querétaro. Ayer justamente en conferencia de prensa la mandataria les pidió que no permitan el ingreso de estadounidenses en preparar elementos policíacos, pero además, sin saber que ahí estaba gente del ejército, la Guardia Nacional y representantes federales, la Secretaría de Relaciones Exteriores también regañó al gobernador, dicho sea de paso, panista. Está prohibido ser panista, querer capacitar a tu policía y atacar a los delincuentes. Te dejaron solo y todavía quieres que te quedes más solo. Así la política, querido auditorio. Si no lo hago yo, tampoco lo haces tú. Y entonces nos quedamos con los mismos rateros de siempre, que sigan robando, que sigan violentando. Al cabo que si nos traemos para preparar a alguien, será injerencia internacional. Ahí dejo el comentario.
0: Ay, señor Manso, no era usted el único que quedaba desprotegido o en contra de sus acciones. Qué triste pues situación. Es que... Pero bueno, van a decir que eres antinacionalista y que ahí estás sí. En México y que cómo hablas mal de tu gobierno, hablar mal en países extranjeros, como le dijeron. Ya se cayó esta señora que antes era periodista y también se metió a la política. ¿Cómo se llamaba ella? Ya no la veo aparecer.
1: Lili Téllez, Lili
0: Téllez. Ya no aparece como antes. ¿Qué pasaría?
1: No, Lili Téllez estaba muy bien hasta el momento que la vi con un rosario, pues rezándole ahí en el Senado. No, el Senado está para cosas más serias, para reclamar al gobierno en turno.
0: No, rezar también es muy serio, Michelle. Diosito, los políticos no nos ayudan, que Diosito pues le meta mano.
1: Es que mira, se supone que una cosa no va con la otra. Bueno, a lo que voy es que todavía dijeras lo hace porque realmente le está pidiendo a Dios, lo hace para pegarle a Morena y decirles, a tener el rosario y decir, a nombre del rosario te digo narco partido, como si el PAN no hubiera hecho tanto daño en muchos años, querido Alex. En 6 años, en un sexenio, hicieron un desastre como fue con Felipe Calderón. Pero a lo que voy es que cuando se va a pelear por el país hay que hacerlo de verdad, hay que hacerlo con valor. También es muy fácil irse a parar ahí, pegarle de gritos al de enfrente, pero una vez que sales, ¿en qué te conviertes? No vas a las luchas, no vas a las manifestaciones, reclámale a la presidenta lo que está pasando en México. Este no es el caso de Lili Téllez y créanme, espero no llegar a ese punto.
0: Ella es Michelle Rivera, señoras y señores, en vivo y a todo color desde Hermosillo, Sonora, México. Y me voy hasta Guadalajara para ponerle sus mañanitas al buen Eduardo Paredes. Gracias, Michelle, cuídate, amiga, buen día.
1: Hasta mañana.
0: Estas mañanitas son para usted, Eduardo Paredes. Venga.
2: Todos en este mundo terrenal tenemos ángeles que nos acompañan en nuestro camino. Ángeles que sin tener alas sabes lo que son. Ángeles que te cuidan y te protegen. Ángeles que te aconsejan, te guían, te ayudan y te apoyan. Y cuando ese ángel es tu hermano, eres doblemente bendecido. Tú no eres un hermano normal, eres un hermano sobrenatural. ¿Sabes por qué? Porque sin pedir ayuda, ahí está siempre para mí y para todos tus hermanos. Gracias. Gracias por ser tan generoso, compasivo y justo. Y sobre todo, un buen hermano.
0: ¿Cómo está, Lalo? Buenos días.
3: Buenos días.
0: Feliz cumpleaños, Eduardo.
3: Muchas gracias.
0: Aquí está tu hermano Enrique. Felicidades, Eduardo. Complacido, Enrique.
3: Muchas gracias, Diana. Buenos días. Quiero desearte que cumplas muchos años más, Hernán. Y darle gracias a Dios de que te dejó cumplir otro año más. a pesar de lo que pasó, pero ahí estamos, ahí está, echándole ganas. Y pues te va a tocar festejar con una gelatina, pues no puedes comer nada, nada pesado.
4: Está bien, hermano.
0: Lo bueno es que estás con vida, Eduardo, eso es lo más importante, y sobre todo que sigues recibiendo el cariño y apoyo de toda la familia,
4: Muchísimas gracias.
0: Digo, no es que sea yo chismoso, pero ¿qué te pasó, Eduardo?
4: Pues ya ve.
0: ¿Que te tocó una bala perdida?
4: Sí.
0: ¿Dónde andabas? ¿Qué pasó?
4: Pues andaba en la calle, iba a la tienda.
0: Ajá.
4: Y pues de repente se vieron las detonaciones y pues corrí, pero pues no alcancé a correr tanto. Me tocó una, pero pues gracias a Dios y al apoyo de mis hermanos y de todos, pues ya aquí estoy saliendo adelante.
0: ¿Está muy fea la situación ahí por donde vives o qué?
4: Pues no tanto, pero pues cosas que pasan del destino.
0: Sí, bueno, pues, lo importante, decía yo, es que estás con vida y pues recibiendo el cariño y apoyo de la familia,
4: Sí.
0: Feliz cumpleaños,
4: muchísimas
0: amigo.
4: Muchísimas gracias.
0: Buen día. Complacido, muy buen Enrique.
3: Muchas gracias, Ciano, y que tenga un buen día y felicidades y saludos a todo tu equipo.
0: Por eso somos el show más familiar de la radio en español en Estados Unidos. Buenos días. El show.
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0: Vámonos a ver qué es lo que está pasando en Los Ángeles, California, a través de José, el que manda.
1: Omar Fierros, en acción.
0: Resulta y resalta que en la ciudad de Los Ángeles, Francesca Ortega anda echando la migra a sus paisanos, Omar Fierros.
2: Genio, en Stevenson Ranch se ha vuelto viral el incidente, o más bien el ridículo, que hizo una mujer con el nopalote en la frente. Y es que la tal Francesca Ortega, para acabarla de fregar, Ortega, pasó por un puesto de tacos callejeros y empezó a insultar a la vendedora y le dijo que le iba a echar la migra.
3: Quiera que vio, donde les voy a llamar al ICE, por estúpida. Afecta a los negocios que pagan renta.
4: Esa señora debería estar en un manicomio. ¡Que pase adelante!
2: ¿Qué opina la raza de esto?
5: Pienso que se mira también mexicana como nosotros y pues se me hace triste que haya venido con esta gente.
6: Ya lo dije el dicho, ¿eh? No es lo mismo Juan Domínguez que no me tomes el pelo.
2: A causa de este incidente, mucha gente se juntó para apoyar a la señora del puesto y se formaron líneas gigantes.
5: Y yo nunca había visto tanta gente. Pues que está bien porque los están apoyando y no nomás es la gente mexicana, también la gente de aquí, de este país, también los está apoyando.
2: La señora del puesto de tacos, quien no quiso revelar su identidad, dijo lo siguiente.
7: No sé por qué lo hizo, ¿verdad? Siento que a nadie no estamos estorbando acá ni nada.
8: La rabia que la gente, los latinos están contra latinos cuando las personas están ganando solamente el pan de cada día.
2: El colmo es que esta estúpida salió a dar la cara y toda azorrillada, arrepentida, subió este video a las redes.
9: Un error que estoy pagando gravemente. Mi familia está sufriendo mucho al respecto. Mis empleados están muy preocupados.
10: ¡Anda la chingada! ¡No, ya!
2: Sí, bueno, genio, eso es lo que está pasando en My Beautiful.
0: ¿Cuándo fue la última vez que se fue de vacaciones? 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
0: 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Amigos de Phoenix, Arizona, a través de La Suavecita. Amigos de Los Ángeles, California, a través de José, el que manda. Les agradecemos su sintonía. Mañana 4 de la mañana, hora del Pacífico. Le esperamos.

0: iba a decir a las 3 porque desde las 3 estamos moviendo las carnes y promoviendo el sabroso.
1: Coche.
0: ¡Estás loco! Nosotros promovemos la buena música, la información. Señoras y señores, llegó el momento gallo gallina. No se sabe si vino o venía.
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0: Será telera, bolillo, dona, gavilano, paloma.
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0: ¡Qué intenso!

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0: Vamos a Riverside, California. Tenemos llamada con mi amiga que sea. ¿Cómo te llamas tú, muñeca preciosa, niña, mujer?
1: Me llamo Olga.
0: Olga, ¿de Querétaro, Olga?
1: De Querétaro.
0: ¿Cuántos años ya en Estados Unidos?
1: San Juan del Río, para ser exactos.
0: Eso.
1: ¿Perdón?
0: ¿Cuántos años ya en Estados Unidos?
1: 25 años.
0: 25 años. ¿Y ese tiempo es el que no tienes de ver a tu hermanita?
1: Sí.
0: ¿Y qué te dice cada vez que hablas con ella conforme van pasando los años?
1: Uy, genio.
0: Es bien difícil, ¿verdad?
1: Muy difícil.
0: Y luego no se ve para cuándo regresar uno. Por eso yo estoy invitando a la gente que en este mes de noviembre salgan a votar. Hay muchas cosas que no se me hacen justo. Yo le he dicho a los presidentes, he platicado, pero pues todo es pura política. Mientras nos, a ver, ¿qué político llama ahorita a la radio y dice, hey, estamos con ustedes y nos vamos a apoyar? No, pero ya se llegan las elecciones y todos, es que yo los quiero y los voy a apoyar y ayudar. Se lo dije a Obama, se lo dije a Hillary, se lo dije a Biden, se lo dije a Kamala Harris. Y ahí está todo grabado. Le dije a la Xochitl, oiga, acabe con el crimen en México. ¿Usted dejaría entrar al gobierno de los Estados Unidos a México a que acaben con el crimen organizado? Me dijo, sí. Le digo, luego se lo voy a recordar. Dijo, sí. Y te doy mi teléfono para que me llames de la dirección de mi casa. Le dije, a ver si es cierto. Pero pues no, todo queda en puras promesas. Y ya sé, la gente lo en política y religión nunca vamos a estar de acuerdo. Yo ya no pido trabajo para la gente de México. Yo pido con que tengan paz es más que suficiente. Claro, no todo el país está mal. Hay algunos lugares como el otro día. Se oía que Coahuila es uno de los países más seguros, de los estados más seguros del país. Así es que, ¿por qué no tener a todo México así? La gente pensando nada más en cómo sacar a la familia adelante en lugar de preocuparse, pues, de cosas tan malas, tan feas, que le secuestren al hijo, al sobrino, al hermano, que tengas que pagar piso por vivir en tu casa, por tener un negocito para poder seguir subsistiendo. Qué cosas de la vida. Pero bueno, si usted en su estado está tranquilito y todo está bonito, bendito sea Dios Padre. Pero bueno, volvemos a lo que yo estaba. Vamos a votar en el mes de noviembre quienes podemos, y si tenemos amigos, familiares, paisanos, pídales, ruégueles, implóreles que voten, porque hay gente que lleva 20, 30 años sin ir a su casa, como el caso de mi amiga Olga. Pero pues, primero Dios se nos hace el milagro. Olguita, hazme un favor, mándame un mensaje mañana a la hora que quieres que yo le llame a tu hermanita y yo tomo la información, o Laura García, que también checa el WhatsApp,
1: Ok, entonces mañana le mando la información con su número de teléfono, y si le puede marcar entre las 8 y 9 de la mañana, se lo agradecería.
0: ¿Hora de California o hora de Querétaro?
1: Sí, hora de California, por favor.
0: Ah, bueno, sin ningún problema, a las 8 de la mañana yo le llamo. Nada más que ahí en Riverside ya no se escucha el programa hasta las 8 de la mañana nomás.
1: Yo lo escucho por internet.
0: Eso, mujer, así se hace. Y si no escucha mi podcast siempre, también, en Spotify, El Genio Lucas Podcast.
1: No, siempre estoy trabajando y siempre lo traigo en mi teléfono, en internet, siempre lo traigo. Entonces, yo no le voy a poder contestar porque yo voy a trabajar. Pero si le marca a ella, yo me encargo de que ella le conteste, por favor. Ándele, le pone una bonita reflexión y le dice que la quiero mucho.
0: Ya sabes que para eso me pinto yo solo,
1: Muchas gracias, Alex, se lo agradezco. Que tenga buen día.
0: Hasta luego, niña Olga. Tú también te pintas sola, ¿verdad, criatura del Señor?
2: Claro que sí, me pinto solita.
0: Pero ya sabrá cómo. Señoras y señores, Banda MS.
3: 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Solo sé que ya no me quiero ir. Y es que yo no era así.

0: El compa Javi dice: genio Lucas, mándale un saludo a Lucino de la Piedrera, que está de manteles largos. Por favor, ponle un saludo.
1: Silencio, por favor, que hoy es un día muy especial.
2: Porque es tu cumpleaños y te queremos homenajear.
3: En tu cumpleaños, deseo que recibas estos regalos especiales. Felicidad en lo profundo de tu ser. Serenidad con cada amanecer. Éxito en todo lo que hagas. Sinceridad de amigos que te quieran. Amor que sea eterno. Recuerdos entrañables de momentos del ayer. Un presente esplendoroso repleto de bendiciones. Un sendero que conduzca a un hermoso mañana. Anhelos que se conviertan en realidad. Y el reconocimiento de todas las cosas maravillosas que hay en ti. Que tengas un cumpleaños muy feliz.
0: Compa Lucino de la Piedrera, a nombre de su amigo Javi y todos sus compañeros de trabajo, ahí están todas las cuadrillas escuchando a todo volumen, y tú les vas a mandar, por ejemplo, al cumpleañero Lucino su sabroso
4: coche, coche, coche, coche, coche, coche, coche.
0: Hoy Lucino, hoy Lucino.
4: Coche, coche.
0: Ya, ya, ya, ya.
4: Coche, coche, coche.
0: ¡Qué intenso! ¡Carlos! ¡Buenos días! ¿Cómo estás, Carlos?
5: Buenos días, señor. ¿Cómo están por allá?
0: Pues todo bien. Dígame usted, Carlos.
5: Mira, quería hacer un comentario sobre lo que se está hablando, ¿verdad? De, digamos, de que los policías de aquí quieren ir a premiar a los policías de México.
0: Ajá.
5: Y, mira, no sé si sepas, ahí en Los Ángeles hay pandillas dentro del departamento de policía. Te comento eso porque he ido a esas juntas.
0: Ajá.
5: Y me imagino que se han dado cuenta que he ido. So, hubo una ocasión que aquí en el condado de Ventura, en Moore Park, para ser preciso, nos pararon y uno apuntándome la pistola y el otro diciéndome: ¿tú crees que puedes con nosotros? Somos 800. Pero quiere decir que hay pandillas o mafia, como les quieran nombrar, dentro del gobierno también, aquí en Estados Unidos. So, imaginas que se premien y ya se comuniquen los de México con los de aquí conectados.
0: Yo lo entiendo perfectamente, Carlos. Le voy a cortar porque me voy a ir a comerciales y no me corren de aquí. Pero hay un mar de diferencia entre la policía de México y los Estados Unidos. Sí lo hay. Lo mostramos hace rato con el comentario de Omar Fierros de cómo este Molinito Pitari, que fue detenido por tantas violaciones a la ley, vive como un rey dentro de la cárcel. Pero pues aquí los policías no son tan... Sí son. Yo creo que menos del 60, yo creo que un 40% son abusones de la ley, pero hay otros que realmente mantienen la ley en orden. Si no, imagínense, si estuviéramos igual que en México, pues estaríamos amolados.
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7: Alex.
0: Hey, Mr. Obama.
7: How are you?
0: Good, thanks. Now I can tell to my grandsons the president knows my name.
7: Absolutely. El genio.
0: Sí, Neri, hola, ¿nos escuchas?
8: Sí, ¿quién habla?
0: Habla David Feitelson, te lo paso.
8: Neri, te saludo con gusto. ¿Me permitiría hacerte un par de preguntitas nada más?
0: Ya nos colgó, David.
8: ¿Ya nos colgó? Sí, se pone... Dios raro.
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1: Ahí le hablan, Diva.
2: Diva, ¿cuánto costará una telesota de esa que tiene usted en su cuarto?
3: Mira, como la mía ya la voy a cambiar.
1: ¿A poco?
3: Te la voy a regalar, Pola. Y está nueva, ¿por qué? Pues es que... ¿Qué le puede hacer una señora como yo? Ni modo que aventarle salsa catsup a la pantalla o con mis huellas y un pedazo de queso de los nachos. ¡No! Nosotras no hacemos eso.
1: Ah, no.
3: No. Hay niveles. Entonces, mi tele nada más la limpiamos con una toallita... así bonita, antibacterial. Ay, tú.
1: Ay, tú.
3: Y queda como nueva. Ya. Y déjanos en paz que el Genio y yo vamos a trabajar.
1: Ya está como las que regresan al pueblo y dicen: ay, es que yo nada más tomo agua de botella.
3: Ay, qué rico.
1: Ya no de la tinaja.
3: De la noria, tinaja, ya no. Del pozo. Ay, no. Porque, ¿cómo dicen ahora? Me sale una bacteria y algo puede traer el agua y ya no voy. O en el rancho que íbamos a los baños, allá al final del terreno con la abuelita. Y ya no, porque el baño de pozo, ¡ay, una araña! ¡Ay, tú, no te vaya a picar! A morder la arañita y la pompi, ridícula.
1: Yo me acuerdo en Guerrero, cuando ibas al baño, pues ibas a la parte de atrás.
3: ¿Atrás?
1: Donde había un cuadrito. ¿Monte? Así, allí. Pues ahí hacías tus necesidades y los puercos detrás de ti. Y yo, ¡perche, hombre, todavía no acabo! ¿Qué es eso?
3: Y de verdad, y ahora, ¡ay, si no huele a no sé qué y si no le pongo aromatizante! ¡Ay, tú sientes que te olía pura hierba!
1: Es cierto, Diva de México. Fíjese, ahora que hablábamos de la tele y las grandes, los grandes inventos del humano, dicen que para el 2050... cosas que probablemente van a suceder. Yo no sé si lo alcanzan a ver mis ojos. Espero, primero Dios, que sí. Si no, bueno, pues ahí me cuentan después. Los drones entregarán la mayoría de los paquetes. Van a desaparecer los que andan entregando comida o la ropa ahorita que compras ahí en la chain y esas cosas, Diva de México.
3: ¿Te va a llegar el dron? Pues no lo dudo, ¿eh?
1: Sí.
3: No lo dudo que te llegue ahí el aparatío y tenga... Imagínate que pidas y que te llegue el paquete del viejo. Venga, aquí está el viejo.
1: Tu Tiger King, ahí está su Tiger King. Las gafas inteligentes, o sea, los lentes, van a reemplazar a los teléfonos también a la larga.
3: Estaba viendo un reportaje antenoche precisamente de eso, Alex. Que hay unos, no sé, hay unos lentes que tú te los pones y ya no vas a traer los celulares. O vas a ver el YouTube y todo aquí en los lentes. Imagínate cómo mensa.
1: La que se ríe, ¿de qué se ríe?
3: Pues con el lente va a andar.
1: Y todo panzonote ya, o panzonota, porque pues ya no vas a hacer nada. Todo lo va a hacer la tecnología. ¿Cuál era a que la gente se iba caminando allá en el pueblo a las tortillas o a comprarse algo al mercado?
3: El teléfono el iPhone, no sé si los demás traigan, supongo que sí. Hay una función, Alex, que tú le pones... Yo se la quité porque me dio miedo. Le pones y con la vista nomás le hago así y va subiendo la página.
1: Sí. Ah, sí.
3: Y yo, el día que vi eso, le dije, no, yo esa cosa no lo quiero. Yo como muevo los ojos como Beatriz Adriana, va a andar la página para arriba y para abajo.
1: Para arriba y para abajo.
3: No, gracias, desactívenme esa mugre.
1: Los autos se conducirán solos. Ya ve que ya hay autos que se conducen solos, pues la mayoría lo va... hacer de esa manera. La mayoría de los pagos serán digitales, los recuerdos humanos serán almacenados digitalmente, la gente hablará cualquier idioma al instante gracias a las aplicaciones que hablarán por ti, los robots van a reemplazar a la mayoría de los trabajadores, las llamadas de video serán holográficas y la batería de tu teléfono puede durar hasta años, digo, de México.
3: Mira, todo lo que me gustes y mandes, todo. No más que no se vaya la luz en el pueblo, porque cómo cargas los aparatos.
1: Bueno, para allá iba yo. Dígame, en su pueblo, en su rancho, al menos en Corral Falso, Guerrero, yo creo que van a pasar otros 40, o sea, hablo por mi pueblo, porque yo voy y veo las cosas
3: la
1: que
3: situación.
1: Pues muchas no cambian. No. O sea, nada más hay dos calles pavimentadas, las demás ya no, ya son pura tierra y piedra. Entonces... ¿cuándo vamos a ver un carro que se maneje solo allá en el pueblo?
3: No, deje usted de su pueblo. El otro día que vimos en San Francisco los carros estos que andan solos, le digo a Roberto, dije, suelta uno afuera de la central de Monterrey a ver si sale, porque no vas a salir nunca. Hay un despapalle, Alex, sí. Afuera de una... No te vayas a otra, a la central.

0: ayer, Alex, sí, afuera de una... No te vayas a otra, a la central. ¿Cómo le haría un carrito de eso? Le dije, ay, aquí huele. Que no tiene ni rayas las avenidas.
1: Sí.
0: No hay nada.
1: No.
0: No, los taxis se te van unos encima de otros. No, esos carritos no la arman allá.
1: Claro que no, entonces por eso le digo, la tecnología se oye muy bonita, muy avanzada.
0: Aquí.
1: Pero en nuestros ranchos, ¿pa' cuándo?
0: ¿Pa' cuándo?
1: Sí.
0: Está como cuando salió el Apple TV, en aquellos años, que es un cuadrito y ahí tu pura aplicación, y yo en loba que lo compro bien padre. Y dice un amigo que estábamos, dice, ¿y eso que está viendo? Dice, ¿en dónde sale? Le dije, ah, es que es el Apple TV. No, dice, yo nomás en mi colonia tengo Conejo TV.
1: Pues ahí está, esto no es chiste, cierto, es realidad, es real. Dijo Vicente Fox, pondremos computadoras en todas las escuelas del país. Y le dijo un político, oye, señor Fox, pero en estos pueblos no hay luz. Ah, no hay luz, no hay computadora entonces. Dijo, pues sí. La ignorancia de los que mandan, imagínense.
0: Es que, a ver, si luz, es lo que yo les digo, tendrás un celular muy fregón, una aplicación muy acá. Pero si no hay, Alex, el genio Lucas, oh, luz no, u otra cosa. Todo va a estar muy bonito como lo platican. ¿Y con qué ojos?
1: De divina tuerte.
0: Sí, eso es carísimo.
1: Exactamente.
0: De verdad, Alex, es carísimo. Que cuando llegó al pueblo... Un carro, me platicaba un amigo, dice, no hombre, allá en Rodeo Durango, dice que la abuelita decía en los años 30, 40, no en los 30, mira, ese es el diablo, métanse, que vieron un carro y que pensaban que eran cosas del diablo y algo
1: cierto,
0: malo.
1: Sí,
0: porque
1: no,
0: nunca,
1: sí,
0: nunca habían visto un coche.
1: Exacto. ¿Qué es lo que usted ha visto en su pueblo de avances, oiga? Platíquenos, coméntenos esto en el Ya Basta el día de hoy.
0: Ya basta, pues mira, pavimento ya. Ya hay después de años, a mí me tocó todavía lo de tierra, Alex.
1: Bueno, pues
0: pero
1: cuéntenos.
0: Ya hay pavimento.
1: Cuéntenos en la próxima hora cuáles han sido los adelantos en su pueblo de lo que hemos hablado.
0: Que
1: alguno
0: ya no
1: de esos,
0: tengo que salir, Alex.
1: ¿Será posible dentro de poco?
0: Ya no tengo que salir a espiar la vecina, por el puro Facebook.
1: Ándele.

0: Para nosotros son las 8:35, hora del Pacífico. Día y momento en que saludo a Evelyn Aide, celebrando hoy su cumpleaños. Evelyn, tu papi Martín y toda la familia te quieren mucho.
1: Feliz cumpleaños, querida hija. No importa cuántos años pasen, siempre serás la pequeña princesa de la casa. Eres mi regalo del cielo y la mayor bendición que Dios me pudo dar. Te deseo mucha felicidad en este día que estás cumpliendo un año más de vida y que puedas ver realizados todos tus anhelos y que siempre estés rodeada de personas que te aprecian. Un papá y una mamá siempre quieren lo mejor para sus hijos. ¡Feliz cumpleaños!
0: Buenos días, Evelyn. ¿Cómo estás?
2: Buenos días, bien.
0: ¿Qué le quieres decir a tu papá, Martín?
2: Muchas gracias.
0: ¿Te gustó tu saludo, verdad?
2: Sí.
0: ¿Te emocionaste o más o menos? Bueno, tu risa lo dijo todo. Complacido, mi buen amigo Martín.
3: Sí, muchas gracias, genio.
0: ¿Algo más que le quieras decir a tu princesa?
3: Ah, que estoy muy orgulloso de ella.
0: Qué bueno, me da mucho gusto. Evelyn, naciste en el Día Internacional del Taco. ¿Te gustan los tacos, Evelyn?
2: Sí.
0: ¿Cuáles son tus tacos favoritos?
3: Al pastor.
0: No, que al pastor, pues, Martín.
2: A los dos.
0: Ah, de los dos. Pues me le haces una buena taquiza por ser su cumpleaños, por favor, Martín. ¿Eh?
3: Haremos todo lo posible.
0: Ándale, pues, gracias, amigo. Felicidades, Evelyn.
2: Gracias. Gracias.
0: Saludos en Ohio. Mientras tanto, Gastón, háblanos de los tacos.
4: Llegó Gastón con su canción.
5: Muy buenos días, genio y amigos. Si el día de hoy usted me ve por la calle, es por una muy sencilla razón. Y no, por más que quisiera, no puedo darme un taquito de ojo.

0: Los de frijol, me los da desgasados, por favor, ¿eh?
1: ¿Desgasados, dijo? ¿Cómo? No entiendo.
0: Sí, quiero mis frijoles desgasados. O sea, quíteles el gas, porque luego me ando
2: hoy por pues, todas partes. ¡Es esto, Gastón! Vamos a mover las carnes. Estilo de los 70.
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0: Tenemos cumpleañera por el área de Gold, California. Diana García, felicidades. Tu papi Mario te pone tus mañanitas y un mensaje bonito esperando que la pases muy bonito hoy por ser el día de tu cumpleaños. Diana García, muchas, pero muchas felicidades.
1: Por ti sería capaz de dar mi vida, porque lo eres todo para mí. Desde que naciste, una parte de mi corazón te pertenece. Y solo puedo ser feliz cuando tú eres feliz. Que la pases muy bonito en tu cumpleaños y siempre. Felicidades, querida hija.
0: ¿Algo más para tu muchacha, Mario?
2: ¿Mandé?
0: ¿Algo más para tu muchacha, digo?
2: No, pues que la quiero mucho y pues a desearle lo mejor de la vida.
0: Qué lástima que no nos contestó, pero bueno, aquí en su correo de voz le estamos dejando su mensaje. Y en caso de que no haya salido completo el mensaje, por favor, dígale que escuche el saludo en mi podcast, Alex, el Genio Lucas, en Spotify y otras plataformas digitales más. Gracias, Mario. Bonito día. ¡Vámonos con Álvaro, el Brujo Morales! ¡Buenos días, Álvaro!
3: ¿Qué tal, amigos? Soy Álvaro Morales, de Los Jefes para toda la Unión Americana.
4: Súbale el volumen, a su radio. Porque es fascinante ver cómo chillan los chillarmanos. Cómo se retuercen del dolor. Es que no pueden juzgar a alguien por un partido. El ser humano puede juzgar a quien sea en cualquier periodo. En cualquier periodo. No digo periodo de tiempo porque eso es un pleonasmo. En cualquier periodo y en cualquier momento. Es que fue el Tala, el líder de blanqueadas del Mundial. Sí, contra equipos, sinceramente, de un ranking muy bajito. Contra Sudáfrica, y el tipo estaba zurrado del miedo. Contra Chequia, que no existe en Europa. Contra la mejor versión o la mejor generación del fútbol ecuatoriano. Sí, la mejor versión del fútbol ecuatoriano. Perdón, fue un fraude, Pero contra Inglaterra, es que fue Edson Álvarez el que cometió el error. Sí, Edson Álvarez comete un error, se dice, no pasa nada. Pero todavía tenía la posibilidad de cometer o no el penal, el Tala Rangel. El Tala Rangel lo tengo documentado. No es de los mejores porteros. Me da risa cuando dicen, va a ser largo el proceso de 4 años con el Tala Rangel. No, el Tala Rangel se acabó ya. El Tala Rangel es uno de los peores porteros de la historia del fútbol mexicano. No tiene brazos, no sabe ir por arriba, no sabe jugar con pies. No es la primera vez que le suceden este tipo de cosas. No debería, Raúl no debería apodarse el Tala. Debería apodarse Rebotitos Rangel. Raúl el Rebotitos Rangel. No sabe salir con los pies, comete penales. Mira, miren los errores que le voy a decir. Una con CACAF contra el América, partido contra Atlas lo entrega con los pies, partido contra Bolivia entrega con los pies, Rebotitos contra el Puebla, y puedo seguir, y seguir, amistoso contra Corea del Sur, no el del Mundial, amistoso contra Corea del Sur. ¿Qué es lo que sucede? Se traga 2 goles. El Tala, simple, lo que pasa es que, a ver, los de las Chivas son tan inferiores, pero son tan populares, que los encumbran, los inflan. No tienen competencia en su equipo. La Chofis puede estar años ahí. Alan Pulido puede estar años ahí. Y no les pasa absolutamente nada. Campillo, el tipo es malísimo. No se sabe perfilar, no se sabe orientar, no sabe defender, no sabe retardar, no sabe cubrir. Mateito Chávez, estúpidamente da par de bofetadas. Es que no se puede juzgar, es un amistoso. Vamos a jugar por un amistoso. Sí, juzgamos lo que queremos. Y hay antecedentes. Chivas es un maldito peligro para el Tri. Son jugadores malos. Son jugadores pésimos. Es un equipo de mediocres para mediocres y por mediocres. Es un equipo de perdedores para perdedores y por perdedores. Y sé que muchos lo van a defender y van a estar en contra de mí. Pero bueno, así han estado incluso en contra de los Mesías. Como yo he dicho.
3: Como siempre, lo espero, Los Jefes para toda la Unión Americana. Soy Álvaro el Brujo Morales. Gracias y hasta la próxima.
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0: Un saludo para la gente de Puebla. Vamos a ver si la señora Leti González en Puebla nos contesta para ponerle sus mañanitas a nombre de su hija Erika de Denver. Pues traigo mala suerte con los cumpleañeros. Fíjense que Leti González ya escuchó, no me contestó. Irma López de Fresno, señor Jorge, tampoco me contestó. Por mí no quedó. Así es que pues ojalá y a la próxima tenga yo mejor suerte para hablar con sus cumpleañeros y ponerle sus mañanitas. 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
3: Tómala, chiquito. Hoy México contra Chile. Sí, el Tri buscando su primera victoria frente a la selección sudamericana en la era Rafael Márquez, que la verdad no me gusta como entrenador, pero cada quien. En la fecha FIFA, después de una humillante derrota 3-0 con Estados Unidos. Un equipo, la verdad, sin pies ni cabeza. ¡Tómala! Bueno, el retiro del Canelo está cerca. Máximo 5 peleas y menciona dónde quiere dar su última batalla a sus 37, ahorita tiene 36, será a los 37, 38, en el Estadio Azteca, señores. ¡Tómala! La cantante argentina sigue su enfrentamiento con Cristian Nodal luego del bautismo a la ley Cazú. Implementada en México, su amor o su ex-amor no está de acuerdo con el nombrecito. Es que se refiere a padres incumplidos en el sostenimiento de sus muchachos y el libre tránsito de sus hijos. ¡Tómala! La madre de los gemelos asesinos en una secundaria en el ejido La Unión en Torreón, Coahuila, que cortaron la vida de una subdirectora del plantel y heridos a machetazos a cuatro muchachos, pues caray, a machetazos, imagínese usted. La corren del trabajo la pobre señora y no tiene con qué mantener al resto de su familia. La corrieron de donde vivía también, pide clemencia y dice: tengan piedad de mí, yo no tuve la culpa. Para el programa de mi amigo Alex, el genio Lucas, temprano en la mañana, ¡tómala!
0: Y fíjese que sí, ¿eh? Gran parte, pues, si usted como padre le dio buenos ejemplos a sus hijos, les dijo cuáles eran las cosas prohibidas, qué tenía que hacer, qué no tenía que hacer, pero los hijos aún así son burros. Por ejemplo, si uno no toma y los hijos toman, pues ya no estuvo en uno, ya estuvo en ellos que tuvieron poder de decisión. y optaron por irse por el camino malo, pero uno como padre actuó como tenía que, siendo estricto, siendo pues firme en sus decisiones, que si imponía un castigo se cumpliera, y si no, pues los chamacos le agarraban la medida y hacían lo que querían. ¿O me equivoco, Mr. Noticia?
3: De ninguna manera, mi querido Alex. Sinceramente, así es, pobre señora.
0: Sí, bueno, pero bueno, ahí está la situación. Oiga, Mr. Noticia, ¿qué hay de ese viaje que tiene a Europa?
3: Mire, mi querido Alex, el genio Lucas, déjeme decirle que está preciosísimo. Van a ir a Londres, a celebrar el Día del Amor y la Amistad. Van a estar en Italia recibiendo la bendición, las parejas de enamorados. Van a estar en Francia, un viaje precioso y súper económico, mi querido Alex.
0: 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Porque vacaciones se dice Jaime Piña.
3: ¡Tómala!
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0: agarro el avión y me voy hasta Milwaukee para ponerle sus mañanitas a Norma Pacheco, hoy celebrando su cumpleaños. La señora Norma Pacheco y su esposo Alejandro Miranda se puso guapo con este mensaje que dice: a veces me quedo observándote en silencio y me pregunto si realmente sabes lo mucho que significas para mí. Si alguna vez en la vida te hago dudar, si alguna vez olvidas cuánto te amo, quiero que recuerdes cada una de estas palabras, porque desde que llegaste a mi vida, ya no puedo imaginarme un mundo sin ti. A veces me pregunto si alcanzas a comprender todo lo que siento cuando te vuelvo a ver. ¿Cómo se detiene el tiempo cuando estás aquí? ¿Y cómo vuelve la vida cada vez que sonríes para mí? Tu nombre vive como nadie puede entrar, en el rincón más profundo de mi alma. Eres el pensamiento que me acompaña al despertar y la última razón por la que sonrío antes de descansar. Tus ojos se volvieron mi lugar favorito, tu abrazo, el refugio donde encuentro mi destino. Y entre millones de caminos por recorrer, volvería a escogerte una y otra vez. Porque tú eres todo para mí, mi más hermosa casualidad, mi razón de existir. ¿Sabes? No me imagino un futuro donde no estés tú, porque mi felicidad comienza ahí y termina en ti. ¿Algo más que se nos haya pasado por decir, Alejandro?
1: No, no, perfecto. Es realmente lo que siento.
0: Mira, qué bonito. ¿Traes bien enamorado a Alejandro, Norma?
2: Hay más o menitos, Alex, hay más o menitos.
0: ¿Ya cuántos años juntos, Norma?
2: 26 años, Alex, juntos, gracias a Dios.
0: Y qué padre que después de tantos años siga habiendo detalles, que él se tome la molestia de llamar a la radio y decir: aquí estoy presente en el día del cumpleaños de mi amor.
2: ¿Verdad que sí, no? Muchísimas gracias, Alex, estoy muy contenta, muchas gracias.
0: Qué bueno, a mí también me da gusto ser parte de estas demostraciones de amor, porque casarse cualquiera, mantenerse casado, no cualquiera. 27 años lo dicen todo,
2: La verdad que sí, Alex, altas y bajas, pero juntos, siempre juntos.
0: Que sigan felices por los siglos de los siglos.
2: Amor.
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0: Increíble. Buenos días, señora. Platíquenos cuál fue su experiencia cuando estuvo de visita con el maestro Valeriano Tobón, por favor.
8: Hola, ¿qué tal? Mi nombre es Zaira Barroneso. Yo tuve la experiencia de ir a una de sus pláticas del doctor Valeriano y fue para mí algo que me dejó sin palabras, el hecho de conocer a un ser humano como él. En ese momento me empieza a decir que todo lo que yo había vivido de niña, yo nunca había cruzado palabra con él, nunca lo había conocido. Quiero compartir esta historia con todos ustedes porque a veces le tenemos mucho miedo a lo desconocido o lo que no podemos entender, pero él tiene una conexión muy, muy grande con Dios. Una conexión que el simple hecho de verte puede saber lo que está pasando dentro de tu cuerpo.
0: Bueno, pues ahí está un testimonio más de las personas que han recibido la ayuda del maestro Valeriano. ¿Cómo está, maestro? Buenos días.
9: Mi querido genio, un saludo cálido para ti y todos los oyentes que nos escuchan.
0: Hay gente que tiene muchos problemas con alguna droga o con el alcohol. ¿Cómo se le ayuda a esas personas, maestro?
9: A ver, el tema del alcohol y la droga, genio, tiene que ver con memorias de dolor, tristezas, desengaños, y todo esto empieza en etapas de la niñez, en temas del colegio, en los tratos que pasan en casa. Y en la medida en que pasa el tiempo, este individuo va creciendo y se vuelven muchos los problemas, y esos problemas emocionales, que es lo que va afectando la mente y los órganos del cuerpo, producen la enfermedad o producen todas estas dependencias en todas estas drogas o alcoholismo para ellos.
0: Caray, bueno, pues ahí está entonces, para quien guste y esté pasando por esa situación estresante de tener un hijo o una pareja, un primo, un ser querido viviendo esa situación, para todo hay solución, menos para la muerte, maestro.
9: Totalmente, genio. Lo más importante es ese deseo de salir adelante, porque realmente la tristeza, la depresión, todo tiene solución con Dios, genio, y crear de nuevo esa conciencia. Y mi trabajo es llevar a las personas, es como un regreso a casa, la casa de uno mismo, es regresar con Dios, es recuperar esos principios, es recuperar esa esencia. Y hay algo en este trabajo que hacemos, mi querido genio, todo es con Dios. Se trabaja muy bonito, se trabaja una parte clínica y se empiezan a encontrar cuáles son las raíces, cuáles son los detonantes para que esa persona se enferme o porque esa persona creó esa dependencia. Y en este don divino, genio, que Dios me ha dado de canalización, puedo ver si pasó a los 12 años, qué pasó a los 14, qué pasa a los 18 o 20, y de una manera detallada hacer un diagnóstico completo.
0: Esa radio no recibe centavo alguno por pasar el mensaje del maestro Valeriano. Yo lo hago con la intención de que aquellas personas que están pasando por situaciones complicadas en su vida tengan una opción. Maestro, ¿cuál es el teléfono si alguien quiere hablar con usted?
9: Mi querido genio, primero agradecer, la radio no se le paga nada de esto, y el teléfono es 209-750-0536. Repito, 209-750-0536. En las redes sociales, Valeriano Tobón. Y recordemos, genio, si el alma está triste, el cuerpo está enfermo.
0: Definitivamente, muy buena frase, maestro. Buen día.
10: Está maravilloso todo. Tremendo.
11: Padrísimo, ¿eh? Muy bueno. Las canciones, los poemas,
12: el ambiente que hacen.
13: Estuvo muy bien.
11: Fantástico.
12: Todo espléndido, todo.
13: Me encantó.
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1: Tengo ansia de un cacho de bistec.
2: Ay, Pola, mira, si te escucha la gente, van a decir que te tengo muerta de hambre. ¡Qué bárbaro!
3: Pero ¿sabe por qué quiere un pedazo de bistec? Hoy es el Día Internacional del Taco.
2: ¿Ay, a poco?
3: Sí, Diva de México.
2: ¿Qué día es hoy? ¡Oh, Taco Tuesday!
3: ¡Taco Tuesday! Por eso inventaron el Taco Tuesday.
2: Bueno, sí será, Alex.
3: Sí, día, sí, yo creo
2: sí,
3: que
2: hay
3: sí.
2: ¿Hay Día Internacional de esto, del taco, sí, hoy?
3: Sí, no, en serio, por eso Gastón Mascareñas hasta hizo parodia. Diva de México. Pero hay de tacos a tacos y hay gente que sabe hacer tacos. Ay, yo he comido tacos de carne asada que están ahogados en aceite y esos no están buenos. No.
2: Hay que saber el punto. Te dicen, carne asada. Pues carne, ¿cuál carne asada? Está hecha con bistec. Ni arrachera un pedacito siquiera. No, chicos. Es el arte de saber hacer el taco. O los de pastor. Ay, no, que yo soy fan de esos tacos.
3: Yo hago carne asada, y usted la ha probado,
2: muy
3: Diva,
2: rico,
3: de México.
2: Las costillas.
3: Y me dicen, yo lo hago. Digo, no, es que no, ese no es el chiste. El chiste es saber que no se te cosa demasiado, que no te quede aguada y que no te quede hecha carbón.
2: No, que no te chamusque.
3: Y luego hay que extender la costillita de una por una, y hay gente que avienta el montón de carne así. No. Y pues no se cose pareja, Diva de México. Si todo tiene su chiste.
2: Todo, chicos. Entonces, a todos los taqueros y taqueras que nos están escuchando, un saludo. Y a Fernandito Bravo, que en su restaurante él y Lupita hacen unos tacos, Alex.
3: ¿Están buenos?
2: Oye, los de camarón también, que ahora sacaron taco de camarón y taco de no sé qué. ¡Qué rico! Nosotros los mexicanos, de verdad, si algo nos distingue o si los extranjeros llegan, lo primero que quieren probar son nuestros tacos.
3: Sí.
2: De verdad, un saludo a los taqueros, taqueras, a las chef, a los que no estudiaron nada, pero lo heredaron viendo de su papá, de su abuelo, y tienen negocios de tacos, un abrazo.
3: Un saludo, y que se han hecho ricos de tacos, porque hay gente que comienza con su puestecito de tacos y al rato tienen su cadena.
2: Está como la anécdota que platica el genio Lucas, del locutor que iba con el... ¿Quién era el que le cambiaba los cheques?
3: Ah, no, era el lotero.
2: Platíqueles.
3: Sí. Mire, resulta, yo le conté a un cuate, ¿verdad?
2: ¿Es real esto?
3: Un mecánico, eso es real. Un mecánico al que yo iba, pues, le llevaba mi carro. Y un día dijo, ¿cómo te va, Lucas? Digo, bien, dice. Oye, ustedes los locutores ni ganan mucho, ¿verdad? Digo, pues, más o menos.
2: Más o menos.
3: Dice, no, dice, yo sé que no ganan mucho. Allá en mi pueblo había un elotero que vendía elotes abajo de una estación de radio. Bajaban los locutores con su corbatita ahí a cambiarle el chequecito de 200, 300 pesos. El elotero sacaba el bonchezote de billetes. Órale, mijo, ahí está ahí.
2: Súrtase.
3: Dice, pues le va mejor a uno de elotero que de locutor. Y
2: ahí sí, tristemente, aunque suene a chistes anécdotas.
3: Pero es real, Diva. Es que la gente, los actores, uno pensaría que los actores viven en la millonada.
2: No.
3: Hay gente que ha hecho muchas, yo digo, este cuate ha hecho muchas películas, pero y lo no. lo veo dando tumbos. Luis de Alba,
2: Alex,
3: yo
2: es
3: creo que Luis de Alba no fue organizado, porque Luis de Alba hizo muchas películas en los tiempos buenos, Diva de México.
2: Sí, Alex, pero el que ganaba era el productor, escúchame.
3: Ah, también.
2: Te pagan por ANDA cobras. ¿Qué es la ANDA? La Asociación Nacional de Actores. Hay un sindicato, el Andy Valdés sabe de qué estoy hablando. Si tú cobras por ANDA, solo por ANDA, te pagan muy poco. Si haces una negociación, págame tanto por ANDA, pero tanto por honorarios, ahí es diferente.
3: Hay artistas o actores, por ejemplo, le dijeron, creo que al de Indiana Jones, ¿cómo se llama? Robert Redford, no me acuerdo cómo se llama.
2: Ay,
3: este cuate.
2: Guapo,
3: pero bueno, le dijeron, vas a ser Indiana Jones, te vamos a dar $100,000 por cada película que filmes. Dijo, no.
2: No.
3: Mejor págame regalías de la película. Hasta el día de hoy sigue cobrando millones de dólares.
2: ¡Millones!
3: El artista que a mí se me hace el más tonto de todos fue Pedro Infante, Diva de México.
2: Ya lo hemos dicho,
3: fue un
2: amigos.
3: Tonto Pedro Infante, ¿sabe por qué?
2: No lo decimos de mala voluntad.
3: No, de ninguna manera.
2: Es por lo que les vamos a contar con Discos Pirles. Adelante, sí. Alex.
3: El señor Pedro Infante grababa un disco, llegaba a la compañía Pirles y le decía, aquí está mi disco, muy bien, Pedro, ¿cómo lo quieres trabajar? Miren, páguenme mi disco y ustedes hagan lo que quieran con él. Denme, vamos a decir, $10,000. Él se iba bien contento con sus $10,000.
2: En ese ratito.
3: En ese ratito. Pero ya después Pedro no recibía ni un solo centavo, ya que la compañía hasta el día de hoy sigue vendiendo sus discos y haciendo billetes, y la familia de don Pedro nomás mirando así, viendo volar los billetes. El coronel Sanders fue bien inteligente, diva de México. Dijo, a mí denme 5 centavos por cada venta de pollo que hagan.
4: ¿No más?
3: Dijo, 5 centavos, dáselos, hombre. Pero el señor pensó en el futuro.
4: Ajá.
3: Hoy día su familia recibe 5 centavos de cada orden que usted hace en todo el mundo.
2: Por 5 centavos de todo. Fíjate, échate ese trompa al uña. El locutor, hay un locutor, no preciso su nombre, grabó algo con Michael Jackson, no sé si Thriller, parece que fue Thriller.
3: Sí.
2: Hizo algo en un video, no sé en cuál. Y le dijo Michael, ¿quieres los 20? Michael todavía le dijo, ¿quieres los $20,000 ahorita? Dijo, o regalías de lo que saque el video y mis discos, porque la voz salió en el disco.
3: Sí.
2: Y salió en el video.
3: Ah.
2: Y el muchacho, el locutor, le dice, dame los $20,000. ¿Cuánto estuviera ganando ahorita la familia de ese locutor si hubiera aceptado regalías sobre los discos,
3: sí, sí,
2: y sobre los videos?
3: Yo, Michael, ya, sí, ya sé. Ah, es cierto.
2: Quiso los 20.

0: sobre los discos,
1: sí, sí,
0: y sobre los videos.
1: Yo, Michael Jackson, yo, sí, ya sé. Ah, es cierto.
0: Quiso los 20,000 en así, ah, órale.
1: ¿Sabe también quién sigue trabajando? Ahora que hablamos de locutores de Iba de México, ¿sabe quién sigue trabajando de locutor? Un vagabundo que estaba en un crucero pidiendo limosna.
0: Sentado, sí.
1: Era un vagabundo pidiendo limosna. Y cada vez que se acercaba alguien le decía, amigo, no sé si usted pueda darme un dólar, se lo voy a agradecer mucho. Así con esa voz. Entonces alguien dijo, este cuate tiene voz de locutor. Hasta el día de hoy, desde que lo descubrieron en las calles, sigue siendo locutor y ganando buen billete, Diva.
0: Gracias a su talento y habilidad. Chicos, es lo que siempre les he dicho. Mi mamá me ha dicho, mira, ¿para qué quieres tú de golpe todo el dinero? Te lo vas a acabar. Es mejor a cuenta gotas. Y siempre tu garganta te va a dar a cuenta gotas. Eso me lo ha dicho mi madre, Alex. Y es verdad, es mejor, mira, como el gotero, gotita por gotita, a querer todo de bonche, como los que les hemos platicado. Y se acabó, Alex.
1: Sí, aquí está, aquí está el locutor, mire.
0: Este locutor.
2: Hey, I'm gonna make you work for your dollar. 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
1: Y que se lo llevan a trabajar por andar pidiendo limón así. Es que también tiene un vozarrón, Diva de México, y va.
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1: De pidiendo limona, y de ahí se lo llevaron, y ahora pues ya no lo ve así, ya lo ve bien trajeado.
0: Bien trajeado, ahora nomás dando órdenes. Bueno, vamos al ya basta. ¿Qué hubo en tu pueblo que ahora que regresas o que te mandan videos, o en tu ejido, o en el rancho, en la sierra donde tú creciste, y antes no había, desde, como lo dijimos ayer, cuando llegó la televisión, cuando llegó el pavimento al rancho, cuando llegó el teléfono, la caseta? Yo me acuerdo de la caseta en el rancho, lo tengo muy bien, cuando decían, va a haber una caseta. Yo le hablaba a mi mamá, Alex, una vez a la semana, a la caseta, a tal hora. O mi madre iba a la caseta y me hablaba, y yo ya tenía que estar, a tal hora te voy a hablar. Y ahí, claro, estaba. Eso era cuando llegó una caseta al pueblo, al rancho. Era emocionante porque ya había una comunicación. Y ahora tienes que decir primero, ¿te puedo hablar? Porque mando mensaje primero, porque a lo mejor estás ocupado, ocupada. Entonces, no, antes era una ilusión recibir una llamada.
1: Sí, digo, Alex, de México.
0: A la caseta. O cuando llegó la primera tiendita de autoservicio, ponte un Oxxo o lo que sea.
1: Sí.
0: Antes tenías que ir hasta la ciudad a comprar café, a comprar galletas, a comprar. Cuando ponen la primera tiendita cerca de tu pueblo, no, hombre, los cigarros.
1: Todo esto salió porque, ¿qué cosas van a suceder probablemente para el 2050? 50. Y nuestros hijos o nietos lo verán. Los drones entregarán la mayoría de los paquetes. Los lentes inteligentes reemplazarán a los teléfonos. Los autos se conducirán solos. La mayoría de los pagos serán digitales. Los recuerdos humanos serán almacenados digitalmente. La gente hablará cualquier idioma al instante. Los robots reemplazarán a la mayoría de los trabajadores. Las llamadas de video serán holográficas. Y la batería de tu teléfono durará años. 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Veamos ir a Las Vegas el 23 de octubre, Diva. Se me hace que la voy a invitar a ver si quiere jalar.
0: Ay,
1: no,
0: ay,
1: usted,
0: ay,
1: quiere llevar a doña Tere.
0: Ay, ay, ay, ándale. A ver si no se pone flojito.
1: Don Benjamín, Aibar, móchense con un remote. Ya pónganse a trabajar,
0: ay,
1: en Las,
0: Benjamín,
1: Vegas. Móchense con un remote, hombre.
0: Benjamín.
1: 10 veces le he dicho un remote. Sí, sí, sí. Ya lo consigo, sí, sí, sí, sí.
0: Benjamín en la carabina de Ambrosio.
1: Nomás recargada.
0: El, oiga, día que 23, escuchen, el 23 va a estar el genio, pero celebrando, ¿cuántos años, Alex? en radio.
1: 38 años haciendo radio, señoras y señores, con la presentación de mi banda, el mexicano francés, Diva de México.

0: ¡Ay, qué
1: padre! Oiga. El baile del caballito al rey. ¿Por qué diría francés, diva de México?
0: No, porque
1: de Santiago Papasquero, Durango, México, Los Bondadosos.
0: ¿Hoy?
1: Y homenaje a la Internacional Sonora Santanera. Y lo mejor de todo, la entrada será totalmente gratis. Invita a su amigo de las mañanas, el genio Lucas.
0: Y pida sus boletos en...
1: La Buena, 101.9 en FM, que va a andar en diferentes negocios regalando boletos para que estén listos, por favor.
0: Ay, no, nos parecemos al viejito que pedía dinero, hable y hable, así en locutores.
1: Ya, diva de México.
0: Bueno, vamos a comportarnos.
1: Tenemos llamada, Pola.
2: Sí, Pola 21.
0: Dale, cabezona, greñuda.
1: Flor de San Diego, la recibimos con agüita para que no se nos marchite. Se mantenga siempre fresca, Flor de San Diego.
0: Hola. Flor.
1: Buenos días, Flor.
3: Hola, buenos días.
0: Aquí, echando lumbre y anécdotas. ¿Qué llegó a tu pueblo y dices, ya llegó el agua cuando entró el del gas o cuando pusieron una maquinita para llenar los garrafones en tu pueblo? Cuéntanos.
3: No, yo hablaba por otra razón. Quería le había dicho a la muchacha que estaba hablando por otra razón. Estaba buscando.
0: ¿Qué buscas? Tú dinos, aquí te lo hallo. Tú dinos, ¿qué buscas?
3: Ando buscando trabajo.
0: Anda, vete, tú dinos qué sabes hacer.
1: Sí.
0: Y por favor, ¿y dónde vives para que la raza de esa ciudad o cerca te busque? Anda, vete, suéltate.
3: Sí, sí, pues en lo que, ahorita en lo que sea, en lo que caiga, dijeran por ahí.
0: Tú puedes cocinar, puedes limpiar casas, puedes cuidar ancianitos. Casas.
1: Cuidar niños,
3: sí,
1: también.
0: No se te vaya a caer uno y se le cae la mollera, vas a ver.
1: Sí, con cuidado.
0: Con cuidado.
1: A ver, Flor, ¿cuál fue tu último trabajo, Flor?
3: Limpiando casas.
1: ¿Y qué pasó?
3: Pues es que ahorita el trabajo está bien escaso, donde quiera, no hay.
1: Ay, no hay trabajo, diva.
0: ¿En dónde vives, chula?
3: No hay trabajo. Yo vivo aquí en el condado de San Diego, pero vivo en Oceanside.
0: Bueno, danos tu número y que te hable si alguien necesita
1: que
0: una flor
1: la casa.
0: En su jardín. Eso una sí. Flor en su jardín, florecita, ¿cuál es?
3: Sí, 760, el área a 534-0076.
1: A ver, más tranquila, tranquila, Flor.
0: Despacito.
1: Ni alcancé a anotar el primer número, con eso te digo todo.
0: 760.
3: Okay. Ajá. 534-0076.
0: Háblenle a Flor. Ella necesita hoy
3: por favor.
1: Y mañana y por si va a ver, sí va a ver florecita.
3: Ay, pues primeramente Dios los escuche.
0: Dale, sí. Vas a ver, Ribona.
1: Gracias, Flor.
0: Gracias.
1: Estamos a sus órdenes. Eso es lo bueno de atender sus llamadas.
0: En
1: y
0: vivo,
1: estamos a micrófono abierto porque sabemos que hay gente de respeto y gente honorable llamándonos. Tenemos llamada, Pola.
4: Sí, Pola, mil. Por las 7,800.
1: ¿Estás cansada o qué?
0: La bofiada.
1: Bueno. David de Fontana.
0: Bien bof.
1: Que hacen fiesta seguido para su pueblo, para juntar dinero, para arreglar el pueblo. Y si lo entregan, ¿de verdad, David?
5: Oiga, señor, yo quiero que usted y la diva me den $1 porque yo también tengo voz.
1: Tiene voz de locutor, diva.
0: A ti te voy a dar 5 centavos como al del pollo.
1: Imagínese.
5: Que la canción, Niva, no seas así, mamita.
0: No te creas. Oye, cuéntanos de en qué país, dónde naciste. Yo quiero que presumirte, porque tú eres un fan de Hueso Colorado. Presumirte. ¿Qué es lo primero que llegó a tu pueblo y en qué país? Dile al público.
5: Guatemala, puerto de San José, departamento de Escuintla.
0: Y ahí en Escuintla.
1: Oye, hasta si le hace como locutor de verdad. A ver, anuncie truzas trueno que aguantan toda tormenta.
0: Todos los tronidos.
5: Truzas trueno que aguantan todo clase de pedo.
1: No, así no. Te van a correr luego, David.
0: ¿Qué?
1: ¿Y luego qué pasó? A ver, David, mejor cuéntanos qué pasó en Guatemala.
0: Ándale.
5: En nuestro puerto San José, hace como un año abrieron Taco Bell y Little Caesars.
0: ¿Qué? ¿Hoy? Y las filononas, me imagino.
5: Sí, pero lo que les quiero decir, hablando de los locutores y de los que hacen películas y todo,
0: sí.
5: Esta familia es una familia que tiene muchas propiedades en el puerto. Sí. Entonces llegó Taco Bell y Little Caesar y Dollar Tree.
0: ¿Oy?
5: Y le dijeron, oye, te compramos la propiedad porque está en el mero centro.
1: Sí, claro.
5: Entonces ellos bien listos, dijeron, no la vendemos, pero la podemos rentar.
1: Exacto.
5: Entonces se la rentaron a Taco Bell, a Little Caesar y a Dollar Tree por 20 años con opción a otros 20 años y están mamando cada mes un billetón.
1: Están agarrando agarrando harto billetes, que en Guatemala es otro idioma.
0: Sí.
1: Para nosotros oye muy tosco.
0: Entonces, ¿están qué?
1: Ganando.
5: Están mamando.
1: ¡Ganando! ¡Gracias, David!
0: ¡Gracias! Hasta vi medio tos. Ay, no, qué bárbaro.
6: No puedo
0: David.
6: Hablar, diva.
0: ¡Pellízcalo, Pola!
1: Buenos días, Ángel. Que hay seriedad, por favor, ya. Ángel, buenos.
7: Alex, buenos días, diva.
0: Hola.
7: Primero felicitarlos por su programa, pero yo no quiero hablar de lo que ha llegado primero a mi pueblo, porque en mi pueblo no había ni luz, imagínate.
1: Ah, pues sí, diva. ¿Y luego qué pasó? ¿De qué quieres hablar, muchacho?
0: Dinos, buen hombre.
7: Alex, primero hay que coordinar a este muchacho, hombre. No tiene por qué, no porque le den un micrófono a Álvaro Morales. Ajá. No porque le den un micrófono se sienta el Mesías, caray.
0: ¿Qué hizo?
7: Mesías, ya tenemos, nosotros.
1: Habla de las Chivas.
7: Pues, ¿cómo se llamándole neófitos? Con otras palabras, un poquito más degradantes.
0: Ay.
7: Elegantes, pero degradantes.
0: Sí.
7: Con su programa de deportes, caray. Cuando menos deberá de tener este señor la honestidad de que si da un teléfono al aire, lo conteste. Álvaro Morales en su programa de los jefes da un número de teléfono, pero el cual el número ya ni existe. Y aparte de eso, cuando recibían las llamadas, nunca las pasaban al aire.
1: Pues es que no todos son como nosotros, Ángel.
0: Escuchen, que nos cuiden.
1: Nosotros sí escuchamos, te atendemos. Ángel de Las Vegas está enojado con Álvaro, el brujo Morales. Ni lo invito a Las Vegas, allá lo van a linchar entonces.
0: No,
1: lo iba a invitar, pero
0: no.
1: Bueno, vamos a la siguiente llamada. María, ¿en qué línea la tienes, Pola?
8: Sí, Pola, 10.011.
0: ¿En qué la tienes?
1: María de Las Vegas, soltaron Las Vegas. A ver si van a la fiesta, María, vayan comprando el vestido.
9: Ah, claro, ya lo tengo listo, Alex.
1: Eso, María.
0: Vete en jeans, yo sé lo que te digo.
1: Pero primero tienen que ir a comer al Toro de la Cabra para que vayan llenitos para allá, para el baile.
9: No, Alex, si no, no vamos a poder bailar.
1: Eso sí. Eso sí también, diva. Uno lleno no se mueve a gusto.
0: No, no te mueves, sí, de por sí.
9: No, y no vas a querer andar ahí queriendo
0: deponer
9: o ir al baño.
0: Ah, no. ¡Ay, María!
1: Las filononas ahí en el baño, diva de México.
0: Los azules.
9: Sí,
1: un favor, cuando vayan a los bailes, a los baños, atínenle, no hagan tiradero de papeles. Miren, hay, señores, les voy a decir, hay letrinas donde sirven para sentarse cuando va uno a ser grande. Cuando va uno nada más a orinar, pues hay para hacer de pie. Ya. Pero no se metan a las tazas del baño a orinar porque salpican todo.
0: Y las pobres señoras ahí anda, güey.
1: Bueno, cuando es de hombres está pues como quiera.
0: Sí, pero cuando es de los dos que nomás hay uno, te friegas.
1: Sí, no sean así. Digo, es cuestión de sentido común y educación. Nada más de eso se trata en casa, señores, por si tienen niños chiquitos. Disculpe, María. La intromisión.
0: Dinos de tu pueblo, ¿qué llegó? ¿La tele? ¿Llegó la luz? ¿Llegó el agua? ¿Que entraba el viejo del gas? ¡El gas! Cuéntanos.
1: Sí, porque antes había estufas de fuego.
0: Sí, no llegaba el gas.
9: Allá se hacían unos comales a Viva Alex, que era lo tapaban todo, nada más dejaban el tubo para arriba para que saliera el humo. Y era como una estufa, pero de leña.
0: Sí.
9: Ay, se cocinaba tan
0: rico.
9: Pero lo que no había antes era luz eléctrica, por lo cual yo, tuve que venir huyendo de allá, porque yo andaba de buena ahí con los candidatos. Ay, que pónganos la luz, que aquí, que allá, pues ándele.
0: Ándale, ¿qué?
9: Sí, ándele, que los demás arriba, pues me digan, no, le vamos a dar chicharrón a esta, por qué cree que estoy acá.
0: Ay, no.
1: Por andarse metiendo en las cuestiones políticas.
0: Ay, ya, por eso les digo, mira, no te enredes, porque
1: sí.
0: Igual de Lora. A ver, ¿y luego en dónde pasó esto?
1: Ajá.
0: De aquí no sales.
1: Déjela, diva.
0: No.
9: Ay, Dios santo.
1: No voy a venir por ella.
9: De Salamanca,
0: Guanajuato, pero la comunidad se llama
1: Diva.
9: No.
1: No le rascas.
9: No digo
1: allá,
9: porque todavía viven.
0: Ah, bueno.
1: Tenemos llamada, Pola.
8: Sí, Pola 9000.
1: Beto de Modesto. ¿Qué es lo que llegó a su pueblo que le sorprendió, Beto?
0: ¿Y en qué pueblo fue?
6: Buenos días. Buenos días. Diva, buenos días. Hola. Kenny, buenos días. Aquí siempre escuchando su programa que todos los días los escucho.
0: El despapalle
6: yo
0: que traen,
6: dices. Yo soy de la cuarta ciudad del estado de Morelos. Ajá. Si no la saben, se llama Yautepec.
0: ¿En Yautepec?
6: Cuando yo era chamaco, que ahora tengo 67 años,
0: sí.
6: Pues no había muchas cosas. Había nomás como 2 taxis o como 5 taxis. Oh. Ahora ya no caben en la ciudad.
0: A ver, espérate, ¿estás diciendo que nomás había 2 taxis y cómo le hacía la gente para ir a... se desplazaban? Cuéntanos.
6: En bicicletas, y en aquel entonces había mucha honestidad. En el centro de la ciudad, tú dejabas tu bicicleta y te metías al mercado a comprar tus cosas y tu bicicleta ahí estaba, nadie
0: no te
6: la
0: robaba.
6: Era mucha honestidad.
0: Fíjate,
6: no te la robaba nadie.
0: Beto. El otro día estaba escuchando una entrevista con la actriz Leticia Perdigón y dice que en aquellos años que ella salía de filmar una película en la noche o así, dice, había gente, Diva, en Reforma, por decirte, y pidiendo ride, dice, yo subía a los muchachos y a las muchachas y voy para Satélite, voy para no sé dónde, y los llevabas, les dabas ride, había confianza.
1: Sí, sí, Diva de México.
0: Ahora
1: y,
0: ya no.
1: Ya no, desgraciadamente la confianza también se perdió. Pero bueno, vamos con Karina. Hola, Karina, estás con la Diva de México.
0: ¿Y el genio Lucas?
1: ¿Qué te sorprendió en tu pueblo, niña? Casi no le oímos, mujercita.
0: Háblanos más fuerte, Karina.
1: No, algo le pasó a su teléfono. No sé si está en altavoz, en los audífonos. ¿Karina? Hola, Karina García.
0: Ay, ni modo, Cari.
1: Ahí está. Cari. Bueno,
0: no se escucha.
1: Ojalá. Es una lástima, hombre. Ella tiene ganas
0: Mándenos,
1: de participar.
0: Márquenos y cuéntenos qué invento, qué dices. El invento más bonito. Llegó el teléfono o la computadora. O cuando pusieron una escuela secundaria, que eso no había en todos lados, Alex.
1: No, tenías que ir a otros pueblos a la escuela.
0: A estudiar. Díganos, cuéntenos, porque yo creo que deberíamos extender esto para mañana, porque yo me quedé con muchas ganas de escuchar historias y de verdad, público, tenemos tanto que contar de nuestra raíz, Alex, el genio Lucas.
1: O alguien que hacía kermeses o reuniones con la gente del pueblo para juntar y nunca llegaba esa ayuda, para poner luz, para poner pavimento en las calles, pues qué sé yo, para juntar para una ambulancia en los pueblos. ¿Qué tan bonito e importante? Ahora sí, Karina, ¿se escucha usted o no?
10: Sí, hola, buenos días, genio.
1: ¿Qué pasó, niña? Platícale a la Diva, ¿qué
0: Adelante.
1: Hay?
0: Adelante.
1: ¿Andas estrenando teléfono o qué?
10: Gracias por escucharnos, ¿verdad? Por contestarnos. Bendiciones, amén. Un placer.
1: Gracias,
10: y un
1: Karina.
10: Orgullo de escucharlos, pues la verdad que aquí estamos ahorita en la ciudad de Laughlin. Mira, nos venimos acá a disfrutar el fin de semana y pues yo vengo de la ciudad de allá de Ensenada, Baja California.
1: ¡Ah, qué padre!
0: Calor, ¡qué calor! ¿Y luego?
10: Y aquí ahorita aquí andamos aquí en Laughlin, nos vinimos acá y pues la verdad yo me acuerdo de muchas vivencias y lo bonito que fue cuando mi papá nos compró nuestra primera parabólica, ¿se acuerdan? Aquellos tiempos y claro. Nosotros le compartíamos ahí a los vecinitos y lo más que yo siempre... Diva y genio, lo que yo siempre he dicho, que yo le robaba a mi papá dinero, pero yo era para compartir con la gente, mis amiguitas,
1: sí.
10: Porque yo vengo de una familia, mi papá tuvo dinero porque lo trabajó.
1: Qué sí. Bueno.
10: Mi papá tenía 5 tiendas ahí en Ensenada Baja,
1: Diva,
10: California.
1: Hoy, billetes, Karina.
0: Por eso tenía parabólica.
10: Tenía 5 tiendas de telas, donde las costureras, los sastres llegaban a comprar tela para hacerse la ropa.
1: Mira.
10: Mi papá todo lo compraba aquí en Los Ángeles, toda la mercancía. Y pues la verdad, yo le robaba a mi papá.
0: ¿Pero para
1: darle a las amiguitas?
0: Sí, ¿para qué?
10: Sí, porque yo miraba la pobreza que ellas tenían. Mi papá nos compraba puros zapatos de la tienda Canadá, yo no sé si recuerdan
0: sí,
10: esas
0: claro,
10: tiendas.
0: Que la compró Coppel después.
10: Sí, que eran tiendas de zapato italiano, uh-huh. que no cualquiera traía no. esos zapatos.
1: Ah, no, los del Tijonazo Popis del Loco Valdés, olvídese.
0: Sí, sí, claro.
10: Sí, sí, mi papá todo eso, nos y nosotros no sufrimos carencias, pero mi padre sí las sufrió. Mi padre la sufrió porque, pues, él era de San Luis Potosí.
1: Ahora, ahora te quiero preguntar algo, Karina, porque me tengo que ir. ¿Tu papá hizo algo? ¿Puso los cimientos? ¿Ustedes mantienen ese negocio o qué hicieron, Karina?
10: Fíjate que desafortunadamente no, porque la avaricia entre hermanos, yo pensé que no existía.
1: No existía. Eso es lo triste. Ay, que el papá luchó, se esforzó para que los condenados hijos
0: destruyan.
1: No supieran hacer lo que tanto trae. ¡Ay, Dios! Mañana regresamos con más, Karina. Dios te bendiga. Gracias. Bonito día. Yo soy. Y ella, la diva de México. Ahí viene la chota, diva. Vámonos. 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
1: Señoras y señores, ya nos vamos. Gracias mil por el favor de su compañía la mañana de este martes. 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
1: Gil Ramarty está con usted en Las Vegas, en ausencia de Rosmar Vega, que esperamos que el día de mañana ya regrese.

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1: Y lo muchachos del barrio le llamaban... Ah, no, no es esa.

0: Oigan, la papuchona, la Chiqui Rivera hermosa, señores. Dice que utiliza el sapo de medicina.
1: ¿El sapo de quién?
0: Es un sapo, carnal, que dicen que es medicinal.
1: Ah, sí, que lo lambes.
0: Y que es buenísimo para tu salud.
1: ¿Tú no lames el sapo?

0: papuchona. Si ayer te caíste, hoy te levantas. Si ayer te dijeron que no podías, hoy le demuestras que sí puedes, porque aquí venimos
1: a chupar. ¡Sapo!
0: Oigan, paisanos, fíjense nomás que hay muchas personas, ¿verdad?, que acuden a la medicina natural para poder sentirse mucho mejor.
1: Sí, yo lo he hecho también.
0: Por ejemplo, mi hermosa Chiquis, esta chamaca, dice que utiliza el sapo. Que lamiendo el sapo, que como que extrae un químico que te hace sentir mejor. Y también te ayuda al sistema inmunológico.
1: ¿Qué dijiste?
0: ¿Así se dice, hija?
2: Sí, inmunológico.
0: Ah, qué perro, vale.
2: Muy bien.
0: No, y fíjate que casi no he hablado inglés últimamente.
2: Es Spanish, güey.
1: Y te curas las heridas al sapo, ¿eh?
0: Eso es lo que dice, escuchemos.
3: Usar natural que me va a limpiar el cuerpo. Y es cuando conocí esta medicina del sapo. Que te ponen, que eso es como empezó mi camino con las plantas sagradas, ¿verdad? Con la medicina. Y eso es lo que me ayudó a limpiar mi cuerpo en una forma natural. Y luego de ahí, pues sí, los honguitos, que eso, mi gente, se tiene que hacer con respeto y con mucho amor. No nomás porque Chiqui lo hace, quiere decir que ustedes también lo van a hacer.
1: ¡Órale! También hongos.
0: Pero hay un doctor que dice exactamente lo que se puede extraer del sapo.
1: Sí.
0: ¿Alguna vez ustedes han probado el sapo?
2: Yo
1: el
2: no.
1: Doctor Luciano.
0: ¿Tú has lambido el sapo, DJ?
1: Sí, claro, tienes que.
0: ¿Por qué tienes que?
1: Pues, para ser machirrín.
0: Escuchemos lo que dice el doctor.
4: Esta medicina del sapo, bufo, es una sustancia altamente psicodélica que deriva de unas glándulas de un sapo del desierto de Sonora. Y cuando se encuentra ante cierto peligro, este sapo produce esta secreción. Y esta secreción tiene un químico que se llama 5-MeO-DMT, que es altamente psicodélico. ¿Qué es lo que hace este tipo de droga? En primer lugar, mecanismo de uno de los neurotransmisores que tenemos en el cerebro, que se llama serotonina. Cuando esto ocurre, ¿cómo se hace? Esto se inhala, se secan las secreciones del sapo, se inhala y inmediatamente, unos 10, 30 segundos, la gente ya comienza a sentir esos efectos. Y esos efectos se describen como una disolución del ego. ¿A qué me refiero con esto? Como una experiencia en la que tú ya no te reconoces como un ente, no hay una separación entre el cuerpo y lo que está alrededor. O sea que, entonces mucha gente refiere cierto alivio.
2: Ante
4: un montón de problemas que ellos vienen trayendo. Y entre esas cosas, las adicciones.
1: Wow.
0: ¿Podemos poner una foto en el Instagram del Choplin Pichón del
1: sapo?
0: Del sapo de que es regularmente que viene Sonora, dicen.
1: Sí.
0: Entonces es para poder sentirte mucho mejor.
1: Yo quería que mi mamá usara este sapo.
0: ¿Alguna vez se lo presentaste a tu mamá?
1: Sí, porque ella sufría mucho de depresión.
0: Ajá.
1: Y yo cuando fui a Cancún me ofrecieron tratar ese sapo que cura la depresión y te alegra, te sale más serotonina en tu cerebro para que seas más feliz. Pero mi mamá le dio mucho miedo y no quiso.
0: ¿Y cuánto te cobraron, carnal, para que tu mamá le diera el beso a tu sapo?
1: Al mío, no, del señor Vudú. Era en ese entonces como $200.
0: ¿Y le sale baba al sapo?
1: Sí, es como una lechita que le sale.
0: ¿Y eso es lo que extraen y lo que es lo que te ayuda para el cerebro?
1: Sí, dicen.
0: No marches, pero qué peligroso. No tiene que ser solamente si un médico te lo puede recetar, ¿no?
1: No, los médicos no recetan
2: no,
1: eso.
2: No, güey, no creen en eso.
0: ¿No creen en eso?
1: No.
0: Pues este cuate, el doctor este sí lo dijo. Pero bueno,
2: ¿quién sabe? Hay pocos doctores holísticos así, creen.
1: Sí.
0: Sí, sí, sí. ¿Tú alguna vez, hija, te lo han prestado?
1: ¿Sabes quién lo usó?
2: No, yo no.
1: ¿Quién? Palazuelos. El actor...
0: Roberto Palazuelos.
1: Roberto Palazuelos, él ahí fue a un lugar en Cancún. Y lo usó, dice que le abrió mucho la mente, que después comenzó a actuar mejor.
0: Yo tengo una piedra que te va a abrir la mente, Jay. Un padre.
5: Papuchón, pues con razón me siento también yo paso lamiendo el sapo, ¿eh?
1: ¿Ves?
0: No, pues qué bueno, cara, nomás asegúrate que esté limpio porque tiene que tener buenas cualidades, me imagino, ¿no? Hay ser un sapo que lo han de tener como, por ejemplo, como criadero.
1: Sí.
0: Así como las vacas, ¿no? Que crían vacas y échate a dormir.
5: Caray, esa no me la sabía. Qué golosa la Chiquis. No sabía que a pesar de estar gordita tenía mucha elasticidad. ¿Quién la viera? Mira, no. Si se alcanza a doblar.
0: Ay, cómo hay gente.
6: Eso no se vale, o sea... Se opera, se hacen cuantas cirugías, se quita no sé cuánta grasa, y ahora aquí un sapo la cura. Hoy no más. Pero como el Piolín es bien mandilón, una primera porque es la chiquis, va a decir que está bien. Y en segunda, pues el vato no dice que la marihuana es una droga, ¿te imaginas? No, no, Piolín, estás bien pirata, men.
2: ¡Ha dicho nada!
1: ¡Te atacaron de volada!
2: ¡Ni has dicho nada, güey!
1: ¿Tú no lo hicieras, Piolín? ¿Neta?
0: No, nomás por eso le quiero recordar que estamos regalando $500 a la persona que mande un video y etiquete arroba el Choplin porque perdí la apuesta donde México le ganó 3-0 a Estados Unidos, ¿ok? Hey. Entonces vamos a regalar $500 a la persona que lo merece, pero tiene que mandar un video diciendo por qué se lo merece.
2: Ahorita te lo mando, pero, no te preocupes.
0: Y la gente va a votar. La gente va a votar en las redes sociales del Choplin. Diga, sí, permito que lo publiquen porque la gente va a votar quién va a ser el ganador. Okay. Nosotros no, mija. La gente lo va a hacer.
2: Perfecto.
1: ¿Tú no tratarías eso de medicina del sapo?
0: Yo, fíjate que yo sí creo mucho.
1: Si tu esposa te dice, Violín, tienes que lamberle el sapo, ¿qué le dices?
0: Dependiendo, carnal. Por ejemplo, yo sí creo en la cosa natural y mucho, Pucho, que sí. Tiene muchos propiedades buenísimas.
1: Sí. Eso sí lo trataría.
0: Sí, por ejemplo, yo por eso obtengo Omega Excel, ¿no?
1: También porque natural. Eso.
0: Pero sí, carnal, o sea, dependiendo, hay mucha gente que se toma la orina, carnal, boxeadores como compa.
1: Ah, orinoterapia, sí.
0: Jovené Márquez.
1: Sí.
0: También, carnal.
1: Pero se lo toma directo de la manguera.
2: ¿Qué tiene que ver la señora que vende mangos, güey?
1: La manguera.
0: Fíjense, porque este show va a estar bueno, está inmenso.
7: 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Escuchas el show de
1: Piolín. ¡A bromis!
0: Vamos a hacer la broma después de esta.
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0: Papuchona mandó un mensaje por TikTok, arroba el Choplin, me dice, caraperro, quiero hacer una broma a mi mejor amiga, su mejor amiga. Oye, hija, ¿cómo sabes que es tu mejor amiga?
1: Porque la conozco de muchos años y luego pues nos llevamos súper, todos nos contamos.
0: No
1: hasta
0: manches.
1: Lo más íntimo.
2: ¡Video, video! ¿Qué
0: es lo más íntimo que se han contado tú y tu mejor amiga?
1: Oh my God, como sus novios, por ejemplo. Sí, que hace...
3: ¡Ay, me asusta!
0: ¿Te dice todo lo que hace con el amigo?
2: No, y tiene mejor amigo también ella.
0: ¿O sí? Soy yo.
1: Tiene de todo. ¿Qué te puedo decir?
0: Muy bien, entonces, ¿qué le vamos a decir la broma a tu mejor amiga, papuchona?
1: Pues me gustaría algo como, mira, ella está buscando trabajo ahorita. Entonces yo le dije que iba a ver dónde iba a conseguir y así. Entonces lo que quiero es que le digas como que la impresión es de este trabajo, que tu amiga me dijo que estás buscando trabajo, pues entonces, hazle como un tipo de entrevista.
0: ¡Orre! ¡Sale, vale! Como que vos
1: una
0: entrevista.
1: Ya que te diga que sí, ajá, ya que te diga que sí, apunta esto, Bonanza y Maryland, ¿ok?
2: Las calles.
1: Tú le dices, oh, no, o la Freeman, donde quieras, porque en la Freeman se conoce como, tú sabes, como mujeres así bien, tú sabes.
0: Sí, entonces, de las que, de las donde pagas por caricias.
2: Ah, bien sabes.
0: Me han dicho. No, pues me han dicho, es que estudio.
1: Mira, bien que saben.
0: Leo bueno, mucho.
1: Sí, ya que te diga que sí, que acepto algo, entonces ya se la voltea, le dices que estás lista para, pues te voy a poner el carrito ahí, en la prima, y tú lo único que tienes que hacer es, pues, llamar, así como un tipo, tú sabes, para vender chorizo, para vender este show de la Laura, que les ponía el carrito, ¿qué pasa, el desgraciado?
0: ¡Oh, el carrito de sabuchero!
1: Ándale, sí,
0: no,
1: sí,
0: mira. Ya la... Yo no sé ustedes qué piensen, pero yo se me está ocurriendo una idea. Más chida y coquetona, creo, ¿verdad? Pero ver, si no, manden sus ideas por mensaje directo en Instagram, arroba el Choplin. ¿Por qué no le digo que estamos solicitando personas con voz hermosa para que puedan seducir a hombres a través de los números 1-900?
4: Usted debería estar en un manicomio.
1: Algo así. Así, tú entrevístala y así, y después ya que la cachas, que dices, sí, es que yo lo necesito porque no sé qué te va a decir, y ya le dices, entonces ya se la voltea, es que mira, lo único que tienes que hacer es hablar sexy y así, lo que tú quieras. Eso está bueno, sí.
0: Okay, pero ¿es morra soltera, casada, divorciada, dejada?
1: Es soltera. Es soltera, es de Sinaloa, muy hermosa.
2: Manda foto.
0: Épale, tú también.
2: Para verificar.
1: Sí, sí, vino por acá por visa, pero tú sabes que los de visa pues no pueden trabajar como regular, pues, porque no pueden estar pues a la vista, ¿verdad? Por la visa. Entonces ella está buscando así algo como lo que tú dices, bajo el agua, así como que esté en el teléfono, que esté en la oficina,
2: está bueno.
1: En su casa. Sí. Pero ahorita tiene un fiancé, tiene hace 6 meses que se comprometió y vive ahí él, pero va a ser una broma, o sea...
0: me conectas con ella y le dices, oye, ya tengo a la persona que te va a hacer la entrevista, está en la línea telefónica para que se agarre más confianza a ella.
2: Yo trabajé ahí, dime, por 3 meses.
0: ¡Ay, papel! Después de esta, aquí en el show, venimos a hacer la broma, amigones. ¡Está divertida!
2: Es 1-800.
5: Se va a chupar el burro.
0: Así se llama la línea caliente. Recuerden que estamos regalando $500, paisano, $500. Mándanos un video porque te mereces los $500 que perdí yo porque ganó México 3-0 contra Estados Unidos.

0: para hacerle la broma a su mejor amiga de la papuchona.
1: No me grite acá en primer lugar, bájale la voz.
0: Y dice que le vamos a hacer una broma que le parece como que ella está buscando trabajo. Entonces, solamente hable bonito porque tenemos una línea donde los hombres hablan cuando se sienten solos.
2: 1-900.
0: 1-900.
3: Me va a chupar el burro.
0: No, espérate, me siento solo.
2: 1-900 me siento solo.
0: Sí, marca, hija, entonces.
4: Ok, ahorita le marco.
0: Espera. Ok, dale.
4: Ya.
0: Ahí está.
4: Hola.
5: Hola, bebé.
4: Hola.
5: Fíjate, ¿te acuerdas que te dije que andaba buscándote trabajo?
4: Sí.
5: Sí, ok, te tengo uno, pero sí, re bien bueno. Fíjate que yo trabajé ahí. Sí. Te paso el muchacho, porque aquí está.
4: Pásamelo.
0: Bueno.
4: ¿Aló? Hola.
0: Hola, ¿cómo estás?
4: Muy bien, dime.
0: Muy bien, muy bien. Aquí nomás me estaba diciendo tu amiga que anda buscando trabajo.
4: Primero que nada, ¿de qué es el trabajo?
0: Donde tenemos una línea solamente para poder contestar las llamadas desde tu casa y te vamos a pagar en efectivo.
4: Ok, me interesa, me interesa.
0: Muy bien. Mira, nosotros estamos creando, porque no sé si tú sepas que ahorita pues mucha gente se encuentra o se siente sola, y entonces nosotros hemos creado una aplicación con el número telefónico 1-900, ¿me siento sola o me siento solo?
4: Es primero que nada necesito que me des una introducción de qué es lo que tengo que hacer para yo organizarme y decirte, okay, necesito que me des por la mañana, necesito que me des por la tarde.
0: Ay, qué rico.
4: ¿Cuál sería realmente mi función? ¿En qué dedicaría mi tiempo ahí contigo?
0: Muy bien, nosotros te portaremos un teléfono donde vas a recibir llamadas telefónicas de gente que se siente sola.
4: Okay. ¿Y el pago es de?
0: El pago va a ser de $20 la hora, ¿está bien?
4: Sí, está bien.
0: Muy bien, va a llamarte una persona y te va a decir que se siente sola, ¿está bien?
4: Ok.
0: Muy amable. Bueno.
4: Hola.
0: Sí, esta es la línea donde 1-900 me siento solo.
4: Así es, ¿no? ¿Cómo te puedo
0: ayudar? Mire, fíjese que pues me siento solo y no sé si es normal o usted cómo me pudiera ayudar, señorito, porque yo dejé su aplicación de ustedes.
4: Ajá.
0: Y pues,
4: dime, ¿cómo te sientes?
0: Mira, me siento solo, fíjate, me siento así, ¿no? Como que, pues es que yo estoy solo, ¿no? Y me siento solo. ¿Sería normal eso?
4: No, claro que no es normal.
0: ¿Y cómo me pudiera usted ayudar, señito?
4: Yo puedo platicar contigo, dime qué quieres.
0: O sea,
4: ¿dónde te encuentras ahorita?
0: Ahorita yo me encuentro sentado en una piedra.
4: Sentado en una piedra, ¿qué es lo que miras al frente?
0: Miro un autobús.
4: Ajá.
0: Con llantas.
4: Un autobús con llantas.
0: Y una señora peleándose acá con el frutero de la esquina, señor.
4: Y al mirar a esa persona, ¿qué te imaginas?
0: No, pues mi agüita, porque están peleándose acá, que porque el mango está bien caro.
4: Oh, está muy caro el mango. ¿Te gusta el mango?
0: Me encanta el mango. Pero él quiere, le están peleando porque la señora no le quiere pagar $10 por el mango con todo y palo.
4: La señora se está peleando.
0: Sí, está peleándose con el frutero. ¿Y tú qué traes puesto?
4: Yo ahorita estoy en pijama viendo una película.
0: Ay, ¿me puedes describir la pijama?
4: Claro que sí, es un pantalón rojo con bolitas blancas. Una blusa roja con bolitas blancas.
0: Híjole, ¿cómo me gustaría estar a la par tuya viendo la película, señito?
4: ¿Qué película te gustaría ver?
0: Pues a mí me gusta la de Rambo.
1: Ay, no.
4: ¿La de Rambo?
0: Sí, y la de Cantinflas también.
4: Oh, ¿eres mexicano?
0: Dicen que soy mexicano, pero no se me nota el acento.
4: Tienes como más acento como de Puebla, de Oaxaca, de Chiapas, por allá.
0: Más o menos, pero es que soy trilingüe por eso. Porque manejo las lenguas bien chidas.
4: Quizás sea por eso.
0: ¿Cuando usted se baña, se moja?
4: Todos cuando nos bañamos nos mojamos.
0: Oh, ¿y cuál es la parte primera del cuerpo que se enjaga?

0: ¿Jabón hace nito?
1: Los pies.
0: Oh, los pies, no, me da hueva agacharme los pies. Una vez pero me agaché, pero salí perdiendo porque estaba en la cárcel.
1: Entiendo, entiendo. ¿Hace cuánto fue eso?
0: Uy, hace como hace una hora.
1: ¿Hace cuánto, perdón?
0: ¿Estás sorda, señor?
2: Oh, no.
1: Dime otra vez porque no te escucho.
0: ¿Estás sorda, señor?
1: No, lo que pasa es que como que no se escucha muy bien. No tienes como que buena cobertura.
0: Tengo buena cobertura porque uso Medical.
1: No, me refiero a tu línea de celular.
0: Y tengo buena cobertura porque uso una cobija San Marcos.
1: No. Me refería a tu señal de teléfono.
0: Ey, pero a veces me echo unos pedos que hasta el león de la cobija se va.
1: Me imagino,
0: Sí.
1: ¿Cuáles son tus tacos favoritos?
0: Y fíjese, ¿cuáles son los tacos de los que se comen?
1: Sí, obvio, todos los tacos se comen, pero ¿de qué tipo de carne?
0: No, porque hay unos tacos que son los zapatos de fútbol y no se comen.
1: Pero esos son otro tipo de... Ese se llama taco.
0: Ah, no, pero tú de mensa estás diciendo que todos los tacos se comen. Hello. Obvio que no.
1: No, no, esos no se llaman tacos. Se llama taco.
0: Oiga, pero estoy hablando porque estoy solo y usted quiere pelear, señito.
1: No, no estamos peleando, simplemente le estoy corrigiendo algo que no está correcto.
0: ¿Y a qué hora sale por el pan?
1: Ah, más a ratito, ya que no está tan caliente para...
0: Porque ya estoy yo caliente, señito.
1: Ay, valiendo.
0: ¿A qué le pasó, señor?
1: Qué mal.
3: Oye, me encantó cómo llevaste a cabo la conversación. Ahí tengo a tu amiga para que sí me diga cuándo te podemos llevar el dinero y comience a trabajar mañana, ¿está bien?
1: Oye, una pregunta.
3: Sí, dígame.
1: ¿Y los pagos dónde tengo que pasar por ellos? ¿Cómo sabes qué horas trabajé? ¿Cómo va a ser esa dinámica?
4: ¿Amigo, ya?
3: Sí.
4: Ok, listo. Ya te explico todo. Después te llamo para que podamos entrar en detalles. ¿Pero qué crees que...? Es una broma.
0: ¡Te la comiste, ese violín!
1: ¿Y qué me...
5: Oye, el interés primero.
0: ¡Te la comiste, papuchón! ¡Es una broma del show de violín!
4: ¡Te comiste bien comida, bebé!
1: Oye, yo todo te creo. ¿Qué ganamos?
4: Estás en la radio.
0: ¡Estás en la radio, bebé! ¡Del show de violín!
4: Oye, qué...
5: Tráete a la locutora.
1: Soy buena, ya vieron, soy muy buena.
0: Mira, es sencillita, también eres.
1: Ah, no, obviamente.
6: Es una broma. En el show de Piolín.
5: Ay, ay, ay.
2: ¿Con qué venimos, bebé?
0: No, Marche Verde. Es que no aguantaba, parciano. Si quieren hacer una broma, manden su número telefónico por Instagram, @ el show de Piolín, paisano, para hacer bromas. Y también, ¿qué tenemos adelante? ¡Chiste! ¡Venimos con chistes!
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17: Les saludo con gusto Claudia Anguiano con un avance de lo que le estábamos preparando en Despierta El Paso. 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

que perdí porque México le ganó 3-0 a Estados Unidos el sábado. 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

0: ¡Llegan los chistes en el show de Piolín! ¡Llegan los chistes en el show de Piolín! ¡Que te van a divertir! ¡Vámonos, señores y señores! ¡Estamos en vivo aquí en la radio, paisanos! ¡Para que se diviertan aquí el show, ¿ok?
1: Sí.
0: Ándale, que había estaba el DJ, me acuerdo, ¿no? Estaba el DJ, ¿no? Y entonces me dice, Piolín, no marches, papuchón. Fíjate que no he agarrado nada, aquí he estado en la playa. Y no agarro ni una mujer, fíjate nomás. Y pues yo, pues un amigo mío me dijo que hay muchas mujeres aquí bonitas en la playa.
1: El Gerson.
0: No agarro yo ninguna mujer aquí en la playa. Y le digo, no, hombre, DJ, dale como yo. Mira, agárrate llavero Mercedes-Benz, lo traes en la mano derecha. Y así yo he agarrado 3 mujeres esta semana aquí en la playa, loco. Ya, pues, dime. Sí, hombre. Préstamelo, Piolín, el llavero de Mercedes-Benz. Sí, hombre. Ya se lo presté. Y lo veo en la noche, el día, le digo, ¿cómo te fue? Dice, no, caminé por toda la playa todo el día y no agarré nada. Le di vueltas al llavero Mercedes-Benz, ahí con la mano derecha, y nadie, no agarré. Le digo, ¿por qué no intentaste con la mano izquierda? Es que con esa llevaba la bicicleta.
2: ¡Tonto!
0: ¡No marches! El que ve la gente luego se fija en los llaveros que traes, ¿a qué carro traes? Sí, la gente se fija, fíjate. Sí, hombre, últimamente sí, mi amor. Se fijan en el llavero. Cuando tú lo pones, vas a comer a una taquería. Sí. Y lo pones el llavero así, ya sea en la mesa, ándale. Sí. Y dicen, ¡oh, perro, qué perro! Este vato trae carro chido, coquetón.
1: Le mandaron chiste a Casimiro.
0: A ver, échale.
3: Dale. Pepito Muñoz, de aquí a Alburquerque.
0: Dale, niño.
3: No, pues resulta que a Casimiro allá a revisarse con el proctólogo. Y le dice, oiga, Casimiro, va a tener que parar de echarse tantos gases. ¿Por qué? Oiga, ¿qué me está afectando? ¿Qué? No, pues porque lo estoy revisando, ¿no, cochino?
0: Ah, como hay gente tan más puerca ahí en el gimnasio, sí, no marches. Ay, ay, ay. ¿A poco en tu gimnasio también se aventan gases, hija?
2: Una vez fui al yoga, güey, un señor se agachó y prrr, más escuchaba, güey.
0: Sí, pero hay personas, por ejemplo, ya mayores de 40 años que se salen solos, ¿ah? Y ni se dan cuenta los viejones.
2: Que porque ya no afloja, digo, ya no aprieta, ¿no, Felipe?
0: No sé, hija, yo como tengo 35 años. Wey, así. No, porque vas a ver, no marches.
1: Hoy son 35 años.
2: 35 por 2.
0: ¿Dí a ti se te han salido a sentir?
1: No, claro.
0: No, pero trae buenos calzones.
1: Traigo buena defensa, no como México.
0: Oh, chiste, chiste.
2: Trae calzones estos soundproof para que no se escuche.
0: Con filtro. A ver, chiste, señorita.
2: No tengo chiste hoy, pero DJ. ¿Es cierto que aquí te apodan la Pepsi, güey?
1: ¿Por qué me apodan la Pepsi aquí en la radio?
2: Porque tienes problemas con la coca.
0: De ella, defiéndete tú también de ella, chamaco, no marches.
2: Qué chiste, hombre.
0: Ay, no le tengas piedad a la chamaca, tú dale con todo, viejón.
1: Va, esta era una vez de que va a Piolín al doctor, ¿verdad?
0: Se está burlando de tus delicias.
2: Ay, se van a burlar de ti, güey, ahorita.
0: Ay, ¿por qué, carnal?
1: Entonces va a Piolín al doctor y ya está ahí en
0: el... Te presté el llavero Mercedes, loco, para que agarre una morra ahí.
1: Okay. Entonces Piolín ahí va con el doctor y ya está en su oficina. Y le dice Piolín al doctor, doctor, necesito su ayuda, doctor, necesito su ayuda, doctor, necesito su ayuda. Y le dice el doctor a Piolín, no me hable de usted. ¿Y de quién le hablo? ¿De mi mamá, de mi prima, de qué pedo?
0: Ah, está, vamos, entonces fíjense, paisanos, que le dije al DJ, ¿qué onda, viejón? ¿Qué va a hacer este fin de semana? No, fíjate que me va a cajar. Me va a cajar, no jodas. Cabalito. Y le digo, ¿te vas a cajar? Qué bueno. ¿Y dónde vas a ir de luna de miel? Ah, estamos pensando ir a Las Vegas, estamos pensando ir a Tampa, estamos pensando ir a Wisconsin.
2: A Houston
0: o a Dallas. Le digo, no manches, qué bueno, ya se va la miel, ¿no? Uh-huh. Ya lo veo el lunes en la mañana. Le digo, ¿qué onda? ¿Cómo anda, viejo? Fíjate, muy bien. ¿Y cómo te fue la luna de miel? Muy bien, fíjate. ¿La luna de miel te fue bien? Sí. ¿Y estrenaste? Sí, una camiseta de la selecta. Oiga, prepárense que vamos a regalarle, señor, $500. Más adelante te digo cómo te puede ganar tú. $500 pueden ser tuyos aquí en el show de Piolín. ¡Ay, papi! ¡Fuera!

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1: Me preguntaron a Imelda, la viuda de Julián Paisanos,
2: la ex nuera de Maribel Guardia,
1: que se arrepiente de lo que dijo en el podcast cuando fue una entrevista donde reveló, ¿verdad?, que ella lo dijo.
2: Ella le daba medicina.
1: Medicina al hijo de Maribel Guardia, quien falleció, paisanos. Por cierto, tiene una sobredosis, ¿verdad?
2: Dice que no se arrepiente.
1: ¿No se arrepiente?
3: No, nunca han dicho de qué se murió.
1: No sabe, nadie sabe, ¿verdad, amiga?
3: No.
1: Ahorita vamos a investigar.

0: ¡Chicos!
1: ¿Qué pasó?
2: ¡Vámonos, señorita, señorita! ¡Vámonos, viejones! ¡Vámonos! ¡Este es el show, Felipe! ¡Ya nos estamos regalando $500! ¿Cómo lo estamos arreglando, señorita Edecán?
0: ¿Cómo? No sé. Ah, manda tu video diciéndonos por qué te los mereces y nos tienes que dar permiso para subirlo a las redes y que la gente vote.
2: Si la gente se está preguntando, ¿verdad? Que, ay, ¿cómo están arreglando tanto dinero? ¿Sacaron la lotería? No. Lo que pasa es que perdimos porque ganó México contra Estados Unidos el sábado pasado.
3: Perdió México.
2: 3-0. Entonces, por esa razón, apuesté con David Faitelson, tengo que pagar los $500.
3: Porque paisanos. Perdió México.
2: Porque perdió México. Entonces, tienes que mandarme un video por mensaje directo en Instagram, @elchoplin, diciéndome por qué tú te mereces los $500.
3: La gente va a votar.
2: Y la gente va a decir por quién, y aquí vamos a dar a conocer tu nombre en la radio. Tienes que escuchar la radio. Y entre más invites a tus familiares, amigos que voten por ti, pues te va a ir mejor, ¿verdad?
3: ¡Fuga! Sí.
2: Así de fácil. ¿Ya pusieron un ejemplo, DJ, los de las redes sociales?
3: No creo,
2: ¿Por qué no?
0: Ya les mandé mi video de por qué yo me merezco los 500. Que lo suban.
2: Y ya tú eres muy gastalona también, chamaca. Sí. Tú eres de cuidar. A ti te dicen, no hagas esto y lo haces.
0: Eso sí.
3: No te acuestes y se acuesta.
2: Yo nunca he entendido eso, de veras. Cuando un hombre o una mujer, ¿verdad?, que tiene una relación de pareja, le dice, ¿sabes qué? No deberías de hacer esto porque mira, no gastes dinero.
3: Hay que ahorrar.
2: Y a los 5 minutos llega un paquete de Amazon.
3: Que ya compró. Sotelo.
2: Ah, no, pues, no digas. Entonces, ¿por qué hacen eso?
3: Buena pregunta,
2: Sí, ¿qué cosas te decía tu ex, mi amor, que no hicieras? Y de todo modo te valía que eso lo hacías.
0: Joderlo.
3: Vaya.
2: Pobrecito.
0: En paz descanse.
3: Y ahora nos toca a nosotros.
2: Que tú nos jodes a nosotros.
0: Es cierto. ¿Cómo no? Ustedes, güey.
2: Ay, ¿cómo no? No marches. Si uno se lastima bien gacho cuando viene aquí el show.
3: Oye, pero después hacemos el tema, ¿no? Primero va lo de
0: Imelda. Sí, ¿qué pasó con esta morra?
2: Oye, con Imelda, hombre. Le preguntaron que si se arrepintió de lo que dijo. Ya ves, en una entrevista en el podcast.
3: Sí.
2: Le preguntaron a ella. ¿Qué le preguntaron a ella que ella respondió? Que daba medicamentos o no sé qué ondas.
3: Sí, en el podcast explicó de que ella llamaba al doctor porque a Julián le prohibían ciertas medicinas, pero a ella no. Y ella decía, siento esto, siento que necesito medicina. Y que ella le daba ese medicamento a Julián.
2: Y por esa razón, ¿verdad? Interpuso la demanda.
3: Maribel Guardia.
4: ¿Te arrepientes por el podcast que diste en el que obviamente te preguntaron cosas personales? ¿Te arrepientes de haber ido, de haber compartido parte de tu...?
5: Mira, yo estaba hablando de una época muy diferente. Lo utilizaron para mal, se sacó de contexto, ni modo. Ajá. Digo, la vida sigue, ¿no? O sea, lo que pasó, pasó.
4: ¿Lo tergiversó quién? ¿La gente? ¿El productor del podcast?
5: No voy a contestar eso, pero sí se tergiversó.
4: Sí. ¿Te has preguntado cómo sería si las cosas fueran diferentes, si Julián estuviera con nosotros, si tú estuvieras, obviamente trabajando aquí con tu equipo de productores? ¿Te has preguntado qué pasaría si no hubiera pasado?
5: Pues, o sea, yo creo que no nos hubiera pasado nada de lo que nos ha pasado. No sé, tal vez estaríamos ya viviendo solos en algún lugar. Tranquilos y lejos de todo esto. Yo estaba construyendo algo muy bonito, él lo sabe, o sea, Alex lo sabe, me conoce desde hace bastante tiempo, y pues estaba echándole todo mi esfuerzo, estaba tratando de jamás jalar el nombre de la familia ni nada para que fuera mi esfuerzo, para que fueran mis cosas.
3: ¡Wow!
2: No, fue muy difícil, ¿no? Porque estar hablándose de una persona que falleció, y es triste cuando no se puede defender esa persona.
3: El
2: falleció.
3: Que le contesta es José Manuel Figueroa.
2: ¿Qué le dijo, carnal?
3: Dijo de Joan Sebastián de que está loca y drogada.
2: No.
6: Es verdad que ella hizo eso, pues que vaya a la cárcel. Pero también me pongo a pensar en el niño, de todo el daño psicológico que le está haciendo esta mujer a su hijo, de todas las dudas que está formando de su padre, ¿no? En cuestión, si ella lo mató, si no lo mató, las dudas que van a surgir, si fue violado o no fue violado.
7: Justamente Imelda hablaba referente a que no hablaras de ella.
6: No conozco al sobico sobrino. No lo conozco, que no hablara de quién.
7: Que no hablaras de ella también. Ella mencionaba que iba a interponer también estas medidas cautelares.
6: ¿Pero sobre de qué, mi amor?
7: A que no hablaras de ella.
6: Pues tengo el derecho de defenderme. Entonces, ella que es igual que Ninel. Tira la piedra, tira de pero no quiere que alguien responda. Oye, espérame. ¿Cómo?
3: Sí.
2: No marches, o sea, wow, está qué cañón. Drama, ¿eh? Qué triste, ¿no? Porque la neta, pues es muy doloroso también, como decía José Manuel Figueroa, que pues sí, o sea, imagínate, lamentablemente todo aparece en redes sociales y le puede afectar mucho al bebé también.
3: Sí.
2: Que este
3: el niño, no es bebé.
2: Sí,
3: ya.
2: Tienen que protegerlo, ¿no? Este, al niño de ambos. Así es que
3: qué fuerte.
2: Hay que tener mucho cuidado, es que lamentablemente, Pauchón, dicen que nunca vas a saber qué tipo de persona tienes a tu lado hasta que cuando hay un conflicto como este, ¿no? Pero ya, paisanos, cuídense mucho, viejones, cuídense mucho porque la neta... Decía mi mamá, no tengas confianza ni en tu sombra.
0: Cierto.
2: Que porque cuando te metes a la casa te deja la sombra allá afuera. Eso me dijo mi mamá.
0: ¿Qué pedo con tu mamá, güey? También hizo sapo como la chiquis.
8: Escuchas el show de...
2: Ok, la pregunta para ti es, papuchón, papuchona, ¿qué cosas, ok, tú le dices que no haga, ok, que no haga que...
0: A tu pareja.
2: Sí, a tu pareja, pero de todos modos las hace.
0: Tú nos vas a decir la tuya, si no, no participo.
2: Yo lo voy a decir, tú sabes que aquí yo soy mi reina como un papel en blanco, ¿ok?
3: ¿Un papel en blanco?
2: Sí, porque su vieja no le deja escribir.
3: Oh.
0: Hay que llamar a tu esposa para que nos cuente la tuya también.
2: Ay, no sean así.
0: Sí, hombre, hay que llamarle. No.
2: Ah, qué ojandras son, ¿por qué siempre me quieren perjudicar?
0: No,
2: así no juego.
0: Llámale de ahorita.
2: Ay, pues es su República Mexicana. Ok, bueno, llámale.
0: ¿A dónde te mandamos la opinión, pues?
2: Este, mándale opinión, graba con su voz por Instagram, @ el show de Piolín. ¿Qué es lo que tú le prohíbes a tu pareja que haga, pero de todos modos lo hace?
3: ¡Viva!
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2: ¿Qué cosas te prohíbe tu pareja que hagas, papuchón, papuchona, y de todos modos las haces? 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Por ejemplo, no gastes dinero y nada, te vas al mall y chima.

0: Dice que uno de los problemas, señores, los expertos de parejas, dice que cuando, por ejemplo, tú le prohíbes a tu pareja que haga algo y no lo hace como tú le prohibiste, pues es como comienzan los problemas en la pareja. Uno de ellos es el dinero. Por ejemplo, no gastes más, mi amor, por favor, no gastes. Si lo necesitas, cómpralo. Ok, está bien, no hay problema, ya, ya no.
1: Tranquis.
0: Ya la tarde llega, señores, un paquete de Amazon que encargó a tu mujer. Ay, qué decir, República Dominicana. Oye, ¿qué onda qué es eso? Ya lo había encargado hace 2 semanas. Ey, sí, cómo no, ya tiene la fecha.
1: ¿Eso le prohíbes tú a Mari?
0: Yo le prohíbo eso.
2: ¿Y ella shopping en Amazon?
0: Ella a mí no me prohíbe nada porque sabe que yo soy un niño bueno que ayuda a la gente.
2: ¿Y llamarlo ya le llamaste?
0: No, pues.
1: Llámale, a ver si es cierto.
0: Ah, como son de Ojandra.
1: No me scare, bro.
0: Bueno, ¿a ustedes les gusta que me regañen aquí públicamente?
2: No, es porque la gente quiere saber.
1: Y le da otro sazón al show.
0: Ah, sí, ¿cómo no? Pues entonces, si no es comida, tú.
3: Sería una total retrasada mental si yo permitiera que alguien me prohibiera algo.
0: ¡Ah, por esta sola, amargada!
2: Fíjate que yo le prohibí a mi ex pistear, güey.
1: ¿Neta?
2: Pues así como cuando íbamos a fiestas y luego se ponía re mal. Y yo decía que, güey, sí. O sea, toma. O sea, no te pongas todo estúpido, porque luego yo no puedo tomar tampoco. Y te tengo que cuidar.
0: Ponía? No, pero ¿cómo le vas a pedir un imposible asesino? Soy estúpido.
1: ¿Pero cómo se ponía? ¿Se vomitaba, arrastraba?
0: ¿O se ponía a bailar
2: como...? Pues a veces que se... Así como de esos borrachos que lo... No hacía mala copa ni nada, pero que se iba y luego ahí tenías que andarlo buscando y luego regresarlo. Y luego pues yo tampoco podía tomar porque luego aquel andaba bien pedo y lo tenía que cuidar y decía, güey... Pues,
0: o tenías que manejar, ¿no, hija, tú, por él?
2: O era como, yo voy a tomar y tú me vas a cuidar a mí. No, hombre, se ponía hasta las chanclas y ya no podía tomar yo y no... No convivía a gusto, güey.
0: No, no te agüites, mija. Ven para acá para secarte esa lágrima. No marches, vente para acá porque ya me causaste como que un sentimiento y nunca me causas eso tú. Gracias. Entonces, ¿qué le prohíbes tú a tu pareja y de todo modo lo hace?
1: Ya está Mari Sotero.
0: No, le llamaste.
1: ¿Mari?
0: No seas Ojandra. ¿Para qué le llama?
4: ¿Por quién llamaban?
2: Súbele el micrófono porque no se escucha.
0: Mi amor.
4: A ver, ¿qué es la pregunta? Díganme, ¿qué es la pregunta?
0: Acá están desgraciados que nomás les gusta verme llorar.
2: Haz la pregunta.
0: La pregunta es, ¿qué es lo que tú me prohíbes que no haga y tomo lo hago?
1: ¿Y qué?
0: O que yo te prohíbo.
4: No te lo prohíbo.
0: Okay.
4: Pero algo que hace mi marido, que cuando estamos en reunión o hay amigos,
1: se pica la nariz.
4: Sube los pies a la mesa.
1: También en mi carro.
4: Y le digo, no lo hagas en frente de nuestra amistad. Hazlo cuando ya estamos relajados nosotros en casa. Pero no, mi marido sube las pies a la mesa. Eso.
1: Sí, lo hizo.
2: ¿Con calcetines o sin calcetines?
4: Eso es lo que yo ahorita se me viene a la cabeza, que eso es lo que hace mi marido.
1: Sí, cierto. Yo lo he visto.
2: ¡Qué nacote es!
1: ¿Sí? No, y si hay una mesa picuda, ahí se pasa raspando el pie en la mesa picuda.
2: La está lijando la mesa, güey.
0: Sacándose la costra.
4: Sí, cómo no.
0: Oye, pero también yo he visto mucha gente que anda poniendo los pies arriba del tablero del carro, carnal.
2: Eso.
4: Eso es malísimo.
2: ¿Qué?
1: ¿Por qué? Te chocas y te doblas.
0: Ah, ¿cuál chocas y te doblas también?
1: Ahora, ¿y tú qué le prohíbes a ella?
0: Yo le prohíbo que respire.
1: Todo, dice.
0: Le prohíbo que respire. Pero tomo, respira, loco. No, ¿qué te prohíbe? No le digo, mi amor, ¿qué te digo, mi amor? No gaste mucho.
4: Sí, eso siempre, mijo. Sí. Nomás salga, ¿dónde vas? ¿Qué está? Nomás ve que no estoy en mi locación, la encuentra a cada momento.
0: Sí. Es que también tiene miedo ella, pues, de perderme a mí, ¿no?
1: Ajá.
0: Sí, todo está cañón. O sea, tú sabes que no es fácil encontrar uno como yo.
1: ¡Uf!
0: Sí, ya le puedo colgar.
1: Ya, sin miedo al éxito.
4: Ya, ok, bye, gracias, adiós.
1: Mira, estaba temblando, tomando agua.
0: No, temblando, no marches. Yo soy, le voy a la chiva, loco, no tengo miedo. No marches, ya estoy cobrando espanto, loco.
5: Saludos, cara de perro.
0: ¡Qué pajoto!
5: Oye, loco, mi señora, hay varias cosas que no le gustan, loco. Pero yo creo que lo que más le encabrita a ella... Es de que yo el viernes cuando ya voy para la casa, ya saliendo de trabajar bien.
0: Sí, hombre.
5: Bien cansado y con mucha sed, pues paso ahí por la gas y nunca encuentro agua, loco. Pues, ¿qué más me queda llevar de la otra?
0: Ah,
5: y
0: sí.
5: Ya que llego a la casa, me mira ella bajar con mi paquetito en la mano. No, se pone pero bien encabritada, loco.
1: Brava.
0: Sí.
5: Pero como yo no soy como el Piolín, que me dejo gobernar por mi mujer, pues, ni modo, tiene dos costos. O se alegra o se contenta, una de las dos.
0: Así como no. Sí, ojalá que hablar tu mujer. Piolín, soltar una cosa que no le gusta a mi vieja que haga es salir con mi novia. Se agüita.
2: No seas güey.
6: ¡No le cambies a tu radio! ¡Que los queremos así!
0: Pero bueno, bien, ¿qué cosas te prohíbe tu pareja o te dice no lo hagas? ¿Y cómo lo haces tú? ¿Y por qué? Mándalo grabado con tu voz por Instagram, arroba el Choplin. Y recuerda que estamos regalando $500. Vamos a empezar a publicar los videos que me están llegando a través del Instagram, arroba el Choplin, en TikTok también. Para que ustedes voten, ¿quién se gana los $500 de la apuesta que yo perdí porque México le ganó 3-0 a Estados Unidos?
2: Valió.
0: Ay, háblame de ti, cuéntame de tu vida.

0: Estamos hablando de temas paisanos que siempre las parejas, ¿verdad? Le molesta siempre el esposo o la esposa, hey, algo que tú haces. Y por eso dice, ¿sabes qué? No lo hagas, por favor, porque esto me molesta. Llámese gastar dinero, hey, llámese cuando te metes en las redes sociales. Hey. Dice, nomás está metida en las redes sociales, viejona, no marches.
1: ¿Sabes qué me molesta a mí de mi pareja?
0: A ver, ¿qué te molesta? ¿Qué le prohíbes tú?
1: Que deje pelos en la regadera.
0: Ay, sí, sí.
1: Ay, odio eso.
0: Es cierto, Pelichote, porque la otra vez me bañé ahí en el garage del DJ, ya, porque tiene su garage a toda madre, tiene bañito.
1: Puro lujo, ¿verdad?
0: No, ahí me di cuenta de la pobreza que existe. tiene microondas, llegó, donde pone también la mesa de centro.
1: Y la tele. ¿Cuál? Arriba el microondas.
0: O sea, parece como si fuera un morgón. Y me bañé, viejo, y tiene tantos pelos en el resumidero que hasta me excité.
2: Ay, pero
1: honestamente parece como que es una niña chiquita. Le digo, ¿por qué dejas los pelos ahí? O si los dejas ahí, ajá, te sales de bañar, recógelos y tíralos. Ah, es que se me olvida. ¿Cómo? Si ahí está, tremenda peluca.
0: Sí, porque tapa el resumidero cada rato,
1: ¿ah? Sí.
0: Con todo el greñero que se le cae a la chamaca.
1: No, el plomero me ama.
0: Sí, no, pues cómo no, carnal. Si tiene que ir a taparte el caño cada rato, te tiene que amar.
3: Yo lo que batallo mucho con mi pareja y si lo tengo prohibido,
0: a ver, ¿qué es?
3: Es que no opine, no se meta o no participe en los problemas de sus hermanos con sus parejas.
0: Sí, mija, no.
3: Porque pues los hermanos van y se quejan con él y él los aconseja u opina y se ha metido en unas broncotas conmigo. Y luego los hermanos ya bien contentos con las esposas, ¿verdad?
0: Ajá.
3: Y yo agarrada del chongo con mi pareja.
0: No.
3: Entonces, no, ya de no ir tan lejos, precisamente ayer estábamos hablando de eso. ¿Mira? Y pues pusimos condiciones en ese aspecto porque él y yo no tenemos problemas, pero por cuestión de que se mete, pues hemos salido agarrados del chongo él y yo.
0: Sí, no, está muy bueno, mi amor, que tú le prohíbas que se metan los problemas de los hermanos, porque la neta a veces,
1: uno sale mal.
0: Sí, carnal, no, ¿sabes qué? Tienen que aprender también sus lecciones ellos, ¿no?
1: Sí, pues sí.
0: ¿Para qué agarraron lo que agarraron?
4: Mi mujer me prohíbe que me corte las uñas en la noche.
0: Ah, con los dientes.
4: Pero yo de todos modos me las corto. Después de las 9, 10 de la noche me las corto y a ella no le gusta.
1: Ay.
4: Pero pues es que me las corto porque es incómodo tenerlas tan largas. Ah, yo no aguanto. Tengo que tenerlas cortitas, bien limpias y...
1: Ay.
4: Usted sabe. A todas horas, pero a ella no le gusta.
1: Ey, el ruido tal vez.
2: Si no me equivoco, la noche,
0: pues. Si no me equivoco, ese vato le va a la América.
1: Tiene voz que te jale.
0: Escucha lo que dice Mora.
5: ¿Qué onda, Piolín?
0: ¿Cómo, Mora?
5: ¿Cómo están? Algo que me prohíbe mi pareja no hacer y en todo modo algo es darle por el chiclón.
0: ¡No, pues!
2: ¡Ay, no te pases!
1: ¿Te voy a quitar el celular?
0: ¡Qué bárbaro! A ver, mandó... No, por el chistoso.
1: Wow.
0: Qué bárbaro. A ver, Anita.
6: Saludos en la cabina, lo que me encabrona.
0: Espérate, pues.
1: No, llevas 12. Enfuréceme.
0: No, espérate, no, revísalo bien, carnal, de alma, porque Anita está mandando, dice que le encamiona.
7: Bueno, pues a mí lo que me prohíbe mi pareja es que tenga redes sociales. Y pues bueno, yo todavía las tengo a escondidas de él, porque pues soy necia y terca. Y lo tengo bloqueado en todos lados para que no se dé cuenta.
0: ¡Viva México, hija!
1: Bueno,
0: no, pero ¿sabes una cosa? Hay personas que, por ejemplo, la pareja la hacen cosas escondidas porque saben que les molesta mucho el esposo o la esposa.
1: Sí.
0: Y lo hacen escondidas, carnal. Okay.
1: Pues por mírala a ella con sus redes sociales.
0: Sí.
1: Y a él no le gusta.
0: Hay vatos que le andan pidiendo ahí al compañero de trabajo en la construcción. Compa, préstame tu red social para meterme porque no tengo red social porque mi mujer me prohíbe.
1: Y sí.
0: Y eso es lo que está pasando mucho,
8: Papuchón, yo no voy a decir nada de que mi pareja, pero cómo me da gusto, la neta que no sabes cómo saboreas.

0: Hasta me dan ganas de comer, papuchón, cuando tu mujer te sale. Cuando Mari sale por el teléfono, ay, papuchón, eres una ovejita. Eres todo un cristiano bajado del cielo. Saludos, papuchón.
1: Es que ustedes se burlan bien hecho de mí.
2: Uy, no.
1: ¿Qué?
2: Que yo le diga que va a hacer algo, por ejemplo, le dije el fin de semana.
1: ¿Qué?
2: Hey, compré los tornillos para que aprieten las sillas. No, a la mera hora el señor se largó no sé para dónde y no lo hizo. Anoche me metí un chingado en la silla. Uy, no, más encabronada.
1: Pero fíjate, o sea, ella le molesta que cuando le dice al marido, hace esto,
3: no lo hace.
1: A muchas personas les molesta mucho eso entre la pareja, ¿no?
4: Es que no nos gustan que nos den órdenes. Nos gusta que nos digan, mira, mi amor, compré estos tornillos para que me ayudes con la silla, pero que lleguen en tanga, eso.
3: Pero
4: sí,
3: si ya te lo dijeron, ¿y por qué no lo hacen?
1: Pero hagámoslo juntos, es bonito, por ejemplo, mija, que la señora también se llene de aceite.
3: Ay, mejor lo hago yo, va a decir la señora, quítate de aquí.
4: Ven el problema.
1: No, porque esa es una onda. A mí me gusta, por ejemplo, que me diga, ¿sabes qué? Arregla la silla, vamos a decir, ¿no?
3: Sí.
1: Ok, vamos a hacerlo los dos, mi amor, volteemos la silla para arriba.
4: ¿Verdad? ¿Y la
3: o
4: volteas?
3: O sea, ¿tú quieres que te haga tu esposa lo que tú estás haciendo, que te ayude?
1: No, no, pues que los dos lo hagamos, o sea, para que...
4: Como un equipo.
1: Sí, porque puedes decir, ay, yo lo hice, y se creen superhéroes ya. Ay, ya acabo de hacerlo yo. Ay, no marches.
5: ¿Quién es papuchón? ¿2MSN.com? Pues mira, ahorita ando saliendo con una colombiana, pero
1: vaya,
5: estas mujeres cocinan bien raro. Le ponen mucho condimento a la comida. Ajá. Y ya le he dicho que no le ponga tanto condimento porque... Aquí los baños me quedan bien lejos, papuchón. Y luego se me andan chorreando los frenos con los lonches esos que me echa. Bien raros. Y pues tengo que correrle hasta allá, hasta el baño, porque se me anda saliendo la fruta de la piñata cada vez que llego allá al baño. Pues, le digo, oye, no le pongas tanto condimento a la comida. Y todavía se enojan, papuchón. Pero sí, eso es lo que le digo. No le pongas tanto condimento porque allá al que se le andan chorreando los frenos es a mí.
3: Al tractor.
1: No, pero eso sí pasa muy seguido también. Oye, mi amor, le pusiste mucho chile. Ay, no, ahí no aguantas nada.
4: Sí, sí.
1: No aguantas nada, ni le puse tanto chile al ceviche, mi amor. No pongas tanto chile, hombre. Yo le pongo... O sea, pon una copita a un ladito, una tacita... Y ahí ya le pongo chile yo que yo merezco, ¿no?
4: Es que ese chile no te gusta, ¿verdad?
1: No, pues no, carnal. Ya ves, comadre, luego. Ay, me cata el gordo, compadre.
4: Sí, amén.
1: Oigan, estamos regalando $500, paisanos. $500 estamos regalando. No marchen, paisanos. Hoy sí, la radio se va a quedar pobre. $500 estamos regalando. Mándame un video. ¿Por qué tú te mereces los $500? Me lo mandas por Instagram, @elchoplin, o por mensaje directo en TikTok. Okay. ¿Ok? Y me dice, Pierin, yo. Y entonces me dice, yo apruebo que puedan ustedes publicar este video en las redes sociales. Y nosotros vamos a permitir que la gente vote. Sí, o sea, que.
3: Sí,
1: o sea,
3: pues.
4: Que la gente nos dé permiso.
1: Sí, que nos dé permiso, ¿verdad? Entonces, para publicar nosotros y que la gente decida quién va a ganar los $500. Porque vamos a tener también el segmento de ¿Qué venimos a triunfar? Si tú, por ejemplo, eres cantante, compositor, o vendes tamales, pupusas, empanadas colombianas, semitas, lomo saltado.
4: Tacos.
1: Mándanos tu video por Instagram, @elchoplin. Nosotros te sacamos al aire para que te contrate más gente y te conozca en tus redes sociales. Aquí en el Choplin, pero me tienes que mandar tu información ahorita a la right now por Instagram, @elchoplin, mensaje directo.
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14: ¿Qué tal? Les saluda con mucho gusto Dalinda García con un avance informativo de lo que estamos preparando para usted hoy en punto de las 5, y es que arranca el periodo de votación por adelantado en el condado de Doña Ana. Tenemos, por supuesto, una cobertura sobre este proceso electoral y un análisis busca determinar si el dinero está siendo destinado principalmente a estudiantes, maestros y salones de clase en el Distrito Escolar Independiente de El Paso. Tenemos detalles de esta investigación. Con esta y muchas más noticias, así como el clima y los deportes, lo esperamos hoy en punto de las 5. No olvides seguirnos a través de nuestras plataformas digitales y también buscarnos en noticiasdelpaso.com. Que tenga un excelente martes.
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12: ¡Órale, paisanos! Recuerden que vamos a traer el segmento de ¿A qué venimos a Estados Unidos a triunfar? Paisanos, dice Piolín, yo te sigo desde hace 20 años aquí en Los Ángeles. Gracias, Chelín. Qué bueno que no me has alcanzado para que me cobre lo que te debo. El segmento de ¿A qué venimos a triunfar? Se trata de ayudar a nuestra gente que tiene negocios, taquerías, restaurantes. Son compositores, cantantes, para que se den a conocer en el aire. Manda tu teléfono por Instagram, @Chelín.

0: ¿Ya estamos listos, chamaca?
1: Yeah.
0: ¿Ya estamos listos, chamaca? ¿No estamos listos todavía?
2: No.
0: No me digas eso. Ah, canijo.
1: ¡Viva!
0: Ok, entonces, te llamen todos los que quieran participar en el que venimos a triunfar. Pueden llamar ahorita, paisanos. ¿A qué número, señorita? ¿A qué número pueden llamar, señorita?
3: Señorita.
0: Señorita. Señorita. Llamen al 1-855. Ah, no, ese no, ese es de los abogados.
2: ¿Cuál es el número? Burros, pues estoy llamando al muchacho, güey.
0: Ay, perdón, hija, perdí el número telefónico, no mames.
2: Ocupada. Si ya está, Isaac, gracias.
0: Ok, vámonos entonces, señores.
3: ¿Cómo se llama?
0: A ver.
2: Isaac.
0: Lo acaba de decir ahorita tú, sordo.
3: ¿Cómo? ¿Qué dijiste?
0: ¿Cómo se llama, hija?
2: Se llama Piolín Sotelo.
0: ¡Identifícate, Piolín Sotelo! ¡Identifícate, Piolín Sotelo!
4: Escucho al Piolín por la mañana.
0: No te burles tampoco, loco. La risita es la que jode, mijón.
4: ¿Qué pasó, sabroso? ¿Cómo estás?
5: El más sabroso.
0: Yo soy el más sabroso.
4: El más sabroso de California, ¿qué tal?
0: Sí, llévatelo así como lo escuchas, así, como lo ves en la tele.
4: No, de que olvídate, no se olvida de esa madre, ¿eh? No tengo del ego, el más sabroso.
3: ¡Ya, hombre!
0: A ver, ya, no te pongas celoso a DJ tampoco, ¿eh? Yo soy del público.
4: ¿Ok? Luego se enoja el chile, mira. El DJ de volada bien celoso, ¿no?
0: Sí, carnal. Entonces, dime, carnal, tenemos el segmento que vienes a triunfar. ¿Tú qué sabes hacer, carnal?
4: Tengo una compañía de limpieza de pisos, papuchón.
0: ¡Ah, no manches!
3: ¡Qué perrón!
4: Limpieza de acabado de cera, todo lo que tiene que ver con remover cera, acabados de cera, pero, algo así como la cacha que se pone cera en las uñas, pero en el piso.
2: Pero ¿qué tipo de piso? ¿De mármol o qué? O
0: sea, no la sé. Cacha llega aquí, la gente la conoce aquí en la radio, parece como si fuera el monumento de cera de Hollywood.
2: Ay, qué chiste. Fíjense de su chiste.
4: Linóleo.
0: Está bonito.
4: Linóleo. Todo lo que tiene que ver con linóleo, tienen, bueno, yo creo que la gente sabe, ¿no?
2: Sí.
4: El piso que tienen el linóleo, ajá, se le pone un acabado arriba para que se proteja el piso, para que no se raye.
0: Ajá.
2: Linóleo sería como de madera, piso de madera, no sé.
0: No, hija, linóleo.
2: No, que es pobre, güey, pues no sé, yo en pura tierra en mi casa.
0: No, hija. Linóleo, hija, viene siendo como, por ejemplo.
4: Dando mala No te.
2: ¿Pero qué linóleo, pues?
0: Linóleo es como por una pintura.
4: Es mosaico, pero para pobres, si en pocas palabras.
2: Oh, okay.
4: El cuadro de mosaico, pero es como de.
2: Linóleo.
4: Para pobres, sí, sinceramente, así, ya, como si, literalmente, o sea, es un cuadrito de como de.
2: Ah, ya sé cuál.
4: Sí, exacto, que le ponen ahí a la HB, al Walmart, a las tiendas que tú
0: miras. En los baños, ¿no, hija?
4: Sí,
2: es como
4: le ponen un brillo.
3: So, él se dedica a sacarle brillo a los pisos.
0: Sí, a los pisos.
4: Sea, mi trabajo es sacar pulilos. Yo me dedico a limpiar los pisos, le removemos la cera completamente todo desde el principio y le ponemos cera nueva, acabado nuevo.
0: Yo, por ejemplo, tengo cera en los oídos, ¿me puedes quitar?
4: También.
2: Como el vaino.
4: Pero eso ya.
0: Ándale.
4: En vaino, ándale, cacha.
0: El vinil.
4: Felicidades, cacha.
0: Español.
2: Pues sí. Yo en inglés, güey, yo I speak English.
3: Linoleum.
4: Uno que es German y ya ves, no se sabe en inglés ni en español.
0: Claro.
2: Yo no sabía que esa madre se les ponía cera, fíjate.
0: Claro que sí, para que brille.
4: Pues, ¿qué te pones en tus uñas entonces, cacha?
2: Ajá. Yo pensaba como era piso así de, pues, chafilla, yo pensaba que no tenías que hacerle eso.
0: Ella en las uñas se pone en la pared.
4: Claro que sí.
2: Órale, ok.
4: Sin palabras, ¿eh?
0: Ya.
3: Sí, niños.
0: Ok, entonces.
3: Un segmento educativo.
0: ¿Su número telefónico, señorito?
4: Alguien que quiera, papuchón, bofear sus pisos de cera, lo que quiera, remover cera nueva, lo que sea. Se le llama strip and wax, buffing, scrub and rico, lo que quieran, que me llamen, por favor, ¿eh?
0: Mejor no lo digas en inglés, mejor, porque la gente no entiende ni madre.
4: Oklahoma, Texas y Kansas, por favor,
0: ay,
4: nada más.
0: ¡Ay, mira qué chulada! Entonces, la gente que está en Oklahoma, Texas
3: y Kansas.
0: Y Kansas
2: con
4: pero tampoco no muy al centro de Texas, porque no vamos para allá, porque ahorita están muy feas las cosas, ¿eh?
0: Ok.
3: Ah, esa es la migra.
0: Entonces, ¿dónde más o menos quieres que te lleven la casa para que le hagas una buena pulida al piso?
4: Nada más de Dallas para arriba hasta casa donde sea.
2: De Dallas para arriba está bien.
4: Para el sur no tengas ni madres.
0: Me hizo la peruana y te iba a arreglar papeles.
4: Ay, ay, ay. Ay, hablándolo por lo claro, ¿no?
0: Ok, entonces, da tu número telefónico para que te contrate, Mauchón, por favor, nomás en Kansas. En Arkansas,
4: Kansas, Oklahoma y Texas.
3: No
4: y
3: dijo Arkansas.
4: Norte de Texas. No se van a correr como que al ahí en la frontera con Pecos, Texas, nada. No, no, yo no.
3: No, no, no.
0: Y en Phoenix, Arizona.
3: A 100 millas de la frontera no puede ir.
0: No, no, no, no, no. Más para allá, mejor de lejitos.
4: 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Lo que sea con piso, que me llame Papuchón.
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4: 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Estamos en Oklahoma, pero servemos Kansas. Bueno, alrededor, todo lo que sea, mientras que no sea muy cercano a la frontera, por favor.
0: Y el norte de Texas, ¿verdad?
4: Sí, sí.
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4: 998, Papuchón, ¿qué pasa?
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0: 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Llámele, paisano, para que lo contraten al mijón.
4: No, llamar es para la radio, te afecta, me cae, luego te vuelve sordo.
0: 572-998-2391, pueden llamarle directamente, mijones.
4: Ahí estamos. Sí, no, ya me está llamando, así que...
3: ¿Y por quién preguntamos?
0: ¡Ya le están llamando!
4: ¡Ya me están llamando, chi!
0: Por pregunta por el que no puede ir a la frontera.
2: ¡Por Isaac! ¡Saludos!
0: ¡Te queremos, campeón!
3: ¡Ya se fue!
0: Mira qué bonito da que la gente le llama. ¡Porque ya venimos!
1: ¡A triunfar!
0: A Kansas, Oklahoma.
3: Menos a la frontera.
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0: En minutos te voy a decir cómo te voy a ganar $500. $500 serán tuyos, papuchón, papuchona. Solamente un show que te regala $500. Y es el show de Piolín, nadie más. Y todo porque ganó México a Estados Unidos 3-0, ¿eh? Por esa razón, estamos regalando $500 para ti.

0: presidente Trump dice que le regala California a Irán.
1: No dijo eso.
0: Sí, hombre.
1: No, dijo que explote Los Ángeles y San Diego, Irán.
0: Ahí está la taquería de Al Pastor de Rica en San Diego, ¿no, Juan?
1: Se fue.
0: No, me.

0: Somos el Chopelín, familia hermosa. ¿Qué creen, viejones? La Casa Blanca dice que sacaron de contexto las críticas sobre California, que si, por ejemplo, Irán lanzara una bomba nuclear, solamente llegaría a quitar el estado de California y San Diego nomás.
1: No dijeron eso.
0: Eso es lo que están diciendo acá, no, este, falso, en la carta, falso, dice. Falso. La Casa Blanca respondió que sus comentarios fueron sacados de contexto.
2: ¿Pero qué
0: y que
2: pasó?
0: Trump se refería al peligro que representaría un Irán con capacidad nuclear para ciudades estadounidenses.
1: Muy falso, ¿eh?
0: No, señor presidente, en Los Ángeles ya dice suficiente peligro cuando uno maneja por el 405.
1: Ahí les va la verdad. Sí. El presidente Trump estaba en Nebraska. Ajá. Hablando de que sabemos que el gas está muy caro, sabemos que la vida está muy cara, pero es un pequeño precio para pagar para que Irán no nos ataque. Ajá. Pero si quieren una ciudad, aquí está Los Ángeles y aquí está San Diego, dijo el presidente Trump. Escucha.
3: With the world just artificial, it's a little bit high. It's a small price to pay for keeping the world safe, keeping our country safe. They can take out a city. Let them take out Los Angeles. Let them take out San Diego.
0: Oh, pero es que ya, pero ¿por qué nosotros, señor presidente, en California? Nosotros ya pagamos demasiada renta. ¿Ya para qué tanto, no? ¿Para qué nos van a sacrificar más?
1: Oye, y en San Diego hay bombas nucleares, ¿eh?
0: Oh, sí, carnal.
1: Sí, no sé por qué se pone a decir eso un presidente.
0: Bombas nucleares, no, pero dice, si no la lanzan a nosotros, ¿no?
1: No, dijo eso.
0: Pero nosotros la tenemos que, nosotros la detenemos, carnal, la neta, papuchón.
1: Con tus dientes.
2: Nomás se te caería un pequeño dientillo ahí, Pelín, si te pasa algo.
0: A mí me agüita que se nos vaya a San Diego, porque ahí la gente es la que llegan a Tijuana a comprar los mejores tacos.
1: Y sí.
0: Entonces no nos conviene, viejón. Después, ¿quién va a ir para allá?
1: Mejor que se la avienten a usted, ¿no?
0: Ándale, por ejemplo.
1: Usted votó por esta basura.
0: ¡Ajá! ¡Sí! ¡Sí! La cacha me estaba corriendo. ¡Para presidenta!
2: ¡Oh, yo ni voto! Mi ni me meto en esos pedos.
0: ¡Ay, cállate, te va el balón!
2: No, yo no entiendo, voto, güey.
1: No entiendo cuando.
0: ¡Deberías de votar!
2: ¿Para
0: es
2: qué?
0: Importante votar.
2: ¿Y todas las payasadas que pasan?
1: Oye, cuando Biden decía una tontería, todos los canales de la tele.
0: ¡Ey!
1: Repitiendo la tontería de Biden. Ahora no, que Dios. Trump dice una estupidez, nadie dice nada.
0: No, pero
1: ahí salen a defenderlo.
2: Están todos en social media, ¿no?
0: Pero que sí, como no está a todo lado.
2: Yo por eso me enteré, porque dije, y todos estaban enojados, y dije, pues, ¿qué dijo ahora este güey?
0: Yo llegué aquí a la radio, todos estaban enojados, dijeron, carnal, ya nos vamos. Le dijo, ¿cómo pues, nos vamos?
1: Porque llegaste tú.
3: Out a city. Let him take out Los Angeles. Let him take out San Diego.
1: Está más claro que el agua.
0: A ver si baja la renta, viejo.
1: Sí.
0: Está bien cara la renta en San Diego, ¿quién lo sabe, viejo?
1: Que explote todo.
0: No, que nos baje la renta, viejones, con eso. Pero una cosa bien importante, paisanos, que por ejemplo, dicen que Texas tiene un armamento muy grande con el que pudiera pelear contra todo el mundo.
1: No, hombre.
0: Carnal, eso es lo que me dijeron. Me dijeron, sí.
2: ¿Yo les puedo decir algo así de mi corazón?
0: Dale.
2: Yo estoy harto, güey, de la política.
1: Neta. Todos, creo que todos.
2: O sea, de verdad, en México, en Estados Unidos, o sea, digo, güey, o sea, no entiendo y no voy a entender y la verdad no me interesa entender, entonces yo digo, ya, es una estupidez todo.
0: Pues es que también, mija, la política no te va a dar de comer, ¿no? Tú tienes.
2: Pero nosotros les damos de comer a ellos, güey, tú los elegiste, correcto. Ellos trabajan para ti, güey, es lo que la gente estúpida no entiende, güey.
1: ¡Oh, don Poncho, estúpido!
2: Tú elegiste a esa persona y tú le estás pagando de tus impuestos, güey.
1: Correcto.
2: Tú les tienes que exigir a las personas que te gobiernan las cosas. Uh-huh. Eso es lo que la gente no entiende, güey.
0: Sí, pero lo que pasa, mamá, es de que mucha gente dice, no, pues yo tengo que trabajar por lo que tengo que ganarme y lo que quiero, así es que ya me interesa lo que digan las personas que la política, ¿no? Pero debe de involucrarse uno votando, es muy importante eso, votar.
1: Correcto.
0: Pero también comprendo tu frustración.
1: Ya falta poco, para sacarlo del poder.
0: Te entiendo totalmente, mija, porque mira, por ejemplo, lo que está pasando en El Salvador. ¡Qué belleza de país! ¡No marches! El país más hermoso, señores, donde están ahí sin violencia, sin delincuencia. Okay. O sea, no marches. No me digan que no se puede tener un país así.
1: Bueno, no se compara el país de El Salvador tan pequeñito a un país
2: pero
1: tan grande.
2: Pero acuérdate que al principio también la gente no estaba de acuerdo con Bukele, güey. Porque agarraba a los cholos y era contra Irum. Ahí estaba. ¿Cómo se llaman esos güeyes que se meten en todo y no hacen nada?
0: ¡Oh, locutores!
1: ¡Ja, ja, ja!
4: ¡No le cambies a tu radio!
0: ¡Que nos queremos! ¡Oye, va a ser una broma! Una mafuchona quiere darle trabajo a una compañera pero que le paguen cash. Porque dice que no puede,
2: ¡Chela, te hablan!
0: Después de esto, vamos a la broma.
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0: Oigan, estamos regalando $500. ¿Qué harías con $500? Mándanos un video diciéndonos por qué razón tú te mereces ganarte $500 de la apuesta que perdí. Mándame el video por Instagram, arroba el show de Piolín. Y ahí escribes, yo permito que ustedes lo publiquen, porque la gente va a decir quién ganó.

0: Papuchona mandó un mensaje por TikTok, arroba el Choplin, me dice, caraperro, quiero hacer una broma a mi mejor amiga, su mejor amiga. Sí. Oye, hija, ¿cómo sabes que es tu mejor amiga?
1: Porque la conozco de muchos años y luego pues nos llevamos súper, todos nos contamos.
0: No
1: hasta
0: manches.
1: Lo más íntimo.
2: ¡Video, video!
0: ¿Qué es lo más íntimo que se han contado tú y tu mejor amiga?
1: Oh my God, como sus novios, por ejemplo. Sí, ¿qué hace?
3: ¡Ay, me asusta!
1: Tú sabes.
0: ¿Te dice sí, todo lo que hace con el amigo?
2: No, y tiene sí. Mejor amigo también ella.
0: ¿O sí? Soy yo.
1: Tiene de todo. ¿Qué te puedo decir?
0: Muy bien, entonces, ¿qué le vamos a decir la broma a tu mejor amiga, papuchona?
1: Pues me gustaría algo como, mira, ella está buscando trabajo ahorita. Entonces yo le dije que iba a ver dónde iba a conseguir y así. Entonces lo que quiero es que le digas como que la impresión es de este trabajo, que tu amiga me dijo que estás buscando trabajo, pues entonces hazle como un tipo de entrevista.
0: ¡Órale! Sale, vale, como que vos una entrevista.
1: Ya que te diga que sí. Ajá, ya que te diga que sí, apunta esto, Bonanza y Maryland, ¿ok?
2: Las calles.
1: Tú le dices, oh, no, o la Freeman, donde quieras. Uh-huh. Porque en la Freeman se conoce como, tú sabes, como mujeres así bien, tú sabes.
0: Sí, entonces, de las que, de las donde pagas por caricias.
2: Ah, bien sabes.
0: Me han dicho. No, pues me han dicho, es que estudio.
1: Mira, bien que está,
0: leo mucho.
1: Sí, ya que te diga que sí, que acepto algo, entonces ya se la voltea, le dices que estás lista para, pues te voy a poner el carrito ahí, en la prima, y tú lo único que tienes que hacer es, pues, llamar, así como un tipo, tú sabes, para vender chorizo, para vender este show de la Laura, que les ponía el carrito, ¿qué pasa, el desgraciado?
0: ¡Oh, el carrito de sabuchero!
1: ¡Ándale, sí,
0: no,
1: sí,
0: mira. Ya la... Yo no sé ustedes qué piensen, pero yo se me está ocurriendo una idea más chida y coquetona, creo, ¿verdad? Pero ver, si no, manden sus ideas por mensaje directo en Instagram, arroba el Choplin. ¿Por qué no le digo que estamos solicitando personas con voz hermosa para que puedan seducir a hombres a través de los números 1-900?
4: Usted debería estar en un manicomio.
1: Ok. Algo así. Así, tú entrevístala y así, y después ya que la caches, que dices, sí, sí, es que yo lo necesito porque no sé qué te va a decir, y ya le dices, entonces ya se la volteas, es que mira, lo único que tienes que hacer es hablar sexy y así, lo que tú quieras. Eso está bueno, sí.
0: Ok, pero ¿amor es soltera, casada, divorciada, dejada?
1: Es soltera. Es soltera, es de Sinaloa, muy hermosa.
2: Manda foto.
0: Épale, tú también.
2: Para verificar.
1: Sí, sí, vino por acá por visa, pero tú sabes que los de visa pues no pueden trabajar como regular, pues, porque no pueden estar pues a la vista, ¿verdad? Por la visa. Entonces ella está buscando así algo como lo que tú dices, bajo el agua, así como que esté en el teléfono, que esté en la oficina,
2: está bueno.
1: En su casa, sí. Pero ahorita tiene un fiancé, tiene hace 6 meses que se comprometió y vive ahí él, pero va a ser una broma, o sea...
0: me conectas con ella y le dices, oye, ya tengo a la persona que te va a hacer la entrevista, está en la línea telefónica para que se agarre más confianza a ella.
2: Yo trabajé ahí, dime, por 3 meses.
0: ¡Ay, papel! Después de esta, aquí en el show, venimos a hacer la broma, amigones. ¡Está divertida!
2: Es 1-800.
5: Se va a chupar el burro.
0: Así se llama la línea caliente. Oigan, y todo lo que quieran ganarse, $500, pueden mandar un video por mensaje directo, ya sea en Instagram o TikTok, el Choplin, y dime, ¿por qué te mereces los $500?
6: ¿Hoy no vas a apostar o qué?
0: Hoy también, ya aposté.

0: para hacerle la broma a su mejor amiga de la papuchona.
1: No me grite acá en primer lugar, bájale la voz.
0: Y dice que le vamos a hacer una broma que le parece como que ella está buscando trabajo. Entonces, solamente hable bonito porque tenemos una línea donde los hombres hablan cuando se sienten solos.

0: suene bonito porque tenemos una línea donde los hombres hablan cuando se sienten solos.
1: 1-900.
0: 1-900.
2: Me va a chupar el burro.
0: No, espérate, me siento solo.
1: 1-900 me siento solo.
0: Sí, márcale, hija, entonces.
3: Ok, ahorita le marco.
0: Espera. Ok, dale.
3: Ya, ya.
0: Ahí está.
3: Aló.
4: Hola, bebé.
3: Hola.
4: Fíjate, ¿te acuerdas que te dije que andaba buscándote trabajo?
3: Sí.
4: Sí, ok, te tengo uno, pero sí, re bien bueno. Fíjate que yo trabajé ahí. Sí. Te paso el muchacho, porque aquí está.
3: Pásamelo.
0: Bueno.
3: ¿Aló?
4: Hola.
0: Hola, ¿cómo estás?
3: Muy bien, dime.
0: Muy bien, muy bien. Aquí nomás me estaba diciendo tu amiga que anda buscando trabajo.
3: Primero que nada, ¿de qué es el trabajo?
0: Donde tenemos una línea solamente para poder contestar las llamadas desde tu casa y te vamos a pagar en efectivo.
3: Ok, me interesa, me interesa.
0: Muy bien. Mira, nosotros estamos creando, porque no sé si tú sepas que ahorita pues mucha gente se encuentra o se siente sola, y entonces nosotros hemos creado una aplicación con el número telefónico 1-900, ¿me siento sola o me siento solo?
3: Primero que nada, necesito que me des una introducción de qué es lo que tengo que hacer para yo organizarme y decirte, ok, necesito que me des por la mañana, necesito que me des por la tarde.
0: Ay, qué rico.
3: ¿Cuál sería realmente mi función? ¿En qué dedicaría mi tiempo ahí contigo?
0: Muy bien, nosotros te portaríamos un teléfono donde vas a recibir llamadas telefónicas de gente que se siente sola.
3: Ok. ¿Y el pago es de?
0: El pago va a ser de $20 la hora, ¿está bien?
3: Sí, está bien.
0: Muy bien, va a llamarte una persona y te va a decir que se siente sola, ¿está bien?
3: Ok.
0: Muy amable. Bueno.
3: Hola.
0: Sí, esta es la línea donde 1-900 me siento solo.
3: Así es, ¿no? ¿Cómo te puedo ayudar?
0: Mire, fíjese que pues me siento solo y no sé si es normal o usted cómo me pudiera ayudar, señorito, porque yo bajé su aplicación de ustedes.
3: Ajá.
0: Y pues...
3: Dime, ¿cómo te sientes?
0: Mira, me siento solo, fíjate, me siento así, como que pues es que yo estoy solo, ¿no? Y me siento solo. ¿Sería normal eso?
3: No, claro que no es normal.
0: ¿Y cómo me pudiera usted ayudar, señorito?
3: Yo puedo platicar contigo, dime qué quieres.
0: Pues
3: ¿dónde te encuentras ahorita?
0: Ahorita yo me encuentro sentado en una piedra.
3: Sentado en una piedra. ¿Qué es lo que miras al frente?
0: Miro un autobús.
3: Ajá.
0: Con llantas.
3: Un autobús con llantas.
0: Y una señora peleándose acá con el frutero de la esquina, señor.
3: Y al mirar a esa persona, ¿qué te imaginas?
0: No, pues me agüita porque están peleándose acá, que porque el mango está bien caro.
3: Oh, está muy caro el mango. ¿Te gusta el mango?
0: Me encanta el mango. Pero él quiere. Le están peleando porque la señora no le quiere pagar $10 por el mango con todo y palo.
3: La señora se está peleando.
0: Sí, está peleándose con el frutero. ¿Y tú qué traes puesto?
3: Yo ahorita estoy en pijama viendo una película.
0: Ay, ¿me puedes describir la pijama?
3: Claro que sí. Es un pantalón rojo con bolitas blancas. Una blusa roja con bolitas blancas.
0: Híjole, ¿cómo me gustaría estar a la par tuya viendo la película, señorito?
3: ¿Qué película te gustaría ver?
0: Pues a mí me gusta la de Rambo.
5: Ay, no.
3: ¿La de Rambo?
0: Sí, y la de Cantinflas también.
3: Oh, ¿eres mexicano?
0: Dicen que soy mexicano, pero no se me nota el acento.
3: Tienes como más acento como de Puebla, de Oaxaca, de Chiapas, por allá.
0: Más o menos, pero es que soy trilingüe por eso. Porque manejo las lenguas bien chidas.
3: Quizás sea por eso.
0: ¿Cuando usted se baña, se moja?
3: Todos cuando nos bañamos, nos mojamos.
0: Oh, ¿y cuál es la parte primera del cuerpo que se enjabona, señorito?
3: Los pies.
0: Oh, los pies, no, me da hueva agacharme los pies. Una vez pero me agaché, pero salí perdiendo porque estaba en la cárcel.
3: Entiendo, entiendo. ¿Hace cuánto fue eso?
0: Uy, hace como hace una hora.
3: ¿Hace cuánto, perdón?
0: ¿Estás sorda, señor?
5: Oh, no.
3: Dime otra vez porque no te escucho.
0: ¿Estás sorda, señor?
3: No, lo que pasa es que como que no se escucha muy bien, no tienes como que buena cobertura.
0: Tengo buena cobertura porque uso Medical.
3: No, me refiero a tu línea de celular.

0: tengo buena cobertura porque uso una cobija San Marcos.
1: Yeah. No. Me refería a tu señal de teléfono.
0: Ey, pero a veces me echo unos pedos que hasta el león de la cobija se va.
1: Me imagino.
0: Sí.
1: ¿Cuáles son tus tacos favoritos?
0: Y fíjense, ¿cuáles son los tacos de los que se comen?
1: Sí, obvio, todos los tacos se comen, pero ¿de qué tipo de carne?
0: No, porque hay unos tacos que son los zapatos de fútbol y no se comen.
1: Pero esos son otro tipo de... Ese se llama taco.
0: Ah, pero tú de mensa estás diciendo que todos los tacos se comen. Hello. Obvio que no.
1: No. No, esos no se llaman tacos. Se llama taco.
0: Oiga, pero estoy hablando porque estoy solo y usted quiere pelear, señito.
1: No, no estamos peleando. Simplemente le estoy corrigiendo algo que no está correcto.
0: ¿Y a qué hora sale por el pan?
1: Ah, más a ratito, ya que no está tan caliente para...
0: Porque ya estoy yo caliente, señito.
1: Ay, valiendo.
0: ¿A qué le pasó,
1: mal,
0: señor?
1: Qué mal.
2: Oye, me encantó cómo llevaste a cabo la conversación. Ahí tengo a tu amiga para que sí me diga cuándo te puedo llevar el dinero y comience a trabajar mañana, ¿está bien?
1: Oye, una pregunta.
2: Sí, dígame.
1: ¿Y los pagos dónde tengo que pasar por ellos? ¿Cómo sabes qué horas trabajé? ¿Cómo va a ser esa dinámica?
3: Amigo, ¿ya?
2: Sí.
3: Ok, listo. Ya te explico todo. Después te llamo para que podamos entrar en detalles. ¿Pero qué crees
1: que...?
3: Es una broma.
0: ¡Te la comiste, soy el violín!
1: ¿Y qué me
4: da? Oye, el interés primero.
0: ¡Te la comiste, papuchón! ¡Es una broma del show de violín!
3: ¡Te comiste bien comida, bebé!
1: Oye, yo todo te creo. ¿Y qué ganamos?
3: ¡Estás en la radio!
0: ¡Estás en la radio, bebé! ¡Del show de violín!
1: ¡Oye, qué...
4: Tráete la locutora.
1: Soy buena, ya vieron, soy muy buena.
0: Y de sencillita también eres.
1: Ah, no, obviamente.
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0: Oigan, recuerden que estamos regalando, paisanos. Estamos regalando $500. Porque perdí la apuesta, señores. Así es que vamos a arreglar $500. Money, manden money. Su video. Ya vamos a publicar los primeros videos en las redes sociales de Choplin que estamos recibiendo parte de la gente. Que nos dice por qué se merecen los $500, ¿ok?
4: Ok.
0: Y ustedes van a votar y luego ya tienen que escuchar el show para que sepan quién es el ganador de los $500.
6: Sí, bebé.
0: Así es. ¿Con qué venimos, señorita?
6: ¿Con qué venimos?
0: ¡Venimos, señores! ¡Con el segmento que se llama...
4: ¿Chistes?
0: ¡Chistes!
7: Tú y yo nunca vamos a votar por el mismo candidato, ¿verdad?
8: Pues la verdad, con esas ideas que traes en la cabeza, la verdad lo dudo.
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30: No es obligatorio, pero si escuchas el show de Piolín, ya es ganancia.
0: Ahora sí, manda tu chiste grabado con tu voz por Instagram, @Piolín, porque vamos con los chistes. Vamos con los chistes, papuchón, papuchona. Tenemos al mejor comediante, señores, directamente en Mexicali. 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

0: show de Piolín. Manda tu chiste por Instagram. Arroba el show de Piolín. Qué bonito cantamos, señores. Bien, wow. Bien concentrados y unidos. Uf. Con la entonación que se debe modular.
1: La modulación.
2: ¿Qué dijo Talpujas?
0: ¿Qué dijo Talpujas? Fíjate que uno llega a los 40 años, viejón. Ajá. Uno llega a los 40 años y ya no tiene pelo en la cabeza. Hey. Y pues empieza uno así a tener pelos en la nariz. Sí. Y en las orejas y en el jabón del baño. ¿Por qué serás?
2: Es cierto.
1: Me da un montón de asco ir a la casa de alguien que tenga pelos el jabón.
0: Ay, ¿tú fuiste la otra vez a la casa de mi carnal?
1: Por eso me dio asco, no me bañé. Tenía pelos el jabón.
0: ¿A poco te... nomás, mi amor, nomás lo quitas con los dedos en los pelos? ¡Ew! Del jabón. Y le echaste por un lado y ya.
1: Yo por eso puro body wash, porque luego...
0: No, ¡ay, cálmate, no marches!
1: Pues sí, no, me da mucho, por eso no compro de verdad de barra, porque me da asco.
0: Pero cuando eres pobre, ¿qué? ¿No haces eso?
1: Nah, puro jabón de la Ariel, así en polvo.
0: Sí, así.
2: ¿Ariel te tallaba?
0: Ahí se llama tu tío.
1: Jabón Ariel.
0: No, pero... A ver, chiste,
1: ¿tú has visto ese jabón, DJ?
0: ¿Cuál?
1: ¿Blancanieves?
2: No.
0: No.
1: En México hay un jabón que se llama Blancanieves, güey.
2: ¿Pero es para blanquearte las partes o qué?
1: No, güey, es para lavar ropa.
2: Ah, no.
0: No, no, es no, es no para que lleguen los enanos.
2: Los siete enanitos.
0: De Blancanieves. Por si llegan a tu casa.
2: Abre.
0: Fíjate que, cuando uno llega viejo. Ajá. Sí. Los esposos, ya están viejitos, ¿eh? Y se abrazan.
2: Sí.
0: Eso ya no es amor, Piolín.
2: Ya no, ¿por qué?
0: No, no es amor, esa madre. Es parte de calefacción porque ya se quieren enfriar en cualquier momento.
2: Calefacción.
1: Hablan, Piolín, sótelo.
0: Ah, ¿qué pasó, hija? No marches. Oye, pero ¿sabes qué? El amor tan hermoso, no marches. No. Qué bueno que Dios inventó el amor. Porque es lo más hermoso, el amor, hija. Sí, cuando uno se abraza, se quiere, se besa. Pero yo no sé por qué razón la mayoría de las personas que tienen pareja ya después de 5 años ya no se besan.
2: Depende cómo fueron criados.
0: Ah, de verdad.
2: Pero estamos en chistes, ¿eh?
0: Ok, chistes, ahora pues, dale. Chiste, pauchón.
1: ¡Chiste!
2: Estaba Piolín durmiendo a las 3 de la mañana roncando, ¿verdad? Y de repente que le aparece un fantasma a Piolín. ¡Va! Se lo despierta.
0: Sí.
2: Y le dice, hola, Carla. Vengo del futuro a hablarte. Y dice Piolín... Pero yo me llamo Eduardo. Y dice el fantasma, de eso te quería hablar.
1: Ay, ella. Ay,
2: Carla.
0: Mira, no marches de todo.
3: Hola, Papuchón. Saludos.
2: Saludos.
3: No. ¿Cómo me gusta su show, de veras?
2: Gracias. Gracias.
3: Hola, Cachanía, DJ.
0: Gracias.
3: Hola. Ay, ese chiste estuvo, ¿sabes? Me hiciste que casi me orino de la risa de. El de la bicicleta con el DJ y el Mercedes, ya ver. Saludos en cada Handyman. Los quiero mucho.
2: Lo tienen que escuchar en el podcast.
0: Lo tienen que escuchar ese chiste del podcast, el de llavero, señores. El llavero que le conté al DJ. Orlen.
1: Ay, pero... el del Mercedes.
2: Ese.
0: Sí, tienen que escuchar el chiste en el podcast, el choplin.com. Fíjate que yo trabajé de pony cuando llegué aquí a Estados Unidos.
2: ¿De caballo?
1: ¿Pony?
0: De pony.
2: ¿Tú eras el caballito?
0: No, yo trabajé de pony porque me decían, un americano, poní esto aquí, poní esto acá, poní esto allá.
2: Pony. Ay, se me pone.
0: Es que uno llega haciendo jales acá en Estados Unidos que nunca se imaginó que iba a ser uno aquí en Estados Unidos, paisanos, la neta. Por ejemplo, yo nunca me imaginé que iba a tener que recoger botes y llevarlos al reciclaje. Nunca me imaginé que iba a trabajar yo en eso.
2: Apachurrarlos.
0: Ándale, los apachurraba. Y hay gente que le metía piedras a los botes para que pesara más.
2: Es cierto, arena.
0: En la báscula, loco. Y me decían, ponle ese. No, yo no me animé.
2: O clavos.
0: No, yo no me animé. Violín, ¿puedo contar el chiste?
2: Sí, que contaste tu anécdota.
0: Ok. No, mi mamá es luchadora, siempre siempre platicé que mi mamá es como una gran mujer, esas luchadoras, nunca se rinde mi mamá, güey.
1: ¿Por qué?
0: Porque ella, dice que vino a triunfar, ya.
2: Eso.
0: Ay. Como el Piolín, ya, que dice así, ya, ¿qué animas? A pistear, eso. Y fíjate que mi mamá siempre para adelante. No sé si es porque está medio jorobadita y por eso siempre voy para adelante.
1: ¡Ay, no!
0: ¡Wow! Casimiro, te va a sacar a patadas, ¿eh? ¡Wow! ¡Qué bárbaros! ¡No manches! Ok, pues. Yo rento cuartos en mi apartamento, viejo.
2: ¿Usted renta cuartos en su apartamento?
0: Y le renté un cuarto a una pareja que estaba quejándose.
1: ¿Y eso por qué?
0: Que estaba en el suelo de miel. ¡No!
2: Quejándose.
1: ¿Qué se quejaban?
0: Oiga, ¿tú nunca tuviste luna de miel cuando te casaste las tres veces?
1: No,
0: güey,
1: yo no.
0: ¿Neta? No. ¡No me digas eso! ¡No! ¡No marches!
1: Todavía estoy esperando a ver con qué me toca hacer la luna de miel.
0: Okay. ¿Y a dónde te gustaría que te llevaran luna de miel?
1: No sé, fíjate, nunca lo he pensado.
0: ¿A poco no te gustaría, por ejemplo, que...? ¡Ah, no, hombre!
1: ¿Dónde fue tu luna de miel, sótelo a ver?
0: La luna de miel mía fue ahí,
1: Sacramento.
0: En el lago de Sacramento, ahí. Uf. Por
2: Sí. Exótico.
0: Ahí, sí, nomás que tienen que limpiar un poquito porque había mucho lirio.
2: Vamos en chistes, hombre.
0: Y se atoraba la bicicleta bien gacho.
2: Gacha, chiste.
1: Okay, chiste. ¿Ustedes saben por qué a la chela le apodan la Maruchan?
0: ¿Por qué a la chela le apodan la Maruchan?
1: ¿No sabes, gorda chela?
0: Ay, por caliente aguada.
1: No. Bueno, más o menos. ¿No sabes, chela?
0: ¿Por qué?
1: Por caliente, sabrosa y barata.
0: ¡Qué desgraciada!
1: ¡Hice el paro, güey!
0: Oigan, estamos regalando $500. Manden su video porque tú te mereces los $500. Y manda escrito que tú apruebas que publiquemos tu video en las redes sociales, ¿eh?
2: Oye, tenemos un dilema, ¿eh?
0: Oye, un camarada dice que le está mandando $500 a Honduras a una muchacha por 7 años y quiere saber si realmente.

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1: Es un dilema de parejas, puedes mandarnos un mensaje por Instagram, arroba Choplin. Hay un camarada que dice, Pili, no sé qué hacer, no sé qué me da a pensar. Tengo una mujer que conocí a través del Facebook hace 7 años y está en Honduras ella. Yo quisiera saber si tú me puedes ayudar para saber si me ama o no. Le mando $500 cada semana.
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0: Muchas, muchos saludos. ¿Cómo están el día de hoy? Oigan, bienvenidos una vez más a nuestra hora favorita de la hora de Juan Gabriel y sus amigos. Yo soy Ale. Y oigan, ojalá que estén teniendo un excelente día. Ya salió el sol un poco distinto ayer que andaba todo el día nublado. Yo prefiero los días nubladitos, aunque como que sí da un poco más de flojera, como que siempre andas así como que arrastrando el pie, deseando estar en tu casa. Pero también ahorita el sol está a gusto, no está haciendo mucho calor como en otras áreas. De hecho, estaba viendo ahorita el clima más temprano en los otros lados de Estados Unidos. En California están a 100 grados. 100 grados, amigos. O sea, anda, no, yo estoy nomás estoy feliz que ya no estamos a 100 grados, te puedes poner tu suétercito, andar con tus shortcitos y andar ahí bien a gusto. Pero bueno, ahora lo que venimos en verdad a escuchar la música de nuestro querido Divo de Juárez y además pares de boletos para el concierto de Intocable. Ojalá que estén listos para ver cómo se van a poder ganar esos pares de boletos. Ya casi son mis últimos, así que esténse truchos. Ya saben que hay mucha gente queriendo participar por estos boletos, que ellos ya llegan este sábado 10 de octubre, así que esténse listos, vayan apuntando el número de cabina 915-834-0963. Ya está Sony, suena el teléfono. Nomás les digo, ya piensan que los voy a regalar. Todavía no, amigos, todavía no. Ahí les diré a ustedes cuándo los voy a regalar, pero pues bueno, ya tienen el número y ahora sí, vámonos a lo que venimos, que es escuchar todas nuestras canciones favoritas de nuestro querido Divo de Juárez.
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3: Bueno, amigos, el día de hoy tengo una invitada muy, muy especial, Indy Fontaine. ¿Cómo estás?
4: Estoy feliz disfrutando mi visita por El Paso.
3: Bienvenida aquí con nosotros en La Hora de Juan Gabriel y sus amigos. Oye, platícanos un poco. Tú te enfocas en la música tropical. Para la gente que nos está escuchando que no sabe exactamente qué es el género de la música tropical, platícanos un poco de qué es eso.
4: Mira, Ale, primero que todo, me encanta decirle al público que yo soy romántica ante todo.
3: Ay.
4: Yo soy muy romántica. Estábamos hablando de Juan Gabriel, pues sí, yo soy muy romántica. Y mis letras, además, en mis canciones, están basadas en historias reales.
3: Ok.
4: Entonces,
3: así como Juan Gabriel también.
4: Sí, eso sí. He ido llegando a la música tropical porque ha sido un proceso como de experimentar, pero para mí lo más importante ante todo es el mensaje que quiero transmitir al público. Y he disfrutado mucho en estos últimos tiempos los géneros tropicales porque tienen en aquello que puedes bailar, pero a la misma vez puedes estar diciendo muchas cosas.
3: Sí.
4: Uh-huh. Entonces, Indy, sí, ante todo es romántica y ahora puedes disfrutar mucho también con lo tropical.
3: Y bueno, eres cubana. Sí. Naciste en Cuba y luego te mudaste a Miami y también te acaban de nominar para un premio Juventud. ¿Cómo fue todo tu proceso empezando en la música y todo tu trayecto?
4: Fue bien lindo porque en mi familia no hay músicos, pero siempre ha habido ese amor por la música. Son melómanos, en mi casa se escuchaba de todo. Y incursioné en la academia, tuve la posibilidad de estudiar música profesionalmente, el piano, la flauta, el canto. Y la música es lo que he hecho toda mi vida. Y en estos últimos años cuando descubrí la composición fue algo bien especial porque me llevó entonces a lo que fue la carrera como solista.
3: Ay,
4: y comencé a hacer todos estos temas y a compartirlos con el público. Y el público me inspiró también a seguir haciendo esto porque me compartían sus propias historias y cómo se veían reflejados en las canciones.
3: Bueno, y también ya dos de tus canciones llegaron a los Billboard. ¿Qué ha sido tu canción favorita que has escrito hasta el momento? Así que puedes decir, esta yo creo que es la más especial, me ha marcado más. ¿O crees que el público ha reaccionado más, como que se ha identificado más?
4: Mira, es una pregunta interesante porque para nosotros la parte de compositores como tal, todas las canciones son mis bebés.
3: Claro.
4: Y creo que lo lindo es que como hay tanta variedad, cada cual se identifica con su propia historia. Tengo anécdotas muy interesantes con un tema que se llama El amor no alcanza, porque es un tema que es una situación que le ha pasado a muchas personas, pero también he vivido cosas tan lindas este año con una canción que se llama Tú tienes algo.
3: Mm-hmm.
4: Es una canción que fue con la que este año comenzó toda esta buena vibra también. Todo esto que mencionabas entró en las listas de Billboard, mi primera nominación a Premio Juventud, que fueron cosas que no esperaba y que me sorprendieron. Y creo que muestran también cómo el público está disfrutando esta etapa tropical de Indy.
3: Y de hecho, la de Tú tienes algo, nos vas a cantar un
4: aquí
3: poquito.
4: Aquí le podemos dar una probadita.
3: Claro, te doy, te abro, tú canta.
4: Dígaselo, maestro, ahí.

0: cantó. Un aplauso. Cantas hermoso. Y bueno, muchas gracias por venir aquí con nosotros el día de hoy. ¿Hay algo más que te gustaría mencionarle al público?
1: Pues sí, invitarlos a que se lleguen a mis plataformas Indie Fontaine en Instagram, TikTok, Facebook, la que sea su favorita, ahí pueden llegarse y que vean la música de Indie Fontaine, porque siento que pueden conectar con muchas de esas canciones, sobre todo los románticos.
0: ¡Ay! Eso nos encanta, aquí somos muy románticos, especialmente en la hora de Juan Gabriel y sus amigos, ya sabes varias de sus canciones. Pero bueno, una vez más, muchas gracias Indy por venir aquí con nosotros en La Suavecita 93.9. Sigue disfrutando de tu tour del paso, ojalá que te han estado tratando muy bien y recibiendo con mucho amor. Y bueno, éxito a todo, que la vas a seguir rompiendo.
1: Muchísimas gracias.
0: Y con eso nos regresamos a nuestra hora favorita de La Hora de Juan Gabriel y sus amigos en La Suavecita 93.9.
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0: Bueno, amigos, ahora sí ya tocó regalar este primer par de boletos para el concierto de Intocable, pero me van a tener que contestar cuál pregunta es esta. Digo, canción. ¿Listos? Ahí les va la canción.
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0: Bueno, ahí estuvo la canción, amigos. El primero que se la saque correcto y me marque al 915-834-0963 se va a ir a ver a Intocable este fin de semana, 10 de octubre, en el Paso County Coliseum. Recuerden que este es mi primer par de boletos que voy a estar regalando el día de hoy, así que esténse al pendientes si no se lo sacan. Ya está, suena y suena el teléfono, así que deja, voy y le contesto. Y por mientras, nos vamos con Costumbres de nuestra reina Rocío Durcal.
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9: ¿Qué tal? Les saluda con mucho gusto Dalinda García con un avance informativo de lo que estamos preparando para usted hoy en punto de las 5, y es que arranca el periodo de votación por adelantado en el condado de Doña Ana. Tenemos, por supuesto, una cobertura sobre este proceso electoral y un análisis busca determinar

Si el dinero está siendo destinado principalmente a estudiantes, maestros y salones de clase en el Distrito Escolar Independiente de El Paso, tenemos detalles de esta investigación. Con esta y muchas más noticias, así como el clima y los deportes, lo esperamos hoy en punto de las 5. No olvides seguirnos a través de nuestras plataformas digitales y también buscarnos en noticiaselpaso.com. Que tenga un excelente martes.

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Bueno, ahora sí ya tocó regalar este segundo par de boletos para el concierto de Intocable. Oigan, hasta ahí hay poca competencia en los que se quieren ganar estos pares de boletos. Me ha estado suena y suena el teléfono, ya están listos. Así que nomás me van a tener que contestar esta siguiente pregunta. ¿Cómo se llama la canción que les voy a poner el día de hoy? Les ando poniendo varias canciones de Intocable que me tienen que adivinar, así que ahí les va esta canción.

0: bueno, ¿cómo se llama esta canción? Un poco romanticona, así como dijo Indy más temprano que a ella le gusta la música romántica, también aquí a nosotros, y a Intocable también. Así que márquenme ya al 915-834-0963 y la primera llamada que se saque esta canción en cómo se llama, pues se va a ir a ver a Intocable este sábado 10 de octubre en el Paso County Coliseum. Ya está, suena y suena el teléfono, así que deja voy y le contesto al ganador. Y esta siguiente canción que voy a poner va dedicada a mi Mercedes, que siempre nos anda apoyando y escuchando aquí durante la hora de Juan Gabriel y sus amigos. Un abrazo a mi Mercedes y disfruta de tu canción.
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0: amigos, ya regalé ese segundo par de boletos y también ya son las 2:54, entonces eso significa que ya tocó despedirme tristemente por el día de hoy. Pero ya saben que tenemos una cita pendiente mañana mismo en punto de las 2 de la tarde para seguir con nuestro show favorito de la hora de Juan Gabriel y sus amigos aquí en la suavecita 93.9. Yo soy Ale, que sigan teniendo un excelente martes y los espero mañana mismo aquí a las 2 para más boletos de Intocable y además más música de nuestro Divo de Juárez. Adiós, amigos.
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0: Señores, buenas tardes, estoy enojado.
1: ¿Por qué?
0: Estoy enojado y le estoy hablando a la cámara y los que me están escuchando pueden ver este video y los que están viendo el video, esta es la verdad. Donald Trump dijo que, pues que destruyan a Los Ángeles, que Irán destruya a San Diego.
1: No.
0: ¿Cómo un presidente va a decir eso? Que destruyan a Los Ángeles, que destruyan a San Diego, sé que Irán puede destruir ciudades, pues que destruyan esas ciudadillas, ¿qué? Eso es pagar un precio pequeño por la tranquilidad del país. Es lo que dijo Donald Trump. Escuchen.
2: I want to see a tremendous victory. You want to see a tremendous victory because it verifies all the things we did. And again, remember, with the war, it's just artificial. It's a little bit high. It's a small price to pay for keeping the world safe, keeping our country safe. They can take out a city. Let them take out Los Angeles. Let them take out San Diego.
0: Y todavía la gente le aplaude, le celebran lo que dice. Dice, sí, pueden destruir, que destruyan Los Ángeles, que destruyan San Diego.
2: This is a very small price to pay, and it's going to be over with very soon. It's essentially almost over with.
0: Y ya sabemos por qué, créanme, yo también estoy de acuerdo que este estado se paga mucho impuesto, que son unos ratas los políticos de este estado, pero no tiene nada que ver, güey, con destruir la ciudad de Los Ángeles y San Diego. Sabemos por dónde va el rollo. El otro día dijo, oh, Mexicans are very good, Latinos are very good. ¿Y ahora qué? Él sabe que aquí está la banda, güey. Por eso también dice eso. Trae pedos con Newsom. ¿Por qué no antes? No hacen como antes, güey. ¿Por qué no? Como iba al frente los guerreros, Alejandro Magnum. E iba a hacer una guerra y él iba al frente, güey. Ahorita están sentados estos gordos ahí.
3: I think they should be doing this.
0: Así está yo. Los Ángeles, California, San Diego son uno de los lugares más importantes de Estados Unidos, señor Donald Trump. Nada más San Diego es una de las ciudades más importantes de Estados Unidos por la posición donde está estratégica. Hay muchos militares ahí. La base naval de San Diego, que es el puerto base principal de la flota del Pacífico, de la Armada de Estados Unidos, y la sede de la flota naval más grande de la región, óiganlo bien, y además la base anfibia naval de Coronado, que lo sepan, funciona como el centro principal de entretenimiento para las fuerzas especiales élites de la Navy SEALs de la costa oeste, o sea, la más importante de este lado. Y también está el Camp Pendleton, que es una de las bases más grandes del cuerpo de Marines de Estados Unidos, y que tiene ahí albergado miles de militares y personas civiles dedicados a la defensa nacional. Y ahí le va más también, deje platicarle, señor Donald Trump. California es una de las economías más fuertes, no de Estados Unidos, del mundo. Y sí, ya está muy choteado, pero lo voy a decir. Si California se independizara como país, sería la cuarta economía más importante del mundo. Ahorita les voy a decir que más poderosa que Japón, que Inglaterra, todo eso. Pero estos suelos de California, déjenle digo, es donde se cultiva la agricultura y donde mucha banda lleva frutos, frutas secos, aportan alrededor de las 2/3 partes de todos los frutos secos, como almendras, pistaches, y más de 1/3 de las verduras consumidas en todo el país. ¿Eh? Garbanzo, quiero que entiendas que la industria de estados como en Napa y el área de California, el de los mejores vinos del mundo, minerales industriales y metales estratégicos. California ocupa un lugar fundamental en la producción de minerales no combustibles a nivel nacional. Minerales únicos como, por ejemplo, el boro. El boro es con lo que se hace el vidrio y la cerámica. Y solo California lo tiene. ¿Eh? Materiales de construcción, lidera el país en la extracción de agregados naturales como la arena, grava y piedra triturada, vitales para la infraestructura de Estados Unidos. Metales preciosos, históricamente famosos por el oro y la plata. Petróleo, Ya sabemos que es uno de los lugares donde más, que el estado que más tiene petróleo de los Estados Unidos, junto con California, con Texas, energías eólicas, solares, energías. Bueno, señores, California, les voy a decir algo. Los lugares más visitados de Estados Unidos está Orlando, Miami, Nueva York y Los Ángeles. Y también les voy a decir algo. Las ciudades de, por ejemplo, California, $4.5 billones, consolidándose como la cuarta economía más grande del mundo. Así es. O sea que ustedes creen que este estado, el estado dorado, va a ser destruido, va a ser atacado, y el presidente del país diciendo, ok, está bien, llévense a California, no hay pedo, ese está de sí, este es Los Ángeles, ¿qué?
2: We're keeping the world safe, keeping our country safe. They can take out a city. Let them take out Los Angeles. Let them take out San Diego.
0: Saludos, San Diego, Los Ángeles, a toda la banda. California es el 14% de la economía de Estados Unidos, nomás para que se den una idea. Hay 50 estados, 14%, ¿ok? Es como cuando tú, imagínate en la familia, güey, tu familia está muy bien, pero es porque un carnal trabaja más duro que todos, y luego llega tu mamá y dice, ay, pues hay que maten a José. Hay que maten a Joselito, que acaba ese güey, no. Y es el que más aporta. En Los Ángeles nació, menos importante, pero nomás para que vean las películas, Hollywood, es un lugar muy chido. Aquí nació Marilyn Monroe, Leonardo DiCaprio, Angelina Jolie, Billie Eilish también, Snoop Dogg, Kendrick Lamar, en San Diego, Cameron Díaz, el Fluffy, también actores importantes, así que ¿saben qué? Volvamos a la República Californiana otra vez. Ya me hizo enojar este güey. Es todo lo que quería decir. Y les voy a decir algo. Hay gente que le da gusto cuando tiembla en California, que dicen, ja, ja, ja, ¿para qué viven ahí? Ja, ja, ja, pagan muchos impuestos. Ja, ja, ja, ja. Y les voy a decir algo. Solo porque un presidente los está dividiendo, muchos están felices. Güey, somos la misma raza. Ustedes vivirán allá en Nebraska, Alaska, donde sea, pero les gotea la feria de California ahí. Y somos nosotros los que me están oyendo, los que me están viendo, que ustedes saben que pagan impuestos. Es lo que es. ¿Ok? Quiero decirles que es todo. Y si Donald Trump tiene algo que decirme, que diga ahora o calle para siempre. ¿Así tiene algo para mí? Bueno, me acaba de llegar algo de Donald Trump. A ver, ¿qué dice?
2: Quiero hablarte a ti, Erasno. Sí, Erasno, no te hagas pendejo. Ya te escuché y te voy a deportar, Erasno. Y la chocolate es un show muy malo, muy, muy malo. No lo escuchen, dicen fake news. Los voy a desaparecer del mapa, así como lo hará. Irán con Los Ángeles.
0: ¿Qué es eso?
1: No se pase de lanza.
0: Bueno, era todo lo que tenía que decir.
1: Chale, se calentaron
0: como plancha. Y se dijo.
1: Pero tienes que pegarle así a la mesa.
0: Hasta la próxima. ¿Cómo es, Choco?
4: Bueno, es lamentable, ¿no? Como es una... Es que el gobierno, más allá de generar economía, generar infraestructura, debe generar paz, y paz mental, y paz, obviamente, estamos hablando de estar fuera de las guerras, y tener no solamente un presidente que está siempre dividiendo, sino un presidente ahora que dice, pues ataquen, ¿no? O sea, yo sé que no va a decir Irán, ok, nos acaban de decir que vamos a ir a atacar ahorita, también ya entendimos. No somos tontos y ya hay que estar alerta porque Donald Trump dijo eso, ¿no? O sea, es el hecho de que el presidente, la persona, la figura más importante del país, se monte en esa actitud, ¿no? O sea, sabemos cómo funciona la política y espero que ustedes sepan cómo funciona la política. La política no es ver por el pueblo. es ver por sus intereses. Y sus intereses es que California se vuelva republicano. Y si California se va a volver republicano y viene más seguridad, menos impuestos, un mejor estado, que vengan los republicanos, no me importa. A ustedes sí les importa, porque a ustedes les importan los colores, los partidos, no les importa la estabilidad de su estado. Y si ganan los demócratas y traen seguridad, economía, al estado, menos impuestos, bienvenidos también. Bueno, ya están aquí, ¿no?
5: ¿Y cómo te está yendo?
1: ¡Uy! ¡Uy, uy, uy, uy!
4: El estado, el estado donde más se pagan impuestos, junto con New York y otros, sí lo es, pero no quiero hablar de partidos, es cómo los políticos en general ven por sus asuntos al punto de decir, pues que ese estado lo ataque una bomba, ¿no? Que le caiga una bomba, o sea, como si yo fuera demócrata y dijera, sé que son republicanos en Texas, pues que ataquen a Dallas y a Houston, ¿no? Y El Paso y San Antonio. Sin pensar, o sea, la fuerza que tiene eso.
0: Oye, Choco, pues es lo que dijo Donald Trump, porque según Irán, no, ¿cuál según? Irán es un país que no se ha dejado, y que Donald Trump dijo, ya ganamos la guerra desde no sé cuándo, y pura madre, no han ganado nada, güey.
1: Oye, ¿sí saben quién es Stephen Chung, Choco?
4: ¿Stephen Chung?
1: Stephen Chung.
4: No.
1: Ese cuate es el director de comunicaciones de la Casa Blanca, y escribió, pues por todo este desgarriate que se hizo... Dijo que malentendieron el mensaje de nuestro presidente. Son palabras de él, ¿eh?
4: Ok.
1: Eso lo escribió ahí en su tweet.
4: Ok, se malentendió, ¿no?
1: Sí, dijo que él quiso decir que si Irán mandaba una bomba atómica, iba a desaparecer esta parte del mundo, porque es el alcance que tenía. Pero no pusieron lo demás, donde dice que ya no tiene army, ya no tiene nada, y eso no va a pasar. Cree que son tontos de este cuadro.
4: O sea, eso, imagínense, el garbanzo entendió. Al garbanzo no lo convencieron.
1: No se pasen de lanza con el garbancito.
4: Eso me da gusto que estés enojado y que pongas el interés en lo más importante.
0: Pero no, eso no es lo más importante.
4: ¿Cómo no es lo más importante?
0: Lo más importante es la carta de Cristiano Ronaldo, que acaba de salir hace unas horas y que se las voy a dar a leer.

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1: ¿Qué tal? Les saluda con mucho gusto Dalinda García con un avance informativo de lo que estamos preparando para usted hoy en punto de las 5. Y es que arranca el periodo de votación por adelantado en el condado de Doña Ana. Tenemos, por supuesto, una cobertura sobre este proceso electoral. 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

0: Muy bien, buenas tardes, bravo, señores. Bravo. Pues gracias a todos los que me estén escuchando en el podcast. Ya estamos a 6 de octubre. Y pues gracias por el apoyo. Vamos con unas llamadas por este lado. Tenemos a Alejandro. Alejandro, ¿cómo estás? Buenas tardes.
1: Buenas tardes, maestro.
0: Buenas tardes, Brody. ¿En qué andas? ¿Arando o qué?
1: Pues aquí ahora me tocó el día libre andar con la esposa.
0: Qué bueno, Brody.
1: Hija, en la mañana. Sí, qué aquí bueno. Nomás
2: ¿Por qué no se escucha alegre?
1: Saludarlo, maestro.
0: Gracias. Dice el garbanzo que porque andas con la esposa no te escuchas alegre.
1: No, maestro, es que le digo aquí, ¿por qué me avienta el garbanzo? Yo quiero hablar con usted, maestro.
0: No, pues aquí estoy yo, Brody, pero dime, Brody, ¿en qué te puedo ayudar?
1: No, nomás para saludarlo, maestro, y aquí un gusto de estar al aire, yo estoy...

0: Yo, Brody, pero dime, Brody, ¿en qué te puedo ayudar?
1: No, para saludarlo, maestro, y aquí un gusto de estar al aire. Yo soy de Charlotte, Norte Carolina, y un saludo para todos los de Morelos, y nomás un gusto saludarlo. Sería todo, nomás para saludarlo, maestro.
0: Muy bien, Brody, perfecto. ¿Y por qué me querías saludar? ¿Qué es lo que te ha gustado de mi segmento?
1: No, yo soy un fiel radioescucha solamente, maestro, y es lo que puedo decir, que todo pues está al 100 todo.
0: Ah, muy bien.
1: Y que sigas con sus consejos.
0: A ver, creo que tú querías hablar conmigo y no había tenido yo el espacio, y ahorita te llamó el diablito como diciendo, ahora es el momento, pero andas con la esposa. Es como que no puedes decir lo que querías decir, entiendo. Está bien, Brody. Cuídate mucho. Y gracias por escucharme.
1: Hasta luego, maestro.
0: Hasta luego.
1: Saludos de Morelos.
0: Saludos a todos los de Morelos. Muy bien.
2: Bárbaro.
0: Diablito, trata, Diablito, de llamarles cuando no estén con la esposa, porque luego les ponen el freno de mano. Mira, qué buen ejemplo. Y qué manera de arrancar. Yo creo que muchos pensarán que en este programa, o por lo menos, hay cosas que se arman, ¿no? Pero no, las cositas caen del cielo, solas. Hay brodis que se dicen, soy alumno del maestro Doggy, soy fiel del maestro. ¿Y qué pasa? A la hora de la hora, no son como... Es que las personas somos lo que somos, lo que queremos ser y lo que soñamos ser, ¿no?
2: Uy.
0: Entonces, hay gente que se clava en lo que quiere ser y piensa que es lo que es, ¿no? Por ejemplo, los alucines, ¿no? Esta racita que trae carros, unos carrazos, unas camionetones, y llegan ahí donde viven y dices tú, güey, ¿ahí vives con ese carro? O sea, no va, ¿no? No cuadra. Entonces... traen ropa de marca y todo el rollo, y ahí andan ahí batallándole para la renta. O sea, como que está lo que quieren vivir y lo que es y lo que no. Y este brody así lo veo. Soy maestro, soy alumno de Logi, y yo aquí, pásamelo. Y le llaman cuando está con la vieja y dice, gracias por escuchar, bye.
2: Se escuchaba luego.
0: Pero no está mal, porque va avanzando. Regresamos.

0: ¿Quién iba a pensar que por una miada lo iban a matar? Bueno, pues parece que hoy es el día de brodis que quieren hablar conmigo. Nada más asegúrense que no estén con la mujer para que sean ustedes. ¿Se imaginan ustedes casarse y que no puedan ser ustedes a un lado de la fiera?
1: No, no.
0: Es más, si ustedes creen que tienen un matrimonio bonito y ustedes creen que tienen la pareja ideal, no le busquen tanto. ¿Son ustedes el mismo con ella y sin ella? Ahí está su respuesta.
1: ¡Wow!
0: Ricardo, ¿cómo estás? Buenas tardes.
2: Buenas tardes, ¿cómo está, maestro Dobby?
0: Bien, Brody, ¿y tú?
2: Gracias a Dios, aquí bien escuchándolo. Qué cada bueno. Rato, cada día, especialmente en los podcasts, que se podrá decir que hasta me lo ando repitiendo los podcasts, escuchando su palabra.
0: Qué bueno, Brody, ya voy a empezar a regalar medallas, y no quiero equivocarme y darle medallas a algunos que se ven muy fuertes conmigo, pero ya cuelgan y miran a la mujer y les tiemblan las patitas. Brody, ¿por qué escuchas mi podcast?
2: Se podrá decir que comenzó desde que mi hermano Raúl me introdujo al programa de la manera porque yo a la edad de 21 años estaba con una mamá soltera, o sea, con hijos. Y pues bueno, pues honestamente la razón que estuve con ella fue más por la pasión sexual que me llevó a estar con ella. Gracias a Dios ya no estoy con ella y ya voy a cumplir en este octubre 21 o 22, 30 años.
0: ¿30 años de edad o 30 años sin ella?
2: No, 30 años de edad. Se podrá decir que llevo sin ella fácilmente como unos, se podrá decir que 7, 6 años.
0: Oye, Brody, perdón que te lo diga, ¿no? Pero 30 años y ya te oyes más viejón. ¿Cuánto duraste con esa mujer?
2: Oh, sí, unos 2 años.
0: ¿En 2 años te acabó?
2: Sí, pero o sea, yo no que digamos al pie de la letra en la manera en el gimnasio, un año y por ahí, que le estoy pegando el gimnasio. ¿Tú quieres a mi hermano Rob que se una también? No sé si le puedo decir unas palabras a mi hermano que fue por él que te comencé a escuchar.
0: Ah, mira.
2: Que lo quiero unir, que vamos al gimnasio, vivo solo, gracias a Dios. No cometí el error de casarme con una mujer que no era la indicada.
0: No digas que vive solo muy alto porque vas a incomodar.
2: Para nada, maestro.
0: La sociedad quiere que vivas con alguien, si no, qué poco hombre eres, tienes miedo, eres un solitario, te vas a suicidar, eres... ¿Qué más, Garbanzo? ¿Qué más son?
3: Estoy ocupado ahorita, maestro, no puedo atenderlo.
0: Exactamente.
2: Garbanzo, ¿por qué ahora te vas?
0: Exacto, Garbanzo sabe que no le conviene. Oye, brody, no quiero que te vayas porque quiero hablar contigo. Y regreso más tarde acá al aire y en el podcast, pues vamos a seguir platicando con Ricardo y vamos a detallar esta plática y gracias a su hermano también, que ahorita me va a decir cómo se llama y todo, porque miren, les pasa que compran un producto y dicen, si tú recomiendas a alguien más, te damos un descuento. Yo no tengo descuentos. Bueno, sí tengo descuentos de pedos para ustedes.
1: Ah, qué bueno.
0: O sea, de problemas, van a descontar preocupaciones y todo. Aquí.
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0: vámonos con la parodia. Aquí tenemos al Dani. ¡Dani! ¡Primo, primo, primo, primo, primo, primo, primo, primo, primo, primo, primo!
1: ¡Buenos días, chulo!
2: Dejen a ese locutorazo en paz. Dejen a ese locutorazo en paz.
0: Ya bajaste la energía. No.
2: ¡Suertudos, suertudos!
1: ¡Teléfonos en cabina!
2: Este güey se sabe todo. ¡Ándale tú, Dani!
1: ¡Garbanzo! ¡Jetas de marrano aplastado!
2: ¿Cómo andas tú, Dani?
0: También que andaba acá que la parada de...
2: No, es así, güey.
1: ¡Maestro, maestro!
0: ¿Cómo es, maestro?
3: No, Brody, muy bien, Brody. ¿Cómo estás tú, Dani?
1: Bien, bien, maestro. Le quiero recordar de algo.
3: ¿De qué, bro?
1: ¡NPH está aquí! ¡Noticias para hombres! ¡Con el imbécil Garbanzo!
3: Oye, duró muy poco, ¿no? Yo
2: no,
3: creo que...
2: No. Yo tengo... No.
3: Duró muy poco. Digo, duró menos que el Superfax.
2: Oiga, usted tiene una memoria muy corta y le voy a decir por qué está usted tonto. Y déjale digo por qué. Déjale digo.
3: Bueno, que tienes defensa.
2: Déjale digo.
1: Antes era NPH y ahora es los últimos 3 minutos de comedia con el Garbanzo.
2: Oye, Dani, no vengas a echar lumbre, pero déjale digo, maestrito de papel. Yo traje esa proposición de NTH. Y usted me dijo, no voy a hablar de cosas, de cosas de internet y post. Y de eso se la pasa hablando usted. Drop the mic.
3: Muy bien. Pide la parodia, brother, y deja de levantar polvo porque ya se enojó esta Mónica, la lesbiana.
1: ¿De qué tiene hoy, doña Mónica?
2: Ándale, tú échate con la parodia.
0: ¿De qué le quedan, doña?
2: Bueno, vino a echar a pelear a la gente.
0: Ándale,
1: primo,
0: tú.
1: Erasmo, primo, primo. Quiero que sea José Ra en fútbol picante.
2: Hola,
1: y que les diga a los demás que están ahí en el panel, en el escritorio, que si tuvieran que salvar al mundo, y ya tú de ahí te la inventas, primo.
2: Está
1: pero
2: muy
1: tiene
2: buena.
1: Que ver con fútbol, pero tiene que ver con fútbol y, o sea, lo que no les gusta, pero es para salvar. Por ejemplo, tú, primo Erasmo, si tuvieras que salvar al mundo, ¿prefieres besar el escudo de las Chivas y agarrarte a besos con el Chicharito o darle un guaguis al Messi y decirle que es muchísimo mejor que Maradona? ¿Cuál escogerías para salvar al mundo?
2: Eso está muy fácil, eso está muy fácil.
1: Tienes que salvar el mundo, primo.
0: Bueno, vámonos, pues.
1: No, güey, contéstame. No,
2: es que es esa parte, güey.
0: Ah, eso es parte, ok.
2: Esa parte.
0: A ver, pero házmela de nuevo y voy a poner musiquita así acá. Chida, hace la pregunta despacito. Ponle emoción, ¿ok?
1: Ok, ok, ok.
0: Tengo que dar crédito que ahora sí me la pusiste dura. Eso sí, hay que decirlo, ok.
1: Me prestas.
0: Tú di, Erasmo, esa es la pregunta para ti, ponle emoción, vámonos.
1: A ver, mi Erasmo. Erasnín, aquí está la pregunta, pegrilosa. Si tuvieras que salvar el mundo, tienes que escoger entre una de estas dos. Besar el escudo de las Chivas y ponerte la camisa y agarrarte a besotes con el Chicharito y de una vez con el Garbanzo.
2: Ah, no más.
1: O agarrar a Messi y darle un guauicín y abrazarlo y decirle que él es mucho más mejor que Maradona en la historia del mundo del fútbol.
2: Chale. Está fácil.
1: ¿Ocupas una línea de una lifeline?
2: Digo, lifeline, ¿quieres hablar a alguien?
0: ¿Puedo eliminar la mitad de las respuestas?
1: No.
0: Ok. Sí, voy a ser como las reinas repitiendo la respuesta.
2: A ver.
0: Si yo tuviera que salvar el mundo y tengo que elegir entre una de esas dos opciones, entre agarrarme a besos al Chicharito y besar su escudo, además como bonus besar al Garbanzo, opción 2, darle un guauis a Messi y decirle que él es mejor que Maradona. Yo, basado en mis principios y mis valores, prefiero que se acabe el mundo. Pero como tengo que elegir uno, yo quiero que todos vivan. Preferiría yo darle un guauis a Messi.
2: No.
0: Y decirle que es Maradona y decirle que eres mejor que Maradona.
1: Porque, la neta pero, es buena opción, pero, porque ¿por qué, tuvieras que pasar al tronco aquel.
2: Pero ¿por qué?
0: Porque cuando yo estuviera dando el guauis a Messi, se la arrancaba para irme con Antonella.
2: Eres un macabro. Eres un
0: se
2: macabro.
0: La arrancaba y me iba con Antonella. ¿Y qué más da decir que es mejor que Maradona si yo sé que no es? Hacerle así.
1: Eres un imbécil.
0: Hacerle así. ¡Ah, che! ¡Che! ¡Anda para allá, bobo! ¡Anda para allá, bobo! Too late.
1: No vayas.
0: Bueno. Esa es mi respuesta.
2: Buena salida.
1: Buena respuesta, primo. Vámonos, buena respuesta.
0: Vámonos a fútbol enchiloso, señores, con esto que dice.
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5: Hola, ¿qué tal? Buenas noches. El día de hoy tenemos en la mesa, tenemos a El Piojo. ¿Cómo estás, Piojo?
6: No, estoy aquí enganchado, ya están listos, estamos entrenando al Atlante, vamos muy bien, entregando buenos resultados, y bueno, no estamos trabajando, José Ramón.
5: Gracias, y tenemos de este lado al Tuca. ¿Cómo estás, Tuca?
7: Naturalmente, muy bien, gracias por la invitación, buenas noches a todos, José Ramón, a Miguelito, muchas gracias por la invitación.
5: Muy bien, el día de hoy, esta noche, tenemos nuestro segmento Salvando al Mundo, claro que sí, así que, a ver, Miguel Herrera, imagínate que tienes frente a ti a Martinoli, tienes que darle un beso en la boca, y además, Martinoli le va a dar una nalgada a la piojita, para salvar al mundo. ¿Qué prefieres, eso o prefieres que Estados Unidos juegue la semifinal contra México y que Estados Unidos le gane a México, dirigido por ti, y además tú le tienes que dar un frentazo en el abdomen a todos, o sea que vas a tener que ahí darles un guauis a todos? ¿Cuál prefieres, Miguel, Miguel, ¿cuál prefieres, Miguel?
6: No, está difícil. Primero que todo, no quiero que Martinoli nalguee a la piojita. Y pues, yo no quisiera dar un guauis al argentino ese. Y bueno, sería muy doloroso que pierda México, cabrón, en única semifinal conmigo. Y a mí me llevaría a la final. Pues tengo que decidir, cabrón, pues Martinol, pues que nalguee a mi hija, cabrón.
1: ¡Uy, no más, no!
6: Y pues dale un guauis, cabrón, pero que México esté en la final, cabrón. Nosotros estamos en la final, enganchados, metidos con muchachos, cabrón.
5: Muy bien, muy bien. A ver, tenemos este lado. A ver, vamos, Tuca. Tenemos una pregunta, Tuca.
7: A ver, José Ramón.
5: ¿Qué prefieres? ¿Que tu novia, tu mujer, que es muy joven, más joven que tú, que anduviera en el Ferrari y que de repente los del Rayados de Monterrey la agarran en el carro ahí de Nigris y la haga suya, y tú le vas a ayudar a tu mujer ahí en el Ferrari, o prefieres que los nunca haber ganado con Tigres nada y que te golearan en todos los clásicos el equipo de Monterrey?
7: Bueno, prefiero lo del Ferrari, hacerlo con mi mujer y de Negris. Nomás una cosa, que no me lo vayan a rayar, mano.
5: Muy bien, Tuca.
0: Ahí quedó, primo. Señores, esa fue la parodia.
1: Eso es todo, primo.
0: Este es el show más chido. Ya regresamos. Hoy juega México contra Chile. Saludos, ¿pa' quién, primo?
1: Saludos para mi jefe, que siempre se está carcajeando escuchando el show. Un saludo a mi esposa. Un saludo a mis tíos, que también les encanta el show, primo.
0: ¿En dónde?
1: En Carrera del Norte, primo, ya sabes. Aquí te estamos esperando. No, no hay nada de cormamiento para acá.
0: Es todo, primo. Ahí sí cabemos. ¡La parodia! ¡Regresamos, Carolina del Norte!
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4: Bueno, buenas tardes. Saludos a todos los aficionados. Bueno, ahorita vamos contigo, Emanuel, que me vas a contar tu historia de infidelidad. Saludos a todas las personas que están llegando a Los Ángeles. Va a jugar el día de hoy la selección mexicana de fútbol contra Chile en el Coliseo. Así que eso va a ser pues muy padre para los aficionados. Sinceramente a mí no me mueve, pero qué padre. Manejen con cuidado, tengan paciencia, no tomen mucho y salgan peleando. Vi ahí unas peleas en partidos allá, Erasmo, en San José.
5: Sí. En Oakland, el clásico.
6: Pero sí, se dieron gacho.
5: Sí, no, eso no está chido. No, también allá en Nueva York, güey, después del partido.
6: Oh, sí, cierto.
4: Así que
6: les gusta, son no, boxeadores.
4: No hagan de un día bonito algo.
6: Hasta de cárcel,
4: Algo negativo, de cárcel, o sea, tranquilos. A ver, vamos con la historia de Manuel. Manuel, ¿a ti te engañaron o tú engañaste a alguien?
7: No, a mí me engañaron.
5: Oye, Choco, ¿por qué cuando es un hombre?
6: Dudas.
5: Tu pregunta es si él engañó. Sí. Cuando es una mujer, ay, ¿quién te engañó, amiga? ¿Tu marido, tu novio? Preguntita quemada ya.
4: Ay, ok, gracias por enseñarme a conducir. Emanuel, ¿te engañó tu esposa o tu novia?
7: Mi esposa, Choco.
4: ¿Cuántos años de casados?
7: Teníamos 15 años de casados.
4: Wow. ¿Y cuántos hijos?
7: Tres hijos.
4: ¿Niños, niñas?
7: Dos niños y una niña.
4: Muy bien. Y entonces, ¿todo iba bien? ¿Tus 15 años, no cualquiera? ¿Tus tres hijos? ¿Tenías, me imagino, tu casa? ¿Rentabas en algún lugar, un departamento? ¿En dónde vivían?
7: Rentábamos, Choco, pues la situación no estaba muy buena. Vivíamos en Tempoal, Veracruz, un pueblito alejado ahí un poquito.
4: Muy bien. Entonces, ahí, mal o bien, pero ahí la llevaban. ¿Qué pasó? ¿Qué día te diste cuenta o empezaste a sospechar?
7: No, yo no sabía nada. Pues yo me vine a Estados Unidos a trabajar. Y no pasó menos de un año.
5: Ay.
7: Tú sabes que aquí la situación, pues uno cuando llega con amigos o familiares o alguien que te echa la mano y pues, estás rentando y empiezas a mandar lo que puedes. La comunicación, pues a veces no era la... Esto ya tiene más de 10 años, yo, ¿qué pasó?
4: Ok.
7: La conexión, pues a veces hablaba, a veces no, ¿verdad? En lo que iba. Yo aquí trabajo en la construcción.
4: Pero ¿por qué no estabas mucho en comunicación con ella? O sea, ¿no había señal donde yo vivía o simplemente estabas muy ocupado?
7: No, a veces la señal y a veces que ya los horarios no daban o pues a veces no me contestaban. Mis hijos pues todavía estaban pequeños en ese entonces.
4: Okay, ¿qué edad tienen ahora tus hijos?
7: Pues imagínate, en ese rato que pasó, mi hija tenía 12, ahorita ya tiene 22. Ya es una señorita, ya es una muchacha.
4: Sí, o sea que, pues dices, hace 10 años, claro. Y entonces, ahora ellos ya saben lo que pasó. Ahorita me dices, ¿qué opinan? Pero, ¿cómo es que te diste cuenta? Tú estando en Estados Unidos, ella ya en Veracruz, ¿quién te informó? ¿Cómo te diste cuenta que en menos de un año ya tenía otro?
7: Pues, yo, varios familiares más o menos hacían comentarios, pero pues tú sabes que estando fuera no es fácil escuchar, ¿verdad? Y ni ver. Pero pues la desconfianza, yo no tenía desconfianza total porque pues te digo, tres hijos, todo iba bien. Me vine pues por cuestión económica, poco trabajo allá y una vez que hablé, mi hijo, el de 8 años en ese entonces, fue que me dijo, papá, ¿cuándo vas a venir? Le dije, pues yo no, en ese tiempo no podía cruzar, ahorita ya ando con lo de mis documentos. pero yo le preguntaba, yo pensé que era que mi hijo me decía porque me extrañaba, hasta que en una de las llamadas me dijo, pues vente porque mi mamá aquí, aquí, básicamente él me dijo lo que vio.
4: Y a ver, ¿tu niño tenía 8 años?
7: Sí.
4: Wow, mi con 8 años. 12,
7: mi hijo 8 y el más pequeño tenía 4.
5: Dijo el niño, no te extraño, pa, pero es que este güey no nos deja dormir, a mí ni a mis hermanos. Mi jefa grita mucho.
6: Ya encontró la llave del paraíso.
5: Este veracruzano dice, así quieres que te haga, cuñado.
4: Bueno,
7: y ya ahorita ya no me duele ni nada. Escucho al maestro, la verdad.
6: Bravo.
7: Gracias por ese trabajo. Aunque no se lo reconozcan, aunque la gente lo tome a broma, sí ayuda en general, ayuda tanto para escuchar, y a lo mejor no uno como hombre no lo platica tanto, no lo habla por las enseñanzas o la crianza que tuvo, no buscas ayuda. A mí me costó, me tiré un poquito al vicio, a la perdición, pero después me recuperé, pero sí es difícil, y como dice el maestro, al final del día los que sufren pues son los más pequeños, ¿no? Yo como quiera, pues, aunque pues la perdí, pero
4: oye, mis hijos, a ver, no, o sea, te pasó lo que el Doggy habla en su segmento, o sea, caíste en el alcohol, en la depresión, porque tú obviamente tenías todo en esta mujer. A ver, dices, vivía así como retirado, me imagino era un pueblo pequeño, y no lo podías creer, 3 hijos. Ella se veía una mujer así como muy noble, muy tranquila, como tú veías como que incapaz de que iba a hacer algo así.
7: Pues sí, mi gente, Choco, hacía sacahuil, me torteaba, pues lo que es la pareja, ¿va? Yo nunca pensé que le iba a hacer falta, ahora sí que macho.
5: Oye, Choco, nada más, para los que no saben, Sacahuil viene siendo algo que se hace en una hoja allá en Veracruz, que viene siendo lo de menos, pero te voy a decir algo. Yo aquí les he dicho, y hay brodis, y insisten, y si les escarbamos encontramos miles de historias, gente sigue creyendo que si tortea, que si viene del rancho, que tráetela de allá, creen que esas son las buenas, y que las de acá. Es una epidemia mundial, Choco, en todos lados hay de todo. Déjense de eso de que tráetela de allá, que aquí, que no sé qué. Es lo mismo, no pierdan el tiempo, búsquense una buena mujer ahí en todos lados, pocas, pero hay en todos lados, y malas también.
4: Bueno, entonces, la veías como si tú te hacías tu sacahuil, torteaba todo el rollo, pero tu hijo te dice eso. Cuando tu hijo te dice, mi mamá aquí anda viendo otro hombre, ¿qué palabras te dijo exactamente?
7: Mi hijo me dijo, pues, está el pequeño, me dijo, papá, aquí viene el, se llama Fernando, el tipo que era perra, mi compadre.
5: Ni lo conozco, hijo de perra.
4: Cálmense, ustedes nada más están buscando oportunidad para ser majaderos. Y luego, ¿qué pasó?
7: Me dijo,
4: ¿viene aquí Fernando?
7: Papá, sí, me dijo, oye, papá, aquí viene, se queda, y pues yo pensé que venía a ayudar, y pues lamentablemente yo creo que lo encontró, pues no sé si le hizo el helicóptero o qué le hizo, pero lo encontró...
5: pero eso también, digo, sí, el zorrismo, Choco, pertenece a alguien nomás, no podemos quitarle a la reina.
6: Oye, güey, deja de estar diciendo
5: cosas. Nomás, yo no dije nada.
4: Bueno, y entonces, ¿te fuiste tú para Veracruz o hablaste con ella?
7: No, hablé, la verdad, como dijo el maestro Doggy, yo lo primero que hice fue hablarle a mi mamá, que es la mujer con la que confío. Y mi mamá como que sabía, pero no me quería decir, no sé si por causarme un dolor.
4: ¿Qué te dijo ella? Ay, hijo, ni modo.
7: Me dijo, perdóname, hijo. Perdóname que se me... Con mi madre sí me quiebro un poquito, pero... Me dijo, perdóname, hijo, que no te pude decir a tiempo, pero... No te quería causar un dolor. Y pues lo que yo le contesté, madre... ¿Qué más dolor me puede dar? Pues yo creo perderla a usted me va a doler, perderla a usted o a mis hijos, esta mujer, pues yo la... Sí, fue mi pareja, la quise y todo, pero pues es alguien que no... alguien que yo traje a mi vida, ¿me entiendes? No es algo que ahorita lo entiendo así, no es algo indispensable.
5: Y no lo es, wow. para todos, los que andan creyendo que una pareja es indispensable. Choco, ve lo que acaba de pasar en Montemorelos, Nuevo León. Una mujer, a lo que sabemos, le quita la vida a tres niños por un rollo con la pareja. O sea, hay gente que lleva lo de su relación a otro. Es que la raza todo lo enfoca en una relación. No hay negocio, no hay tiempos libres, hobbies, todo es la relación. Ellos, esa es su vida.
4: Bueno, a ver, entonces, ¿tu mamá te dice eso? ¿Tu mamá vive todavía?
7: Sí, mi madre todavía vive, bendito Dios.
4: O sea, ¿tú no has regresado a Veracruz desde hace ya 10 años?
7: No he podido, apenas estoy en eso, no he podido todavía.
4: Ok, y entonces, esta mujer, cuando hablas con ella, ¿qué le dices?
7: Pues yo primero, sabes, la confusión, va un niño pequeño, dije, bueno, mi hijo mejor no sabe interpretar, y cuando le hablé, pues por así como yo le pregunté sinceramente, oye, ¿está pasando algo? ¿Me están diciendo que va esta persona? No le dije quién va, porque que va a saber, va a sospechar, y me lo negó hasta que después mi hijo me volvió a decir, lo gritó detrás de ella, ¿verdad?, que no era cierto, y pues yo nomás oí que mi hijo lloró, yo creo que le pegó, no sé.
5: Ajá. No manches, ¿cómo se llama tu hijo?
6: Little Dan.
7: Aldo.
5: Aldo. Ese Aldito es un héroe, Choco. Ese Aldito deberías de contratarlo para hacer el chocolatazo. Anda descubriendo infieles.
6: Ey.
5: Ese Aldito es bueno. Oye, pero fíjate, Choco, Aldito no se achicó, todavía estaba la mamá en el teléfono y gritó, sí, sí, zorra, mi jefa, algo así, ¿no? Y aquí le dijo, cállate, hijo de tu... Y... O sea, el Aldito es valiente, Choco, ¿eh? Hay que poner un altar en Veracruz, Aldito.
4: Y entonces se pone a llorar Aldito cuando, como diciendo, ya me descubrió este niño, ¿no?
7: Sí, ya para eso, pues ya yo ya estaba, pues ya sabes, grosería, ¿verdad? De todo, y pues... Sí me quería ir para allá, Choco, pero también pensaba, pues, ahora sí que pido el sustento de mis hijos. Cuando caí, no sé si llamarle depresión, pero cuando empecé a tomar, dejé de mandar dinero, y después mi madre fue la que me dijo, oye, pues, el problema aquí no son tus hijos, son esta mujer. Y
5: sí.
7: Al final, mi hija y mi hijo Aldo, fíjate, ellos se fueron con mi mamá, ya nomás te quedo con uno.
5: Ah, entonces viven con tu jefa.
7: Están con mi mamá, sí.
5: Wow.
4: ¿Y tú los tienes, o sea, los procuras, les mandas dinerito,
7: sí,
4: y todo?
7: Sí, claro, sí, yo les mando, la mando.
5: Ese Aldo, mándale doble, Aldito, mándale doble.
6: Güey. Una bicicleta de las chidas
5: si
6: también.
5: Si vas a andarle mandando lo mismo que a tu hija, es injusto. Aldito, doble, Choco. Es más, hay que hacer un GoFundMe para Aldito, güey.
6: Todos somos Aldito.
5: Mándenle su lana, Aldito. Ese Aldito, mándanos una foto. Tengo ganas de conocerlo.
6: Quiero ser su padrino.
5: No, quiero ser su padrino, güey, cuando se case.
6: Primera comunión.
7: Sí. Pues ahorita viene la fiesta grande del pueblo.
5: Que... No te creas,
6: ándale, güey. Ándale, güey.
5: Al rato, ¿dónde está el Erasmo? Anda en Veracruz. Que conozco a la veracruzana, Choco. No, hombre, son calientes, pero machín.
7: Sí.
4: Bueno, a ver, regresamos. Regresamos, ahorita me sigues platicando, Manuel, papá de Aldo. ¿Qué onda con esta mujer? ¿Qué hace ahorita? ¿Andará con el tal Manuel?
6: Fernando.
4: ¿Con el tal Fernando? ¿Andará con quién? ¿Qué le habrá dicho la suegra? Eso y mucho más al regresar hoy en Martes de Infieles, aquí en Erasno y la Chocolata.

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1: ¿Qué tal? Les saluda con mucho gusto Dalinda García con un avance informativo de lo que estamos preparando para usted hoy en punto de las 5, y es que arranca el periodo de votación por adelantado en el condado de Doña Ana. Tenemos, por supuesto, una cobertura sobre este proceso electoral y un análisis busca determinar si el dinero está siendo destinado principalmente a estudiantes, maestros y salones de clase en el Distrito Escolar Independiente de El Paso. Tenemos detalles de esta investigación. Con esta y muchas más noticias, así como el clima y los deportes, lo esperamos hoy en punto de las 5. No olvides seguirnos a través de nuestras plataformas digitales y también buscarnos en noticiaselpaso.com. Que tenga un excelente martes.

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27: Bueno, esta es la segunda parte del chocolatazo a Monterrey. Luis le hizo el chocolatazo a su novia Yasmín, con la cual llevaba apenas unos meses, pero resulta que esta mujer no era la de las fotos del Facebook. Escuchen parte de esto.
28: Sabes que nos dimos cuenta que eres una estafadora y las fotos que usas en el Facebook no son tuyas.
29: Ah, qué bueno.
28: Además, tu voz nada que ver con la de mi prima que está en las fotos.
29: Ah, ok, qué bueno que no vayas con la foto. Excelente. De una vez ahorita ya estoy empezando a grabar la llamada para que... A ver, hijo, pone a grabar la pin... esta cosa, por favor, ¿sí?
28: Deja de robar fotos y hacer perfiles falsos.
29: Ay, pues sí, mira, si dices tú, que me lo demuestres, papacito, porque no sé de qué me estás hablando, ¿vale?
28: Perfecto, vamos a hacer una videollamada y se acabó.
29: ¿Y yo por qué voy a conectar contigo?
28: Para comprobarte que no eres tú la de las fotos.
29: Ah, sí me voy a conectar, por eso voy a la delegación, ¿va? Sí, deja, voy de una vez para que le levante el reporte de la persona que me está hablando.
27: Eso fue lo que pasó ayer y escuchen, la continuación viene lo mejor.
30: Pues es que no va con la voz, pues.
27: Ya colgó, Choco, márcale, primo, y nos pones a los tres en la línea.
30: A ver.
27: Márcale, pero tú haz como que no estamos ahí, ¿ok?
30: Ok.
27: Tú dile, ¿a dónde te puedo mandar un dinero que te quiero depositar?
30: No, ya me dijo que ahí en Monterrey.
27: Según para lo de la visa, ¿no?
30: Según porque quiero sacar la visa y quiero ver a ver qué onda, pues.
27: Bueno, márcale ya.
31: Deja tu mensaje después del tono.
27: ¿Ella te contesta siempre?
30: Sí, me contesta ella, siempre. No contesta.
27: ¿No te ha marcado ahorita?
30: Me mandó un mensaje de voz.
27: Oh, no. A ver, ponlo, a ver si lo podemos escuchar.
30: Ahí va.
27: No la escuchamos, ¿qué te dijo?
30: Ya se enojó porque dice que es la última vez que le vuelvo a marcar. Ya no va a contestar. No, ya está enojada, no, ya me maltrató, ya me hizo como ya. Está bien, no pasa nada.
0: Oye, Choco, estamos viendo que acaba de borrar la página la muchacha.
27: A ver, ¿ya borró la página?
30: Ya.
27: A ver, ¿ni tú la tienes?
30: A ver, no, te borró.
27: Júralo por Dios.
30: Por Dios.
27: Señores, hemos triunfado, o sea, la que según iba a grabar la llamada para ir a la policía, vean, ya borró la página que obviamente era falsa.
30: Nomás está la foto del cuadrito, no está nada de información.
0: Está borrada, Choco, la acaba de borrar ahorita, ya no la podemos ver nadie.
30: Se borró, la borró, sí.
27: Wow, increíble, ¿no?
0: ¿Sabes qué hacen, Choco? Después le dicen a los brodis que la siguen, me hackearon la página y abren otra y ahí siguen con su mismo negocio.
30: Sí, ya la borró hasta los mensajes.
27: ¿En serio tus mensajes?
30: Todo lo borró.
27: ¿A dónde dijo que le depositaras el dinero?
30: A Electra.
27: ¿Cuánto dinero te pidió?
30: Nomás para dar la mitad de la vida, como $2,000.
27: Oh, no. A ver, todo iba bien, pero ¿qué era lo que te hacía sospechar de ella?
30: No me gustó porque la foto, la neta, la foto es de... tú conoces, la foto es bien la mujer, pero esa foto es muy... La voz no congenia con ella.
27: Es que desde la primera vez yo que la vi, dije, es falsa. El Doggy lo dijo. Y lo peor de todo es de que le marcamos, le decimos eso y ya borró la página. O sea, ¿qué mejor prueba que eso?
30: Ahí me está marcando.
27: A ver, contéstale y trata de ponernos ahí en la línea.
30: Espérame.
27: Ya que está en la llamada, nos agregas.
30: Ok.
0: Ya colgó el vato.
27: A ver, márcale.
26: 10 minutos después.
30: Ya bloqueó todo y ya está bien. Ya bloqueó todo.
27: ¿Pero qué pasó, Luis? ¿Qué te dijo? ¿De qué hablaron?
30: Nomás me mandó el video que se parece cosas, que yo había contratado a alguien, que yo había contratado a alguien y que como que me quedara con ellos, con ese alguien, porque estaba diciendo que las fotos no eran de ella, que eran de una colombiana, que y dice que fue a la delegación. Y digo, no, a mí no me han juntado en tu chera. Le digo, no sé ni madre. Le digo, a mí no me juntes en tu chera. Le digo, porque yo no sé nada. Yo no sé qué sé dónde andas haciendo tú, le digo.
27: ¿Y ella te mandó un video?
30: No, un audio.
27: Un audio de la llamada que tuvimos con ella.
30: Ajá.
27: O sea, que bien preparada la mona.

0: No, un audio.
1: Un audio de la llamada que tuvimos con ella.
0: Ajá.
1: O sea que bien preparada la mona.
0: Pues ya sabe, ya sabe. Tiene que estar preparada.
1: La verdad, hemos hecho muchos chocolatazos. Esto es único, Luis. ¿Y tú qué le dijiste? Sí, voy a seguir hablando contigo.
0: No, le dije, digo, no, a mí no me andes un tango. No sé qué onda traigas tú o en qué pedo andas metido. No, que fui con mi amigo el policitando tu chingada.
1: Pero vas a seguir hablando con ella.
0: No, ya no, ya no. Ya estuvo.
1: Ya no.
0: Para que me siga jodiendo, hombre. Estas mujeres son malas.
1: ¿Y los $2,000 cuándo se los ibas a mandar?
0: Apenas le iba a mandar ayer. Mañana le iba a mandar. En la mañana.
2: A ver, Brody, si la gente viera la foto de esa mujer, es una megamodelo. ¿Es colombiana o es panameña? Por allá están. 25 años. ¿Tú crees que te iba a estar pidiendo dinero a ti para traerla para acá?
0: Yo también no le creí, pues por eso lo hice. Por eso hice el chocolatazo.
1: Pues qué bueno que lo hiciste. ¿Qué quieres decir por último?
0: Ah, pues que gracias por hacerme el chocolatazo. Y pues yo escucho el programa todos los días, casi diario. Pues diario escucho el programa.
1: Pues ahora te vas a escuchar en el chocolatazo.
0: No, a ver si no me escuchas, porque hasta hoy separado, apenas me acabo de separar con la mujer.
1: Pues ahora vas a pedir perdón si te escucha, ¿no?
0: A mi mujer, pues sí, porque tengo hijos con ella. Pero a otra persona, ¿no?
1: Pues sí, a tu esposa, ¿no?
0: Pues sí, a ella sí, porque pues tengo hijos con ella.
1: ¿Y te acabas de separar con ella?
0: Sí, me acabo de separar hace como unos 8 meses.
1: A lo que veo, todavía la amas y te gustaría regresar con ella, ¿no?
0: ¿Con ella? Pues sí, pues si ella me diera una oportunidad, sí.
1: ¿Tú la regaste con ella?
0: Yo la regué, pues no la regué ella, yo la regué.
1: ¿Le has pedido perdón y te dice ahorita no?
0: Ajá, le he pedido perdón. No, yo le lloraba a esa mujer. A mi esposa yo le lloraba.
1: ¿Por qué te dejó? ¿La engañaste con otra?
0: No, es que teníamos un dinero juntos. Bueno, le voy a confiar. Es que teníamos un dinero y yo iba a comprar un camión. Pero el problema es que yo no le dije a ella. Yo digo, yo antes de que se dé cuenta, yo le iba a poner el dinero para atrás. Pero el camión salió mal. Pues tú sabes que el negocio es un albur. ¿Pierdas o ganas?
1: Claro, o sea, los ahorros los pusiste en el camión y ahorita ya no tienes ni camión ni dinero y ella te abandonó.
0: Ajá, pero se jodió el camión y se dio cuenta y de ahí donde ella se enojó, pues. Ahí donde ella se enojó y me mandó a la goma.
2: Oye, Choco, pero quería hacer este bro de un negocio. ¿Tú no te gastaste el dinero en mujeres o en drogas?
0: No, yo no me lo gasté. Yo no me lo gasté en droga en el negocio, pero pues me salió mal.
1: O sea, para ella lo vio como una traición que te hayas gastado los ahorros de esta manera.
0: Ajá, o sea que ella, como ella trabaja mucho, ella se mata trabajando. Ella no, a lo mejor pensó que le traicioné la confianza.
1: Pero te gastaste el dinero sin decirle, ¿por qué no le dijiste?
0: Porque ya le había dicho yo ya le había dicho que compráramos un camión, pues, pero ella no quiso.
1: ¿Cuánto dinero gastaste en el camión?
0: ¿El camión el que compré?
1: Sí, ¿cuánto dinero gastaste?
0: Me salió en 65 el puro cabezal.
1: Oh no. $65,000, que es como 1,300,000 pesos, y los pagaste al contado.
0: Ajá, pero me salió mal, pues es el problema. Y el problema mío es que yo di todo el dinero que tenía. Me hubiera quedado con 10,000 o 15,000 por cualquier emergencia, pero no.
1: ¿Lo compras, se te descompone y la garantía?
0: Te dan un mes. El camión tardó como 3 meses.
1: Te dieron un mes de garantía y se descompuso el camión a los 3 meses.
0: Ajá, y el motor de un camión te cuesta como 18,000, de 18,000 a 15,000.
1: O sea, pierdes el dinero, pierdes el camión y lo peor de todo, a tu familia.
0: Perdí a mi esposa, perdí a mis hijos, perdí el dinero, perdí todo. Ahorita ando solo.
1: Solo, ojalá y pase esta racha, Luis, porque debe ser algo muy duro para ti, ¿no?
0: No, y ahorita estoy esperando porque hace como un año y medio estuve en un accidente.
1: Y si ganas el caso de ese accidente, ¿cuánto dinero te darían?
0: Pues en ese caso estamos hablando que de 100 para arriba.
1: O sea, como $100,000, más de 2,000,000 pesos, ¿y crees que con esto ya pudieras recuperar a tu esposa y a tus hijos?
0: Pues yo digo que sí, porque porque ella lo que le el dinero, pero pues ahorita no me contesta ni una llamada, no me contesta nada, ando solo, a veces duermo, a veces mejor prefiero andar más trabajando para arriba, para el norte, pues para Oregon, para Sacramento, que estar ahí, que llegar acá, porque como no tengo a nadie acá donde llegar, mejor me la paso más bien ahí trabajando.
1: Mejor alejado de casa para no sentirlo cerca y te quedas por allá en hoteles.
0: Ajá, cuando vengo para acá me quedo en un hotel. Cuando estoy un fin de semana, cuando es un día, pues me quedo en el camión, porque el camión tiene cama, tiene todo, pues.
1: Pero ese camión no es tuyo.
0: Es de mi carnal y de un primo, porque tienen dos, pero yo traigo uno.
1: Pues ojalá ganes tu caso, Luis, para que te repongas, ¿no?
0: Sí, porque me mocharon dos dedos, pues, del pie derecho.
3: Oye, primo, pues tú no tienes entonces ni camión, ni mujer, ni hijos, ni dinero.

0: dinero, ni dedos, pero lo que sí tienes es bien mucha suerte para que te hagan güey en el Facebook.
1: No, oh, ¿qué pasó, Eran?
2: Erasno, tú no tienes compasión.
3: Lo bueno que la chilanga que se hizo pasar por regia no le mandaste el dinero, brody.
1: No, pero está bien, pues, porque pues no le mandé dinero, gracias a Dios que no le mandé dinero. Está bien, que el bueno lo quería hacer porque así uno se da cuenta, pero de volada.
2: Bueno, cuídate mucho, Luis, y suerte.
1: Ok, chocolate, gracias. Bye.
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1: 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Martes Infieles.
0: Bueno, estamos en Martes de Infieles aquí en el show de Erasmo y la Chocolata. Emanuel se viene de Veracruz hace más o menos 10 años. A meses de haber llegado aquí, en una llamada, su hijo de 8 años le dice: papá, ¿ya cuándo vas a regresarte? Porque aquí sigue viniendo...
21: WhatsApp.
0: ¿Cómo Fernando. Se llama? Sí, sigue viniendo Fernando.
21: WhatsApp.
0: Y Emanuel le llama a su mamá: mamá, oye, ¿cómo ves lo que me dijo? Y su mamá le dice: hijo, yo no te quería causar una pena, pero es verdad. Después, Emanuel, hablaste con ella. Ella te dijo que no era verdad. Y atrás, Aldito, tu hijo, dijo: sí, es cierto, ¿cómo que no? Y bueno, al final de cuentas, ¿qué pasó? ¿Ella dejó la casa donde vivían? ¿O qué pasó?
22: No, pues bueno, tardamos varios meses en lo que te digo, mi hija... Ya al darse cuenta bien, va de todo, fue ella la primerita que dijo: me voy con mi abuela. Y pues Aldo dijo: yo también, yo creo que, como dices, es valiente, y se fue. Mi otro hijo, pues, es más apegado a ella. Lamentablemente, como dice el maestro, los usan contra uno, y pues... Sí, tengo una relación con mi hijo, pues ahorita es de distancia, ¿verdad? Siempre hay reclamos y cosas así. Yo me hago cargo de todos, pero, o sea, mando su dinero como para ellos, ella ya vive aparte. Creo que tiene una pareja, yo no he querido saber porque sigue ahí en el pueblo y tú sabes.
21: Brody, si en meses ya tenía otro güey, en 10 años, ¿crees que no va a tener otra pareja? Yo creo que ha cambiado ya de unos 3-4.
0: Bueno, es posiblemente, pero después de esa vez que ella, que hablaste con ella, ¿ya no has hablado con ella?
22: Sí, hablamos varias veces. De hecho, pues ahora sí que en diciembre, que quiere que regalos para el niño, que estoy, pues tú sabes que te piden de todo.
0: Ella, ¿y tú alguna vez? Porque sucede que llegas, está el coraje, maldices a la persona y luego, como dicen, ya con el tiempo se van calmando las cosas y dices tú: me gustaría recuperar mi familia, tal vez. ¿Ella te pidió perdón?
22: La verdad no, al contrario, me dijo que por qué me fui, que yo fui el que decidí irme.
21: Es lo que te iba a decir, Choco. Ahorita, como hay mucha mujer infiel que nos escucha y mucho cochinero allá, puro gabazo, frijol con gorgojo, lo único que están pensando es que él también, ¿para qué se iba? Es como que siempre encuentran la excusa perfecta para hacer lo que hicieron. Nunca es "la regué", ¿no? No, es que él también se fue. Y mira, ahí está, lo dijo.
0: O sea, ella te dijo: pues tú tuviste la culpa, ¿para qué te ibas?
22: Sí, pero pues uno viene a, pues tú sabes, al trabajo, buscar algo para la familia.
1: Wow. Eso sí está triste, Choco. Yo pienso en mi jefa, Choco. Mi jefa iba cada año allá a Michoacán y pues casi iba que un mes, por allá en diciembre, ¿verdad, güey? O dos meses, no sé, más o menos. Y luego mi jefa siempre fue fiel. O yo no sé si ahora que tanto que hablamos de martes de infieles, como que yo ya, Choco, como estaba huerquillo, dirían allá en Monterrey, no sé si...
0: O sea, ¿tú estás dudando ya de la fidelidad de tu mamá?
22: Que salga un hermano por ahí.
21: Tú hubieras hablado, eras así, que tenías un madrazo y cállate.
1: Imagínate que hubiera ido mi pa así. Bueno, así yo. Y yo atrás. Dije: aquí anda viniendo no sé quién. Y que estás.
0: ¡Cállate!
1: No, mi jefecita es una verdadera santa,
21: Choco. Con tu mascarita.
0: Oye, y entonces, ahora... Tú, me imagino, en 10 años has conocido otra mujer aquí, ¿no?
22: Tuve una relación, pero igual queda uno, pues tú sabes, queda uno con la duda. Es una persona de aquí, pero pues igual no funciona mucho. Pero pues ahí a veces uno sale a una pareja o algo, pero nada más.
21: ¿Tú no funcionaste mucho?
22: ¿Qué pasó?
21: No, es que es lo que escuché. Yo no funcioné mucho.
1: Tenías una pareja y no funcioné mucho.
21: Es lo que escuché.
22: Yo creo que
21: el estrés.
22: Eso sí, No, en esa parte no. Por así como dicen ahí, si vieras mi pájaro, estarías furioso. Pero
2: digo,
22: no, más que nada, la confianza te hay algo que no quedó bien, ¿me entiendes?
21: Te traiciona.
0: Ah,
21: okay, te traiciona.
0: Ya entendí. O sea, está fea la palabra, pero sí hay un trauma. Ese es una, quedas traumado de entregar todo y de repente.
3: No. Mira, tengo 60 años, pero si tú me mirabas, te quedas al mirado. Porque todavía mi pájaro está furioso.
0: Oye, y ahora que ya es tan grande tu hija de 22 años, tu hijo que tenía 8 tiene 18, ¿han tocado el tema así de su mamá y eso y lo que hizo?
22: Sí, de hecho me ha tocado hasta defenderla, porque mi hijo Aldo, pues ahora sí que bravo, ¿verdad? Como dijiste, es el que más porque le reclama.
0: Y que le dices, ya, hijo, ya, dale vuelta a la página, ya pasó, y Aldito todavía le da coraje.
22: Sí, bueno, yo le digo, respétala, sea que seas tu madre, va. Y me dice, pues será mi madre, pero se andaba revolcando por ahí.
21: Bien, Brody, bien de tu parte el decir, hijo, es al final de cuentas es tu mamá, ¿no?
2: Pero también, güey, usted, maestro Doggy, y aquí Emanuel, no vieron lo que vio Aldito. Yo creo la tenía, güey, como chivito en precipicio, güey. Yo creo la tenía así, ponte a lavar aquí en el lavadero, ahí en el corral.
21: Haz de cuenta que te duele la muela ahí día.
2: Quizás, y ustedes, no, respétales tu mamá. ¿Qué? Chale, jefe, no viste bien.
22: Yo creo que la tenía bien rellena, así como cacahuil, como tamal.
21: Oye, al otro, mándale un PlayStation, Chocualdito, no manches.
0: Sí, Garbanzo, ¿algo más que ocupes?
21: Unos dos controles, porque a veces con uno no está bien. Dos.
2: No, tres, güey, hay jueguitos que luego se descargan y tienes que estarlo cargando, güey, mientras se descargan.
21: Eso es correcto.
0: ¡Qué bien saben!
21: Oye, Erasno, eso es ser vicioso, güey. ¿Cómo que tener un control cargando para este...?
2: Así me pasa a veces, güey. Voy a matar uno con el snipe y luego se desconoce otra vez. Ese Aldito es mi ídolo, Choco.
0: Bueno, te agradecemos, Emanuel. Hablando de Aldito, pronto viene Santa. Ya aquí al show grande de la Chocolata. Ya estamos en octubre. Sí. Por allá a finales de noviembre ya va a venir Santa. O sea, va a venir temprano.
21: Ya que venga, ¿no? De un solo mal. Vámonos.
2: Sí. Iba a venir Santa.
22: Bueno, no, les agradezco. Igualmente un saludo enorme para el maestro. Lo vuelvo a repetir, aunque el Garbanzo no entienda, escúchalo, te va a servir. A mí me ha servido, como pues uno de inmigrante a veces no puede ir a escuchar a alguien. Yo me acerqué al AA, me ayudaron también, pero a veces uno mismo tiene que sacar fuerzas, y mi madre, mi Dios Padre y el maestro Doggy me han ayudado.
21: ¡Qué fregón! Gracias,
2: buenas palabras.
21: Gracias, qué bueno que te ayudan y que entiendes que te ha ayudado, Brody. Pues saludos al buen Aldo, dile que ya es famoso en Estados Unidos y que todos nos imaginábamos al Aldo como gruñoncito defendiendo ahí, Choco.
0: Bueno, gracias, cuídate, Manuel. Saludos a toda la gente de Veracruz que nos escuchan. ¿En qué estado nos escuchas?
22: Estoy aquí en Texas.
0: ¿En qué parte de Texas?
22: Se llama Harlingen, en el pueblo este.
0: Ah, muy bien. Pues cuídate mucho y, bueno, éxito.
22: Saludos, hasta pronto.
21: Buenas noches.
2: Muchas gracias, está un bonito programa.
21: Buenas noches.
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21: Tu vestido, Chocón.
23: No tienes derecho a protestar, ¿no?

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23: Bueno, señores, estoy aquí con Ricardo, que dice que me escucha en el podcast, lo recomendó su hermano. ¿Cómo se llama tu hermano, Ricardo?
24: Raúl.
23: Raúl, le agradecemos a Raúl, Raúl, porque gracias a Raúl se puede decir que cambiaste tu vida, brother. Yo nada más soy el mensaje está ahí, le agradecemos a tu hermano que él fue el que hizo ese puente y pues qué bueno que te ha servido. Dejaste ya a esta mamá soltera, viviste 2 años con ella, te chupó todo y ahorita 6 años siendo feliz, brother.
0: No más.
1: Oh, sí, no, espérese. En ese transcurso del tiempo, o sea, estuve con ella, pasó una situación, que estuve con inmigración, gracias a Dios pude salir aquí. Hablé con usted acerca de eso, ya tiene como hace unos 3 años que hablé con usted, que me sentía como la víctima, pero al último no fui la víctima, al último, o sea, fue por causas de mis propias decisiones que tomé que me llevaron a eso. Pero también al igual, me agarré, quedamos los de abajo y enfrenté la situación. Gracias a Dios me pude quedar aquí, pero no aprendí, maestro Doggy, para nada. Era manera que me sentía solo por un año. Uh-huh. Y en ese año que, digamos, tenía la edad de que de 24 años, por ahí 23, 24, 25.
23: Okay.
1: Y me junté con la muchacha. Y pues bueno, sí miraba banderas rojas, pero que digamos no era muy celoso. Pero al último como que se fue dando la situación, 1 año, 2 años, 3 años. Al 3er año le propuse matrimonio. Mm. Pero yo a mí mismo no me miraba con ella. O sea, tenía banderas rojas de una manera...
23: O sea, lo hacías por inercia, ¿no? De ya la relación. Sí. Y luego la gente dice, el público, la gente general te dicen... Ay, ya va madurando la relación y es hora, ¿no? ¿Ya es hora de qué? ¿Por qué todo lo quieren concluir con casorio? O sea, no creen en relaciones que son así, lo que sea. Y tú dijiste, pues tú solito, ¿no, Brody? Siendo parte de la sociedad que dice, ya toca pedirle matrimonio, a pesar de que tú sí sentías que no era lo correcto.
1: No, y la manera, no fue presionado, pero como que ya somos siempre, cada año vamos de vacaciones a la playa. Ella, digamos, ya pensaba que le iba a pedir matrimonio, hasta su amiga más o menos le dijo. O sea, cosas así, ¿verdad? Y antes de irnos a la playa, le propuse matrimonio. Todo bien, ¿verdad? Pero al final de cuentas, le dije, fue el año pasado, como en este tiempo, en octubre, que le dije, ¿sabes una cosa? No, no puedo seguir contigo. Sí me sentía medio gacho, porque era de que estamos juntos, no estamos juntos, o sea... Estás en una relación que no va, pero como que te sientes mal en la manera de dejar a esa mujer. No sé por qué lo sentía mal, pero hasta que me agarré los huevos y decidí, ¿sabes una cosa? Ya no más. Pero bueno, no aprendo yo.
23: Muy bien.
1: No aprendí.
23: O sea, que ahí le dijiste bye. ¿Y qué? ¿Y qué pasó?
1: Que pasó fue que... Okay, como que sentía como que amor cuando comencé a vivir solo... Como que la extrañaba más. Mm. Y le dije, ¿qué te parece si te vienes a... Porque ella iba a batallar, le dije, ¿qué te parece si te vienes a vivir al apartamento? Tratamos otra vez. Por favor, sea, no está conmigo. No lo fue. Si hubiera sido honesto, me hubiera dicho, ya yo estoy probando mieles por otros lados. ¡Ja, chiquita, aquí te me paras y aquí te me vas! Pero no, yo me tuve que dar cuenta en la manera de, pues bueno... vivió conmigo un mes. En ese transcurso de mes, se podrá decir que se fue el fin de semana, no sé para dónde. Llegué a la casa y dije, cabrón, ¿dónde está? Y miré que mi licuadora, sus cosas no estaban aquí. Le dije, hey, ¿dónde estás? Nunca me respondió hasta que me contestó. Y ella dice que estaba con unas amigas, pero dije, no, esta mujer no anda con unas amigas. Le dije, por favor, quiero que el lunes agarres tus cosas y te me vas, y te me largas. Y me di cuenta también que ya estaba hablando con otros vatos, porque se me llegó esa ansiedad de que, hey, checa su tablet, checa la tablet, porque la tablet está conectada a su teléfono. Y pues bueno, me di cuenta que, digamos, ya estaba probando de otras mieles. Y pues bueno, pues dije, no, pues... Yo fui en lo correcto, en la manera de que yo miraba esas banderas rojas y le di gracias a Dios que paré ese matrimonio, esa relación. Porque estaba en lo correcto, esa mujer no era la indicada para mí. Y ahora más le deseo lo mejor.
23: Estamos hablando de esta mamá soltera.
1: No, de otra mujer.
23: Okay, esa fue la primera, cuando tenías como 22, 23.
1: 22 y él, no, como 21 años tenía con la mamá soltera.
23: Ok. O primero, primero fue la mamá soltera y después esa mujer.
1: Sí, después esta mujer. Y ya después de esta mujer, pues...
23: Pero mira, Brody, qué buenas decisiones que y qué bueno que lo dices, porque yo lo he planteado, el otro día lo escribí en los pensamientos del Doggy. Las cosas grandes se logran con esfuerzo y a veces cuestan y es duro conseguirlas, y una de esas es tu tranquilidad y tu estabilidad emocional. ¿Y cómo las consigues? Alejándote de esas mujeres que no te dan paz, que no te dan tranquilidad. Pero tú dijiste algo, no es fácil. Y quiero que y lo que yo les quiero decir, bro, es que no es fácil, pero les prometo que van a estar bien. Les prometo. Pero si ustedes toman una decisión y después le llaman a la semana y dicen, ay, perdón, ellas ya te van a agarrar el rollo, van a decir, este güey, y por eso esta mujer se aprovechó, dijo, igual puedo andar con otro, porque al rato este güey me va a decir que siempre no, mejor aquí me aseguro. Porque la mujer es como el chango, no se avienta, no suelta la rama, si no tiene otra rama ya. Ahorita regresamos, Brody, no te vayas, volvemos.
0: El maestro Doggy.

0: Oye, señores, regresamos, estamos platicando aquí con
1: Ricardo.
0: Ricardo, decía yo que no es fácil, porque lo difícil pues no se consigue fácil. Y lo que se consigue a través del esfuerzo, la dedicación. Miren, y esto es bien profundo lo que voy a decir. Cada quien tiene en su vida diferentes proyectos, por eso no es bueno compararse con nadie. ¿Te imaginas, por ejemplo, Chucho, que su meta sería, por ejemplo, ¿no? Comprar una Ducati, brody, ¿no? Y lo que quiere el Garbanzo es pagar su casa. El Diablito, su sueño es ver a una de sus hijas casadas, ¿no? Y se está esforzando para que, o verlas realizadas, perdón, que consigan su carrera, ¿no? Hessler, su meta tal vez es de repente trabajar 2-3 años más, irse a vivir a Guatemala, abajo ahí de un árbol y ver los quetzales volar. Homero, tal vez su sueño es casarse y irse a vivir a Colombia pronto. Y cada quien tiene sus metas. Por eso no hay que compararnos. Imagínense, mientras, por ejemplo, Ricardo, su meta era olvidar a una mujer y salir adelante. O sea, todos tenemos diferentes metas. Todos. Por eso cuando yo digo, yo no critico a qué se dedican, qué no se dedican, no, siempre no sea ilícito. El rollo es no dejar de hacer cosas todos los días. Y no dejarte hundir o no clavarte en el alcohol, en las drogas, en vicios como el casino. Muchos dicen, yo no tomo alcohol ni hago drogas, güey, pero fuman es una droga, una adicción, el casino, la pornografía, o sea, conseguir chavas para pagar para sexo. O sea, hay muchas, muchas cosas que te pueden llevar a empeorar la situación. Por eso cuando hablo como con Ricardo y hay gente que dice, ¿el Doggy de qué está hablando? Entiendan, sean nobles y humildes para entender que no todos viven como ustedes lo que están viviendo. Y si yo digo, oye, para abrir la puerta hay que jalarle. Ah, ¿cómo son güeyes? ¿A poco no saben cómo jalar una puerta? Esos que oyen al Doggy son bien estúpidos. Oye, qué bueno que tú ya sabes hacer todo y ya conoces todo de lo que hablo aquí. Hay gente que no. Tengan la humildad como la que tengo yo. Espero que hayan aprendido algo de mí, que es mi humildad, para ser humildes también.
2: ¡Bravo, maestro, bravo!
3: ¡Bravo, bravo, bravo, maestro Doggy!
0: Entonces, Ricardo, decíamos que tu hermano, que se llama, ¿cómo?
3: Raúl.
0: Raúl te recomendó. Y qué bueno, bro. Y qué bueno que te haya ayudado de alguna forma. ¿Cuál es alguna de las cosas que yo he dicho que más te pegaron, que dijiste, esto me gustó?
3: En la manera... Lo que usted ha dicho, vivir solo, vivir solo. Yo pensaba que vivir sola era, que digamos, feo. Pero usted siempre decía, o sea, no, o sea, la paz y la tranquilidad es lo que más importa. Y en ese transcurso de tiempo que he estado, cómo me ha llegado esas palabras a mí. O sea, yo estoy viviendo solo y estoy mucho mejor. Paz y tranquilidad, en vez de estar en una relación que honestamente no iba para ningún lado. O sea, era pura toxicidad. Otra, la manera de que usted fuera de una mujer, ya está, cuando ya te deja, ya está agarrado otra rama. Y era cierto. No, usted le tira puro blanco. Y si se podrá, maestro Doggy, ¿cree que podemos, que digamos, antes de colgar, nomás que mi hermano Raúl le mande saludos o ponerle una línea, si se podrá?
0: ¿Poner una línea o llamarle?
3: De una manera, llamarle, una
0: tribu. Ah, pues pero, llámale, márcale, brody, a Raúl, márcale.
3: Perfecto.
0: Márcale. Perfect. ¿En qué estado están?
3: En Texas, Austin.
0: Muy bien, a ver, márcale a Raúl y vamos a reconocer su... Fíjate que cuando compras un carro Tesla, Garbanzo, tú sabes, ¿no?
1: Sí, maestro.
0: Tú recomiendas a alguien más y te dan, ¿cuánto? $500, ¿no?
1: Ya bajó bastante, ahora ya es nada más carguita, poquito.
0: Oye, puntos. Tesla es el único que juegan contigo cada semana, ¿no?
1: 100%, cambian los especiales.
0: Un día se le antoja a aquel Elon Musk decir, hoy les voy a regalar llantas a los que traen los Teslas amarillos.
1: Sí.
0: Oye, nadie lo trae. ¡Ay, qué pena!
1: 100%.
0: Bueno, y yo digo aquí... Digo, hay gente que recomienda mi segmento y la verdad me gustaría que me dieran $500, pero sería mucho, ¿no?
1: No, se me... No.
0: Ah, no, era yo darle.
1: Sí.
0: ¿Ya está Raúl ahí o no?
1: Le está marcando. Que por cierto, hay un especial muy bueno, maestro, que si reporta usted su Tesla como uso para el negocio, le descuentan en los taxes $31,000.
0: O sea, vamos a decir, yo tengo una empresa y digo, mi carro lo uso para ir al trabajo de mi negocio. ¿Cuánto me descuentan?
1: $31,000 de impuestos. Está muy bueno.
0: ¿Cómo te los descuentan? No entiendo.
1: Es un descuento de taxes. Ah, pero hay un gancho ahí. El carro que tiene de Tesla tiene que pesar más de 5,000.
0: En pocas palabras, tienes que traer la Cyber.
1: No, también hay otros que están pesadillos. El Plaid creo que pasa eso. Puede calificar.
0: Ok, ¿Ya está Raúl o no?
1: Raúl, han de estar platicando de la carne asada.
0: Ahorita regresamos, brother. Aquí vamos a pasar esperando a Raúl, ahorita regresamos.

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0: Señores, buenas tardes. Tengo en la línea unos nombres que suenan para nosotros, para la mayoría, muy mal.
1: Muy mal.
0: Son hermanos, son Raúl y Ricardo. Raúl Salinas, Ricardo Salinas, pero no son Salinas. Tranquilos, ¿ok? Nah, aquí tenemos al buen Ricardo que tiene por ahí a Raúl. Raúl, buenas tardes.
2: Buenas tardes, maestro.
0: Oye, tu hermano ya nos platicó aquí, ya su historia y lo que ha pasado, y todo fue gracias a ti, Brody, que recomendaste a tu hermano que me escuchara, y obviamente gracias a él que puso el esfuerzo, ¿no?
2: Pues sí, maestro, uno trata de siempre ver a sus hermanos, que uno les puede dar un consejo, pues ahora sí hasta donde ellos lo quieran tomar, pero yo con él, como es mi hermano el menor, traté de ser un poquito más fuerte, porque yo sé que él tenía potencial y yo nomás no lo quería ver en ese... En ese estado donde se encontraba. Y siempre traté de ayudarlo y no darle la espalda, maestro. Y gracias también con sus enseñanzas, que lo pude guiar y más que nada dejarle saber que no está solo.
0: Oye, Brody, ¿qué fue lo peor que viste en tu carnal que dijiste el maestro Doggy tienes que escuchar al maestro Doggy? ¿Qué fue lo peor que viste en él?
2: La verdad, fueron muchas cosas, pero yo creo que lo que sí fue lo peor de él, se cegaba, maestro, se cegaba a ver la realidad de una muchacha, y esa muchacha fue la que lo puso hasta en la cárcel.
0: En la cárcel, Brody.
2: Y eso fue, sí.
0: Pero ¿sabes qué me dijo tu hermano? Algo que es una enseñanza del maestro Doggy, porque me tiene bien estudiado, yo lo sentí cuando dijo, pero yo no fui la víctima, eran decisiones que yo tomaba, y yo quiero que ustedes, los que me están escuchando, los que son de verdad alumnos del maestro Doggy, no somos la víctima, porque el que se mete se victimiza, tiene muy pocas oportunidades de salir de ahí. El que eres víctima, te agarras y dices, es que me hizo esto, me hizo el otro, en lugar de que digas, bueno, hoy me tocó a mí, yo fui parte de esto, ahora tengo que buscar cómo salir de ahí. Y eso me gustó que dijiste, Brody, yo no me voy a hacer la víctima y salgo adelante. Olvídense de Logi, hay muchos lugares donde pueden buscar ayuda, donde pueden escuchar a alguien, cada uno te va a agregar algo para salir de donde estás. Hermanos, ahora sí que literalmente, hermanos, gracias por escucharme. ¿Qué, Brody?
2: Maestro Doggy, tenemos no es un debate, pero como en este transcurso de tiempo que he estado yo viviendo solo por primera vez, se podrá decir, porque por un tiempo viví con mi hermano, o sea, me ha apoyado en la manera de sus enseñanzas, pero también hay otro muchacho que yo escucho que se llama el Temach. Mi hermano no le gusta porque es muy brusco, pero al igual, o sea, también en la manera como platica, como dice las cosas, más fuerte, y al igual, o sea, también por ustedes dos, el gimnasio que siempre voy diario, o sea...
0: A ver, espérame ahorita, o sea, hay un Brody que no le gusta cómo hablo porque soy muy brusco. Uy, Garbanzo 2.
3: Uy, chuchuy.
0: Es que sí, pero así no.
3: ¿Qué clase de tipejos son esos?
0: Garbanzo 2. Así sí, pero no les diga así.

0: Bueno, me quedan tres minutos. Hoy no va a haber tres minutos de comedia. Pero, a ver, me decías tú, Ricardo, de que hay un Brody que es amigo de ustedes que dice, pues sí, el Doggy está acá, pero es muy brusco.
1: No, maestro, yo creo que lo que mi hermano se refería es a ese el mentado Temash. Ese Temash yo ya le dije que ni lo escuche. No gusta cómo hace palabra. Sí. Le dije, la mera verdad, sinceramente, de esa persona, no sé. No me gusta su forma de dar el yo sé que van para la misma cosa, pero de dar el mensaje. Es un poco brusco en la forma de dar las cosas. Nada comparado a usted, maestro.
0: Pues hay gustos, Brody. La verdad, el mensaje que yo les doy, se los doy muy de fondo. Les doy muchos por qué sí, por qué no. Yo no soy un influencer que viene a hacer clics. Yo se los digo de corazón. Otros buscan clics, buscan vistas, buscan compartir conmigo, ¿no? Y si me quieren escuchar, bueno, si no, créanme, Brody. De verdad, se los digo, yo no vivo de eso. Pero, pues, cada quien.
1: No, maestro, ¿puedo agregar algo a la conversación?
0: Sí,
1: si me lo permite, no se va a llevar mucho tiempo. Bueno, yo lo vengo escuchando ya por años, maestro, y no sé, a lo mejor, pero yo la otra vez había incluso marcado, pero lo bueno que ya tengo ahora sí el gusto de hablar con usted, pero maestro, yo creo que usted está, para los que sí, en verdad, queremos consejo escucharlo.

0: ustedes es mucho poco el tiempo que están en la radio, y yo creo que hay en veces gente y que no trae nada a la conversación. No trae nada para seguirnos dejando, para nosotros. Creo que ya usted ya pasó ese nivel. A lo mejor sí hay mucha gente nueva que lo escucha, pero yo creo que hay mucha gente que le dan veces mucho tiempo y no da nada.
1: Del garbanzo no vas a hablar.
2: Oigan, a mí no me estés metiendo en esa conversación. Concéntrense en lo que estaban hablando de hermanos.
1: Del garbanzo no van a hablar.
0: Dijo usted.
3: Si hablara menos del garbanzo, es el doggy mucho mejor.
2: Ahí sí, vamos a hacernos para acá, mana. Vénganse nosotros.
0: El maestro, el garbanzo le da eso. En veces tiene buenos puntos el imbécil, pero en veces tiene otros que no.
1: Pues sí, yo podría opinarlo, decir de 100 puntos, uno.
2: Yo podría opinar lo mismo de lo que acaban de decir.
1: Ah, pero este Brody dice, a ver, si al mes me aviento uno, son 12 puntos al año, menos las semanas que no vengo. Fácil, 5 puntos al año, con eso saca el año.
3: Pero igual agregarme eso, yo trato de dar su palabra, más aparte de recomendarlo, porque aquí donde yo vivo, mi hermano me escucha siempre en las mañanas. Hay un radio que hay un segmento que se llama El Mitote, y varias veces El Mitote, en la manera de que hay gente que está pasando por una, que se está dejando de su mujer, y yo siempre lo que le digo es gimnasio y el maestro Doggy, por favor escúchelo, porque eso cambia su vida, o sea, 360, sin duda. Gimnasio y el maestro Doggy.
1: Y los que no, crean, inténtenlo. Inténtenlo. Yo sé lo que les digo. Brody, cuídense, se me acaba el tiempo.
0: No les va a costar nada intentarlo, maestro.
1: Se me acabó el tiempo, Brody. Les mando un abrazo a los dos carnales. Saludos a la raza de Texas, allá de Austin. Soy el maestro Doggy. Sigan mi podcast, compártanlo y muchas gracias. No saben a quién le van a ayudar algún día. Regreso.
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12: 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Les saludo con gusto, Claudia Anguiano, con un avance de lo que le estamos preparando en Despierta El Paso. 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

0: saludos a toda la bandita que ya va manejando, que se anda estacionando, los que llegaron temprano a hacer su carnita asada aquí a un lado del Coliseo. Ahí nos vemos, así que ya saben, Chile en el Coliseo. Garbanzo.
1: No le dices así tan de repente, güey.
0: A ver, Garbanzo.
1: Oh, bueno, qué momento.
0: Maestro, ¿cómo ve, maestro?
2: No. Yo creo que pues nos falta entender por qué la gente hace lo que hace. Y yo veo que es muy discriminado el mexicano en Estados Unidos. Y lo más triste es el mexicano de México que discrimina al Brody que ya se vino para acá. Y les dice los gabachos o los pochos, ¿no? Que o sea, hay una discriminación. Y dicen, esos güeyes no saben de fútbol. Porque van a los partidos moleros, ¿verdad?
1: Sí.
2: Y que hay gente muy aficionada que no ve a su selección todos los días y dicen, pues me vale, es un amistoso, voy a ir a cotorrear. Detrás de el Brody, de la mujer, de los niños que van al partido, no sean tan tontos y simplistas, la gente no va solo a ver fútbol. O sea, te he puesto que la mayoría ni siquiera saben que es un 5 parado de con 2 contenciones, un enganche por derecha. La raza va a ver a su selección y a cotorrear, a convivir, a la carnita asada. Ah, pero pues si aquí van a eso, que a ti que te valga, Brody. Eso es a lo que va la raza. Y ustedes quieren que eso. Hay gente que Garbanzo cree que solamente tienes que ir a apoyar si eres Argentina, Francia. No. Brasil, España, porque si eres Paraguay, ¿qué vas a ir a ver a esos güeyes? Si eres, o sea, para mucha gente no debería existir el fútbol, solo 4 deberían de existir en el mundo ya.
1: No, o sea, la vida sería más fácil, menos complicada.
0: Sí, no entienden a la raza que ahorita se salió temprano del jale o que no fue al jale, ahora pira a cotorrear y que el sabadito va a chambear porque ahora no fueron. Ahora el sábado reponemos el día, ¿no? Esas cosas que te ondear la bandera, ver a tu selección y luego después salir enojados, güey, o bien felices.
1: O contentos, sí.
0: O sea, hay de todo. Y ese es el fútbol, es lo que mucha banda no entiende, que es por eso que la banda se va al estadio a cotorrear, a convivir, a ver de repente. Ahí va a andar el Jared Borghetti firmando autógrafos con no sé quién. Esta vez no vamos a trabajar. No quise ir ahora, me quedé dormido. No tenía ganas, la neta. Les dije a los de Centenario, cancelen todo.
2: A ver, espérame, los de Centenario no van a tener hoy su activación.
1: ¿Y le dijiste la Choco también de eso? ¿Que tú les dijiste que cancelaran?
3: No, o sea, ¿cómo que no va activación el día de hoy?
1: Chale, eras nuevo.
0: No, es que yo no tenía ganas, Choco. Y les voy a decir la verdad. No tenía ganas, les dije a los de Centenario y dijeron, ¿sabes qué? No va a venir el Erasmo, cancelen.
1: No más.
0: Sí, cancelaron, no, ¿sabes qué hacer que Carlos Salcido? Y iba a estar Memo Ochoa firmando autógrafos, le dije, dijo Memo, oye, ¿qué onda? ¿Cómo funciona? Le dije, mira, te acabas de retirar, vato, tú llegas, la gente, pregúntale a Guardadito, ese güey ya trabajó con nosotros, me dijo, y le dije, pero yo voy a cancelar. Y van a cancelar, vas a decir, ah, ok, entonces no va a haber.
1: Le hiciste un paro entonces a Memo para que no esté ahí afuera, ¿no?
2: Oye, pero es lo más divertido, los de Centenario, ¿no? Yo me he tocado ir a ver juegos y hay ahí muchos queriendo animar y desaniman.
3: Pero bueno, que la pasen muy padre a toda la gente chilena también, que tal vez están llegando, como dicen, a estacionarse, a comer, o que van en el camino, saliendo de su casa. Tal vez algunos viven cerca. ¿A qué hora es el partido?
1: 7:30.
0: A las 7:30 de la noche. El partido pues es amistoso. Ya jugó México 3, primero con Colombia, luego con Perú y luego con Estados Unidos. 2 empates, 1 perdido. Y bueno,
1: bajas.
0: Homenaje el día de hoy a Memo Ochoa, Choco. Esto es lo que dice Rafa Márquez. Él conoce a Memo de hace mucho.
4: Sí, la verdad es que he convivido con Memo tanto dentro como fuera de la cancha. Es un gran ser humano. Obviamente ha sido un gran profesional. El tema de las comparaciones obviamente nunca me ha gustado, porque todos somos únicos y todos somos diferentes. Así que yo creo que para Memo, para la selección, fue alguien importantísimo en momentos importantísimos. Y es una leyenda del fútbol. fútbol, yo creo. Es alguien que ha conseguido también ya 6 mundiales, que es uno de los primeros, al igual que los dos cracks, así que se convierte también en un crack Guillermo, y muy merecido el homenaje, así que me da mucho gusto por él, y seguramente mañana le daré un buen abrazo.
5: ¿De los 3 mejores?
4: Obviamente, yo creo que sí, y de los 5 mejores, y de los 10, y de los 15.
3: ¿Eh? O sea, no entendí eso.
0: Que si es de los mejores futbolistas que han pasado por México, qué dudas, ¿sí? Fíjate, Choco, que fuimos con Garbanzo, mi amigo el Pollo de Zaguayo, que está allá en Riverside, con otros amigos, Freddy, con Chema, Garbanzo, no me acuerdo quién más, fuimos a una Copa América Centenario allá a Phoenix, y estamos en primera fila, Aldo, y México tenía... tenía en la central a Rafa Márquez, a Moreno, tenía en su momento al Zorrillo Herrera, teníamos a Guardado, iba y venía, Layún, Pablo Aguilar, teníamos una selección muy, muy brava. Y en ese tiempo se decía lo que se dice ahorita, no sirven para nada, los buenos eran
1: Nacho Ambriz,
0: Luis Hernández y en los tiempos de Luis Hernández, platicando con el Matador, dice, no, güey, con nosotros estábamos, eso no sirve para nada, los buenos eran Thomas Boy, entonces siempre ha sido así, y ahorita que ya se va Memo, que se retiró Guardado, que se retiraron, digo, son menos, pero son bats que te dices, ching, güey. O sea, y luego está el Tecatito, ya estaba el Chucky.
1: Buenazo el Tecatito.
0: Entonces era como que... Ya es la gente pide de más, güey. Los veo muy estresados, como que tiene que ganar, si no, córralo. Calmados.
2: Pero es la pasión del fútbol. Me sorprende, Erasmo, que tú no entiendas eso, Brody.
0: No, yo entiendo la pasión, pero lo que no entiendes es de que...
1: Condescendencia.
0: ¿Cómo vas a correr un entrenador cada 2 juegos?
1: No. No puedes correr tampoco a Rafa también así, a la de sin susto.
0: A ver, ok, va, hay que correrlo. ¿A quién traemos?
1: No hay nadie.
3: Bueno, ya, dejen eso. Pero, oye, qué padre que Rafa Márquez... le van a hacer un homenaje a Memo Ochoa. Estuve yo en Las Vegas en un concierto. Fui y me invitó Cristian
1: Castro.
3: Castro. Y mientras veía a Cristian Castro, llega Guillermo Ochoa, ¿no? Y es que Guillermo Ochoa estuvo en el América de niño, ¿no? Y Televisa, y te hacían cosas con él, y Verónica Castro siempre estuvo involucrada con Televisa. Entonces, Cristian Castro y Guillermo Ochoa se conocen de hace muchos años. Y Cristian Castro, pues ya cuando estaba ahí en el a mitad de concierto, saluda a Guillermo Ochoa y le dice que qué padre que esté ahí. Y qué cosas, ¿no? Ves en ciertas páginas o en internet, no sirve esto y lo otro. Y lo ven en persona y quieren una foto de él.
1: Eso es negro.
2: Pero así ha existido, siempre es una hipocresía.
0: Sí, al Garbanzo le dicen que está bien mensote y lo ven en persona y dicen... Ah, no, sí, ahí sí le dicen lo mismo.
1: Chale. Pero por lo menos yo no me puse la camisa de las Chivas.
0: Oh, pues yo tampoco.
1: ¿En serio?
2: Uh-huh. Hay un videíto por ahí.
1: Mi doggy ya estará ahora.
0: ¿Qué manera?
3: Bueno, pero entonces Guillermo Ochoa, a lo que voy es... De hecho, verlo a Guillermo Ochoa en persona te impone, es como wow. O sea, Guillermo Ochoa aquí... como ojalá el portero de las Chivas sea en un futuro, ¿no? ¿Cómo se llama?
0: El tal Arrangel. Me dijo el tal a Choco original. Dijo, ¿por qué le dicen el tal a ese güey así? Yo no quiero que le digan el tal a...
2: Oye, pero también está medio chafón que tu apodo sea el apodo de otro, ¿no? O sea, sí. No tienes un apodo original, ¿no? O sea, como si un güey se parece al Garbanzo, hace lo mismo, está al aire y le dicen, el Garbanzo.
1: No.
2: ¿Se entiende? O sea, sí. Tú eres el Garbanzo Pérez y luego está el Garbanzo Gómez. ¿Por qué? Es que se parece al Garbanzo Pérez.
0: Así es, güey.
1: Eso sí, sí.
0: El portero de Chivas le dicen Tala por el Tala. O sea, por el Tala le dicen el Tala.
1: El Chicharito por su papá, ¿no?
0: Ahí sí, ahí cuadra, güey, pero es su jefe, güey. O sea, eres un imbécil, Garbanzo.
3: Por eso te maltratan.
1: Ese es un chiste.
3: Saludos, ¿no? A Tala y que gane México, ¿eh?
0: Que gane México, señores. Esto fue Vestidor y Cancha.
2: ¡Ey!